0: órganos.
1: Son parte diferenciada del cuerpo que participa en la realización de una función.
0: Uf, estoy muy cansada.
1: Contame, ¿por qué te sentís cansada?
0: Es que mi mamá me puso a limpiar toda la casa. Hasta la casa del perro limpié.
1: Ah, vaya. Ahora comprendo tu cansancio. ¿Y cómo tenés la cara de rojiza?
0: ¿A qué se deberá que me ponga roja?
1: Pues seguramente por medio de la circulación en la sangre, ya que has estado de manera activa en el sistema de coordinación.
0: ¿Y eso cómo es posible?
1: Somos seres vivos, así que tenemos muchas funciones en donde nuestro cuerpo reacciona a ciertas actividades.
0: Actividades como correr, bailar y saltar.
1: Así es. Existen dos sistemas que hacen que las partes de nuestro cuerpo se muevan y podamos realizar diversas actividades como leer y concentrarnos.
0: ¿Qué sistemas son esos?
1: Tenemos el sistema endocrino, que controla la coordinación hormonal en nuestro cuerpo de manera lenta, y también tenemos el sistema nervioso.
0: Ese controla los nervios, ¿verdad?
1: Sí, de una manera más inmediata y precisa.
0: Me gustaría conocer más de estos sistemas.
1: Pues comencemos con el sistema endocrino. ¿Podrías mencionarme un órgano de nuestro cuerpo?
0: Veamos, tenemos el estómago.
1: Muy bien. Pues este órgano está compuesto por tejidos. Pero, ¿sabes? Tenemos otros órganos especiales que secretan hormonas muy importantes, tanto para el hombre como la mujer.
0: ¿En serio? ¿Y qué órganos son esos?
1: Pues, en el caso del hombre, tenemos los testículos que producen testosterona. Esta es la hormona que define las características masculinas. Mientras que en el caso de las mujeres, encontramos los ovarios. Estos secretan estrógenos, que es la hormona que define las características femeninas.
0: Increíble. Y todo esto es parte del sistema endocrino de manera lenta, pero significativa.
1: Exactamente. Y también tenemos un órgano en general, tanto para el hombre como la mujer, que nos hace controlar los niveles de azúcar en la sangre.
0: ¿Cuál órgano es ese?
1: Se trata del páncreas.
0: ¿Y el sistema nervioso tendrá algún órgano especial?
1: Pues fíjate que este sistema posee células nerviosas, siendo las más largas del cuerpo.
0: ¿Podrías darme un ejemplo?
1: Tenemos las neuronas. Es la unidad funcional y estructural por excelencia del sistema nervioso.
0: ¿Cómo está formada una neurona?
1: Está formado por medio de dendritas, cuerpo celular y axón.
0: ¿Qué significa cada una?
1: Las dendritas son las encargadas de recibir todo tipo de información en el sistema nervioso. El cuerpo celular contiene los organelos celulares, haciendo de esta manera que cada célula esté viva. Y el axón es una fibra larga y delgada que se extiende desde la médula espinal hasta los dedos de los pies. Recuerde que el sistema de coordinación se divide en sistema endocrino y sistema nervioso, controlando de esta manera cada una de nuestras actividades diarias, como saltar, bailar, correr, el proceso de digestión, etc.
2: A continuación, conoceremos sobre el sistema nervioso.
0: ¿Podrías explicarme qué es el sistema nervioso?
1: Sí, el sistema nervioso es una red compleja de nervios y células que llevan mensajes desde el cerebro y la médula espinal a diversas partes del cuerpo.
0: Y además posee neuronas, ¿verdad?
1: Es correcto. Son millones de neuronas que trabajan de forma conjunta para crear este sistema.
0: ¿Qué funciones posee el sistema nervioso?
1: Recibe información, transmite el mensaje y ordena respuestas de la información recibida sobre cómo actuar.
0: ¡Qué interesantes funciones!
1: Sí, y también se divide en sistema nervioso central y periférico.
0: ¿Qué comprende el sistema nervioso central?
1: El cuerpo de las neuronas y sus prolongaciones están distribuidas de forma desigual en el sistema nervioso.
0: ¿Y cómo está formado el sistema nervioso periférico?
1: Está formado por el encéfalo y la médula espinal.
0: El encéfalo se encuentra en la cabeza, ¿verdad?
1: Así es. El encéfalo es la parte central del sistema nervioso, encerrada y protegida en la cavidad craneal.
0: ¿Cómo está formada?
1: Está formada por el cerebro, el cerebelo y el bulbo raquídeo.
0: ¿Y posee membranas?
1: Sí, tres de hecho, y son dura madre, que es una capa externa resistente. Está también el aracnoides, que es la capa media. Y, por último, la pia madre, que es la capa interna y más delgada.
0: ¿Cómo se logra sostener el encéfalo en el cráneo, sobre todo cuando nos movemos caminando o corriendo?
1: Entre la aracnoides y pilla madre se encuentra un líquido llamado cefalorraquídeo, que funciona como amortiguador, protegiendo al encéfalo y la médula espinal.
0: Oíme, ¿es cierto que la meningitis es una enfermedad en donde se inflama la pilla madre y la médula espinal?
1: Fíjate que sí, es una enfermedad que para su investigación se extrae el líquido cefalorraquídeo por medio de una aguja en la región lumbar.
0: ¡Ay no! ¡Qué delicado y qué intenso llegar a enfermarse de meningitis!
1: Además, volviendo al encéfalo, este consta de dos partes.
0: ¿Cuáles son?
1: El cerebelo y el cerebro.
0: ¿Podrías decirme qué es la médula espinal?
1: La médula espinal es la parte del sistema nervioso que transmite mensajes hasta el cerebro. Se encuentra dentro de las vértebras, que son los discos óseos que forman la columna vertebral.
0: ¿Cómo se divide la médula espinal?
1: En cuatro partes, que son división cervical, división torácica, división lumbar y división sacra. Recuerde que el sistema nervioso se divide en un sistema nervioso central y un sistema nervioso periférico, y el central se divide en encéfalo y médula espinal.
2: Ahora aprendamos sobre el sistema nervioso central.
1: Vamos a ver a profundidad las partes del encéfalo y recordás cuáles son.
0: Sí, me acuerdo lo que aprendimos, que son el cerebelo y el cerebro.
1: Muy bien, veo que has ido poniendo atención.
0: ¿Pero qué es propiamente el cerebelo?
1: Es la parte posterior del encéfalo, constituida por una masa del tejido nervioso que se encarga de la coordinación muscular y otros movimientos no controlados por voluntad.
0: Sorprendente. Entonces, ¿cómo se divide el cerebelo?
1: Este está dividido en dos hemisferios unidos por una estrecha masa central llamada vermis.
0: Ahora, ¿qué es el cerebro?
1: Es la parte superior y más voluminosa del encéfalo, constituida por una masa de tejido nervioso que se ocupa de las funciones cognitivas, emotivas y del control de actividades vitales, como el movimiento, el sueño, el hambre, etc.
0: Eso significa que utilizamos el cerebro toda nuestra vida.
1: Así es, ya que este órgano es de vital importancia.
0: ¿A qué le llamamos corteza cerebral?
1: La corteza cerebral es un tejido orgánico, también llamado sustancia gris, que recubre los dos hemisferios del cerebro y que tiene un grosor de unos pocos milímetros. Se compone de diferentes capas, más o menos numerosas según la región del hemisferio recubierto.
0: ¿Cuáles son las áreas de la corteza cerebral?
1: Tenemos las sensoriales, motoras y de asociación. Estas, a su vez, se dividen en primarias y secundarias.
0: ¡Qué interesante! ¿Y cuáles son las primarias y las secundarias?
1: Las primarias conectan los receptores del tacto.
0: Entiendo, ¿cómo ser los cinco sentidos?
1: Así es, vas comprendiendo muy bien. Y las secundarias integran las experiencias de reconocimiento y la memoria.
0: Ya veo. Por eso se dice que el cerebro es el asiento de la inteligencia, que nos permite hacer muchísimas cosas, tanto despiertos como dormidos.
1: Eso es muy cierto, ya que aún dormidos se mantiene activo y también podemos soñar por medio del cerebro y en la manera que entramos en estado de descanso, haciendo que podamos en algunas ocasiones recordar ciertos sucesos como ser pesadillas o sueños agradables.
0: ¿Podrías explicarme qué es eso de que tenemos hemisferios en el cerebro? ¿A qué te refieres?
1: Pues sí, te cuento que tenemos dos hemisferios en cada lado del cerebro, el izquierdo y el derecho.
0: ¿Y qué funciones tiene cada uno?
1: El hemisferio izquierdo controla el lenguaje, las habilidades numéricas y la capacidad de entender símbolos, también señas y el razonamiento. Mientras que el hemisferio derecho controla las habilidades artísticas, la capacidad de comprender patrones y espacios, reconocimiento de caras y expresiones, así como la generación del lenguaje emocional.
0: También existen otras partes dentro del cerebro, como ser el tálamo, que es situado en la zona central de la base del cerebro, el hipotálamo, que controla el funcionamiento del sistema nervioso, y la cavidad de la hipófisis.
1: Recuerde que el encéfalo se divide en dos partes, que son el cerebro y el cerebelo. Estas, a su vez, se conectan con funciones que realizamos y pueden irse desarrollando como las que posee cada hemisferio cerebral. También se encuentra el tálamo e hipotálamo ubicadas en la zona central y la base del cerebro.
2: Ahora estudiemos sobre el sistema nervioso periférico.
0: ¿De qué trata el sistema nervioso periférico?
1: El sistema nervioso periférico transmite información del cerebro y de la médula espinal al resto del cuerpo. También transmite información sensorial al cerebro y la médula espinal.
0: ¿Cómo está formado?
1: Está formado por medio de neuronas y nervios fuera del sistema nervioso central. Además, está integrado de manera autónoma y somática.
0: ¿Y de qué trata cada uno?
1: El sistema nervioso autónomo es un sistema involuntario que transmite impulsos nerviosos desde el sistema nervioso central hasta la periferia, estimulando los aparatos y órganos periféricos.
0: Ah, como la frecuencia cardíaca.
1: Exacto. Y en el sistema nervioso somático radica su función principal en conectar el sistema nervioso central a los órganos, músculos y la piel por medio de las neuronas.
0: Increíble. Entonces, de esa manera podemos realizar diversas acciones.
1: Cabe destacar que dentro del sistema nervioso autónomo se forma el sistema simpático y el sistema parasimpático.
0: Esos nombres son un poco extraños para un sistema, ¿no te parece?
1: Pues la verdad sí, pero nos permiten hacer muchas cosas impresionantes.
0: ¿En serio? Tengo que aprender de eso. Vaya, explícame.
1: Está bien. El sistema simpático transmite el mensaje que prepara el cuerpo para una situación de emergencia.
0: Como el miedo a las arañas.
1: Sí, podríamos usar ese ejemplo. Cuando eso sucede, las pupilas se dilatan y se actúa con rapidez para correr y alejarse.
0: Muy bien, voy comprendiendo.
1: Ahora, el sistema parasimpático es el responsable de las actividades cuando el cuerpo está en reposo.
0: Como cuando estamos durmiendo.
1: Sí, y también en el proceso de la digestión. Veamos algunos ejemplos. Cuando estás en la oscuridad y no sabes si te caerás, ¿qué sistema crees que está funcionando?
0: El sistema simpático.
1: Correcto. A ver, cuando vas a meditar 5 minutos con los ojos cerrados y en el lugar silencioso, ¿qué sistema se activa?
0: Será el sistema parasimpático.
1: Muy bien. Has comprendido la diferencia en cada uno. Te felicito. Recuerde que el sistema nervioso periférico está formado por nervios y neuronas. Además, está integrado por el sistema nervioso autónomo y sistema nervioso somático. Teniendo el sistema nervioso autónomo al parasimpático y el simpático, que nos hacen tener impulsos y reacciones ante ciertas situaciones que nos lleguen a presentar a lo largo de nuestra vida.
2: Ahora repasemos lo aprendido en esta semana.
0: El sistema endocrino controla la coordinación hormonal con una respuesta.
1: El sistema nervioso controla la coordinación nerviosa mediante una respuesta inmediata.
0: Por medio de los testículos y ovarios se producen las hormonas de testosterona en los hombres y estrógenos en las mujeres.
1: Mientras que el páncreas cumple la función de producir insulina que regula las cantidades de azúcar en la sangre de nuestro cuerpo.
0: Las neuronas están formadas por dendritas, cuerpo celular y axón.
1: En el sistema nervioso central, coordina las funciones conscientes e inconscientes del organismo por medio de órganos constituidos por tejidos nerviosos.
0: En este sistema encontramos el encéfalo y la médula espinal.
1: El encéfalo está protegido por membranas llamadas meninges, que protegen la parte ósea del cerebro.
0: Las tres membranas de las meninges son dura madre, aracnoide y pia madre.
1: A su vez, el encéfalo consta de dos partes que son el cerebelo y el cerebro.
0: ¿Sabías que el cerebro es el asiento de la inteligencia, ya que permite que como seres humanos aprendamos a leer, escribir, cantar, bailar, etc.? Casi como tener buena memoria, reconocimiento de hechos, sucesos y situaciones vividas, así como recordatorios. También como de soñar e imaginar planes para realizar en algún futuro y crear cosas que aún no existen.
1: Además, el cerebro está formado por la corteza cerebral, que es el centro procesador de toda la información. Y es ahí donde se encuentran las neuronas, formando lo que conocemos como materia gris.
0: También el cerebro se controla por medio de dos hemisferios, el hemisferio derecho y el hemisferio izquierdo.
1: Estos hemisferios controlan el lenguaje, generación de imágenes mentales, razonamiento, habilidades musicales, comprensión de símbolos y señas, y la percepción de espacios y patrones.
0: Tenemos las áreas del cerebro que son corteza auditiva primaria, área de asociación auditiva, área de matriz del lenguaje, área prefrontal, premotora, corteza primaria, surco central, corteza somatosensorial, área del sabor, área de asociación somatosensorial, corteza visual y sector cognitivo.
1: La médula espinal es el conjunto de conductos nerviosos que conectan al cerebro con todo el cuerpo.
0: Esta se divide en cuatro partes que son división cervical, división torácica, división lumbar y división sacra.
1: También, el sistema nervioso periférico está formado por nervios y neuronas.
0: Se integra con el sistema nervioso autónomo y sistema nervioso somático.
1: El sistema nervioso autónomo está formado por el sistema simpático y parasimpático.
0: Dentro de las acciones de estos sistemas se encuentran, para el sistema simpático, contracción de pupila, salivación, baja de ritmo cardíaco, contracción de bronquios, estimulación de la vesícula biliar, estimulación de la digestión, contracción de vejiga y relajación del recto.
1: Y con el sistema parasimpático, dilatación de la pupila, corta la salivación, relaja los bronquios, acelera el impulso cardíaco, inhibe la digestión, estimula el hígado, secreción de adrenalina, relajación de la vejiga y también contracción del recto.
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4: Hola amigos y amigas, les doy la bienvenida a un nuevo programa educativo de su clase de Educación Cívica. Hoy en la semana número 3, estudiaremos el tema El Valor del Trabajo. Busque su ficha resumen número 3. Estudiaremos los siguientes subtemas. ¿Qué es el trabajo? La división histórica del trabajo, cómo se realiza y la ética laboral. Bien, busque la página 26 en su libro de texto. Queridos estudiantes, el trabajo es algo que dignifica a la persona. El trabajo es un esfuerzo humano, una actividad física e intelectual, con la cual se busca la producción de bienes materiales y también la generación de ingresos para el sustento de la familia. Al principio de la página 27 se nos especifica más acerca del trabajo. Inciso A. El trabajo está ligado a la naturaleza del hombre. Subráyelo. El trabajo es necesario. También le da sentido a la vida. Se realiza llevando a la práctica los conocimientos que se tienen y practicando valores morales. Por eso, es necesario prepararse para un trabajo profesional y también para los trabajos prácticos. Y el inciso C, el objetivo central del trabajo es crear satisfactores como alimentos, medicina, abrigo, entre otros. Subraye. Por lo tanto, Decimos que el trabajo ayuda a satisfacer las necesidades básicas del ser humano. Ahora pasemos a estudiar las tres divisiones históricas del trabajo: la división natural, la social y la actual o del futuro. En la natural, el trabajo está dividido según el sexo. La mujer recolectaba frutas y raíces e inició la agricultura, y el hombre se encargaba de la caza y la pesca. La división social se da cuando las personas deciden vivir en un solo lugar y en comunidad. Surgen agricultores, ganaderos, sacerdotes, comerciantes, artesanos. Surgen nuevas formas de satisfacer las necesidades. Y en el trabajo del presente y del futuro, se basa en la información y la tecnología. En tiempos del coronavirus, se ha puesto en práctica el teletrabajo. Las personas se conectan a la empresa desde sus casas por medio de computadoras e internet. El trabajo es a distancia. El internet ha revolucionado el mundo. Muchas cosas se resuelven en línea, es decir, por el internet. Las máquinas están desplazando a las personas y se ocupa menos personal donde hay máquinas. Sin embargo, en muchos trabajos es necesario que la persona esté presente. Ahora bien, ¿qué motivos hay para trabajar? Veamos al final de la página 28. Tenemos motivos para trabajar y entre ellos están sacar adelante la familia y la sociedad. Subraye. Contribuir al bienestar de otros. Subraye. No podemos estar pensando egoístamente solo para mí. Eso no ayuda a crecer a la sociedad ni a la familia. También hay que pensar en transformar el entorno para nuestro bienestar, pero sin abusar del ecosistema o naturaleza. Bien, amigos, el trabajo que nos ayuda a vivir tiene sus formas de realizarse. Veamos en la página 29. Recordemos que el trabajo es una actividad creativa, transformadora y liberadora de la persona humana. También hay diversas formas de realizar el trabajo. Veamos tres, que son trabajo individual, en serie y en equipo. Número 1. El trabajo individual se realiza bajo la responsabilidad de una persona. Subráyelo. Ejemplo de este trabajo es cuando una persona tiene su taller de carpintería en casa y otro tipo de talleres. Número 2. El trabajo en serie se caracteriza porque se forma una cadena de producción. Subráyelo. Son muchos los obreros y se dedican a cosas diferentes para fabricar una cosa. Por ejemplo, en las maquilas, para fabricar una camisa, unos costuran una parte, otros ponen las mangas, otros los botones y otros las etiquetas. Y por último, el trabajo en equipo. Subráyelo. En este trabajo, todas realizan una función diferente para lograr una misma meta. Por ejemplo, en un equipo de fútbol está el portero, otros son la defensa, otros delanteros. Pero el fin de todos es uno: ganar el partido. También, para realizar un trabajo, se necesita tener ética. Pasemos a la página número 30. Dentro de la ética, el trabajo tiene un valor, tal como es generador de riqueza, creador de habilidades y buenos hábitos, y autor de normas morales, ya que en el trabajo hay normas morales que cumplir, si no, la persona puede ser desempleada. Las leyes morales regulan la ética laboral. El dueño de una empresa o trabajo no tendrá un ladrón como empleado o administrador, ni a alguien que sea irresponsable. Por eso, para vivir en armonía en el trabajo y que éste sea productivo, se deben cumplir los siguientes valores que están en el cuadro de esta página número 30. En la columna izquierda tenemos los valores a practicar y en la columna derecha tenemos las sugerencias cómo lograrlo. Estudiémoslos. Número 1. El valor de la docilidad se adquiere escuchando consejos, reflexionando. Subráyelo. Dejándose ayudar, no ser autosuficiente. Segundo, el valor del orden se obtiene haciendo calendario de actividades, tener horario para algunas cosas, ordenando el lugar de trabajo. San Agustín decía: mantén el orden y el orden te mantendrá a ti. El orden ayuda a que las cosas salgan mejor. Tercero, laboriosidad. Se alcanza iniciando el trabajo inmediatamente y no perdiendo el tiempo en cualquier cosa. Subráyelo. Ahora pasemos al valor de la responsabilidad. Se logra siendo puntuales. Subráyelo. En Honduras tenemos el mal de la impuntualidad. También la responsabilidad se logra entregando los trabajos bien y a tiempo. Tenemos también el respeto. Se consigue tratando a los demás como uno quiere que lo traten. Y la solidaridad se adquiere ayudándose mutuamente, sirviendo a los demás. Bien, amigos y amigas, antes de despedirnos, busque su ficha resumen y repase los contenidos que hoy hemos visto en esta clase. Ahí tiene los 4 puntos que hemos desarrollado de este tema. Y ahora los podrá comprender mejor. Es un gusto compartir con ustedes. Le esperamos en un próximo programa.
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10: 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Con ustedes estaremos hoy Raquel Mateo
9: y Rafael David. Programa número 3. Bienvenido o bienvenida al programa número 3 de Estudios Sociales para el Grupo Tahuaca. Con usted, para compartirlo, estamos Rafael David
10: y Raquel Mateo. Durante este programa de radio, usted obtendrá nuevos conocimientos y recordará algunos otros que haya olvidado. Para comenzar, abra su libro en la página número 81. Y leamos juntos los objetivos de la lección.
9: Lea conmigo número 1. Conocer y manejar la división política de

0: Lección número 1. Visión geográfica del mundo. A. División político-territorial de África y Oceanía. B. Elementos físicos. Orografía, hidrografía y clima relevantes de África y Oceanía. Pase a la página 83.
1: Puede leer en el número 1, en la parte superior de la página 83, la pregunta, ¿qué significa África? Generalmente conocemos que existe un continente llamado África, pero no hemos reflexionado en que ese nombre tiene un significado relacionado con las características de su territorio.
0: Seguro que ya leyó que la palabra África significa en latín soleado. Y en griego, sin frío, porque el 75% del territorio africano se ubica en la zona tropical, donde las temperaturas son muy altas y por lo tanto el clima es caluroso.
1: Interesante, ¿no le parece? Subraye los límites físicos de África. Al norte, mar Mediterráneo. Al sur, Antártica. Al este, Océano Índico, y al oeste, Océano Atlántico.

0: Observe el mapa que aparece a la derecha del final de la página. Es una forma aproximada de un triángulo, cuya base está al norte. Pase a la página 84.
1: Observe el cuadro de la página 84, donde aparecen los elementos geográficos de África en dos aspectos, en el área de geografía física y en el ámbito de geografía humana.
0: Vamos a trabajar primero en el área de geografía física, subrayando lo más importante. En el número 1, subraye, las costas africanas son muy regulares.

0: En el número 2, subraye, posee pocas islas. En el número 3, subraye, el relieve africano está dominado por mesetas.
1: Pase a la página 94. Y escriba en el espacio número 1 la palabra mesetas, para completar la idea que el relieve africano está dominado por mesetas, que son desfiguradas por las cuencas de los ríos.

0: Pase nuevamente a la página 84.
1: Sigamos subrayando. En el número 4, subraye con su lápiz, el relieve africano está formado por macizos montañosos muy antiguos.

En el número 5, subraye, sus ríos describen una curva antes de desembocar. Además, poseen muchos rápidos y cascadas.

Subraye también. África posee unos 25 ríos. Los más significativos son Nilo, Níger, Gambia, Congo, Orange, Limpopo, Zambezi y Senegal.

Muy bien, pasemos a la columna de la derecha del cuadro. Allí subrayen el número 1, todo el primer párrafo, que se lee así. La población africana, étnica y culturalmente, se encuentra dividida en dos grandes grupos, separados por la gran barrera natural del desierto de Sahara.

0: como seguro ya leyó, al norte está la población blanca formada por árabes, bereberes y mestizos. Al sur está la población negra, formada por los pigmeos, bantúes, sudaneses y otros. Su población tiene crecimiento alto. Pase a la página número 85.
1: En el inciso B mayúscula que está en la página 85, encuentra la pregunta: ¿qué países forman el continente africano? Usted puede estudiar, después del programa, los países que aparecen en el cuadro del final de la página. Verá qué interesante es saber de dónde es cada país, sobre todo en la actualidad, cuando nos llegan noticias frescas de todo el mundo. Pase, por favor, a la página 86.
0: Para aprender el nombre y ubicación de los países africanos, usted puede ayudarse del mapa que aparece en la parte superior de la página 86. Localice cada país según el número del listado de la par y pinte de colores diferentes todos los países. Eso le ayudará a fijar los nombres. Hágalo después del programa.
1: Ubíquese en la letra C. Allí se habla de los recursos naturales. Subraye con su lápiz en el penúltimo párrafo de la página donde se lee: los principales cultivos son, en el norte, cítricos, cereales, dátiles, olivos. En el sur, arroz, tubérculos y mijo.

0: Los africanos exportan productos como cacao, cacahuate, algodón, palma aceitera, café, tabaco, pita, clavo de olor y otros. Pase a la página 87.
1: En la página 87 subraye en el inciso B, donde se lee la ganadería, ovejas, cabras, camellos y vacunos. En el inciso C, subraye fauna silvestre, elefantes, jirafas, cebras, etc. Es una fauna silvestre atractiva, ¿no le parece?

Así es. En el inciso D, subraye, África es muy rica en recursos minerales. Pase a la página 94. Y escriba allí, en el espacio número 2, la palabra minerales.

0: Luego pase a la página 87 nuevamente.
1: Como puede ver, exportan oro, cobalto, diamantes, uranio, cromo, petróleo y otros metales a nivel mundial.
0: En el inciso D de la página 87 se habla de los problemas que enfrentan los africanos. Entre los de carácter ambiental, puede subrayar en el número 1, escasez de agua.

en el número 2, subraye, desertificación, que no es más que el empobrecimiento de la tierra.

0: pase a la página 88, por favor.
1: En la página 88 se lee que Oceanía está formado por un conjunto de más de 10.000 islas. Oceanía está en el hemisferio sur y las islas están regadas en el Océano Pacífico Sur y el suroeste del Océano Índico. Pase a la página 95.
0: En la página 95, escriba la palabra islas en el espacio número 3 para completar la idea de que Oceanía es un continente formado por más de 10.000 islas.

0: Luego regrese a la página 88.
1: Oceanía es un enorme archipiélago. Se ha dividido en varias zonas geográficas. Váyase al cuadro del final de la página 88 y observe las cuatro zonas que aparecen como título en cada columna del cuadro: Australasia, Melanesia, Micronesia y Polinesia. Después del programa, usted puede estudiar detenidamente los países correspondientes a cada zona. Trate de reconocer los nombres, por si alguna vez los ha escuchado en las noticias mundiales. Pase por favor ahora a la página 89.
0: El cuadro de la página 89 muestra algunas características geográficas, físicas y humanas del continente de Oceanía. En la columna de la izquierda se destaca que el 94% del total del área de Oceanía corresponde a las islas de Australia, Nueva Zelanda y Nueva Guinea.
1: También leemos allí que los ríos más importantes se encuentran en Australia. Los lagos son salados y también pertenecen a Australia. Y el clima, en su mayoría, es tropical. Solamente Nueva Zelanda y Australia tienen variedad: templado, árido y desértico.
0: En la columna de la derecha del cuadro aparece la parte humana. Ahí leemos que la población de Oceanía se encuentra en Australia, Nueva Zelanda y Papúa. La población es heterogénea, de origen europeo en su mayoría, pero sobresalen las etnias papúes, micronesios, melanesios y polinesios.
1: También hay mestizos, mulatos y asiáticos. En cuanto a las islas, de mayor parte son explotadas a través del turismo. Pase a la página 95. Y escribe en el espacio número 4 la palabra heterogénea.

0: para completar la idea de que la población de Oceanía es heterogénea. Ahora, pase a la página 89.
1: Bien, al final de la página 89 está la pregunta que se lee: ¿qué países conforman Oceanía? Bien, se nos dice que fue descubierta por exploradores españoles en el siglo XVI, en la expedición de Fernando de Magallanes.
0: Actualmente está formada por 14 países independientes y varias dependencias. Observe un momento la figura del canguro, mamífero marsupial de Oceanía. Ahora, pasemos entonces a la página 90.
1: En la parte superior de la página 90 está un cuadro donde aparecen los 14 países independientes y las dependencias que conforman el continente de Oceanía. Enseguida aparece el mapa de Oceanía. Usted, después del programa, estudie detenidamente el contenido de la página.
0: Es muy interesante saber que las famosas Islas Marianas pertenecen al continente de Oceanía y son dependencia de Estados Unidos. Y que la Isla de Pascua también es de Oceanía y es dependencia de Chile.
1: Podemos ver entonces que los países que tienen dependencias en Oceanía son Chile, Estados Unidos, Francia, Inglaterra, Nueva Zelanda y Australia. Nueva Zelanda y Australia son países independientes de Oceanía. Pase a la página 91, por favor.
0: Aquí ubíquese en el inciso E. Vamos a hablar de los recursos con que cuenta Oceanía. Oceanía tiene muy poca tierra apta para los cultivos, solamente el 5.5% de su territorio. Sin embargo, obtiene algunos productos como trigo, copra, manzanas, uvas, maíz, bananos, piñas y caña de azúcar.
1: Sí, tiene el 51% de las tierras aptas para la ganadería, sobre todo en Australia y Nueva Zelanda. Posee una industria de las más desarrolladas, con ganado vacuno, ovino y porcino.
0: También posee recursos minerales, como diamantes y el oro. En Nueva Zelanda y Papúa está desarrollada la industria maderera.
1: Como en todo lugar del mundo, existen problemas en Oceanía. No es la excepción. En el inciso E, también en la página 91, se presentan algunos problemas de Oceanía. Vamos a subrayar los más notorios.
0: Veamos. En el número 1 subraye la pérdida del bosque de Nueva Zelanda.

0: Como en todos los países, la pérdida del bosque se debe a los cultivos migratorios y a la exploración con fines industriales.
1: Así es. En el número 2, subraye el deterioro de la barrera coralina de la costa oriental de Australia.

0: Esto es ocasionado por el turismo y el buceo y la navegación industrial.
1: En el número 3, subraye, proceso de desertización.

0: Este es ocasionado por el sobrepastoreo y puede traer como consecuencia la extinción de animales como canguros, koalas y otros.
1: El número 4 nos muestra algunos problemas ocasionados por la naturaleza, como los tifones y los tsunamis o maremotos.
0: Ahora ubíquese en el apartado número 3, al final de la página. Allí aparece un título un poco frío, ¿no le parece? Bien. Parece ser que la palabra Antártida significa lo opuesto a Ártico. Es un continente descubierto por los españoles en el año 1603. Pase por favor a la página 92.
1: En la página 92 se describen algunas características de la Antártida. Por ejemplo, que tiene forma circular y que su extensión durante el verano es de 14 millones de kilómetros. En el invierno, el mar adyacente se congela y aumenta la superficie en unos 30 kilómetros.
0: Se le conoce como continente pulsante debido a su cambio de superficie. Durante el verano, el día polar dura casi las 24 horas. Es decir, que hay iluminación solar todo el tiempo. Mientras que en invierno hay ausencia de luz casi las 24 horas. O sea que es lo contrario.
1: Interesante, ¿no le parece? Tiene un clima polar de bajas temperaturas. De ahí el título con que se presenta: el refrigerador de nuestro planeta. La temperatura promedio en los meses cálidos no pasa de 0 grados Celsius.
0: En forma general, la capa de hielo que lo cubre tiene un espesor promedio de 2.500 metros, pero ha llegado a medir hasta 4.776 metros. ¿Se imagina usted esa enorme cantidad de hielo?
1: Como es un lugar aislado, mantiene sus industrias libres de contaminación. Puede ser, en el futuro, un lugar de almacenamiento a largo plazo de granos y otros alimentos. En la actualidad, eso no es posible, por los altos costos que ocasionaría.
0: Los recursos naturales son el agua. Posee el 80% del agua del planeta. Y la fauna es de animales como focas, pingüinos, ballenas y krill, que es un pequeño crustáceo. Pase a la página 93.
1: La fauna de la Antártida es de algas, musgos y líquenes. Tiene algunos recursos minerales como petróleo, carbón, cobre, oro, uranio y gas natural. Su población es de científicos de diferentes países y militares. Y en el verano aumenta a unas 10.000 personas. Es una población pasajera.
0: Observe el mapa de la página 93. Es de la Antártida, ubicada en el polo sur terrestre. Y en donde se encuentra el agujero de ozono, que en el futuro puede traer muchos problemas al planeta.
1: Bien, por hoy hemos terminado la lección.
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3: 7 de la noche.
4: 7 de la noche.
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0: Muy buenas noches, nuestras queridas familias que están en la sintonía de su programa Caminando en Familia de la Pastoral Familiar Arquidiócesana de Tegucigalpa. Les saluda Luis Sevilla y estoy en compañía de mi esposa Rosy.
1: Buenas noches.
0: Y es una alegría enorme estar hoy o entrar a sus hogares. Damos las gracias a Marco Calix por colaborar en la edición de este programa. Y para comenzar el programa de hoy, nos ponemos en las manos de Dios.
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1: En el nombre del Padre, y del Hijo, y del Espíritu Santo. Amén. Señor Dios Padre Todopoderoso, te alabamos y te damos gracias por el don de la vida y por nuestros hogares. Ponemos en tus manos nuestra familia para que cada día busquemos la santidad. Te pedimos, Padre, que envíes tu Santo Espíritu sobre cada uno de nosotros. Danos la sabiduría, la paciencia y el amor necesario para transformar nuestros hogares en verdaderos santuarios de paz y comprensión. Ayúdanos, Señor, a reconocernos como instrumentos de tu gracia, capaces de perdonarnos, apoyarnos y caminar juntos cada día hacia ti. Ilumina nuestra mente y abre nuestro corazón para escuchar tu palabra y que el propósito de esta reflexión nos impulse a crecer en santidad, construyendo relaciones más fuertes y llenas de tu luz. Que tu Espíritu Santo guíe nuestra mente, nuestros labios y el corazón de quienes nos escuchan. Todo te lo pedimos en el nombre poderoso de tu Hijo amado, nuestro Señor Jesucristo. Amén. Sagrada Familia,
0: ruega por nosotros.
1: Virgen de Suyapa,
0: ruega por nosotros.
1: En el nombre del Padre, y del Hijo, y del Espíritu Santo. Amén.

0: el tema que desarrollaremos hoy lo titulamos Busquemos la Santidad en Familia.
1: Busquemos la Santidad en Familia.
0: Queridas familias, preparémonos para escuchar la palabra de Dios.
1: Del libro de San Pablo a los Colosenses. Pónganse pues el vestido que conviene a los elegidos de Dios, sus santos muy queridos, la compasión tierna, la bondad, la humildad, la mansedumbre, la paciencia. Sopórtense y perdónense unos a otros si uno tiene motivo de queja contra otro. Como el Señor los perdonó, a su vez ustedes hagan lo mismo. Por encima de esta vestidura pondrán como cinturón el amor, que lo hace todo perfecto. Así la paz de Cristo reinará en sus corazones, pues para esto fueron llamados y reunidos. Finalmente, sean agradecidos. Que la gracia de Cristo habite y se sienta a gusto en ustedes. Tengan sabiduría para que puedan enseñar y aconsejar unos a otros. Canten a Dios de todo corazón y con gratitud salmos, himnos y alabanzas espontáneas. Y todo lo que puedan decir o hacer, háganlo en nombre del Señor Jesús, dando gracias a Dios Padre por medio de Él. Palabra de Dios.
0: Te alabamos, Señor. Para este tema, busquemos la santidad en familia. Qué perfecto, qué bien nos viene este mensaje, esta palabra de Dios a través de San Pablo, ¿verdad? Es un excelente pasaje para que podamos leerlo y releerlo juntos, ¿verdad? En familia, ya que detalla cómo cada miembro, ¿verdad? Cada esposa, cada esposo, los hijos, deben tratarse con amor, evitando el enojo y la amargura.
1: Sí, o sea que es oportuno que hoy meditemos esta palabra, ¿verdad? Porque a su luz podemos revisar cada palabra, diría yo, de la riqueza que contiene este texto. Y hoy la tomamos dirigido a nuestra familia, porque estamos llamados a la santidad. Y hoy estamos reflexionando sobre buscar la santidad en familia. Y dice San Pablo, pónganse pues el vestido que conviene a los elegidos de Dios. Entonces, la familia, ¿somos elegidas de Dios?
0: Sí.
1: Sí, eso es, ¿verdad? Ese es su plan, ese es su sueño. Él nos eligió desde antes de todo, antes de que Él creó el mundo, ya estábamos elegidos. Y dice, sus elegidos santos muy queridos. Dios nos llama santos, ¿verdad? Pero nosotros tenemos que esforzarnos por día a día alcanzar esta santidad, porque no es de un día para el otro que vamos a ser santos. San Pablo también detalla cómo debe ser este vestido que nosotros debemos usar como familia, qué gracias, por decirlo, debe tener o qué virtudes debe tener este vestido.
0: Yo creo que debemos de revisarnos, revestidos pues como elegidos de Dios. Todos nosotros somos unos elegidos. Ahora yo me digo, yo soy un elegido de Dios, y en este momento digo, ¿qué es lo que tengo que hacer? ¿Cómo tengo que vivir? Como santos muy amados. Y llenos de misericordia o llenos de amor. Practico esa misericordia, practico ese amor. ¿Dónde? Con bondad. Con bondad. Tengo humildad, tengo mansedumbre, tengo paciencia. Y eso es lo que dice Pablo a los colosenses, ¿verdad? Revístanse pues como elegidos de Dios, que nos comportemos como esos hijos, Rosy, como esos hijos de Dios muy amados. ¿Cuántas veces nosotros podemos ser bondadosos? ¿Cuántas veces nosotros podemos ser humildes cuando vivimos situaciones difíciles y complicadas. Se nos hace difícil, pero Pablo nos señala, para ser santos, para buscar la santidad, debemos ser humildes, debemos ser mansos.
1: Y veamos en las versiones, ¿verdad?, de la traducción. Yo leí en mi Biblia, dice, la compasión tierna. Y viendo
0: mi Biblia.
1: Sí, dice entrañas de misericordia. Entonces, desde entrañas dentro. De misericordia, compasión tierna. Porque sí, la misericordia es tener compasión. Entonces, pero no es de cualquier manera. Es una compasión tierna, traducido acá, entrañas de misericordia. También debemos ser bondadosos. La bondad, pues, viene de Dios. Y luego lo que es difícil, ¿verdad? Pero que no es imposible, ser humildes. Ser humildes, mansos, como lo es Jesús, y tenernos paciencia unos a otros. Porque estos son los consejos que nos da San Pablo para que podamos vivir en familia y buscar juntos como familia la santidad. O sea, son recomendaciones que nos hace Dios para que podamos alcanzar la santidad, para que podamos cumplir nuestra misión en la familia, que es realmente ser santos. También debemos soportarnos unos a otros. A veces es difícil en una relación de familia tener estas...
0: que nos falte la sí, paciencia.
1: Sí, que nos falte, sí, tenernos esta caridad, ¿verdad? De podernos entender. Entonces, dice que también debemos de vivir en el perdón. Y dice el texto que como el Señor nos perdonó, que a nosotros a su vez nos perdonemos cuando tengamos queja. Pero queja me parece como algo suave, porque a veces no es queja, a veces son cosas mucho más grandes en las que caemos y que no somos capaces de dar o de pedir perdón. Y también me recuerda, como nos dice en el Padre Nuestro, porque aquí también lo trae a referencia, de que nos perdonemos como el Señor nos perdonó. Y es lo que rezamos todos los días en el Padre Nuestro.
0: Y es que hablando el soportarse, ¿verdad? Sí, en la familia... Hay unos que son más fuertes, otros más dóciles, pero siempre hay desespero. Y entonces a veces algunos se cansan, ¿verdad? Algunos nos cansamos y a veces decimos ya no soporto. ¿Cuántas veces, verdad, en las familias se usa esa palabra? Ya no soporto. Pero Pablo está recomendando a los colosenses, sopórtense. ¿Y cuántas veces? Pues así como el Padre Nuestro, siempre hay que amarnos, hay que ponernos ese cinturón que dice Pablo, ese cinturón del amor. Si hay amor, pues actuamos con ternura, con cariño, con misericordia, a pesar de sentir esa impaciencia, pero debemos de ser humildes, de ser bondadosos, de ser capaces de amarnos y eso se aprende y se practica en la familia, en el hogar.
1: Sí, es donde deberíamos, ¿verdad? Poder practicar estas recomendaciones que nos da San Pablo. Y qué bonita forma de decirlo, ¿verdad? Revistas, o sea, como ponernos un vestido, así como nos ponemos diferentes prendas, ¿verdad? Pero estas prendas de vestir llevan esa virtud con las que vamos caminando hacia la santidad. Y luego, después de revestirnos de todo eso, ¿verdad?, como un traje para que se nos podamos sostener al cuerpo, dice que usemos un cinturón. ¿Y cómo debe ser ese cinturón?
0: Cinturón del amor, dice. Y esto nos ayuda. Sopórtense unos al otro. Perdónense mutuamente. Y a veces qué duro es, ¿verdad? Pero si nosotros llegamos a obtener esta palabra, a tenerla en nuestro corazón y que nuestra mente la pase, la repase y la entienda, que Dios nos dé ese don, ese don de perdón, ¿verdad? Ese don de soportarnos, ese don de mansedumbre, ese don de humildad. Entonces ahí vamos a estar en el camino de la santidad, dice Pablo.
1: Buscando, ¿verdad?, la santidad en familia. Entonces vuelvo a esto de revestirnos con ese cinturón del amor, que es el vínculo de la perfección. O sea, cuando alcancemos, cuando logremos, ¿verdad?, tener todas estas cualidades, todas estas virtudes, pues ya nos aseguramos y nos ponemos el cinturón, que es el amor, ¿verdad?, para llegar a ser santos, como nos llama el Señor a ser santos. Pero ¿quién es el que obra la santidad en nosotros? ¿Quién puede ser? Es Dios, ¿verdad? Dios en la tercera persona de la Santísima Trinidad, el Espíritu Santo, es la presencia de Dios en nuestra familia. Entonces estamos llamados a dejarlo actuar, dejar actuar a Dios en su espíritu renovador en cada uno de los miembros de nuestra familia. Entonces, ¿cómo lo hacemos? Volvemos a esto. Sigamos los consejos tan sabios y tan importantes como elegidos de Dios que somos. Pero bueno, esto no es fácil, ¿verdad? Es fácil leerlo, es fácil recomendar, hasta recomendarlo puede ser fácil, pero vivirlo, y ahí sí sabemos que requiere sacrificio, y no cualquier sacrificio, un verdadero sacrificio, porque decimos nosotros que lo bueno cuesta. Y realmente tener esa gracia a la que todos aspiramos, recibir esa corona de la santidad, y nosotros no queremos hacerlo solos. No queremos hacerlo individual, sino que queremos hacerlo con nuestra familia. Y todas las familias cristianas estamos llamadas. Entonces tenemos que esforzarnos, tenemos que hacer sacrificio, porque para nosotros no es fácil. Por eso dije antes, está el Espíritu Santo, que es el que nos va a impulsar para poder vivir esos dones y esas recomendaciones.
0: Y si vamos a buscar la santidad en familia, hay que ponerlo, es un bonito propósito. Nosotros dice, debemos pedir cosas buenas, cosas grandes a Dios. Entonces, ¿qué mejor que pedir la santidad para nuestra familia? Usted decía, Rosy, ¿verdad?, que uno se quiere salvar, pero quiere salvar a los que ama. Claro. ¿Y a quiénes ama de entrada? Pues a la familia. Entonces, para eso debemos vivir esto que nos dice Pablo. Y como usted dice, no es fácil. Pero ¿cómo vamos a aprender a hacer estas cosas o a vivir en esta línea? Bueno, viviendo la palabra, sí, escuchando la palabra, reuniéndonos. Y,
1: sí, y tenemos que vivir en la presencia de Dios, ¿verdad? Invocando el Espíritu Santo. Para iniciar este programa, nosotros invocamos el Espíritu Santo, ¿verdad? Y junto a ustedes pedir por las familias que nos escuchan y por todas las familias, para que alcancemos, ¿verdad?, la gracia de un día ser santos. Y es algo que ya conocemos testimonios de que se puede lograr, ¿verdad? Pero tenemos que esforzarnos, y también es de día a día, no es que de un día para el otro, ¿verdad?, ya somos humildes o ya estamos usando las prendas en ese vestido que dice San Pablo, ¿verdad?, que nos recomienda. Entonces tenemos que de día a día y con la acción y la fuerza del Espíritu de Dios en nuestra familia pedir esas capacidades, esas virtudes y dones, carismas también, para que podamos vivir la santidad como hijos de Dios, muy queridos nosotros, los llamados, los elegidos.
0: Y es que la palabra de Dios debe habitar en nosotros, en nuestra familia, pero también está la otra parte, Rosy, donde debemos hacer correcciones, debemos hacer reclamos de repente, ¿verdad?, para poder corregir el camino de los miembros de nuestra familia.
1: Y también se nos ha enseñado cómo hacer esta corrección, ¿verdad? Hay que hacer una corrección fraterna.
0: Con sabiduría.
1: Sí, claro, con la iluminación del Espíritu Santo. nunca, no reaccionemos, ¿verdad? Así tan rápido, tan espontáneo, sino que tomémonos el tiempo, porque no es lo mismo hablar cuando estamos molestos, cuando estamos enojados, a cuando ya hemos tenido el tiempo de pensar, de tranquilizarnos, y podemos, porque podemos decir palabras que no conviene y luego nos arrepentimos.
0: Que nos alejen de Dios por esa actuación, por esa forma de tratar a los seres queridos, que en el momento de cólera, pues, o de enojo, decimos palabras groseras y que muchas veces cuesta olvidar o perdonar. Y nosotros, si no hemos practicado el perdón, la paciencia, la misericordia, entonces nos va a costar alcanzar la santidad porque nos falta mucho que aprender. Lo que no aprendimos a tiempo y venimos allá de mayores a querer hacerlo, pues hay dificultad.
1: Sí, y la, bueno, gracias a Dios que contamos con su palabra, ¿verdad? Palabra como la que hoy estamos reflexionando, que nos ayuda a encontrar el camino hacia la santidad a la que estamos llamados. Estamos en el mes de las vocaciones y sabemos que las vocaciones nacen en la familia. Es de nuestras familias donde nacen, se cultivan las vocaciones, que pueden ser vocaciones, Dios quiera que sean vocaciones a la vida consagrada, a la vida religiosa, pero también la vocación al matrimonio, la vocación a ser familia, ¿verdad? Porque vivir cada vocación, cada llamado de acuerdo al plan de Dios, pues es la que nos ayuda a estar en este camino de santidad.
0: Y es que la santidad, normalmente pensamos, ¿verdad?, que solo es para los sacerdotes o por las personas, por las mujeres que se consagran al servicio, ¿verdad? Esto se construye día a día, eso de vivir el amor, el respeto y la fe todos los días. Se construye asumiendo nuestro rol con responsabilidad, ¿verdad? Y en la familia, pues cada uno de los miembros. Hay que fomentar actitudes, acciones y la oración compartida.
1: Sí, y es bueno recordar que sí, el llamado al sacerdocio y a la vida religiosa es una vocación, pero también están diferentes vocaciones, ¿verdad? La vida matrimonial, la vida en familia, ser soltero también, ajá, es una vocación, vivir la soltería, ¿verdad? O sea, Dios quiere que su llamado es servirle, ¿verdad? Porque la clave también está, si nos vamos a poner ese cinturón del amor, también cómo nos ponemos el cinturón sirviendo a los demás. Entonces, desde su estado, el que ha sido llamado, puede servir y puede alcanzar santidad.
0: Ajá, desde su estado. Dios le da una gracia, por ejemplo, ser un excelente médico, un excelente profesor, pero tiene el don, es el don de darlo, de ponerlo al servicio, de darlo a los demás. Bien, vamos a hacer una pausa, nos esperan que en un momento regresamos.
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5: 7:30 de la noche.
6: 7:30 minutos.
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0: Continuamos con su programa Caminando en Familia de la Pastoral Familiar Arquidiocesana de Tegucigalpa. Y hoy estamos compartiendo el tema Busquemos la Santidad en Familia.
1: Y hemos estado meditando sobre el texto de San Pablo a los Colosenses, donde nos habla de este llamado a los elegidos de Dios, que somos las familias, ¿verdad? Todos los hijos queridos, hijos queridos de Dios. Entonces, también San Pablo nos dice que la palabra de Cristo habite y se sienta a gusto en nosotros, en ustedes. Ahora, ¿cómo estará la palabra de Cristo en nosotros a gusto? Y la respuesta la tenemos atrás, ¿verdad? Viviendo, tratando de vivir y con estas virtudes que ha recomendado San Pablo, como la bondad, la paciencia, la compasión, el perdón. Y bueno, y también nos llama a ser agradecidos. ¿Y qué manera agradecemos a Dios? Pues alabándole, dándole gracias, ¿verdad? Como tal. Y cantando esas alabanzas y oraciones, ¿verdad? Y algo muy importante, que todo lo que hagamos, lo hagamos en el nombre poderoso de Jesús. Hagan en el nombre del Señor Jesús, dando gracias a Dios Padre por medio de Jesús. Entonces, nosotros estamos agradecidos con Dios por mucho, por todo, y en especial porque nos ha permitido, nos ha regalado una familia. Todos ustedes que nos escuchan tienen una familia, al menos un ser querido, ¿verdad? Que está cerca, que está con ustedes, porque a veces no tenemos, no hay familias tan grandes y también no pueden estar juntos, sino que por motivos diferentes hay familias que tienen que separarse, emigrar, trabajar fuera de la ciudad o fuera de su país. O sea, hay tantas circunstancias porque a veces tenemos que estar a la distancia, pero siempre somos familias, pero eso no evita de que busquemos la santidad, porque tenemos medios de comunicación, gracias a Dios, en que el que podemos compartir. Ahora podemos tener pláticas importantes de familia a través de una videollamada o de otro medio donde nos podamos ver y escuchar. O sea que de todo lo que tenemos que agradecer a los avances tecnológicos es esa parte en que ahora la distancia pues no se siente igual que antes, porque si recordamos, antes era a través de una carta.
0: Un telegrama.
1: O telegrama. Y una carta tardaba días o meses en que llegar y luego en recibir la respuesta. Entonces todo era tardado. Así como ahora la vida nos lleva tan rápido, pues en eso sí tenemos que dar gracias de que podemos comunicarnos y vernos. La noticia de que nosotros tenemos en nuestro hogar la puede saber nuestro familiar allá en cualquier otro país rápidamente. Entonces, a través de esos medios, pues podemos también compartir la palabra de Dios y tener reuniones también para hablar de Dios. Y es cuando podemos meditar. Estamos trabajando aquí por alcanzar la santidad, nosotros desde nuestra situación y ustedes desde allá. Entonces, y podemos leer la palabra juntos y meditarla. Entonces, ¿qué es lo que podemos nosotros alcanzar de Dios? Pues poniendo nuestro esfuerzo, y como dijimos antes, a veces con mucho sacrificio, como el estar distante, el estar separado, eso es un sacrificio, pero nos va a ayudar a alcanzar también la santidad, porque estamos haciendo un esfuerzo.
0: Y fíjense que la santidad, pienso yo, es decir, se alcanza el estar cerca de Dios. Aquí San Pablo nos dice, hacer todo en el nombre de Dios.
1: En el nombre de Jesús.
0: Para gloria al Padre. Pero sí. Entonces, ¿eso a qué nos lleva? A que ahí están las prioridades, ¿verdad? Sí. Cada cosa que nosotros hacemos, cada actuación, cada...

0: nosotros. Entonces, ¿cómo podemos hacer que esa palabra se sienta a gusto? Pues viviendo las virtudes de que nos menciona San Pablo.
1: Y otra cosa, Rosy, si usted ve en sus descendientes que las acciones que hacen, que son reflejo como a Dios le gustaría, que hay en los padres por las acciones de su hijo, pues, hay alegría, hay satisfacción, hay ese cariño, ese amor. Lo que se dio es bueno, lo que dan los hijos es bueno, las acciones que hacen los hijos son buenas. Es porque se hace la voluntad de Dios.
0: Sí, y la tomamos como recompensa, ¿verdad? Recompensa al sacrificio, al esfuerzo de que hacemos, ¿verdad? Hablaba yo de la distancia. Muchos seres queridos tienen que partir por diferentes situaciones buscando siempre el bienestar de la familia. Entonces, ese sacrificio tiene una recompensa, ¿verdad? Y la recompensa, pues, es muy grande, que es la alegría, la paz, la satisfacción, la felicidad también, ¿verdad? Para alcanzar una plenitud que es el amor, el estar con Cristo.
1: Para poder cantar, para poder celebrar, alabar, hay que estar contento.
0: Sí, para,
1: ¿verdad?,
0: poder alabar al Señor, dar gracias. Y que también es importante que cuando ya hemos obtenido algo, seamos agradecidos. Que no nos olvidemos, ¿verdad? Uh-huh. De que es Dios quien hace todo, quien obra. Es Dios en nuestra vida a través de nuestros talentos, de nuestras capacidades, de nuestros carismas. Él es el que nos ha dado los dones y por eso es que alcanzamos algunos logros. Entonces, pensemos en que necesitamos familias santas y necesitamos muchas familias santas que den testimonio, porque a través de nuestro testimonio otras familias, ¿verdad?, van acercándose a Dios. Entonces, usted dijo antes que la prioridad, ¿verdad?, establecer las prioridades en familia, uh-huh, es bien importante. Y bueno, sabemos como familias cristianas que nuestra prioridad es Dios. Y lo demás viene por añadidura, ¿verdad? Entonces, trabajemos porque seamos una familia santa, que Dios vivo habite en nosotros. Y que todos los días nosotros lo llamamos para que sea parte de nuestra familia, le invitamos a acompañar nuestros proyectos.
1: Y uno de los proyectos es que nuestra familia sea santa, que toda nuestra familia se salve. Bien, el Papa Francisco también a través de la Amoris Laetitia, la exhortación apostólica Amoris Laetitia.
0: Alegría del amor.
1: La alegría del amor nos da un mensaje también, ¿verdad? En el numeral 317, en uno de sus apartados dice: las familias alcanzan poco a poco, con la alegría del Espíritu Santo, su santidad a través de la vida matrimonial. ¿Qué significa a través? ¿Qué nos está indicando hacia dónde nos quiere llevar? Que tomemos conciencia, ¿verdad?
0: Sí, es que bueno, lo ideal es que toda familia se fundamente en el sacramento del matrimonio, ¿verdad? Por eso nos dice el Papa Francisco en esa carta, en esa exhortación, que el Espíritu Santo nos dé la gracia, ¿verdad?, para alcanzar santidad a través de la vida matrimonial. Porque también en esta búsqueda de la santidad en familia, debemos vivir los sacramentos. Y el matrimonio, pues, es un sacramento esencial.
1: Y nos dice: si la familia logra concentrarse en Cristo, Él unifica e ilumina toda la vida familiar.
0: Sí.
1: Tenemos a Cristo presente en cada acción, como nos decía San Pablo.
0: Así es. Y como dijimos antes, pues, para recibir esta gracia tenemos que esforzarnos, ¿verdad? O sea que vamos a pasar muchas dificultades, toda familia las pasa, todas familias pasamos angustias, crisis, pero podemos experimentar la comunión como sabiendo que nuestro Señor padeció, ¿verdad? O sea, nosotros tenemos mínimos dolores comparado con lo que tuvo que padecer Él por salvarnos. Entonces nosotros abracemos esa cruz del Señor, para que Él nos permita

0: momentos difíciles, ¿verdad? Ayudarnos a cargar, y Él ha prometido que vayamos a Él para que nuestra carga sea más ligera.
1: Sí, así es, en los días difíciles de la familia. Hay una unión cuando nos abrazamos a Cristo, cuando nos abandonamos a Él, y así se evitan muchos dolores, se evitan las rupturas, las separaciones. Hasta nos enfermamos muchas veces en algunas familias porque no nos abrazamos a Cristo, abandonamos esa cruz.
0: Sí, no nos gusta la cruz, ¿verdad? Entonces la vida matrimonial y familiar, pues no es que todo siempre va a estar bien. O sea, por eso es que debemos estar pegados, ¿verdad? A Dios, al Señor Jesús, invocar su Espíritu Santo para que también podamos participar en el misterio de la cruz de Cristo, que es cómo se puede transformar, que nuestras dificultades se puedan y sufrimientos sean una ofrenda de amor, porque eso también las familias podemos ofrecer para nuestra santidad. O así como un enfermo ofrece su dolor, sus preocupaciones y sus malestares, los ofrece como
1: ofrenda.
0: Entonces nosotros también, ¿no? Como familia, estamos pasando esta crisis, por ejemplo, una crisis económica, una crisis de pérdida de empleo, o sea, tantas crisis que todos sabemos que pasamos, ¿verdad? Porque no son para unas familias esto, todas las familias tenemos dificultades y crisis. Entonces, ¿cómo podemos transformarlas? Pues ofreciéndolas al Señor.
1: Claro, y con Cristo pues la carga es ligera, y ya decía Rosy que algunos sufrimos, y entonces para nosotros eso es una inmensidad, un sacrificio, un enfrentamiento, una angustia bárbara. Pero para otra familia podría ser más sencillo, y eso diría, eso es nada. ¿Y es nada por qué? Porque todo se lo descarga en el Señor, confiados en Él, sabe que la carga es ligera. El mismo Cristo nos dijo, vengan a mí todos los que estén agobiados, cansados de qué, de sufrir, ¿verdad?, de la impotencia, de no tener ese alcance, esas destrezas, pero si nosotros nos unimos a Cristo, Él nos va a dar el Espíritu Santo, donde recibimos esos dones, que nos deja sabiduría cómo enfrentar esta vida.
0: Es que sí, es la diferencia, ¿verdad? Pasar una situación solos por nuestras propias capacidades,
1: duro.
0: A pasarlas con Dios, ¿verdad? A estar confiados en Él, unidos a Él por la oración. Él va dando las pautas, va solucionando, y nosotros lo vamos experimentando, pero tenemos que hacer oración, ¿verdad? Sabemos que la oración diaria no debe faltar en nosotros, y si es familia, pues mucho mejor, ¿verdad?
1: Qué importante eso de la oración. Cada vez que nosotros sentimos esa necesidad o esa impotencia, pues acercarnos a la oración. Acudir a la oración, a esa comunicación con nuestro Señor. Y cuando nuestros seres queridos están sufriendo, ¿cómo los vamos a acompañar? Es a través de esa iluminación que el Espíritu Santo nos va a dar, ¿verdad? Para estar cerca de los amados.
0: Y que también no debemos orar solamente cuando tenemos problemas. Debemos orar siempre. Y en especial cuando ya hemos recibido, ¿verdad? Y que sentimos paz aún en la tormenta, debemos ser agradecidos con Dios.
1: Sí, entonces, sí, a veces se sufre por los desacuerdos, por la mala comunicación, pero si Cristo nos ilumina, pues va a mejorar esa comunicación y nos vamos a perdonar, a tener paciencia y a caminar juntos, a llamarnos, a buscarnos, a no alejarnos, porque eso es lo que sucede en la familia y eso nos aleja de la santidad.
0: Sí, y en esta búsqueda a la santidad, pues debemos de caminar juntos, ¿verdad? Debemos de estar unidos. Puede ser una lucha cotidiana, ¿verdad? Y también no es que de un día para otro, como dijimos antes, vamos a obtener esa recompensa, ese gozo. Nos va a costar trabajo, ¿verdad? Porque no es algo rápido, es algo que necesita perseverancia y que necesita también a tener el acompañamiento de nuestra familia. O sea, una pena compartida puede ser media pena.
1: Media pena, sí.
0: Sí, entonces no escondamos ante nuestra familia lo que estamos viviendo, lo que estamos pasando, porque unidos pues podemos tener mejores luces, ¿verdad? Y unidos en la oración, ya el Señor dice también en su palabra, donde dos o más están unidos en mi nombre, ahí estoy yo. Con esa certeza y esa confianza, pues podemos vivir en el camino que estamos buscando, que es la santidad.
1: Y está el Señor en este momento en nuestra vida, en nuestra familia. Podemos preguntarnos, ¿en qué momentos me alejo de Dios? Miremoslo. Nosotros como padres somos los ejemplos de nuestros hijos. Y en la familia pues hay hijos que es más difícil. Algunos son rebeldes, otros son indiferentes. Entonces debemos estar atentos con ese ejemplo que estamos dando, ¿verdad? Que lo que hacemos y lo que decimos, eso tenga congruencia. Eso es un mensaje que pasamos directamente y constantemente a nuestros hijos.
0: Sí. Bueno, entonces les acompañamos, ¿verdad? Y ustedes acompáñenos a nosotros. Siempre en las oraciones nos unimos. Nosotros pedimos por todas las familias siempre, ¿verdad? Porque sabemos, nosotros somos una familia y sabemos lo que cada uno necesita y lo que nosotros podemos darles o acompañarles con nuestra oración.
1: Si algo han escuchado y saben que alguna familia distante, una familia de ustedes, ¿verdad? De ustedes que nos escuchan ya días, no lo llaman, pero sienten el afecto, el cariño, o inclusive por aquellos que se han ido enojados, se han distanciado, pues háganles una llamada, ¿verdad? Un saludo, compártanle algún mensaje que pueda motivarlos. Ahora vamos a pasar, Rosy, a unos mensajes, ¿verdad? Sí, que es importante que ustedes que nos están escuchando estén enterados qué está haciendo nuestra iglesia, especialmente nuestra arquidiócesis.
0: Sí, y como, ¿verdad? Como dijimos antes, nos acompañamos, aunque sea que no nos veamos el rostro, que no nos conocemos, pero nos acompañamos. Y la iglesia, que es una y que es una familia, también, ¿verdad?, está preocupada por nuestro bienestar. Y grandioso que en Honduras celebramos el mes de la familia en agosto. En el programa anterior, el miércoles pasado, pues les hacía la invitación la comisión de la comisión arquidiocesana y les recordamos ahora de esta tardeada que se celebrará el 1 de agosto para inaugurar el mes del matrimonio y la familia a nivel de arquidiócesis, que será en el Polideportivo de la Universidad Católica en un horario de 2 de la tarde a 7 de la noche. En una tarde que podamos compartir y también oportunidad para buscar la santidad, porque habrán diferentes actividades para toda la familia. La Santa Eucaristía, que es lo esencial de nuestra vida cristiana, el rezo del Santo Rosario Misionero, habrá una conferencia magistral, ya se las mencionábamos, con un conferencista de primera en los temas de familia, y también habrán dinámicas, animación, testimonios de familias, una noche cultural donde danzas, obra de teatro, sorteos y sorpresas. Entonces yo creo que ya agendaron, pero vamos a estarles recordando siempre que el 1 de agosto para todas las familias, para todas las edades, habrán actividades. Entonces hagamos este esfuerzo, este tiempo de ir en familia también para que juntos sigamos estas recomendaciones que hoy hemos compartido acá para que podamos vivir la alegría de ser familias misioneras en el marco del mes del matrimonio y la familia, empezando el 1 de agosto.
1: Primero de agosto en el polideportivo de la UNICAP, de la Universidad Católica de Honduras.
0: En las casitas. De 2 a 7.
1: Del lugar donde esté, si puede venir, pues reúnanse en grupo y se vienen. Ahí nos saludamos. Bien, y ya hemos llegado al final de nuestro programa y nos vamos a encomendar para despedirnos a las manos de nuestro Creador.
2: A solas con Jesús.
0: En el nombre del Padre, del Hijo y del Espíritu Santo.
1: Amén.
0: Señor Dios, Padre Todopoderoso, Padre Amoroso, te damos gracias por el llamado que has hecho a nuestras familias a ser santas. Ayúdanos con tu gracia que seamos santos, a recibir ese regalo en nuestro hogar. Que el Señor Jesús, que nos acoge con su bondad, la proteja, la guarde e infunde, nos llene de paz. Pedimos a nuestra Madre amorosa, la Virgen María, que interceda por nosotros, que nunca falte el amor, la comprensión y el perdón en nuestras casas. Que nos enseñe a amarnos como en el hogar de Nazaret, junto a San José, Padre, en nuestra fe, que nos ayude a ser pacientes y bondadosos, que nos ayuden a tener un corazón humilde para servirnos mutuamente en nuestros hogares y que también reine la paz, la armonía, que tengamos salud y trabajo. Te lo pedimos por Jesucristo nuestro Señor.
1: Amén.
0: Sagrada Familia,
1: ruega por nosotros.
0: Virgen de Suyaca,
1: ruega por nosotros. Gracias por su compañía y su atención. Los esperamos el próximo miércoles en esta su estación, la Radio Católica, la Voz de Suyapa. ¡Feliz descanso!
0: Buenas noches.
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0: Hola, ¿qué tal? Buenas noches. Bienvenidos, bienvenidas a Notifides. Gracias por estar con nosotros. Estamos en vivo transmitiendo desde el estudio de Nuestra Señora de Suyapa, perteneciente a los medios oficiales de la iglesia que peregrina en Honduras. La bienvenida esta tarde-noche para mi compañera Mayra Jacqueline López. ¿Qué tal, Mayra? Buenas noches.
1: Muy buenas noches, Santiago, y a cada uno de los televidentes que siempre están pendientes de las plataformas de Suyapa Medios y precisamente de Suyapa TV, esperando su primer noticiero católico, el que evangeliza y que sobre todo le lleva la información hasta la comodidad de su hogar.
0: Listos estamos para compartir con ustedes las informaciones a nivel nacional e internacional, por supuesto la actualidad de nuestra Iglesia Universal. De inmediato, los titulares de esta noche.
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3: Más de 1.700 despidos en el sector público buscan liberar recursos para obras, salud y educación. Septiembre y octubre serán decisivos para determinar si se agrava la crisis hídrica, advierten expertos. Honduras recibe 6.515.4 millones de dólares en remesas durante el primer semestre de 2026. Funda Niquem registra 240 emergencias por quemaduras en niños durante 2026. Irán mantiene cerrado el estrecho de Hormuz y condiciona su reapertura al cese de los ataques de Estados Unidos.
0: Están cordialmente invitados e invitadas a votar en nuestra encuesta. Puede ingresar a la aplicación de mensajería WhatsApp. En los canales de WhatsApp específicamente, ahí tenemos nuestro canal oficial. Esta noche, en su opinión, ¿considera que el ahorro por los despidos de empleados públicos se verá reflejado en mejores servicios para la ciudadanía hondureña? ¿Sí o no? Vote nuestra encuesta. 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

0: Arrancamos con las noticias que han acontecido en este día a nivel nacional. Más de 1.700 empleados públicos han sido despedidos como parte de la reducción del aparato estatal. Este proceso le cuesta al Estado más de 700 millones de lempiras en prestaciones. Una medida con la que el gobierno busca evitar demandas millonarias y liberar recursos para salud y educación. Los detalles a continuación.
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2: La Comisión Técnica Liquidadora informó que más de 1.700 empleados públicos han sido liquidados como parte del proceso de reducción del aparato estatal, lo que ha generado más de 700 millones de lempiras desembolsados del Estado por concepto de prestaciones, una estrategia que, según autoridades, busca prevenir litigios por salarios caídos.
3: Unas 1.700 personas que han sido separadas de sus cargos y, como les digo, al final de cuentas esto solamente era una carga porque la administración pública continúa funcionando y va a continuar de manera más eficiente. Esta fura dejó la alcaldía, aproximadamente eran 32 millones mensuales que se pagaba por parte de planilla, desde planilla en la alcaldía, y ahorita cuando finalizó el gobierno anterior eran casi 90 millones de lempiras. Por eso no vimos un montón de obras públicas como antes se miraban en la administración anterior.
2: La comisión advierte que se busca ahorro para el Estado y que esos recursos se puedan distribuir en sectores sensibles como educación, salud y seguridad. En agosto y septiembre, el presidente Asfura contempla hacer un análisis para determinar si se continúa con los despidos.
4: Tipo agosto, septiembre, se va a hacer una evaluación de cómo va la ejecución presupuestaria de parte del gobierno, qué significa gasto, qué significa inversión, y el presidente va a determinar si suprime más instituciones, si fusiona otras y cuáles son las que realmente le están cumpliendo a la población hondureña.
2: Las autoridades aseguran que los procesos se están llevando según lo establecido en la ley y el gasto público está siendo readecuado para cumplir con los compromisos de cada persona despedida.
5: Entonces estamos viendo que se están dejando de pagar más de 20 millones de lempiras mensuales. Si usted multiplica esos 20 millones o 22 millones por los tres meses que han pasado, estamos hablando de 66 millones, ahí nomás siento que se ha dejado de pagar en sueldos y salarios, pero esto usted le suma el aporte a Injupen, al Seguro Social, gasto de papel, papelería y todo aquello, va a ver que el ahorro, no el ahorro, lo que se ha dejado de gastar es mucho más grande. Y hemos pagado 132 millones en prestaciones, resto de los 70 millones, significa que esos 70 millones que se ha dejado de pagar en salarios, se ha estado pagando en prestaciones.
2: Mientras miles de personas son despedidas, el pueblo hondureño continúa expectante que estas decisiones adoptadas se alejen del discurso de los funcionarios y se remitan en resultados urgentes en sectores claves para el bienestar ciudadano. Desde Suyapa Medios y Notifides le invitamos a fomentar una cultura de paz. Con redacción de Noé Galvez y imágenes de Ludin Durón, les informó Pil Morellana.
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6: Bueno, y con este contexto les recordamos la interrogante de esta noche. 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
6: ¿Considera que el ahorro por los despidos de empleados públicos se verá reflejado en mejores servicios para la ciudadanía hondureña? Opción A, sí. Opción B, no. 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
0: Vamos hasta la Universidad Nacional Autónoma de Honduras con nuestro compañero Noé Galvez, quien nos tiene un análisis sobre la crisis hídrica en la capital.
7: Muy buenas noches, compañeros, en el estudio de Notifides. En este momento, pues, en compañía del ingeniero hidrólogo Max Ayala de la Universidad Nacional Autónoma de Honduras. Ingeniero, actualmente, pues, el bajo nivel de las represas se mantiene ya como tal una alerta, pero ¿qué análisis tiene como tal a una acerca, pues, de este problema y de qué manera, pues, en qué situación entraríamos en caso de que esta lluvia de septiembre, octubre, pues, no sean como lo esperamos?
8: Bien. Buenas noches. ¿Cuál es la situación que esperamos? Por lo general, nosotros tenemos dos ciclos de lluvias altos, mayo-junio y septiembre-octubre. Ahora, la parte de mayo y junio, pues las precipitaciones han sido bastante irregulares, ¿verdad? Entonces, posiblemente en estos meses hay una recuperación de los embalses en términos promedios, anda entre 4 o 5 millones de metros cúbicos en los embalses. Me imagino, o sea, no tengo los datos de este año, pero por lo que está diciendo las autoridades, ha disminuido, ¿verdad? Que es menor. Incluso hay años que la recuperación ha sido de 2 millones de metros cúbicos, o como en el 2019, que no alcanzó ni el millón de metros cúbicos. Ahora, ¿qué es lo que necesitamos nosotros? Saber qué va a pasar septiembre y octubre, ¿verdad? Nosotros necesitamos saber si va a haber una recuperación de los embalses. Muy probablemente, el embalse de Los Laureles sí se recupere. Concepción quizás quede a medias. Entonces, ahí es cuando tienen que entrar todos los planes de trabajo para evitar que la escasez de los próximos meses, o cuando empiece la época seca de nosotros, que empiece en noviembre y termine en abril. Entonces, esos son los meses realmente críticos. Ahorita pues pueden decir que estamos en una alerta, pero la alerta real va a venir, si hay una alerta real, va a venir en a finales de octubre, cuando termine la época lluviosa.
7: Licenciado, también, se habla también, ¿verdad?, de la que debido al bajo nivel que tienen, pues, los embalses, también se genera un tanto de contaminación. ¿Qué cuidado debe tener la población como tal hacer el uso, ¿verdad?, que normalmente llega a los hogares?
8: Claro, o sea, al haber una menor cantidad de agua, lo que nosotros no tenemos es que no hay una disolución de los contaminantes. Nosotros tenemos que en la parte alta de la cuenca, nosotros tenemos áreas de agricultura, especialmente en Lepaterique, donde vienen todas nuestras hortalizas. Entonces, los procesos de agricultura lo que van generando es que van a dejar una carga de agroquímicos, nitratos, nitritos en el agua, más una parte de sedimento en suspensión, ¿verdad? Por los procesos de agricultura que se da en el suelo. Entonces, lo que va a generar entonces es que puede llegar un momento en que el agua tenga tanta carga de sedimentos, tenga tanta carga de agroquímicos, que el agua puede que no se vuelva potabilizable, que ya ha sucedió en el 2019, que estuvimos a unas cuantas semanas de que eso se sucediera, ¿verdad? Pero entonces, ¿qué es lo que sucede? Si el agua continúa siendo potabilizable y sale de la planta de tratamiento de Los Laureles, pues siempre habría que tener las normas de seguridad que siempre tenemos. Pero una vez que salga de la planta de tratamiento, pues ya tiene un grado de seguridad, ¿verdad? Entonces, eso es lo que hay que ver. O sea, esa carga de contaminantes va a ser antes de la planta de tratamiento, ¿verdad? En un punto que ellos digan, ya no se puede potabilizar. Que depende mucho, de nuevo, de cómo se van a comportar las lluvias agosto, ¿verdad? Que estamos en la canícula, pero vemos que están entrando ondas tropicales, y especialmente septiembre y octubre, que son las épocas de mayor lluvia en la capital.
7: Muchísimas gracias al ingeniero hidrólogo Max Ayala, ¿verdad?, de la Universidad Nacional Autónoma de Honduras, abordando estos temas que son torales para la población y que tenemos que tener, bueno, sobre todo las autoridades, bastante monitoreo y esperar ese seguimiento que se debe dar para las lluvias de septiembre y octubre, donde se espera, ¿verdad?, que todos esos embalses retomen el nivel y dejemos de estar en esa emergencia hídrica. Compañeros, con este contacto yo retorno al estudio principal de Notifides. Buenas noches.
0: Buenas noches, Noé, y muchas gracias por esta importante información. Sabemos que acabamos de experimentar una crisis hídrica a nivel nacional y que todavía tenemos esas consecuencias en Honduras porque pues hubo un tiempo en la capital e incluso a nivel nacional que dejó de llover, pero gracias a Dios tenemos una onda tropical. Pero precisamente sobre este tema vamos a tener una llamada con Gustavo Boquín, quien es gerente de la UMAPS, y en breve estaremos hablando con él. Santiago,
6: Así es, Mayra. Estamos preparando ya al gerente de la UMAPS para conversar un poco sobre esta situación, ya que se había anunciado también precisamente por las autoridades de la UMAPS que los niveles en las represas han registrado niveles bajos históricos en la capital de la República, y es importante pues conocer también la impresión de las autoridades como tal y las acciones que se van a tomar al respecto.
0: Saludamos al ingeniero Gustavo Boquín, quien se conecta en este momento a través de una llamada con nosotros y nos acompaña en nuestro noticiero Notifides. Muy buenas noches, ingeniero.
9: Buenas noches, gracias por la oportunidad de estar aquí con ustedes hoy.
0: Es un gusto poder tenerlo aquí en nuestro noticiero y sobre todo poder hablar sobre esta situación que hemos estado experimentando a nivel nacional de la crisis hídrica. Y pues sabemos que ya llevamos 2 días de la onda tropical que azota a nivel nacional. Si usted nos puede contar un poco sobre los embalses de las represas.
9: Bueno, en este momento el embalse de Los Laureles recuperó 1.4% en las últimas 24 horas. Eso lo llevó al poquito arriba del 40%. Y el embalse Concepción sigue descenso, ahorita estamos 35%. Esto es sumamente preocupante porque el embalse Concepción es el mayor de nuestros embalses. Tiene 36 millones de metros cúbicos de reserva. Los Laureles, ese 40% que se ha mantenido, esa pequeña recuperación de casi medio punto que tuvo ayer, pues se agradece, pero no es tan significativa como si fuera en Concepción. Los Laureles es la tercera parte de Concepción, menos de la tercera parte de Concepción. Entonces, estamos en una situación hídrica muy crítica. Los embalses están deprimidos y también la tercera fuente de agua de la ciudad, que es la fuente de la Tigra, todo ese abastecimiento que es a filo de agua, nosotros ahorita lo tenemos en menos del 35% de producción. Así que aprovecho este medio para hacerle nuevamente el llamado a la población. Necesitamos hacer que el agua que tenemos almacenada en este momento nos alcance hasta septiembre, que empiezan las lluvias copiosas, y necesitamos agarrar agua todos los días. De lo contrario, sin el apoyo de toda la ciudadanía, no vamos a poder alcanzar esa meta y vamos a estar en una verdadera emergencia hídrica nunca antes vista.
0: Usted menciona un tiempo importante, ingeniero, si nos puede decir más o menos cuánto tiempo de lluvia se necesitaría para poder recuperarnos de esta crisis hídrica.
9: Mire, esto no se puede medir con exactitud y no se pueden dar fechas tajantes porque estamos a merced de la madre naturaleza. Y le voy a dar 2 ejemplos extremos. Si nosotros tuviéramos lluvias como las que hemos tenido en este momento de forma constante, los embalses necesitarían más de 30 días para recuperarse, para llegar a un nivel aceptable, ni siquiera para llenarse, sino para llegar a un nivel aceptable. Y eso sabemos que no se va a dar. Pero por otro lado, existió en 1995, si mal no recuerdo, un fenómeno meteorológico importante que llenó los embalses en 3 días. Entonces, esto es bien difícil de estimar porque no sabemos la cantidad de lluvia que vamos a tener. Podemos hacer proyecciones y predicciones. Lo que sí le puedo decir es que si las lluvias continúan como están hasta este momento, y eso lo ajustamos a que dentro de ya en pocos días, la próxima semana, entramos al periodo de canícula, que es el veranillo, los embalses solo van a tener capacidad de abastecernos hasta finales de agosto, principios de septiembre. Eso quiere decir que estamos al ras de tiempo, porque si no llueve en los primeros días de septiembre, vamos a tener una emergencia ya de proporciones nunca antes vistas.
0: Ya se habían previsto racionamientos en la capital. ¿De qué manera los han ustedes abordado desde la alcaldía?
9: No, nosotros monitoreamos los embalses diariamente, hacemos proyecciones y en base a eso se ajusta la calendarización de racionamiento en la ciudad. Ahorita estamos cada 7 días, el récord histórico en la ciudad fue cada 9, pero en este momento nosotros creo que lo podemos sostener un par de semanas más en cada 7 días. Estamos complementando con tanques cisterna Tenemos ahorita actuando una flota de más de 52 unidades y con esto pues hemos entregado 2.4 millones de galones con más de 1.000 viajes y estamos trabajando en eso, estamos tratando de que el recurso llegue, estamos consiguiendo agua con pozos que se están comprando el recurso y se está entregando de manera gratuita a los ciudadanos y estamos haciendo todo lo posible para hacer lo más llevadero posible todo este estrés hídrico que estamos llevando en este momento.
0: Bueno, y para ya finalizar, ingeniero, si le podemos preguntar, usted mencionaba que están trabajando con pipetas de agua en las diferentes colonias de la capital. Si nos puede mencionar de qué manera se pueden comunicar con ustedes para poder obtener el servicio de agua. Y asimismo, se sabe que Honduras es un país con un clima tropical que tenemos estos fenómenos, de repente estamos con este fenómeno del Niño que ha azotado mucho a nivel nacional, pero ¿qué se hace desde la alcaldía si se tiene algún proyecto a futuro sabiendo que tenemos estas crisis que pasan seguidamente?
9: Sí, mire, nosotros tenemos ahorita números de contacto que están en nuestras redes sociales, en nuestra página web. Ahí se pueden abocar tanto para saber cuándo les va a llegar el agua, cuándo es la calendarización de su zona, y también para hacer denuncias de gente que esté tratando de vender agua en pipas marcadas con marcas de la UMAP, gente que esté desperdiciando agua, gente que esté que no le haya llegado el suministro de agua como nosotros lo ofrecimos. En todas estas condiciones, ustedes pueden hacer las denuncias o las solicitudes a estos números de contacto que aparecen en nuestras redes sociales y página web. Con respecto a qué está haciendo la alcaldía, tenemos planes a corto, mediano y largo plazo. A corto plazo es el monitoreo de los embalses, el racionamiento de agua cada 7 días, la entrega de agua en tanques cisternas, la operación de pozos nuevos, perforación de pozos nuevos, y a mediano plazo en la construcción de la represa San José, la reparación de fugas, y a largo plazo es la construcción de un nuevo embalse, que se tiene un estudio, 4 distintas alternativas. Estamos viendo cuál es la más viable y cuál es la que podemos pagar como ciudad, la construcción, para poder entregar otra presa a la ciudad. La meta de nuestro alcalde Juan Diego Zelaya es terminar San José en el primer trimestre del año 2028, que entre en operación, y dejar iniciado un siguiente proyecto para la ciudad capital.
0: Bueno, muchísimas gracias, ingeniero, por su tiempo y sobre todo por esta importante información que nos ofrece a nosotros como pueblo hondureño y así pues tener esta información a la mano cuando necesitemos recursos también hídricos.
9: Gracias, estamos a tus órdenes.
0: Buenas noches.
9: Buenas noches.
10: Bueno, de esta forma, Mayra, hacemos el primer alto a las informaciones, a tomar nota también, por supuesto, de lo que ha mencionado el actual gerente de Lomaps. Están habilitadas varias líneas telefónicas también para que se puedan contactar. Sí se había anunciado anteriormente, Mayra, que si se les presentaban algunas ofertas de compra, no se aceptaran porque podían caer en algún tipo de estafa, sobre todo pues, con la necesidad de agua en la capital de la República. Es totalmente gratuito el servicio que se está brindando por parte de Lomaps.
0: Sí, si usted ve alguna pipeta de agua que quiere cobrarle este recurso, usted puede denunciar a través de las líneas de la UMAPS para que ellos puedan hacer sus respectivos, las respectivas
10: donaciones de agua, digamos, porque son necesarias en diferentes puntos de la capital de la República y somos conscientes de la necesidad que atraviesan muchos capitalinos en ciertas zonas. Hacemos la primera pausa en Notifides, no nos cambie porque al volver de la pausa, el Instituto de Acceso a la Información Pública habilita el portal de emergencia para transparentar los recursos públicos. Además, las remesas aportan más de 6 mil millones de dólares a Honduras entre enero y junio de este año. Los detalles de esta y otras informaciones en breve.

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0: Gracias por continuar informándose con los medios de comunicación oficiales de la iglesia que peregrina en Honduras. Avanzando con las noticias, les informamos que el Instituto de Acceso a la Información Pública, IAIP, pone en marcha el Portal de Emergencias, una plataforma innovadora que centraliza información técnica, financiera y también administrativa de proyectos ejecutados bajo condición de emergencia, presentada con formato de datos abiertos. Esto luego del apoyo presupuestario de 20 millones de lempiras, según han detallado las autoridades del IAIP, específicamente el comisionado Hermes Moncada, quien escuchamos y vemos a continuación.
1: De lo tradicional, que es tener un portal único de transparencia, a un índice de transparencia que va a ser más robusto y va a permitir que la ciudadanía realmente conozca plenitud sobre la información pública. Y por otro lado, de los portales que tenemos, a tener portales diferenciados en lo que corresponde a salud y a infraestructura. Entonces, son herramientas útiles.
0: Por su parte, el director ejecutivo de la Asociación para una Sociedad Más Justa, ASJ, Carlos Hernández, detalló que esta iniciativa representa un avance positivo hacia la transparencia. También incitó al pueblo a permanecer expectantes, sobre todo por el tema del manejo de los fondos públicos.
2: Hoy se lanza esta nueva plataforma, queda más que reconocer, ASJ ha estado trabajando de manera directa con el instituto, apoyándoles, acompañándoles, y bueno, animamos a todo el pueblo hondureño a que use la ley y pida información. Esto no es solamente para las instituciones, cualquier ciudadano puede pedir información de qué es lo que está haciendo su alcalde, qué es lo que están haciendo las autoridades. Y lo bueno es que ahora esperamos que estén datos.
3: Permítanos, hacemos una pausa comercial. En breve continuamos con nuestra programación. 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
3: 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Continuamos con nuestra programación.
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7: Sí. Son las 9 de la noche. Bienvenidos a su encuentro diario con la Iglesia Universal. Desde el Vaticano, cada paso del Papa León XIV se convierte en noticia. 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
8: Laudetur Jesus Christus.
9: Amigos oyentes, reciban un saludo de la redacción en español de Vatican News Radio Vaticano y quien les habla, Patricia Inestrosa. A continuación, en titulares, el contenido de la emisión de hoy, miércoles 15 de julio, guerra e inteligencia artificial. Durante 3 días, Castel Gandolfo acogerá un debate entre premios Nobel, expertos y representantes de las grandes empresas tecnológicas sobre el desarrollo de la inteligencia artificial y sus implicaciones para la condición humana. El jueves, el Capitolio será sede de la firma de la declaración que busca promover una visión de seguridad internacional basada en la cooperación, la dignidad humana y el desarrollo integral. Reza con el Papa. Nos invita a regresar al corazón. El padre Miguel Melo, vicedirector de la Red Mundial de Oración del Papa, reflexiona sobre el llamado de León XIV a rezar por el respeto de la vida.
10: Amén. 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
0: Marcha el portal de emergencias, una plataforma.

0: Gracias por continuar informándose con los medios de comunicación oficiales de la iglesia que peregrina en Honduras. Avanzando con las noticias, les informamos que el Instituto de Acceso a la Información Pública, IAIP, pone en marcha el Portal de Emergencias, una plataforma innovadora que centraliza información técnica, financiera y también administrativa de proyectos ejecutados bajo condición de emergencia, presentada con formato de datos abiertos. Esto luego del apoyo presupuestario de 20 millones de lempiras, según han detallado las autoridades del IAIP, específicamente el comisionado Hermes Moncada, quien escuchamos y vemos a continuación.
1: De lo tradicional, que es tener un portal único de transparencia, a un índice de transparencia que va a ser más robusto y va a permitir que la ciudadanía realmente conozca plenitud sobre la información pública. Y por otro lado, de los portales que tenemos, a tener portales diferenciados en lo que corresponde a salud y a infraestructura. Entonces, son herramientas útiles.
0: Por su parte, el director ejecutivo de la Asociación para una Sociedad Más Justa, ASJ, Carlos Hernández, detalló que esta iniciativa representa un avance positivo hacia la transparencia. También incitó al pueblo a permanecer expectantes, sobre todo por el tema del manejo de los fondos públicos.
2: Hoy se lanza esta nueva plataforma, queda más que reconocer, ASJ ha estado trabajando de manera directa con el instituto, apoyándoles, acompañándoles, y bueno, animamos a todo el pueblo hondureño a que use la ley y pida información. Esto no es solamente para las instituciones, cualquier ciudadano puede pedir información de qué es lo que está haciendo su alcalde, qué es lo que están haciendo las autoridades. Y lo bueno es que ahora esperamos que estén datos abiertos y eso nos permita procesar de manera más rápida la información pública.
3: Pasamos a otro orden de informaciones. En este momento, el

0: Gusto que nos acompañe, diputada.
1: Un saludo al pueblo hondureño que nos ve y nos escucha a esta hora. Decirles que en efecto estaremos retornando ya la próxima semana al Congreso Nacional luego de nuestro receso legislativo, donde uno de los temas en agenda que se ha previsto incluir es el tema de las reformas, la aprobación en su tercer debate a la reforma del sector energético del país, ¿verdad? Entendemos pues que en este receso cada una de las bancadas de los diferentes partidos políticos han tenido el tiempo necesario para poder analizar la ley, para poder hacer sus propuestas, ¿verdad?, a que sean incluidas, y una vez que ya regresemos, pues ellos obviamente estarán presentándolas a la comisión de dictamen, y será la comisión de dictamen que dirá si son o no pertinentes, y luego posteriormente le estaremos nosotros aprobando ya en el pleno.
0: ¿Qué se espera por parte del Partido Nacional con estas contrapropuestas, que también ya pues hay voces del Partido Liberal que mencionan puntos torales, como que la ley actual o el proyecto actual no tiene algunos vacíos, algunas lagunas?
1: Bueno, la propuesta es clara y lo que se dijo en el Congreso Nacional y que lo manifestó nuestro presidente Tomás Zambrano, pueden tener objeciones a aprobar el proyecto, a aprobar la ley. Sin embargo, no solo es criticar, sino que también es proponer, y por eso es que han tenido pues el tiempo suficiente para que puedan analizar y ver qué es lo que debería de incorporarse.
0: ¿Será en este el tercer debate que se dé una vez por todas la aprobación de esta ley que tanto requiere el país?
1: Bueno, sí tiene que ser, no hay otro debate más, es en el tercer y último debate en el que se estaría aprobando.
0: A propósito con la ley de empleo a tiempo parcial, ¿ha dado los resultados que se esperaban como tal con esta aprobación de la ley?
1: Bueno, esperemos que sí. Hasta este momento sería irresponsable de mi parte de dar una opinión y decirle que sí o no. Tendría que ver los datos específicos. Todavía no tengo la data para poder referirme al tema, ¿verdad? Sin embargo, decirles pues que la ley fue socializada en su momento. Todas las observaciones que hicieron los sectores fueron incorporados, ¿verdad? Y pues no vería cuál sería el por qué no va a dar los resultados la ley si contó con la anuencia de todos los sectores.
0: Muchísimas gracias a la diputada Sara Zavala del Partido Nacional, en donde pues recalca, ¿verdad?, que como tal, luego de este receso que han tenido en el legislativo, se espera como tal que ya los partidos políticos ya hayan pues planeado pues esas contrapropuestas que se esperan, que se han debatido, y bueno, ya que esté lista para el tercer debate en el legislativo. Compañeros, con este contacto yo retorno al estudio principal. Buenas noches.
2: Buenas noches, gracias, Noé. Avanzando con las informaciones, pasamos a temas financieros. En nuestra sección Agenda Financiera resaltamos que Honduras recibió más de 6 mil millones de dólares en remesas durante el primer semestre de 2026. Los detalles los tiene nuestra compañera Vilma Orellana.
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4: Honduras recibió 6.515.4 millones de dólares en remesas familiares durante el primer semestre de 2026, lo que representa un aumento interanual del 12,3%, informó el Banco Central. Durante los primeros seis meses de 2025, el país había captado 5.799.6 millones de dólares por este concepto, lo que supone un incremento de 715.8 millones de dólares en términos absolutos, según el reporte del emisor. El comportamiento mensual de las remesas mostró que en enero pasado el país recibió 870.7 millones de dólares, en febrero 938.2 millones de dólares, en marzo 1.218.3 millones de dólares, en abril 1.103.6 millones de dólares, en mayo 1.159.7 millones de dólares y en junio 1.224.5 millones de dólares, detalló el Banco Central de Honduras. Más del 85% de las remesas que recibe Honduras provienen de Estados Unidos, donde residen alrededor de 1,8 millones de hondureños entre personas con estatus migratorio regular e irregular, según estimaciones de autoridades de Tegucigalpa. Para Notifides, en la sección Agenda Financiera, les informó Pil Moriana.
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5: Avanzamos con más informaciones y ahora le presentamos nuestro segmento Lo Dijo.
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5: Y en nuestro segmento Lo Dijo de este día tenemos a Hugo Maldonado, presidente del CODE. Las autoridades no están a tono con las circunstancias.

0: de la violencia en Honduras. El malo no va a legalizar armas. El que anda haciendo el mal y cometiendo sicariato no va a llegar a legalizar armas. Aquí la justicia se acomoda dependiendo quién sea el hecho.
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0: Nosotros vamos a una pequeña pausa, pero al volver le tenemos más informaciones. Aumentan el 10% de los casos de dengue en la capital. Y en otras informaciones, Irán advierte que Hormuz seguirá cerrado hasta que Estados Unidos cese sus actos de agresión. Todo esto al volver.

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0: Gracias por continuar informándose con nosotros. Estamos en vivo a través de Suyapa TV. Y como siempre le recordamos que usted puede seguir la retransmisión del primer noticiero católico de Honduras Notifides a través de Radio Católica, la voz de Suyapa 910 AM, en punto de las 8 de la noche. Estamos en este nuevo horario de Notifides en televisión a partir de las 6 de la tarde. Aquí nos podrá encontrar junto a Mayra López. Mayra, tenemos más información todavía que compartir a todos nuestros televidentes.
1: Tenemos más informaciones y es que los casos de dengue han ido en aumento en el Distrito Central. Las autoridades sanitarias ya contabilizan 1.241 contagios acumulados. La cifra representa el 10% en comparación con el reporte de hace apenas unas semanas, cuando la cifra rondaba los 1.000 casos. El jefe de la unidad de vigilancia del municipio del Distrito Central, Jackie Burgos, informó que además del aumento en los contagios, también se registra un incremento en las hospitalizaciones por esta enfermedad transmitida por el mosquito Aedes aegypti.
0: Cambiamos de tema. Ojo al dato que le compartimos esta noche, que es el siguiente. Más de 750.000 hondureños podrían requerir asistencia alimentaria durante los meses de julio y agosto del presente año, debido a que se encuentran en condición de inseguridad alimentaria. Nuestra fuente, Héctor Figueroa, actual director del Instituto de Investigación Social de la Universidad Nacional Autónoma de Honduras.
1: Pasamos a otras informaciones. Alrededor de 240 emergencias por quemaduras en niños y más de 2.400 consultas en el área de cirugía plástica, medicina de rehabilitación, terapia física y psicología ha atendido este año la Fundación para el Niño Quemado, Fundaniquem. David Cervellón, médico de la Fundación, informó sobre los servicios integrales que brinda el hospital para la recuperación física y emocional de los pacientes.
2: Fácilmente, solo toman taxi, carro, llegan directamente al hospital. Ahí es, como les dije un principio, es totalmente público. Pueden llegar, no necesitan referencia. La atención de nosotros es 24/7. Tenemos cirujano plástico, pediatra, pediatra intensivista, enfermera, vela 24 horas del día. Si pasó la quemadura a la medianoche, no hay ningún problema, pueden llegar con nosotros. Si pasó a las 3 de la mañana, lo mismo. Así que son bienvenidos, no necesitan referencias.
1: De igual modo, el doctor Cervellón reiteró que los servicios médicos del hospital son gratuitos.
2: Totalmente gratuita toda la atención. Tenemos consultas, como le dije, de cirujano plástico, psicólogo, medicina física, rehabilitación, pediatra intensivista, y nadie cobra un solo centavo a los familiares. Ya el simple hecho de ser hondureño o vivir en el país, ya con eso es más que suficiente. Nosotros atendemos sin ningún costo. Obviamente, como somos un hospital público, son bienvenidas cualquier donación que pueda llegar al hospital para el apoyo al cuidado de todos estos niños.
0: Bueno, estos son los detalles que brindan desde Fundaniquem, Mayra, que sabemos que normalmente Fundaniquem toma mayor trabajo incluso para los médicos, sobre todo en temporada de Navidad y fin de año, en donde las quemaduras por pólvora, sobre todo en menores de edad, suelen incrementar, pero durante el transcurso del año también son atenciones. En este caso, ahí nos resaltaba que son más de 200, si no me equivoco, las...
1: Más de 200 atenciones,
0: sí, las atenciones que han realizado durante este año. Así que es el llamado también que podemos hacer para los padres de familia a que siempre estén pendientes de sus hijos, debido a que las quemaduras por escaldadura, ¿no?, por agua caliente, son bastante común, sobre todo en el interior del país. Hemos visto casos lastimosos que vienen desde tanto de la zona occidental del país, también de la zona norte de Honduras. Y siempre pues el llamado a los padres de familia para estar pendientes de sus hijos. Y pues agradecidos también con Fundaniquem por las atenciones que realizan, porque son gratuitas.
1: Y que sobre todo es una responsabilidad que también recae mucho en los papás, así que usted a cuidar mucho sus niños para que no busquen el peligro de tener contacto con fuego, o ya puede ser con algunas, se puede decir pólvora, porque sabemos que son cosas que no tienen que utilizar los niños porque corren el riesgo de poder lastimarse. Pero asimismo, Santiago, avanzamos con más información.
0: Seguimos con las informaciones, Mayra. Pasamos ahora a un completo resumen de noticias internacionales con Linda Naomi Otero.

0: que el presidente estadounidense Donald Trump aseguró este miércoles que el Servicio de Inmigración y Control de Aduanas debe seguir realizando controles de tráfico tras los recientes tiroteos mortales. El mandatario escribió en su red social a primera hora que el ICE está haciendo un gran trabajo, un trabajo que hay que hacer. El presidente de Ecuador, Daniel Noboa, anunció este miércoles una inversión de $180 millones para entregar incentivos económicos a 150 mil beneficiarios de la nueva etapa del programa Jóvenes en Acción. El programa busca fortalecer las capacidades de los jóvenes y favorecer su desarrollo socioeconómico mediante actividades de capacitación. El presidente de Chile, José Antonio Kast, aseguró este miércoles que el país se prepara para enfrentar en los próximos días un fuerte temporal de lluvias y vientos que afectará a 10 de las 16 regiones del país y pidió a la población no desplazarse ni a las montañas ni a las zonas costeras para evitar riesgos. Empresas españolas ferroviarias de ingeniería y maquinaria industrial firmaron en Kiev acuerdos de cooperación que podrían dar lugar a inversiones españolas en la reconstrucción de Ucrania financiadas en parte por los mecanismos de crédito y cobertura de riesgo por valor de 570 millones de euros, anunciados este miércoles por el vicepresidente y ministro de Economía de España, Carlos Cuerpo. Los guardianes de la revolución iraníes anunciaron este miércoles que el estratégico estrecho de Hormuz permanecerá cerrado hasta que cesen los actos de agresión de Estados Unidos, que lanzó nuevos ataques contra Irán y reestableció el bloqueo a sus puertos. Desde Suyapa Medios y Notifide le invitamos a fomentar una cultura de paz. Este fue un resumen de noticias internacionales, les informó Linda Otero.
1: Agradecemos a nuestra compañera Linda Otero por este importante resumen de noticias internacionales, pero nosotros vamos a una pausa, usted no se mueva y quédese con nosotros porque al volver le tenemos el resultado de la encuesta. Así que nosotros ya regresamos.

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0: Gracias a todos y a todas por siempre estar pendiente de los medios oficiales de la Iglesia que peregrina en Honduras. Les recordamos que estaremos a partir de esta semana, pues estamos en un horario en Notifides. También hemos renovado nuestra imagen para que usted también esté pendiente de Notifides a partir de las 6 de la tarde por su Yapa TV. Y la retransmisión del primer noticiero católico de Honduras es a las 8 de la noche por Radio Católica, La Voz de Suyapa 910 AM. Estamos pues contentos de seguir con ustedes y seguir informando a Honduras de lo que está ocurriendo pues a nivel nacional, internacional, y siempre tenemos información de nuestra querida y amada Iglesia Universal, Mayra.
1: Y sobre todo poder ofrecerle el periodismo desde una perspectiva diferente, llevándole a usted el mensaje de paz de nuestra Iglesia y sobre todo poder evangelizarle a través de las pantallas de Suyapa Medios. A usted le invitamos también a que pueda seguirnos a través de nuestras redes sociales, a través, nos encuentra como Suyapa Medios, como Notifides, y también tenemos nuestra revista Alegre la Mañana, que nos habla de Dios, que se transmite de 9 a 12 del mediodía.
0: Bueno, hoy hay felicidad en muchos de los compañeros aquí de Suyapa Medios por el triunfo de la selección argentina de fútbol, en donde ahí pudimos observar el holgorio de Eder Yosimar Salinas, de María Cepeda, de Jimmy Varela, de Alex Rolando Sánchez Martínez y Mayra López, que no se queda atrás también, que iba apoyando al albiceleste.
1: ¿Y usted
0: que...
1: por qué no va por Argentina?
0: No, fíjese que yo iba con Francia, mi selección era Francia, ajá, lastimosamente quedó fuera. No soy anti-Messi, al contrario, considero que Messi pues sí es uno de los mejores jugadores de toda la historia del fútbol, pero no sé, Argentina no me ha llamado la atención, quizás pues esté equivocado yo, ¿verdad? Pero sí hay mucha afición por Argentina en el Mundial y veremos cómo le va en la gran final en la Copa Mundial de la FIFA.
1: Hay mucha afición por Argentina, así como usted lo menciona, pero fíjese que yo quiero destacar un dato importante que es como una curiosidad que yo he visto por parte del jugador de Messi. ¿Sí? Y es que él cada que va a un penal, él se persina.
0: Sí. Sí, da a conocer su fe, ¿verdad? Que no,
1: da a conocer su
0: nunca
1: fe.
0: La pierde, y eso es algo positivo. Y, por cierto, nos recuerda nuestra productora María Cepeda que lo que nos recuerda el Papa León XIV, que el deporte como tal, no solo el fútbol, sino que todas las disciplinas deportivas, tiene que ser un instrumento también de unión para las sociedades. Más allá de la división que hay, que la división pues lo que nos hace es que nos convierte al fracaso, no es algo bueno en definitiva, mientras que unidos podemos multiplicarnos y podemos desarrollarnos como tal, como humanidad. Entonces, a tener siempre presente este llamado que nos hace el Papa León XIV, a resaltar el deporte como instrumento de unión y no de violencia, que lastimosamente aquí en el país pues el deporte y sobre todo el fútbol genera demasiada rivalidad que se va fuera de las canchas y llega incluso pues a la violencia y la pérdida de vidas humanas.
1: Así es, Santiago, y él también mencionaba que dentro del deporte es donde nacían las verdaderas amistades. Pero nosotros avanzamos y le presentamos el resultado de nuestra encuesta.
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0: Bueno, así quedaron los resultados de nuestra encuesta. La interrogante de esta noche fue la siguiente. ¿Considera que el ahorro por los despidos de empleados públicos se verá reflejado en mejores servicios para la ciudadanía hondureña? El 100% de nuestros votantes dijo que no. ¿No considera que el ahorro por los despidos de empleados públicos se verá reflejado en mejores servicios para la ciudadanía hondureña? Gracias a todos y a todas por votar. Recuerda seguirnos en todas nuestras redes sociales, tanto Notifides como Suyapa Medios.
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1: Y como cada día nosotros le mostramos la foto del día.
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1: La foto del día nos muestra espíritu franciscano. Podemos ver en esta fotografía un templo lleno de feligreses que son franciscanos, valga la redundancia, donde se encuentran reunidos. Y qué hermoso es poder ver los templos de la iglesia llenos, Santiago.
0: Sí, esta fotografía la tomó nuestro compañero Marco Calix y es específicamente en el municipio de San Buenaventura. Y como lo habíamos mencionado también en programas anteriores de Suyapa TV. Hemos tenido programación especial por el año jubilar franciscano, pero en esta ocasión la foto del día surge desde la fiesta de San Buenaventura, hoy en el municipio que lleva el nombre de este doctor de la iglesia. La celebración fue presidida por el padre Samuel Salgado y también concelebrada por el párroco de la San Juan Bautista, padre Tony Salinas. Saludamos a todos nuestros televidentes en San Buenaventura, quienes han celebrado, por supuesto, y han tenido una bonita fiesta. Por eso le hemos titulado Espíritu Franciscano hoy la foto de él.
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1: A continuación, nosotros le presentamos la frase. La frase de este día es del Papa León XIV. En un mundo quebrantado y sin paz, el Espíritu Santo nos educa a caminar juntos. Y es que sabemos que el Espíritu Santo es quien nos acompaña en cada una de nuestras decisiones, en cada uno de nuestros pensamientos, pero estará siempre y cuando usted se encomiende a Él y pueda invocarlo a través de sus oraciones. Cada que salga de su casa, usted encomiéndese a Él. Cada que vaya a tomar una decisión, encomiéndese a Él. Porque el Espíritu Santo es la tercera persona de la Santísima Trinidad y usted puede pedirle siempre a Él que le ayude a discernir cada uno de los problemas que pueda estar atravesando en su vida o también alguna decisión importante que deba tomar,
0: Santiago. Totalmente de acuerdo, Mayra. Y así también nosotros despedimos Notifides, invocando al Espíritu Santo, por supuesto, y que nos cubra siempre, nos proteja y nos ayude pues, a salir adelante siempre. A todos, muchas gracias por su sintonía. Esto fue Notifides. Mayra, como siempre, un gusto compartir con usted. Buenas noches.
1: Un gusto poder compartir con usted, Santiago Bonilla Paz de Pastrana.
0: Así es. Saludos a mi querida amada esposa, Marilyn Pastrana. Buenas noches a todos.
1: Nosotros nos despedimos. Muy buenas noches.
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0: Gracias por seguir en nuestra sintonía. Continuamos con nuestra programación.
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3: Amigos oyentes, reciban un saludo de la redacción en español de Vatican News Radio Vaticano y quien les habla, Patricia Inestrosa. A continuación, en titulares, el contenido de la emisión de hoy, miércoles 15 de julio, guerra e inteligencia artificial. Durante 3 días, Castel Gandolfo acogerá un debate entre premios Nobel, expertos y representantes de las grandes empresas tecnológicas sobre el desarrollo de la inteligencia artificial y sus implicaciones para la condición humana. El jueves, el Capitolio será sede de la firma de la declaración que busca promover una visión de seguridad internacional basada en la cooperación, la dignidad humana y el desarrollo integral. Reza con el Papa. Nos invita a regresar al corazón. El padre Miguel Melo, vicedirector de la Red Mundial de Oración del Papa, reflexiona sobre el llamado de León XIV a rezar por el respeto de la vida humana en todas sus etapas.

0: 30 premios Nobel, 20 expertos líderes en inteligencia artificial, incluidos miembros de grandes empresas tecnológicas como OpenAI, Google DeepMind, AARU y Anthropic. Además, 30 ex jefes de Estado y de Gobierno y 30 representantes de algunas de las universidades e instituciones de investigación más importantes e influyentes del mundo, como la Universidad de Harvard, la de Oxford y la de Columbia, para nombrar algunas. Desde ayer martes hasta mañana jueves, Borgo Laudato Si acoge la Global Nobel Laureates Assembly on Artificial Intelligence and Nuclear War, o sea, la Asamblea Mundial de Premios Nobel sobre Inteligencia Artificial y Guerra Nuclear, con el objetivo declarado de generar un debate constructivo sobre el futuro de la seguridad internacional, la gobernanza de las tecnologías emergentes, el desarme y la construcción de una economía de paz. Y la paz, subrayó el cardenal Fabio Baggio, proprefecto del Dicasterio para el Desarrollo Humano Integral y director general del Centro de Educación Superior Borgo Laudato Si, en su discurso de bienvenida dijo que no es simplemente la ausencia de guerra, es un orden basado en la justicia, la confianza mutua, el respeto a la ley y la dignidad inviolable de todo ser humano. La inteligencia artificial se convierte, por tanto, en una herramienta que debe orientarse auténticamente al servicio de la humanidad y la paz. Representa una oportunidad extraordinaria para el progreso de la medicina, la investigación, la educación, la economía y la cooperación entre los pueblos. Precisamente por ello exige una reflexión ética acorde con la magnitud de sus consecuencias. El evento que comenzó ayer martes fue concebido por varias organizaciones internacionales que trabajan en desarme, gestión de crisis humanitarias y estudios científicos de vanguardia. Se inspira en la encíclica Magnífica Humanitas de León XIV sobre la protección de la persona humana en la era de la inteligencia artificial. Como afirman los organizadores, se alinea con la visión del pontífice de una paz desarmada y desarmante. En el centro del debate actual se encuentra la búsqueda de un nuevo paradigma global capaz de combinar innovación, responsabilidad y ética. Y ciertamente no es casualidad que un evento de tal magnitud tenga lugar en Borgo Laudato Si, 55 hectáreas dentro de las vías papales de Castel Gandolfo. No solo albergan jardines históricos, invernaderos, huertos, olivares, viñedos, árboles monumentales y numerosas especies vegetales, sino que son esencialmente un centro de investigación, hospitalidad, educación y reflexión sobre la relación entre la humanidad, la naturaleza, la tecnología y el desarrollo. Este crecimiento tecnológico se ha acelerado enormemente en los últimos años gracias a la carrera por los algoritmos, explica el cardenal Silvano María Tomasi, nuncio apostólico y presidente de la Fundación Comunis, una organización dedicada a apoyar reuniones, foros y eventos internacionales centrados en la ética y la promoción del bien común. La inteligencia artificial, los sistemas autónomos, las tecnologías cuánticas, las capacidades informáticas, las infraestructuras computacionales avanzadas están redefiniendo el concepto mismo de seguridad. Estas innovaciones técnicas, explicó el cardenal, están impactando una situación geopolítica global en la que el lenguaje de la disuasión ha vuelto a dominar las relaciones internacionales. Las amenazas nucleares se invocan de nuevo abiertamente y las estructuras actuales de control de armamentos se han debilitado progresivamente. El cardenal Tomasi expresó su preocupación por la creciente participación de potencias mundiales en los conflictos regionales, mientras que la posibilidad de una escalada nuclear ya no se percibe como un escenario abstracto, sino como un riesgo concreto e inminente. Citando la Magnífica Humanitas, el cardenal enfatizó que la humanidad se enfrenta hoy a una disyuntiva, como le ha sucedido a cada generación, construir una nueva Babel donde el poder tecnológico se convierte en un ídolo que promete la salvación, reduciendo a la persona humana a datos, eficiencia y control. O reconstruir Jerusalén donde la diversidad se convierte en comunión, la tecnología esté al servicio de la fraternidad y cada innovación se mida por la dignidad de la persona humana en lugar de por la expansión del poder. El Santo Padre nos recuerda que la tecnología nunca es moralmente neutral. Por su parte, el cardenal Ángel Fernández Artime, prefecto del Dicasterio para los Institutos de Vida Consagrada y las Sociedades de Vida Apostólica, también cree que un algoritmo capaz de transformar profundamente la forma en que las personas viven y trabajan no puede sustituir la capacidad de discernimiento humano. En su discurso ante oradores e invitados internacionales enfatizó que el problema no es la tecnología, sino la dirección que queremos darle. Si no se tienen en cuenta los derechos fundamentales, corremos el riesgo de crear sistemas que fomenten el control, la manipulación e incluso nuevas formas de desigualdad. Numerosos premios Nobel, expertos, ex jefes de Estado y de gobierno y líderes de organizaciones de la sociedad civil presentaron ayer sus ponencias. Por la tarde se continuaron con sesiones a puerta cerrada, un proceso de escucha e intercambio. Al término de los 3 días de trabajo se redactará la Declaración de Roma para una paz desarmada y desarmante en la era de la inteligencia artificial, las armas nucleares y autónomas, los nuevos protocolos digitales y los modelos emergentes de desarrollo digital. Esta declaración se presentará el 16 de julio en un acto formal en el Capitolio de Roma. Según anunciaron los organizadores, este documento tiene como objetivo definir principios y directrices para la gobernanza de la inteligencia artificial, promoviendo una visión de seguridad internacional basada en la cooperación, la dignidad humana, el desarrollo integral y la paz entre los pueblos. La Santa Sede afirma que la inteligencia artificial es un verdadero progreso si está al servicio de la dignidad humana. En una declaración ante la ONU en Nueva York, realizada el 13 de julio durante una reunión sobre los Objetivos de Desarrollo Sostenible para 2030, la delegación de la misión del Observador Permanente de la Santa Sede subrayó que la superación de la pobreza por parte de los pueblos se ve obstaculizada por las desigualdades tanto entre naciones como dentro en cada país. Por último, ha reiterado que la medida de todo desarrollo auténtico es siempre el bien común. La verdadera medida del progreso no residirá en el grado de sofisticación de las tecnologías emergentes, sino en el hecho de que estén o no al servicio de la persona humana y del bien común. Este es el núcleo de la declaración que la misión del Observador Permanente de la Santa Sede pronunció el 13 de julio en la sede de la ONU en Nueva York durante una reunión del Consejo Económico y Social dedicada al tema Hacerlo Mejor, Acelerar una acción urgente y transformadora para alcanzar los objetivos del desarrollo sostenible para el 2030. La delegación vaticana, siguiendo la estela de la encíclica del Papa León XIV, Magnifica Humanitas, ha reiterado que la inteligencia artificial tiene el potencial de acelerar los avances hacia los objetivos de desarrollo sostenible, incluidos aquellos que se están revisando este año. Sin embargo, al mismo tiempo, si esta nueva tecnología llegara a comprometer la dignidad de la persona humana, por muy eficiente, rentable o innovadora que fuera, no sería realmente una forma de hacerlo mejor, sino que socavaría la propia visión de desarrollo sostenible esbozada en la Agenda 2030, según la cual la persona humana debe estar siempre en el centro de todo esfuerzo de desarrollo. El objetivo del desarrollo, según han aclarado los observadores de la Santa Sede, es la liberación integral de los pueblos del hambre, las enfermedades, el analfabetismo y las privaciones. Un objetivo que solo puede alcanzarse en el plano económico mediante una participación equitativa en los procesos globales. En el plano social, en la construcción de sociedades basadas en la solidaridad y en el plano político, reforzando las instituciones democráticas que garantizan la libertad y la paz. Aunque el crecimiento económico ha sido real y ya ha aportado mucho, permitiendo que miles de millones de personas salgan de la pobreza extrema, sigue estando marcado por graves disfunciones como el aumento de las desigualdades tanto entre los países como en su interior y la aparición de nuevas formas de pobreza. Al término de su declaración, la delegación de la Santa Sede en el Palacio de Cristal animó, por tanto, a combatir estas disfunciones y a reconocer la dignidad inviolable de la persona humana, precisamente con el fin de mantener los compromisos asumidos en materia de desarrollo sostenible. Oremos por el respeto y la protección de la vida humana en todas sus etapas, reconociéndola como un don de Dios. Es la intención de oración del Santo Padre que une a los católicos durante el mes de julio. El pedir en la oración por el respeto de la vida humana comenta a los medios vaticanos el padre Miguel Melo, vicedirector de la Red Mundial de Oración del Papa, es un reconocimiento del don de Dios.
1: Pensando en el don de la vida y los lugares donde los reconocemos, por ejemplo, la familia, pueden ser lugares para fomentar esta oración y aprender a orar también y valorar desde allí también la vida precisamente.
2: Seguramente. La oración, la definición, una de las más preciosas que alguna vez he visto es que la oración es un modo de presencia, ¿no? Es un modo de ponerse presente delante de Dios. Y eso en el ámbito de la familia es claramente el lugar donde, bueno, yo también he aprendido a rezar en familia, ¿no? Y ese Eso es algo que cultiva mucho un modo de presencia delante de Dios y también delante unos de los otros, porque la presencia que se cultiva en familia delante de Dios es también un modo que se cultiva de puedo estar en silencio a tu lado. Pero también hay algo muy interesante que en nuestro tiempo, como decía, la rapidez que se nos impone muchas veces en trabajo, en dar respuesta, en ser un poco papás y mamás superhombre, hijos superhombre que van por objetivos, no nos permite estar presentes como base. La gente está muy ausente, es difícil estar enteramente presente. Y eso, bueno, es bueno estar consciente de eso, porque en el fondo eso no permite que después la oración como modo de presencia se dé, porque hay algo bastante más vacilar en el estilo de vida que puede no permitir la sencilla presencia. Entonces es bonito esto, o sea, ¿será que si no genero espacios de gratuidad, o sea, será que voy a conseguir rezar en familia si no genero antes espacios de gratuidad donde la presencia sea posible? O sea, todas estas cosas influyen. Por eso estar consciente para que no sea solo una imposición más en la lista de tareas familiares que a veces a la larga distancia los chicos de la fe también.
1: Sí, ¿y cómo involucrar? Tal vez los padres de familia se pregunten, ¿y cómo involucrar a los jóvenes, a los niños, a estar atentos o cercanos a esta oración? Que tal vez se alejan o los alejamos, pero sabemos que hacen parte también de ese modo de orar, tal vez a su manera, o de integrarlos en los modos también tradicionales.
2: Claro, claro. Bueno, yo creo que la forma me parece más vacilar de todas es que esos padres tampoco olviden que ellos han hecho un camino de cercanía a la oración, que a veces puede haber sido lineal, otras veces no, para cultivar también la paciencia. Y por otra parte, el que ellos mismos recen y experimenten ese camino con el Señor, aun si no es la llamada oración perfecta. A veces tenemos ese problema de que canonizamos un tipo de oración que a veces no es posible en todos los momentos de nuestra vida. Entonces ser muy humilde en eso, pero por otra parte escuchar con mucha atención por qué hay resistencias eventualmente o no en los chicos y saber escuchar bien, no querer venir con todas las respuestas. Creo que esto también es reconocer la dignidad de la persona, el no escuchar las preguntas sencillamente diciendo ya no quieren, ya no tienen ganas, sino decir que puede estar, como dice Juan, sobre las iglesias, como el Espíritu habla en las iglesias, ¿qué me puede estar diciendo el Espíritu en este hijo mío que tiene una dignidad que no es propiedad mía?
0: Hasta aquí, amigos oyentes, con esta información. Gracias por haber estado en sintonía de Vatican News, Radio Vaticano. Hasta la próxima.

0: Hasta aquí la emisión de hoy. Que la paz del Señor los acompañe esta noche. Mañana a las 9 p.m. retomamos el pulso de la Iglesia con el informativo de Radio Vaticana. Hasta entonces.
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0: ¿Le gustó o no? ¿Quieren más o no? ¿O nos vamos a ver a Marco Antonio Solís? ¿Seguimos? Muy bien.
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0: Muy buenas noches, hermanos y hermanas, que la paz de nuestro Señor Jesucristo esté con cada uno de ustedes. Hemos llegado al final de este día que nos ha concedido el Señor. Hacemos nuestra invocación inicial en esta oración de completas. Dios mío, ven en mi auxilio.
1: Señor, date prisa en socorrerme.
0: Gloria al Padre, y al Hijo, y al Espíritu Santo.
1: Como era en el principio, ahora y siempre, por los siglos de los siglos. Amén. Aleluya.
0: Hermanos, habiendo llegado al final de esta jornada que Dios nos ha concedido, reconozcamos sinceramente nuestros pecados. Reconociendo que somos pecadores, le decimos a nuestro Señor misericordioso: Señor, ten misericordia de nosotros,
1: porque hemos pecado contra ti.
0: Muéstranos, Señor, tu misericordia
1: y danos tu salvación.
0: El Señor Todopoderoso tenga misericordia de nosotros, perdone nuestros pecados y nos lleve a la vida eterna.
1: Amén.
0: Alabemos y bendigamos a nuestro Señor. Cuando la luz del sol es ya poniente, gracias, Señor, es nuestra melodía. Recibe como ofrenda amablemente nuestro dolor, trabajo y alegría.
1: Si poco fue el amor en nuestro empeño de darle vida al día que fenece, convierte en realidad lo que fue un sueño, tu gran amor que todo lo engrandece.
0: Tu cruz, Señor, redime nuestra suerte, de pecadora injusta ilumina la senda de la vida y de la muerte del hombre que en la fe lucha y camina.
1: Jesús, Hijo del Padre, cuando avanza la noche oscura sobre nuestro día, y concédenos la paz y la esperanza de esperar cada noche tu gran día. Amén.
0: Amén. Pasamos, hermanos, a la Salmodia, el Salmo 30. Este Salmo describe una crisis total. Dios no nos pide que reprimamos nuestras emociones o que pretendamos que todo está bien. El Salmo valida el dolor humano. Nuestra vulnerabilidad es el escenario donde la gracia empieza a actuar. En el corazón de la angustia se ve esta frase que dice el mismo Cristo: en tus manos encomiendo mi espíritu. Hacemos la antífona: sé tú, Señor, la roca de mi refugio, un baluarte donde me salve.

0: Sé tú, Señor, la roca de mi refugio, un baluarte donde me salve. A ti, Señor, me acojo, no quede yo nunca defraudado. Tú que eres justo, ponme a salvo. Inclina tu oído hacia mí.
1: Ven a prisa a librarme, sé la roca de mi refugio, un baluarte donde me salve. Tú que eres mi roca y mi baluarte.
0: Por tu nombre dirígeme y guíame, sácame de la red que me han tendido. Porque tú eres mi amparo, en tus manos encomiendo mi espíritu, tú, el Dios leal, me librarás.
1: Gloria al Padre, y al Hijo, y al Espíritu Santo.
0: Como era en el principio, ahora y siempre, por los siglos de los siglos. Amén.
1: Sé tú, Señor, la roca de mi refugio, un baluarte donde me salve.
0: Sé tú, Señor, la roca de mi refugio, un baluarte donde me salve.
1: Continuamos alabando al Señor con el Salmo 129. De este salmo nos dice el Evangelio según San Mateo: Él salvará a su pueblo de los pecados. Nos unimos en la antífona. Desde lo hondo a ti grito, Señor.
0: Desde lo hondo a ti grito, Señor. Señor, escucha mi voz. Estén tus oídos atentos a la voz de mi súplica.
1: Si llevas cuenta de los delitos, Señor, ¿quién podrá resistir? Pero de ti procede el perdón y así infundes respeto. Mi alma espera en el Señor, espera en su palabra. Mi alma aguarda al Señor más que el centinela a la aurora.
0: Aguarda Israel al Señor como el centinela a la aurora, porque del Señor viene la misericordia, la redención copiosa, y Él redimirá a Israel de todos sus delitos.
1: Gloria al Padre, y al Hijo, y al Espíritu Santo.
0: Como era en el principio, ahora y siempre, por los siglos de los siglos. Amén.
1: Desde lo hondo a ti grito, Señor.
0: Desde lo hondo a ti grito, Señor.
1: Pasamos ahora, hermanos, a escuchar un fragmento de la palabra de Dios que está tomada en la carta del apóstol San Pablo a los Efesios.
0: No lleguéis a pecar, que la puesta del sol no os sorprenda en vuestro enojo. No dejéis lugar al diablo.
1: Respondemos diciendo: En tus manos, Señor, encomiendo mi espíritu.
0: En tus manos, Señor, encomiendo mi espíritu.
1: Tú, el Dios leal, nos librarás.
0: Te encomiendo mi espíritu.
1: Gloria al Padre, y al Hijo, y al Espíritu Santo.
0: En tus manos, Señor, encomiendo mi espíritu.
1: Nos unimos ahora, hermanos, con el cántico evangélico al profeta Simeón, alzando los brazos a su Salvador, dio este hermoso cántico. Sálvanos, Señor, despiertos, protégenos mientras dormimos, para que velemos con Cristo y descansemos en paz.
0: Sálvanos, Señor, despiertos, protégenos mientras dormimos, para que velemos con Cristo y descansemos en paz. Ahora, Señor, según tu promesa, puedes dejar a tu siervo irse en paz.
1: Porque mis ojos han visto a tu Salvador, a quien has presentado ante todos los pueblos.
0: Luz para alumbrar a las naciones y gloria de tu pueblo Israel.
1: Gloria al Padre, y al Hijo, y al Espíritu Santo.
0: Como era en el principio, ahora y siempre, por los siglos de los siglos. Amén.
1: Sálvanos, Señor, despiertos, protégenos mientras dormimos, para que velemos con Cristo y descansemos en paz.
0: Sálvanos, Señor, despiertos, protégenos mientras dormimos, para que velemos con Cristo y descansemos en paz.
1: Oremos. Señor Jesucristo, tú que eres manso y humilde de corazón, ofreces a los que vienen a ti un yugo llevadero y una carga ligera. Dígnate, pues, aceptar los deseos y las acciones del día que hemos terminado, que podamos descansar durante la noche, para que así, renovado nuestro cuerpo y nuestro espíritu, perseveremos constantes en tu servicio. Tú que vives y reinas por los siglos de los siglos.
0: Amén.
1: El Señor Todopoderoso nos conceda una noche tranquila y una santa muerte.
0: Amén.
1: Nos cobijamos bajo la protección de nuestra Madre del Cielo. Salve, Reina de los Cielos y Señora de los Ángeles. Salve, Raíz, salve, Puerta, que dio paso a nuestra luz.
0: Alégrate, Virgen gloriosa, entre todas las más bellas. Salve, agraciada doncella, ruega a Cristo por nosotros.
1: Muy buenas noches, hermanos y hermanas, que descansen.
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4: Un recuerdo que cuesta olvidar, no porque ya me esté haciendo algún daño, ni mucho menos, pero es porque Dios lo dejó grabado en mi corazón para alguna cuestión. Fue ese extraño sentimiento que todos vivimos de alguna u otra manera y en diferentes niveles, la soledad. Soledad que se vive aún con pareja, déjame decirte, porque hay secciones en el corazón que solo Dios puede llenar. Por eso esta canción. Al que ya tenga un rato de estar con Dios, úsela para acordarse. Al que tenga 5 minutos con Dios, prepárese porque así va a ser. Yo hace muchos años sufrí mucho de la soledad. Será por mi personalidad, por ser artista. Aunque estaba metido en 1000 cosas, es muy propio de los que comunicamos, comunicar a 1000 gentes y no saberse expresar con unos cuantos. No saber pedir el amor y quedar solos. Le pido a Dios con todo mi corazón que mientras canto esto, la soledad que el enemigo ha querido poner en tu corazón para destruirte caiga como el enemigo cayó como un rayo. No es malo estar solo cuando sabes quién te acompaña.

negarles que me siento solo muchas veces, pero cuando me siento así hay una parte que habla conmigo mismo y me dice: sí, sí estás, sí te sientes, pero no lo estás. Jesús decía: entra en tu cuarto, tu Padre está ya solas contigo. Jesús decía: yo estaré contigo todos los días hasta el fin del mundo. El bohemio de David decía: paso por el valle de la muerte y tu vara y tu callado me infunden aliento. No ve al pastor, no lo ve, pero sabe que está ahí. Yo cuántas veces no le he dicho: mira, regáñame, pero hazme saber que estás aquí. En mi primer viaje hace muchos años, uno, el primero de cientos, le dije, curiosamente venía para Argentina: Señor, se estaba llenando el avión de coreanos. Digo, yo me habré equivocado de avión, venía para Argentina. Y bueno, le dije: si vienes conmigo, yo sé que estás aquí, hombre, pero ven un detallito, ¿qué te cuesta? Mira, tengo tres asientos al lado, el de mi lado que quede solo, ya con eso. Y yo sé que vienes aquí. Y el avión venía repleto y pasaban, se quedaban viendo la ficha, no es este, seguían, se quedaban viendo, pasaban a abordar, nada, seguían, se llenó el avión y yo quedé con tres asientos de lado. Y dije: ándale, el Padre, el Hijo y el Espíritu Santo. Son cosillas pequeñas, pero fíjense, con esas cosillas pequeñas sabemos que Dios está ahí, siempre ha estado ahí.

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1: La revelación a los humildes y la adhesión filial de Jesús. Bienvenidos a los textos en contexto. Nos situamos en el Evangelio, el testimonio del evangelista Mateo, en el capítulo 11, versículos 25, 26 y 27. Tres versículos. Vamos a la palabra. En aquel tiempo Jesús exclamó: Te doy gracias, Padre, Señor del cielo y de la tierra, porque has escondido estas cosas a los sabios y entendidos y las has revelado a la gente sencilla. Gracias, Padre, porque así te ha parecido bien. El Padre ha puesto todas las cosas en mis manos. Nadie conoce al Hijo sino el Padre, y nadie conoce al Padre sino el Hijo y aquel a quien el Hijo se lo quiera revelar. Palabra del Señor. Tres versículos apenas, hermanos. Pero veamos cómo, en contraste con aquellos que deciden no creer en Él, en el Señor, Jesús se llena de gozo por quienes sí lo aceptan. Gente sencilla, gente humilde que no confía en su propia sabiduría, en sus propias fuerzas, ni se estima a sí mismo como prudente o sabio o importante. Este pasaje se ha denominado en algunas ocasiones como la joya de los evangelios sinópticos. Algunos estudiosos del mundo de la Sagrada Escritura lo han denominado así, una joya, debido a que recoge la oración íntima de Jesús, quien llama Abba, papá, a Dios. Aquí el Señor se presenta como el único que conoce verdaderamente al Padre, habiendo recibido todo de Él, y como el encargado de revelarlo a la humanidad, siempre y cuando se le reciba con humildad, con sencillez, con apertura de corazón. Fíjense cómo estas palabras constituyen una bella oración y un testimonio de los sentimientos más profundos de Jesús. Esa expresión tan conmovedora, ¿no? Sí, Padre, sí, Padre. Expresa el fondo de su corazón y su total adhesión al querer, al deseo divino. Esta respuesta no solo es un eco de un fiat, del hágase, del mismo hágase de su madre, de la Virgen María, en ese momento en que se dio la encarnación, sino que también es una especie de preludio de lo que dirá luego al Padre durante el tiempo de agonía en el huerto. Hay que recordar eso. Si quieres, aparta de mí esta copa, dijo Jesús. Fíjense, hermanos, cómo también, si observamos, ponemos la mirada en el Catecismo de la Iglesia Católica, específicamente en el numeral 2603, toda la oración de Jesús se sostiene en esta adhesión amorosa de su corazón de hombre al misterio de la voluntad del Padre. Queridos hermanos, es importante que podamos reconocer que el acceso al conocimiento de Dios, no se logra mediante la autosuficiencia intelectual, como creyeron los gnósticos en el siglo I, siglo II, y los modernos gnósticos, que creen que por conocer de un modo intelectual, empírico las cosas, científico, autosuficiente, van a encontrar la verdad, ¿no? La verdad se llega a través de la sencillez del corazón, de la humildad, del reconocimiento de mi limitación para abrir paso a la gracia, al absoluto, a aquel que es la verdad, a Cristo, que se quiere revelar. Pero esta revelación, Jesús celebra que sean los humildes. Él lo celebra, que sean los humildes quienes comprendan su misterio. Ojo, y aquí no entendemos humildad como pobreza material, porque muchas veces tendemos a confundir la humildad con la pobreza material. No es así. Una cosa es ser pobre materialmente y otra muy distinta es ser humilde. El humilde es aquel que se sabe reconocer delante de Dios necesitado de Él. El que no se sabe autosuficiente. El que no vive creyéndose más de lo que es y tampoco menos de lo que es, vive en la verdad, decía Santa Teresa de Ávila. La verdad de su propia vida. Y esa verdad es la grandeza de Dios y nuestra propia pequeñez, nuestra propia limitación. Y así Jesús, dejándonos en su propia oración el testimonio de una perfecta obediencia amorosa al Padre, nos permite ver cómo conecta el inicio de su vida terrenal con el sacrificio de su gloria. Es una condición fundamental para poder recibir los misterios de Dios en la propia vida, la sencillez, la humildad. La humildad. Ese reconocimiento de la limitación personal que abre paso a la entrada de la gracia para descubrir profundamente los misterios de Dios. El Señor nos invita a la sencillez y humildad de corazón, de tal manera que sean las puertas para que la gracia entre, actúe y los misterios de Dios sean revelados y nos lleven al conocimiento de la verdad, aquel que es la verdad, que es Cristo nuestro Señor. Que Dios te bendiga. 900.

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0: 10 de la noche.
1: 10 de la noche.
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0: La paz y la esperanza de nuestro Señor Jesucristo esté con cada uno de ustedes, queridos hermanos y hermanas. Cuando uno se adentra a meditar, a escrutar la palabra de Dios, encuentra un sinnúmero de tipos de oración. Pero sobresale una petición que hace un hombre que es un rey, que Dios lo ha colocado para guiar al pueblo, para ejercer autoridad. Y este hombre, en medio de todo su poder, su riqueza y todo, llega a entender que hay algo que no se lo puede dar ni el dinero, ni el poder, ni los bienes materiales. Ese rey es David. David llega a comprender que su naturaleza es una naturaleza débil, frágil, que necesita de Dios para que su vida tenga plenitud real. El Salmo 51, el versículo 12, nos revela la petición más importante que hace David. A veces nosotros pedimos por la salud, pedimos por los hijos, pedimos por el cónyuge, pedimos por un trabajo, pedimos por quienes nos gobiernan, pedimos por tantas cosas. Pero esta petición de David tiene una gran diferencia a las peticiones que usted y yo realizamos. ¿Sabe cuál es? Que David está pidiendo algo que le va a servir para la vida eterna. No para esta vida temporal, como la salud, el trabajo, los hijos, el cónyuge, por una casa. Todo eso es temporal. Pero David tiene una conciencia de que su petición es importante para él porque él está pensando en la vida eterna. Leamos el Salmo 51, centrémonos únicamente en el versículo 12. Dice, crea, oh Dios, crea en mí, oh Dios, un corazón puro. Renueva en mí interior un espíritu firme. Se lo voy a volver a leer. Crea en mí, oh Dios, un corazón puro. Renueva en mi interior un espíritu firme. David revela algo que creo que cada uno de nosotros deberíamos de meditar en este momento. El problema más profundo, más serio que usted y yo tenemos, no está fuera de nosotros. Está dentro de nosotros. Está en nuestro corazón, en nuestro mundo interior. Ahí está el problema. Por eso no pide simplemente que Dios cambie la circunstancia, las situaciones que está viviendo, sino que da un paso más profundo en esta petición. Él anhela verdaderamente un cambio más radical en su vida. Crea en mí un corazón puro. Y aquí podríamos hacernos una pregunta. ¿Qué significa para usted, qué significa para mí tener un corazón puro? El corazón, en primer lugar, representa, bíblicamente hablando, representa el centro de la persona. El corazón representa la vida. Este corazón que representa la vida también se coloca como el centro de la existencia del ser humano y en torno a ese centro se desarrollan pensamientos, deseos, decisiones, intenciones, relaciones. O sea, lo que David nos está mostrando en esta petición es que él reconoce que no es una persona perfecta. Él reconoce que necesita el auxilio del Señor, pero necesita ese auxilio en lo más profundo de su ser, en lo más profundo de su vida. un corazón puro para David va a implicar ser sincero ante Dios, libre de toda doblez, libre de toda hipocresía, abierto plena y totalmente a la verdad, dispuesto a amar, a perdonar. Revisemos un poco nuestro mundo interior. Pensemos un poco al ejemplo de David. ¿Cómo está mi vida interior? ¿Cómo está el mundo de mis relaciones? ¿Cómo estoy yo en relación a mi relación con Dios? ¿En relación a cómo me conduzco, cómo me comporto con las demás personas? ¿Cultivo la verdad o cultivo la mentira? ¿Estoy dispuesto a amar o tengo algún rencor, algún resentimiento? ¿Tengo algo contra alguien? Que aunque voy a la iglesia, que aunque estoy sirviendo, que aunque sirvo en iglesia, pero todavía tengo ese conflicto interno. Hay algo que llama la atención y cuando preparaba esta reflexión, vi que el verbo crea en esta Biblia que tengo de Jerusalén está con un asterisco, porque este verbo es el mismo verbo en griego que se utiliza en el libro del Génesis, cuando Dios creó al hombre. Ese sentido de utilizar el mismo verbo por parte de David nos hace y nos revela algo muy importante, que David reconoce que necesita de Dios para cambiar verdaderamente, que necesita de Dios para vivir una vida plena, que necesita la intervención de Dios para que realmente su vida sea totalmente transparente, coherente, fiel al mandato del Señor. Muchos de nosotros, de una forma u otra, intentamos cambiar, intentamos mejorar. Muchas veces intentamos mejorar, por ejemplo, los resentimientos, los vicios, los pecados recurrentes, a veces hasta la falta de fe. Intentamos por nuestras propias fuerzas, pero nos damos cuenta que esas fuerzas son limitadas. La buena noticia, querido amigo y amiga, es que Dios no solamente perdona nuestras debilidades, nuestro pecado, sino que Dios también transforma nuestra vida. Creo que al igual que David, cada uno de nosotros deberíamos de pensar hoy qué cambios necesito que Dios realice en mi vida y presentárselos a Él con toda sinceridad, con toda libertad. Porque el corazón del ser humano, y eso no lo digo yo, lo dice el Catecismo de la Iglesia Católica, el corazón del ser humano es un corazón torpe y endurecido. Lea el Catecismo de la Iglesia Católica en el numeral 1432. Numeral 1432, el Catecismo, la Iglesia en su magisterio nos dice que el corazón del hombre es torpe y endurecido. Es preciso, dice el Catecismo, que Dios dé al hombre un corazón nuevo. ¿Qué es lo que David está pidiendo? Un corazón nuevo. La conversión es primeramente una obra de la gracia de Dios que hace volver a Él nuestros corazones. Y escuche esta frase: Dios es quien nos da la fuerza para comenzar de nuevo. Repítalo conmigo. Dios es quien nos da la fuerza para comenzar de nuevo. Y eso es lo importante en el camino de la fe. Lo importante en el camino de la fe es no solamente aspirar a tener un corazón nuevo, sino también a entender que el Señor en su infinita misericordia nos va dando la fuerza, la vitalidad para comenzar, para avanzar, para proseguir. Y por eso es hermoso ver cómo David, en esa petición maravillosa, se nos coloca como un ejemplo para nuestra vida. ¿Cuántos de nosotros hoy, quizás al terminar esta reflexión, tendremos que hacer la oración de David? ¿Cuántos de nosotros? ¿Cuántos de nosotros tendríamos que tomar un tiempo a solas para meditar el Salmo 51, centrarnos en el versículo 12 y repetir como David: crea en mí, oh Dios, un corazón puro. Renueva en mi interior un espíritu firme. ¿Por qué no tengo un espíritu firme? Vienen las pruebas, vienen las dificultades, me desespero, me angustio y empiezo a dudar. ¿Cuáles serán los obstáculos que tú y yo podremos afrontar y que nos impiden verdaderamente tener un corazón puro? Yo creo que el primer obstáculo, claro que es el pecado, por supuesto que sí, el pecado daña nuestra vida. Pero luego también podríamos hablar de la autosuficiencia. La persona que cree que ella sola puede con todo lo que acontece. La persona que cree que es una persona perfecta, inmaculada, que no es capaz de reconocer la herida o el daño que le causa a otro ser humano. Una persona corrupta, por ejemplo. Una persona, un marido, una esposa autosuficiente, prepotente, que hiere, que ofende a un papá, una mamá, un ser humano, que va transgrediendo violentamente la vida de los demás. Creo que otro aspecto que sirve como es un obstáculo para llevar, desarrollar un corazón puro, son los resentimientos. ¿Ah? Eso cuando guardamos las heridas, cuando nos volvemos personas rencorosas y buscamos la manera como desquitarnos la venganza, va impidiendo que esa pureza de corazón se vaya desarrollando en nuestra vida. Creo también que otro aspecto es un obstáculo para tener un corazón puro también es la indiferencia espiritual. Yo soy un católico a mi manera, yo voy a llevar mi vida a mi manera, sí, voy el domingo a la Eucaristía, sí, pero no creo en el sacramento de la reconciliación. Voy y comulgo porque no le hago mal a nadie y tengo no sé cuánto tiempo de no confesarme, pero voy. ¿Por qué? Porque llevo mi fe a mi manera o radicalmente llevo una vida alejada de Dios. San Agustín llegó a decir una frase que es muy famosa, que dice: nuestro corazón está inquieto hasta que descanse en ti. Esa inquietud de David de tener un corazón puro promueve esa capacidad de tener confianza en Dios, en su misericordia, porque solamente Dios puede llenar plenamente el corazón humano. No el dinero, no los bienes materiales, no la tecnología, no el conocimiento, solamente Dios. Y por eso la expresión también de David complementaria a pedir un corazón puro, cuando David dice: renueva dentro de mí un espíritu firme. David, después de pedir un corazón puro, entiende que necesita pedir perseverancia. Un espíritu firme, la perseverancia. El pecado, los resentimientos, la soberbia, va debilitando la voluntad del cristiano. Va generando inconsistencia, inconstancia, poca perseverancia, y por eso las personas se vuelven vulnerables a las tentaciones. Por eso se necesita un espíritu firme. Por eso David, que ha pecado, David que cayó de manera tremenda en el pecado, se da cuenta que él solo no va a poder, que tiene que aferrarse al Señor. Y por eso pide no solamente un corazón firme, un corazón puro, sino la capacidad de tener un espíritu firme. Y tener un espíritu firme para David va a ser mantenerse fiel en medio de las pruebas, en medio de los dilemas, perseverar en su relación con el Señor, su vida de oración, permanecer fiel a los compromisos adquiridos, no dejarse vencer por el desánimo. Entonces, al igual que David, usted y yo necesitamos pedirle al Señor no solamente un corazón puro, sino un espíritu firme. Un espíritu firme que nos impulse a perseverar, a mantenernos fieles en medio de las pruebas, a ser perseverante en la vida de oración, a tener esa capacidad de ser fieles también a los compromisos que hemos adquirido, matrimonio, como padres, como hijos, como miembros de la iglesia, como profesionales, a no dejarnos vencer por el desánimo. Para tener un corazón puro y un espíritu firme, creo que hay elementos esenciales que vale la pena mencionar para que usted y yo los tomemos en cuenta. Creo que el primer elemento, el primer aspecto es una vida de oración. Aprender a orar debería de ser como el principio fundamental de nuestra vocación cristiana. Aprender a orar, hablar con Dios desde la verdad, abrirme a esa gracia de Dios. Lo primero que debemos de aprender es a orar. Aprender a orar. Luego también está el sacramento de la reconciliación. Tener la valentía, la capacidad de quitarme las caretas que me pongo a razón del pecado y ante el sacerdote descubrirme y mostrarme tal como soy. La autenticidad. El sacramento de la reconciliación para nosotros los católicos es a través del cual el Señor nos regala el don del perdón. Entonces me quito las caretas. Ahí me confronto con mi propia realidad, con mi propia situación humana. Luego el sacramento de la Eucaristía, donde el participar de esta experiencia eucarística nos promueve llevar una vida eucarística. No dejar la Eucaristía solamente para el domingo, podríamos buscar ver que otro día también podemos participar. También el camino comunitario. No puedo llevar una vida, no puedo pretender tener un corazón puro y un espíritu firme aislado de la iglesia. No, no. Tengo que involucrarme en la vida de la iglesia. Tengo que adentrarme a esta experiencia eclesial porque somos cuerpo de Cristo, pueblo de Dios. Entonces vamos caminando y este caminar uno al lado del otro nos va edificando, nos va educando, nos va animando. Y creo también algo que es favorable hacernos como ese examen de conciencia de manera continua, ¿eh? Hacer una revisión de vida, cómo estoy en relación a Dios, cómo está mi vida de oración, mi vida sacramental, la cercanía con la palabra. Empiezo a hacer como ese examen de conciencia, como una evaluación, cómo estoy en relación a mi familia, a mi pariente, a mis vecinos, cómo estoy en relación a mis compañeros de trabajo. O sea, todo esto es importante. Por eso este examen de conciencia nos promueve realmente un nivel de apertura a entender lo que David entendió. ¿Qué fue lo que David entendió? David entendió que no era una persona perfecta. David entendió que necesitaba humillarse ante el Señor y decirle al Señor, me rindo, aquí estoy. Me rindo totalmente. Por eso, pensemos un poco en nosotros. Nunca estamos demasiado lejos de la misericordia de Dios, jamás. Por muy pecador que seamos usted y yo, por muy pecadores, nunca estamos lejos de la misericordia del Señor. Y algo sorprendente también es que el Señor no se cansa ni de amarnos ni de perdonarnos, jamás. Pensar un poco también en lo siguiente, en que no importa cuántas veces hayamos caído, cuántas veces hayamos pecado, Dios siempre puede recrear nuestro corazón. Dios siempre puede darnos un corazón nuevo. Dios siempre puede darnos y está dispuesto a darnos un espíritu firme. El anhelo de David comenzó con algo sencillo, con un acto de humildad. Y el acto de humildad basado en que se sabe necesitado de Dios. Creo que ese punto es importante para nuestra vida. Todos deberíamos de tener ese nivel de conciencia. Soy necesitado de Dios. Me equivoco, soy una persona pecadora, a veces manejo mal mis estados emocionales, a veces reacciono muy mal, mi conducta muchas veces ha dejado que desear, una frase, un comentario. Entonces reconozco humildemente ante el Señor y por ello me atrevo a decirle al Señor: oh Dios, crea en mí un corazón puro, renuévame por dentro con espíritu firme. Esa capacidad que nos revela David en el Salmo 51, busquemos nosotros desarrollarla. Aspiremos a desarrollar esa capacidad de reconocer que no somos personas perfectas, que nos equivocamos. No nos quedemos con peticiones puramente temporales, de pedir salud, pedir trabajo, pedir una casa, pedir esto, lo otro. Vayamos un poquito más a lo eterno y pidamos un corazón puro. Y roguémosle al Señor también que nos dé un espíritu firme. Por eso es válido pensar un poco en esta expresión del versículo 12 del Salmo 51. Oh Dios, crea en mí un corazón puro. Renueva por dentro con un espíritu firme. Hagamos oración en este momento y digámosle al Señor: Señor, tú conoces nuestro corazón mejor que nosotros mismos. Mira nuestras heridas, nuestros pecados, nuestros temores y nuestras luchas. Purifica nuestro interior. Arranca de nosotros todo aquello que nos aleja de ti. Danos un corazón humilde, agradecido y dispuesto a amar. Que tu Espíritu Santo renueve nuestra vida y nos ayude a caminar cada día en tu presencia. Te lo pedimos por Jesucristo nuestro Señor. Amén. Que el Señor les bendiga, les inspire y les anime cada día. Un abrazo en Cristo y María. Bendiciones.
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0: En su vientre solamente se engendró Cristo el Salvador, ningún otro hijo. Pero primero lo concibió en su corazón, donde estamos todos. Gracias, Madre María, por tu disponibilidad y tu valentía. Ayúdanos a ser humildes y a confiar en la gracia de Dios. 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Proclamamos la grandeza de Dios.
1: Amén.

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2: 11 de la mañana.
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6: Hola, queridísimos hermanos, hola, queridísimas hermanas. Bienvenidos, bienvenidas sean todos ustedes. Este es su programa Solas con Él solo, y yo soy su servidor, con un mensaje a cada uno de ustedes para que nos animemos, en este camino, en este proceso de conversión en el que todos andamos, porque todos pecamos, porque todos estamos expuestos a perder la vida eterna si no escuchamos los mandatos del Señor, si no seguimos sus caminos. Porque en muchas oportunidades hemos tenido manifestaciones concretas de actitudes, de actos realmente que nos alejan de Dios, nos alejan del camino, enturbiamos la ruta que nosotros seguimos establecida por el Señor Jesús, y renegamos, criticamos, envidiamos, actuamos con soberbia, actuamos con mezquindad y no nos enteramos de una cosa que es imperceptible en nuestra vida, o a veces es bien manifiesta, y es la envidia. La envidia, hermanos, aleja a Dios de nosotros. Y en este tiempo de Cuaresma que nos manda la Santa Madre Iglesia en la catequesis para poder entender, para poder comprender todo ese misterio de la fe, el misterio de la salvación, que no es un misterio, es un misterio porque tenemos que seguir realmente una ruta, que tenemos que observar meticulosamente la estructura de nuestra vida cristiana, y no la podemos hacer y ver en nosotros mismos, sino la expresamos y la manifestamos a través del amor a Dios y al prójimo. Y en este tiempo nos enseña la Santa Madre Iglesia a redoblar los esfuerzos, o a refrescar los recuerdos, los acontecimientos, porque puede ser que en algún momento nosotros nos hayamos olvidado en el relajamiento del tiempo ordinario de practicar muchas cosas que en la iglesia nos pide, nos solicita practiquemos en tiempo cuaresmal, para bien nuestro, no para bien de nadie más. Y aquí en las Sagradas Escrituras, pues con frecuencia se nos llama, a través de parábolas, a través de ejemplos, a que refresquemos todo eso, para que podamos ablandar nuestro corazón y así comprender la dimensión de la Pascua del Señor, de su resurrección, y que Él habita entre nosotros hasta el día de hoy y caminará por los siglos de los siglos. Y en el Evangelio de San Lucas, capítulo 4, versículos 24 al 30, encontramos un pasaje en donde nosotros podemos descubrir esto. Y dice: en aquel tiempo Jesús llegó a Nazaret, entró a la sinagoga y dijo al pueblo: yo les aseguro que nadie es profeta en su tierra. Había ciertamente en Israel muchas viudas en los tiempos de Elías, cuando faltó la lluvia durante 3 años y medio, y hubo un hambre terrible en todo el país. Sin embargo, a ninguno de ellas le fue enviado Elías, sino a una viuda que vivía en Sarepta, ciudad de Sidón. Había muchos leprosos en Israel en tiempos del profeta Eliseo. Sin embargo, ninguno de ellos fue curado, sino Naamán, que era de Siria. Al oír esto, todos los que estaban en la sinagoga se llenaron de ira, y levantándose lo sacaron de la ciudad y lo llevaron hasta una barranca del monte, donde sobre el que estaba construida la ciudad, para despeñarlo. Pero él, pasando por medio de ellos, se alejó de allí. Palabra del Señor. Gloria a ti, Señor Jesús. Llegó a Nazaret el Señor. Acuérdense que ahí hay un montón de partes en donde dice que iba en camino, pero llegó el Señor. Nazaret era la ciudad donde él había nacido, su tierra, su zona, en donde él se sentía, se debía sentir supuestamente en el confort de la amistad de su familia y de sus amigos. Y Jesús lo dice claramente: ningún profeta es bien visto en su tierra, porque lo conocen, lo han visto crecer, y dice: y este es posible que sea. ¿Cuántas veces encontramos en la Escritura? Y es que de Nazaret puede salir algo bueno. Y es que, y este no es el hijo de María, este no es el hijo de José, y que sus hermanos no sé qué, y lero, lero. Es decir, el tiempo que vivió Jesús antes de la vida pública, y que todo el mundo empieza a inventar un montón de cosas. Es decir, es el tiempo en que él se preparaba. Él creció como cualquier judío, se preparó como cualquier judío. A los 12 años ya se sabía en la ley y estaba hablando, discutiendo, compartiendo con los doctores de la ley. Eso nos da el parámetro a nosotros de que todo israelita a esa edad ya sabía la ley, ya conocía la ley. Entonces, pero esos 30 años Jesús estuvo trabajando normalmente como todo mundo hacía, llevando igual que su padre José comida a su hogar y preparándose, es decir, vivía una vida unida con Dios. Y él llegó, como había llegado su hora, llegó la hora, apareció ya su vida pública. Ustedes recuerdan a dónde. Es decir, no es que no lo conocían, él tuvo un trato con mucha gente. En Nazaret, en la tierra donde él había nacido. Conocían a sus padres, vuelvo a repetir, conocían a los parientes de María, a los parientes de José, que eran la familia de Jesús. No tenía más hermanos, solo él era el único. Tenía tíos y tías, pues obviamente Jesús era como nosotros, pues. Es decir, ¿creen ustedes que Jesús no curó a más de alguna persona? ¿Tuvo un trato? Porque antes de aparecer en su vida pública, que ya todo mundo lo miraba, que ya todo mundo supiera que él hacía ese tipo de milagros, pero no creo, a mí nadie me va a vender la historia de que Jesús no hizo ningún favor antes de entrar en ese proceso de vida pública. Más de algún hombre, más de alguna mujer, más de algún niño, un anciano se le acercó y él le dio palabra, como dicen, de vida eterna. Es decir, no obstante, toda la actitud de los doctores de la ley, de los fariseos, no podía manifestarse de otra forma que la misma envidia. Es decir, desde los 12 años Jesús había estado ahí, no creo que se haya desaparecido, pues, como todo judío. Entonces iban, y si fue a los 12 años, vuelvo a repetir, entonces él continuó frecuentando ese ambiente, él sabía, él conocía. Pero claro, era poseedor de una nueva hoja de ruta para la humanidad. Y los fariseos, doctores, escribas, seguían enfrascados en las disposiciones de Moisés. Él las conocía perfectamente bien. Entonces, toda esa actitud que Jesús se expresaba, manifestaba con un sentimiento diferente, una actitud más cercana, más amorosa, más misericordiosa, pues desencadenó la envidia, los celos de todos aquellos que veían en alguna manera amenazados sus intereses. Es decir, la envidia es como un veneno que se nos mete en la sangre. Te lleva, hermano, hermana, a no ver nada bueno en el otro. Y si tú lo criticas, y si no hay nada que criticar o de qué acusar a aquel hermano o a aquella hermana, nosotros lo inventamos. Y si inventamos algo que no es correcto, entonces mentimos. Y vamos haciendo la piedra más grande. Mentimos, criticamos, inventamos, acusamos, condenamos, y la piedra se va haciendo más grande, que ya es difícil que nosotros la carguemos. Y nos vuelve irascibles, y nos vuelve soberbios, molestos, ante todo lo que diga alguien al que nosotros le tenemos la envidia. ¿Cuántas desgracias, cuántas hecatombes no ha habido en la historia de la humanidad por la envidia, por el egoísmo, por el rencor? Y a todo esto nos llama el Señor a reflexionar en la pedagogía de la Santa Madre Iglesia, para que aprendamos nosotros a perdonar, a sobrellevarnos, a vivir en paz, amarnos, a servirnos, Eso es lo que nosotros debemos entender. No podemos negar, hermano y hermana, que la envidia es una manifestación concreta de la soberbia. La envidia la descubrimos porque no permitimos que otro nos conturbe en aquellos intereses que nosotros tenemos. Porque nosotros queremos ser el centro. Ser el centro de todo, el centro de la plática, el centro de las atenciones. Incluso a veces queramos llegar o somos capaces de querer desplazar a Dios. Porque más de algún ser humano y cristiano, a través de la historia de nosotros, de la historia de nuestra conversión, de nuestra vida dentro de la iglesia, ha habido más de un hombre que se arrogue realmente ser el camino, la verdad y la vida, o de decir que él es la salvación. Vuelvo a repetir, hermano, que no hay hombre que camine sobre la faz de la tierra que sea tu salvación. Maldito el hombre que confía en el hombre, dice el Señor. La salvación nos viene de Jesucristo, el único Redentor, el que derramó su sangre por nosotros, el que recordamos el Viernes Santo y que rememoramos el Domingo de Resurrección y que camina con nosotros. Él no nos abandona. No hay ser humano de carne y hueso que vaya a ser enterrado y su cuerpo se pudra, se corrompa, que nos dé la salvación. Es Jesucristo el que vive por siempre y es el mismo ayer, hoy y siempre. Es decir, nosotros deseamos a través de la envidia ser más que el Señor, ser el centro, y cuando hay alguien que nos conturba nuestro camino, lo atacamos y despotricamos y lo condenamos y decimos mentiras, aunque todos los demás sepan que es mentira que la que dice, pero nos atrevemos a hacerlo. Es decir, simplemente que unas personas quieran a la otra persona más que me quieren a mí mismo, ahí se despierta la tal envidia, la soberbia, y nos llevan a hacer mucho mal, nos llevan a hacer mucho daño. Tenemos que revisarnos entonces cada instante, es decir, porque de esos nosotros somos víctimas o hacemos víctimas a otras personas cuando actuamos de la misma forma que hablamos negruras. Es decir, porque llegamos a tolerar y admitir las cosas que unos hacen y las mismas cosas que otros hacen, no las toleramos. Que nosotros, en vez de la desgracia del otro, tenemos que alegrarnos del bien, de las cosas buenas que le pasan a los demás, que debemos de entristecernos con los demás, con la desgracia que sufren los demás. Debemos de sufrir realmente con los que sufren. Y pongamos atención, hermanos, porque lo mismo puede suceder con nosotros. Porque dice la última parte de la Escritura, dice: y lo llevaron hasta una barranca del monte sobre el que estaba construida la ciudad para despeñarlo. Pero él, pasando por en medio de ellos, se alejó de allí. No sea que el Señor Jesús, actuando de esa manera cerrada, en la que cada uno de nosotros vive, en la que cada uno de nosotros pasa, se vaya a abrir paso entre nosotros, nos deje y no vuelva más. Tenemos que entender que la envidia nos aleja de Dios o aleja a Dios de nosotros. Pues porque la envidia es un mal que corroe, un mal que lleva a otras circunstancias, que lleva a otros pecados también que nos llevan a la perdición. Y como vuelvo a repetir, no sea que el Señor, al actuar siempre así, se abra paso entre nosotros y nos deje y se vaya y no vuelva más. Alejémonos entonces de esa pestilencia, de esa lepra, de la envidia, que es parte de todos los pecados en los que nosotros estamos inmersos. Seamos tolerantes con todos, amorosos con todos, perdonemos a todos, amemos a todos, sirvamos a todos por igual. No alcemos la voz disonante contra el hermano o contra la hermana, disvariando o enterrándolo, como nosotros decimos, porque realmente eso nos va a llenar, de desgracia nuestro camino y nos va a costar mucho caminar realmente con el Señor, caminar con la iglesia que el Señor fundó. Señor Jesús, aleja de nosotros todos esos pecados que de nuestro corazón se desprenden, de la soberbia, la mezquindad, la envidia, el egoísmo, que pudren nuestro corazón y que nos hace realmente difícil que nos permita caminar junto a ti, caminar de la mano, porque no caminamos, sino que nos arrastra, Señor, con todas nuestras desgracias. Y aunque tú no nos dejas en el camino, tú vas caminando con un humano pestilente que transpira rencor o odio y que no es digno de transitar el camino hacia la salvación de tu lado, a tu lado, porque no la podrá alcanzar. Danos la fuerza del Espíritu para correr, para echar, para destruir todas esas cosas que anida nuestro corazón y que no nos hace caminar con franco pie por el camino que tú nos llevas, Señor. Amén.
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0: Me cuesta comenzar este día porque sé que es una nueva tarea, un nuevo compromiso, un nuevo esfuerzo. Porque te amo, quiero comenzar este día con entusiasmo, con alegría, en mi propia persona. Gracias, Señor Jesús, por este nuevo empezar. Gracias, Señor Jesús, por tu presencia, tu amor y compañía en este caminar de mi existencia. Quiero sembrar paz, solidaridad y amor entre mis hermanos. Que cuanto se me allegan, ninguno deje de escucharme algo que pueda serle útil. Que ninguno note debilitada su fe en sí mismo. Que ninguno se retire sin alivio en sus dolores y dificultades. Déjame sentir tu honda paz, presente en cada experiencia, en la armonía de vivir. Guárdame de palabras ociosas y vanas fantasías. Calma la carrera de mi mente para que mis pensamientos tengan claridad y la luz de tu Santo Espíritu me ilumine en cada instante de este día. Bien sé, Señor, que esta tarea la comienzan cada día muchos hermanos de cualquier punto de la tierra. Y eso me alienta y empuja. También te pido por ellos. Y con ellos te digo, buenos días, Señor.
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2: En este nuevo día, lo iniciamos de la mano de nuestra Madre, la Virgen María. Y vamos a orar con el Santo Rosario, pidiendo por la paz en Honduras y el mundo, para que las familias estén unidas y que la violencia desaparezca de nuestros pueblos, ciudades y colonias. En la primera hora del nuevo día, juntos formamos una sola familia, que con fe, ora y escucha, al igual que la Virgen María.
3: El Rosario nos transporta místicamente junto a María, dedicada a seguir el crecimiento humano de Cristo en la casa de Nazaret. Eso le permite educarnos y modelarnos con la misma diligencia hasta que Cristo sea formado plenamente en nosotros.
4: Amemos a la Santísima Virgen María. Repitamos la frase Ave María, sin descanso, instintivamente, mientras respiramos, dormidos y despiertos, siempre.

0: llevemos el rosario y recémoslo. A ella le complace porque nos graba los pasos redentores de Jesús, porque nos hace merecer la redención. Seamos semilla de bien en manos de María, la Virgen y Madre nuestra. Que ella nos anime a seguir, que ella sea para nosotros la pastora y guía. Por la señal de la Santa Cruz de nuestros enemigos, líbranos, Señor Dios nuestro. En el nombre del Padre, y del Hijo, y del Espíritu Santo. Amén.
1: Señora y Madre nuestra, María, la Inmaculada Concepción, te suplicamos que intercedas por nosotros ante el Santo de los Santos, la Trinidad Santísima, para que nos dé fervor y corazón dispuesto a las inspiraciones y gracias del Espíritu Santo. Todo por los méritos de la sangre de Cristo, el Cordero de Dios, que quita los pecados del mundo, en su nombre, por la acción del Espíritu Santo, y por tu entrega y oración. Amén.
2: Madre y Señora, en tus manos ponemos el rosario. Reza por nosotros el rosario. Llévanos a Dios. Únenos. Danos el amor. Danos la paz. Amén.
3: Madre mía, adoro en ti al Salvador que está en ti. Amén.
4: Dios mío, limpia mi corazón, para que hoy día haga tu voluntad y esté contigo. Amén.
5: Espíritu Santo bendito, penetra profundamente en mí para hacer una nueva creación. Amén.
6: San José, varón prudente y justo, une tu oración a la nuestra. San José, varón prudente y justo, ora por nosotros. San José, varón prudente y justo, intercede por nosotros. Amén.
1: Santos ángeles de Dios, oren con nosotros. Santos ángeles de Dios, oren por nosotros. Santos arcángeles, Miguel, Gabriel y Rafael, oren intercediendo por nosotros. Amén.
2: Sagrado Corazón de Jesús,
7: en vos confío.
2: Sagrado Corazón de Jesús,
7: en vos confío.
2: Sagrados corazones inmaculados de Jesús y de María,
7: oren intercediendo por nosotros. Amén.
3: El primer misterio luminoso, el bautismo de Jesucristo en el Jordán.
2: Padre nuestro que estás en el cielo, santificado sea tu nombre. Venga a nosotros tu reino. Hágase tu voluntad en la tierra como en el cielo.
8: Danos hoy nuestro pan de cada día. Perdona nuestras ofensas, como también nosotros perdonamos a los que nos ofenden. No nos dejes caer en la tentación y líbranos del mal. Amén.
2: Dios te salve María, llena eres de gracia, el Señor es contigo. Bendita tú eres entre todas las mujeres y bendito es el fruto de tu vientre Jesús.
8: Santa María, Madre de Dios, ruega por nosotros los pecadores, ahora y en la hora de nuestra muerte. Amén.
2: Dios te salve María, llena eres de gracia, el Señor es contigo. Bendita tú eres entre todas las mujeres, y bendito es el fruto de tu vientre Jesús.
8: Santa María, Madre de Dios, ruega por nosotros los pecadores, ahora y en la hora de nuestra muerte. Amén.
2: Dios te salve María, llena eres de gracia, el Señor es contigo. Bendita tú eres entre todas las mujeres, y bendito es el fruto de tu vientre, Jesús.
8: Santa María, Madre de Dios, ruega por nosotros los pecadores, ahora y en la hora de nuestra muerte. Amén.
2: Dios te salve María, llena eres de gracia, el Señor es contigo. Bendita tú eres entre todas las mujeres, y bendito es el fruto de tu vientre, Jesús.
8: Santa María, Madre de Dios, ruega por nosotros los pecadores, ahora y en la hora de nuestra muerte. Amén.
2: Dios te salve María, llena eres de gracia, el Señor es contigo. Bendita tú eres entre todas las mujeres, y bendito es el fruto de tu vientre, Jesús.
8: Santa María, Madre de Dios, ruega por nosotros los pecadores, ahora y en la hora de nuestra muerte. Amén.
2: Dios te salve María, llena eres de gracia, el Señor es contigo. Bendita tú eres entre todas las mujeres, y bendito es el fruto de tu vientre, Jesús.
8: Santa María, Madre de Dios, ruega por nosotros los pecadores, ahora y en la hora de nuestra muerte. Amén.
2: Dios te salve María, llena eres de gracia, el Señor es contigo. Bendita tú eres entre todas las mujeres, y bendito es el fruto de tu vientre, Jesús.
8: Santa María, Madre de Dios, ruega por nosotros los pecadores, ahora y en la hora de nuestra muerte. Amén.
2: Dios te salve María, llena eres de gracia, el Señor es contigo. Bendita tú eres entre todas las mujeres, y bendito es el fruto de tu vientre, Jesús.
8: Santa María, Madre de Dios, ruega por nosotros los pecadores, ahora y en la hora de nuestra muerte. Amén.
2: Dios te salve María, llena eres de gracia, el Señor es contigo. Bendita tú eres entre todas las mujeres, y bendito es el fruto de tu vientre, Jesús.
8: Santa María, Madre de Dios, ruega por nosotros los pecadores, ahora y en la hora de nuestra muerte. Amén.
2: Dios te salve María, llena eres de gracia, el Señor es contigo. Bendita tú eres entre todas las mujeres, y bendito es el fruto de tu vientre, Jesús.
8: Santa María, Madre de Dios, ruega por nosotros los pecadores, ahora y en la hora de nuestra muerte. Amén.
2: Gloria al Padre, y al Hijo, y al Espíritu Santo,
8: como era en el principio, ahora y siempre, por los siglos de los siglos. Amén.
2: Cada rosario es un mar de gracias. Su corazón es tierno y está a punto de estallar de amor. Sanemos su corazón con nuestras caricias. Cada Ave María es un beso, una caricia en sus manos, en su frente. Amémosla, amemos su corazón inmaculado. Cicatricemos las heridas que en él están sangrando por los vicios y pecados de los hombres.
0: El segundo misterio luminoso es la autorrevelación de Jesús en las bodas de Caná.
8: Padre nuestro que estás en el cielo, santificado sea tu nombre. Venga a nosotros tu reino. Hágase tu voluntad en la tierra como en el cielo.
5: Danos hoy nuestro pan de cada día. Perdona nuestras ofensas, como también nosotros perdonamos a los que nos ofenden. No nos dejes caer en la tentación y líbranos del mal. Amén.
8: Dios te salve María, llena eres de gracia, el Señor es contigo. Bendita tú eres entre todas las mujeres, bendito es el fruto de tu vientre, Jesús.
5: Santa María, Madre de Dios, ruega por nosotros, pecadores, ahora y en la hora de nuestra muerte. Amén.
8: Dios te salve María, llena eres de gracia, el Señor es contigo.
9: bendita tú eres entre todas las mujeres. Bendito es el fruto de tu vientre, Jesús.
5: Santa María, Madre de Dios, ruega por nosotros, pecadores, ahora y en la hora de nuestra muerte. Amén.
9: Dios te salve, María, llena eres de gracia, el Señor es contigo. Bendita tú eres entre todas las mujeres, bendito es el fruto de tu vientre, Jesús.
5: Santa María, Madre de Dios, ruega por nosotros, pecadores, ahora y en la hora de nuestra muerte. Amén.
9: Dios te salve, María, llena eres de gracia, el Señor es contigo. Bendita tú eres entre todas las mujeres, bendito es el fruto de tu vientre, Jesús.
5: Santa María, Madre de Dios, ruega por nosotros, pecadores, ahora y en la hora de nuestra muerte. Amén.
9: Dios te salve, María, llena eres de gracia, el Señor es contigo. Bendita tú eres entre todas las mujeres, bendito es el fruto de tu vientre, Jesús.
5: Santa María, Madre de Dios, ruega por nosotros, pecadores, ahora y en la hora de nuestra muerte. Amén.
9: Dios te salve, María, llena eres de gracia, el Señor es contigo. Bendita tú eres entre todas las mujeres, bendito es el fruto de tu vientre, Jesús.
5: Santa María, Madre de Dios, ruega por nosotros, pecadores, ahora y en la hora de nuestra muerte. Amén.
9: Dios te salve, María, llena eres de gracia, el Señor es contigo. Bendita tú eres entre todas las mujeres, bendito es el fruto de tu vientre, Jesús.
5: Santa María, Madre de Dios, ruega por nosotros, pecadores, ahora y en la hora de nuestra muerte. Amén.
9: Dios te salve, María, llena eres de gracia, el Señor es contigo. Bendita tú eres entre todas las mujeres, bendito es el fruto de tu vientre, Jesús.
5: Santa María, Madre de Dios, ruega por nosotros, pecadores, ahora y en la hora de nuestra muerte. Amén.
9: Dios te salve, María, llena eres de gracia, el Señor es contigo. Bendita tú eres entre todas las mujeres, bendito es el fruto de tu vientre, Jesús.
5: Santa María, Madre de Dios, ruega por nosotros, pecadores, ahora y en la hora de nuestra muerte. Amén.
9: Dios te salve, María, llena eres de gracia, el Señor es contigo. Bendita tú eres entre todas las mujeres, bendito es el fruto de tu vientre, Jesús.
5: Santa María, Madre de Dios, ruega por nosotros, pecadores, ahora y en la hora de nuestra muerte. Amén.
9: Gloria al Padre, y al Hijo, y al Espíritu Santo,
5: como era en el principio, ahora y siempre, por los siglos de los siglos. Amén.
0: Ella es la alegría de los cielos y la tierra. Ella es el perfume de Dios dado a los hombres, hecho presencia terrenal. Es la creación sintetizada en un diamante de excepción. Es la canción de paz, el himno de la esperanza, la luz de mis súplicas. Es la amada, la llena de graciosa perfección, la toda llena de gracias, la Inmaculada Concepción.
1: El tercer misterio luminoso es el anuncio del reino de Dios, invitando a la conversión.
10: Padre nuestro que estás en el cielo, santificado sea tu nombre. Venga a nosotros tu reino, hágase tu voluntad en la tierra como en el cielo.
8: Danos hoy nuestro pan de cada día. Perdona nuestras ofensas, como también nosotros perdonamos a los que nos ofenden. No nos dejes caer en la tentación, y líbranos del mal. Amén.
10: Dios te salve, María, llena eres de gracia, el Señor es contigo. Bendita tú eres entre todas las mujeres,
11: y bendito es el fruto de tu vientre, Jesús.
12: Santa María, Madre de Dios, ruega por nosotros pecadores, ahora y en la hora de nuestra muerte. Amén.
11: Dios te salve María, llena eres de gracia, el Señor es contigo. Bendita tú eres entre todas las mujeres, y bendito es el fruto de tu vientre, Jesús.
12: Santa María, Madre de Dios, ruega por nosotros pecadores, ahora y en la hora de nuestra muerte. Amén.
11: Dios te salve María, llena eres de gracia, el Señor es contigo. Bendita tú eres entre todas las mujeres, y bendito es el fruto de tu vientre, Jesús.
12: Santa María, Madre de Dios, ruega por nosotros pecadores, ahora y en la hora de nuestra muerte. Amén.
11: Dios te salve María, llena eres de gracia, el Señor es contigo. Bendita tú eres entre todas las mujeres, y bendito es el fruto de tu vientre, Jesús.
12: Santa María, Madre de Dios, ruega por nosotros pecadores, ahora y en la hora de nuestra muerte. Amén.
11: Dios te salve María, llena eres de gracia, el Señor es contigo. Bendita tú eres entre todas las mujeres, y bendito es el fruto de tu vientre, Jesús.
12: Santa María, Madre de Dios, ruega por nosotros pecadores, ahora y en la hora de nuestra muerte. Amén.
11: Dios te salve María, llena eres de gracia, el Señor es contigo. Bendita tú eres entre todas las mujeres, y bendito es el fruto de tu vientre, Jesús.
12: Santa María, Madre de Dios, ruega por nosotros pecadores, ahora y en la hora de nuestra muerte. Amén.
11: Dios te salve María, llena eres de gracia, el Señor es contigo. Bendita tú eres entre todas las mujeres, y bendito es el fruto de tu vientre, Jesús.
12: Santa María, Madre de Dios, ruega por nosotros pecadores, ahora y en la hora de nuestra muerte. Amén.
11: Dios te salve María, llena eres de gracia, el Señor es contigo. Bendita tú eres entre todas las mujeres, y bendito es el fruto de tu vientre, Jesús.
12: Santa María, Madre de Dios, ruega por nosotros pecadores, ahora y en la hora de nuestra muerte. Amén.
11: Dios te salve María, llena eres de gracia, el Señor es contigo. Bendita tú eres entre todas las mujeres, y bendito es el fruto de tu vientre, Jesús.
12: Santa María, Madre de Dios, ruega por nosotros pecadores, ahora y en la hora de nuestra muerte. Amén.
11: Dios te salve María, llena eres de gracia, el Señor es contigo. Bendita tú eres entre todas las mujeres, y bendito es el fruto de tu vientre, Jesús.
12: Santa María, Madre de Dios, ruega por nosotros pecadores, ahora y en la hora de nuestra muerte. Amén.
11: Gloria al Padre, y al Hijo, y al Espíritu Santo,
12: como era en el principio, ahora y siempre, por los siglos de los siglos. Amén.
7: Honremos para felicidad y bien nuestro a la Inmaculada Concepción y siempre Virgen, asunta al cielo por el amor y acción de Dios, adorando en ella al Salvador presente en ella. No dudemos, no vacilemos, no tengamos miedo. Honrémosla, amémosla, imitémosla, no la irrespetemos. El irrespeto a María Santísima es irrespeto a Dios, porque Él está presente en ella como en la Eucaristía.
13: El cuarto misterio luminoso, la transfiguración de nuestro Señor Jesucristo en el monte Tabor.
14: Padre nuestro que estás en el cielo, santificado sea tu nombre. Venga a nosotros tu reino, hágase tu voluntad, en la tierra como en el cielo.
15: Danos hoy nuestro pan de cada día. Perdona nuestras ofensas, como también nosotros perdonamos a los que nos ofenden. no nos dejes caer en tentación y líbranos del mal. Amén.
14: Dios te salve María, llena eres de gracia, el Señor es contigo. Bendita tú eres entre todas las mujeres, bendito es el fruto de tu vientre, Jesús.
15: Santa María, Madre de Dios, ruega por nosotros pecadores, ahora y en la hora de nuestra muerte. Amén.
14: Dios te salve María, llena eres de gracia, el Señor es contigo. Bendita tú eres entre todas las mujeres, bendito es el fruto de tu vientre, Jesús.
15: Santa María, Madre de Dios, ruega por nosotros pecadores, ahora y en la hora de nuestra muerte. Amén.
14: Dios te salve María, llena eres de gracia, el Señor es contigo. Bendita tú eres entre todas las mujeres, bendito es el fruto de tu vientre, Jesús.
15: Santa María, Madre de Dios, ruega por nosotros pecadores, ahora y en la hora de nuestra muerte. Amén.
14: Dios te salve María, llena eres de gracia, el Señor es contigo. Bendita tú eres entre todas las mujeres, bendito es el fruto de tu vientre, Jesús.
15: Santa María, Madre de Dios, ruega por nosotros pecadores, ahora y en la hora de nuestra muerte. Amén.
14: Dios te salve María, llena eres de gracia, el Señor es contigo. Bendita tú eres entre todas las mujeres, bendito es el fruto de tu vientre, Jesús.
15: Santa María, Madre de Dios, ruega por nosotros pecadores, ahora y en la hora de nuestra muerte. Amén.
14: Dios te salve María, llena eres de gracia, el Señor es contigo. Bendita tú eres entre todas las mujeres, bendito es el fruto de tu vientre, Jesús.
15: Santa María, Madre de Dios, ruega por nosotros pecadores, ahora y en la hora de nuestra muerte. Amén.
14: Dios te salve María, llena eres de gracia, el Señor es contigo. Bendita tú eres entre todas las mujeres, bendito es el fruto de tu vientre, Jesús.
15: Santa María, Madre de Dios, ruega por nosotros pecadores, ahora y en la hora de nuestra muerte. Amén.
14: Dios te salve María, llena eres de gracia, el Señor es contigo. Bendita tú eres entre todas las mujeres, bendito es el fruto de tu vientre, Jesús.
15: Santa María, Madre de Dios, ruega por nosotros pecadores, ahora y en la hora de nuestra muerte. Amén.
14: Dios te salve María, llena eres de gracia, el Señor es contigo. Bendita tú eres entre todas las mujeres, bendito es el fruto de tu vientre, Jesús.
15: Santa María, Madre de Dios, ruega por nosotros pecadores, ahora y en la hora de nuestra muerte. Amén.
14: Dios te salve María, llena eres de gracia, el Señor es contigo. Bendita tú eres entre todas las mujeres, bendito es el fruto de tu vientre, Jesús.
15: Santa María, Madre de Dios, ruega por nosotros pecadores, ahora y en la hora de nuestra muerte. Amén.
14: Gloria al Padre, y al Hijo, y al Espíritu Santo.
15: Como era en el principio, ahora y siempre, por los siglos de los siglos. Amén.
2: Madre mía, ruega por nosotros, suplicándole al Padre, en el nombre de Jesucristo, su Hijo y Señor nuestro, que nos dé el Espíritu Santo, que nos haga limpios y libres, y que nos permita ser cristianos verdaderos en esta hora, para bien de la Iglesia y del mundo.
7: El quinto misterio luminoso, la institución de la Eucaristía.
16: Padre nuestro que estás en el cielo, santificado sea tu nombre. Venga a nosotros tu reino. Hágase tu voluntad en la tierra como en el cielo.
14: Danos hoy nuestro pan de cada día. Perdona nuestras ofensas, como también nosotros perdonamos a los que nos ofenden.
17: no nos dejes caer en la tentación, y líbranos del mal.
16: Dios te salve María, llena eres de gracia, el Señor es contigo. Bendita tú eres entre todas las mujeres, bendito es el fruto de tu vientre, Jesús.
14: Santa María, Madre de Dios, ruega por nosotros pecadores, ahora y en la hora de nuestra muerte. Amén.
16: Dios te salve María, llena eres de gracia, el Señor es contigo. Bendita tú eres entre todas las mujeres, bendito es el fruto de tu vientre, Jesús.
14: Santa María, Madre de Dios, ruega por nosotros pecadores, ahora y en la hora de nuestra muerte. Amén.
16: Dios te salve María, llena eres de gracia, el Señor es contigo. Bendita tú eres entre todas las mujeres, bendito es el fruto de tu vientre, Jesús.
14: Santa María, Madre de Dios, ruega por nosotros pecadores, ahora y en la hora de nuestra muerte. Amén.
16: Dios te salve María, llena eres de gracia, el Señor es contigo. Bendita tú eres entre todas las mujeres, bendito es el fruto de tu vientre, Jesús.
14: Santa María, Madre de Dios, ruega por nosotros pecadores, ahora y en la hora de nuestra muerte. Amén.
16: Dios te salve María, llena eres de gracia, el Señor es contigo. Bendita tú eres entre todas las mujeres, bendito es el fruto de tu vientre, Jesús.
14: Santa María, Madre de Dios, ruega por nosotros pecadores, ahora y en la hora de nuestra muerte. Amén.
16: Dios te salve María, llena eres de gracia, el Señor es contigo. Bendita tú eres entre todas las mujeres, bendito es el fruto de tu vientre, Jesús.
14: Santa María, Madre de Dios, ruega por nosotros pecadores, ahora y en la hora de nuestra muerte. Amén.
16: Dios te salve María, llena eres de gracia, el Señor es contigo. Bendita tú eres entre todas las mujeres, bendito es el fruto de tu vientre, Jesús.
14: Santa María, Madre de Dios, ruega por nosotros pecadores, ahora y en la hora de nuestra muerte. Amén.
16: Dios te salve María, llena eres de gracia, el Señor es contigo. Bendita tú eres entre todas las mujeres, bendito es el fruto de tu vientre, Jesús.
14: Santa María, Madre de Dios, ruega por nosotros pecadores, ahora y en la hora de nuestra muerte. Amén.
16: Dios te salve María, llena eres de gracia, el Señor es contigo. Bendita tú eres entre todas las mujeres, bendito es el fruto de tu vientre, Jesús.
14: Santa María, Madre de Dios, ruega por nosotros pecadores, ahora y en la hora de nuestra muerte. Amén.
16: Dios te salve María, llena eres de gracia, el Señor es contigo. Bendita tú eres entre todas las mujeres, y bendito es el fruto de tu vientre, Jesús.
14: Santa María, Madre de Dios, ruega por nosotros pecadores, ahora y en la hora de nuestra muerte. Amén.
16: Gloria al Padre, y al Hijo, y al Espíritu Santo,
14: como era en el principio, ahora y siempre, por los siglos de los siglos. Amén.
16: La Madre del Santo de los Santos está en su plenitud. Los ángeles y los santos la exaltan y la bendicen, cantando con humildad sus bienaventuranzas. Y el Santo de los Santos se complace multiplicando las gracias con que la hace cada vez más santa, más señora y más reina. El Padre la corona con sus propias manos, colocando sobre ella la diadema de sus ojos y el gozoso amor del Espíritu, mil y mil veces santo. el Espíritu la invade y la enaltece, llenándola de su gracia personal, con la que todo se crea y se renueva, participándole de este don por gracia, por lo cual es y será la madre fecunda por excelencia.
0: La Iglesia está en las manos de Dios y Él la garantiza. Respetemos y amemos al Papa. Su sombra es garantía de fortaleza. Respetemos y amemos nuestros obispos. Estos, unidos al Papa, son un árbol indestructible que tiene raíces en la tierra y copa soportada por el cielo, entre cuyas nubes se alimenta del sol, de la lluvia, del aire, que son las fuerzas del Espíritu de Dios.
1: Dios te salve, Reina y Madre de Misericordia, vida, dulzura y esperanza nuestra. Dios te salve, a ti clamamos los desterrados hijos de Eva, a ti suspiramos, gimiendo y llorando, en este valle de lágrimas. Ea pues, Señora abogada nuestra, vuelve a nosotros tus ojos misericordiosos, y después de este destierro, muéstranos a Jesús, fruto bendito de tu vientre. Oh clemente, oh piadosa, oh dulce Virgen María, ruega por nosotros, Santa Madre de Dios, para que seamos dignos de alcanzar las promesas y gracias de nuestro Señor Jesucristo. Amén.
18: Oremos. La meditación de los misterios de tu vida, pasión, muerte y resurrección nos permitan cada día más configurarnos plenamente con tu voluntad en la obra de la salvación. Por Jesucristo.

Padre, Hijo y Espíritu Santo, descienda sobre ti y te acompañen siempre.

Hemos orado con el Santo Rosario y ahora nos comprometemos a tener como ejemplo a la Virgen María, ya que en estos tiempos se necesitan honrados ciudadanos y buenos cristianos que transformen esta sociedad en una sociedad más justa y solidaria.

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7: La paz y la esperanza de nuestro Señor Jesucristo esté con cada uno de ustedes, queridos hermanos y hermanas. Adentrarnos en esta experiencia de tomar la palabra de Dios y dejar que esta palabra venga a iluminar nuestra vida es un acto de fe. Hoy, en esta reflexión, nos vamos a centrar en buscar conectarnos más con Dios y menos con el mundo. Por eso le he titulado Más conectados al mundo, menos conectados con Dios. ¿Por qué hablar que muchas veces estamos más conectados al mundo y menos conectados con Dios? ¿Por qué digo esto? Por ejemplo, hoy en día, el impacto de la tecnología, el impacto de las redes sociales en la vida espiritual es tremendo. ¿Cuántos de nosotros hemos visto noticias de religiosas, de sacerdotes, llamados influencer, que han dejado su vocación religiosa, sacerdotal? Ese impacto de no poder, de no saber asimilar su misión a través de las redes sociales, a través de este mundo tan, tan dinámico como es el mundo de la tecnología. No descuidemos nuestra espiritualidad, no descuidemos el buscar conectarnos con Dios. Más que estarte preocupando, quizás tú que tienes redes sociales, cuántos seguidores tienes, no. Es preocuparte si tú realmente sigues a Cristo, si tu vida es agradable a Cristo. Y he buscado más o menos un ejemplo de cómo muchas veces nosotros nos distraemos y nos vamos desconectando del Señor, aunque el Señor está presente, pero nos vamos desconectando de Él. Y se me vino, el texto que encontré, que me sirve como base para esta reflexión, es ese texto hermoso del Evangelio de San Lucas, el capítulo 10, del versículo 38 al 42. Esa escena de Marta y María. Fíjese bien cómo el texto nos revela mucho. Me voy a centrar en los versículos 40 al 42. Jesús ha llegado a la casa de Marta y María. Marta y María, hermanas de Lázaro, ¿no? Jesús ha llegado y entonces viene Marta y dice, fíjese bien, mientras Marta estaba atareada en muchos quehaceres, ojo con esto, estaba atareada en muchos quehaceres, acercándose pues dijo, Señor, ¿no te importa que mi hermana me deje sola en el trabajo? Dile pues que me ayude. Le respondió el Señor, Marta, Marta, te preocupas y te agitas por muchas cosas y hay necesidad de pocas, o mejor, de una sola. María ha elegido la parte buena que no le será quitada. Palabra del Señor. Los afanes del día tienen que ver también con el mundo de la tecnología. Tienen que ver que muchas veces estamos muy preocupados por postear una imagen, por postear un comentario, por grabar un video, que tiene la intención buena, agradable, de edificar la vida de los demás, un mensaje espiritual, todo esto, pero ¿qué tanto ese preparar, qué tanto ese deseo de comunicar, de transmitir, me promueve limitar el tiempo con el Señor, pasar menos tiempo con el Señor, porque tengo que enviar la reflexión del Evangelio, porque tengo que postear esta imagen, porque tengo que... Entonces, me voy conectando más al mundo y me voy desconectando del Señor. ¿Qué le pasaba a Marta? Marta nos revela algo. Marta nos revela que estamos en una sociedad donde todo es afán, donde todo es hacer, donde lo que menos tenemos es calma, donde la agenda, sea para un sacerdote, una religiosa, un agente de pastoral, está llena. ¿Llena de qué? De actividades. Llena de actividades. Andamos corriendo de un lado para otro. Terminamos cansados, sin fuerza física ni aliento espiritual. Lo que deseamos es llegar a la cama, dormir, sin haber pasado tiempo con el Señor, sin haber comenzado el día orando, sin haberlo terminado y durante el día tampoco. Quizás en el carro, un Padre Nuestro y un Ave María y a la mano de Dios. Muchos de nosotros en la vida eclesial tenemos el síndrome de Marta. Agendas llenas, muy ocupados. Vivimos hiperconectados digitalmente, pero muchas veces alejados de la oración. Ya no hay tiempo para el silencio, ya no hay tiempo para la escucha de la palabra, ya no hay esa actitud reflexiva. Es impresionante e increíble cómo esta cultura del ruido, de la tecnología, de la fama, de alimentar el ego, nos va desconectando de Dios. Y por eso me atrevo a compartir esto, porque Jesús nos invita a usted y a mí a elegir la mejor parte. Y elegir la mejor parte es dedicar más tiempo a estar en la presencia del Señor. Más tiempo. Siempre, siempre es válido pensar un poco. ¿Cuánto tiempo paso yo conectado con el Señor? ¿Cuánto tiempo invierto para orar, para rezar el rosario? Si lo hago de manera tranquila, sosegada o a la carrera. Vivimos en una era de una comunicación instantánea. Me encontré el otro día a un buen amigo que me dijo, fíjese que mi hijo está estudiando en Taiwán. Y el otro día me escribió vía WhatsApp y hablamos videollamada vía WhatsApp. O sea, imagínate tú cómo está la tecnología de avanzada. Nunca, nunca en la historia de la humanidad había sido tan fácil estar conectados con otras personas en otros continentes. Pero paradójicamente también muchas personas que tienen su celular, que pueden hacer videollamadas, viven experiencias de soledad, viven experiencias de ansiedad, viven vacíos espirituales. Porque se nos ha olvidado el conectarnos más con Dios, el invertir el tiempo de manera correcta y concreta en la presencia del Señor. Por ejemplo, cuando nosotros utilizamos excesivamente las redes sociales, ese entretenimiento constante. Ahora puedes ver los partidos del mundial en un celular. Tenemos una sobrecarga de información que no sabemos cuál de esta información nos está diciendo la verdad cual la mentira. ¿Podemos escuchar más frecuente mensajes espirituales? Por supuesto que sí. Pero es básico pensar en nosotros partiendo de una pregunta: ¿qué lugar ocupa Dios en nuestra vida cotidiana? ¿Qué lugar ocupa Dios en mi vida cotidiana? Esos momentos de oración son experiencias únicas, maravillosas, que me impulsan, que me animan, que me vitalizan para seguir evangelizando, para seguir anunciando a Jesucristo. ¿De qué manera yo me conecto con el Señor? ¿De qué forma? ¿Cuánto tiempo invierto para estar conectado con el Señor y cuánto tiempo invierto para estar conectado con el mundo? El texto de Marta y María es lindo. Marta es la mujer afanada por el hacer. Y no es que Jesús está condenando a Marta por el hacer, no. El hecho es que cada cosa es su momento. Por ejemplo, cuando una persona tiene un canal de YouTube, tiene un TikTok, sube sus mensajes, sus reflexiones, lo que sea, Instagram, lo que sea, cualquier red social, ¿cuál es la intención de subir un mensaje? Puede ser comunicar a Jesucristo. Es una excelente intención. Buscar más seguidores. Monetizar. Adquirir fama. Ser una persona reconocida. Entonces, la clave en todo esto no está en lo que posteas, no está en lo que subes, sino cuál es la intención. ¿Qué te motiva a ti? ¿Qué te motiva a ti? ¿Te motiva a tener más seguidores? ¿Te motiva a monetizar? Entonces el Evangelio es simplemente una herramienta, un instrumento para adquirir tus deseos, satisfacer tus necesidades. Pero el sentido de conectarte a Cristo te lleva a ser simplemente un instrumento, a no buscar cuántos te están siguiendo, sino cuántos siguen a Jesús. Por eso muchas veces nosotros tenemos que pensar un poco en que tenemos que aprender a buscar, a conectarnos, estar más conectados con el Señor, más conectados. Porque cada uno de nosotros, cuando nos conectamos con el Señor, nos nutrimos de Él, nos llenamos de Él. Y eso es básico, eso es importante. Pero el peligro también está en que tú te afanas por estar más conectado en tus redes sociales, te afanas mucho por esto y le restas tiempo a estar conectado más con el Señor. Menos tiempo de oración, tu calidad de oración baja, tu frecuencia de vida sacramental disminuye, pero aquí lo estás entregando todo. Son las 12, 1, 2 de la mañana, es el día de descanso tuyo, pero estás grabando porque hay que alimentar las redes sociales, hay que difundir esto, lo otro. Entonces, por eso me atrevo a compartir esta reflexión. La vida cristiana va perdiendo fuerza, y va perdiendo fuerza cuando el creyente se va desconectando paulatinamente de Dios. Cuando su experiencia de fe va disminuyendo, va menguando. Creo que es importante buscar, recuperar momentos de silencio ante Jesús sacramentado. Creo que es fundamental. Es vital buscar recuperar esos momentos, esas experiencias ante Jesús sacramentado. Dedicar más tiempo a la oración. Dedicar más tiempo a la oración. Creo que centrarnos en que si tengo una red social, voy a utilizar esta red social como un medio de evangelización. para anunciar a Jesucristo, no para anunciarme a mí. Es para anunciar a Jesucristo. O sea, buscar lograr tener ese equilibrio es importante. Es muy importante. Yo creo que aún tendríamos que hacer un replanteamiento sobre el tema del ayuno. ¿Y sabe cuál sería el tema del ayuno? El practicar el ayuno digital. Practicar el ayuno digital. Practicar el ayuno digital es decir, bueno, esta semana no voy a enviar mensajes, esta semana voy a guardar silencio, esta semana. O sea, hoy en día deberíamos de reflexionar también y de incluir en nuestras prácticas de fe el ayuno digital. No voy a postear, no voy a subir, voy a dedicar más tiempo a la oración, más tiempo al estudio de la palabra, más participación en la vida eucarística. Siempre es hermoso ver cómo a través de las diferentes redes sociales el evangelio llega a las personas, pero es doloroso cuando te das cuenta que una persona, un sacerdote, una religiosa, no supo asimilar, por ejemplo, el tema de la fama, no supo asimilar el tema de su ingreso económico, porque pues tenía tantos seguidores y todo esto, y eso le generó como adentrarse a una crisis, por decir así, donde al fin y al cabo la persona termina siendo a un lado su vocación primaria, porque, y me llama la atención cuando dice, después de un largo tiempo de meditar, pero en ese largo tiempo de meditar siguió subiendo, siguió elaborando mensajes. Si es un largo tiempo, hay que silenciarse, hay que callarse, hay que postrarse ante el Señor, hay que buscar discernir. Una cosa es lo que yo quiero, otra cosa es lo que Dios me propone y otra cosa es lo que el tentador propone. Por eso siempre las redes sociales se convierten también en una tentación. No estoy satanizando las redes sociales. La actitud nuestra ante las redes sociales. O sea, hay personas que invierten tiempo para tomar fotos y postear fotos a la comida que van a consumir con las personas que están compartiendo. No les piden permiso a las personas si le permiten postear esa foto. Deberíamos de preguntarle a la persona con la cual estamos compartiendo y tomamos una foto, ¿me permites postear esta foto? No, somos atrevidos y la subimos. O empieza también el hedonismo. Y esto tiene que ver con personas que trabajan en medios de comunicación, sean de iglesia o no de iglesia, que les gusta tomarse selfies y subirlas a las redes sociales y aparecer. O sea, hay que tener cuidado, mucho cuidado, porque también esto nos vuelve a nosotros, nos alimenta el ego, nos vuelve personas también vanidosas. Entonces hay que tener mucho cuidado. Por eso el ejemplo de Marta y María. María tomó la mejor parte, eligió la mejor parte. Creo que el mundo de las redes sociales hoy en día hay que aprender a manejarlas. Hay que aprender a manejarlas con mucha sabiduría, con mucho discernimiento. Hay que aprender a saber interpretar las realidades para comunicar un mensaje que transmite esperanza, que promueva la fe, maravilloso. Es lindo ver, por ejemplo, en un Facebook de las parroquias que están misionando, cómo suben o postean fotos de misioneros, hombres, mujeres, que están tocando la puerta de una casa, que están dentro de una casa, que están evangelizando. Es hermoso. O sea, las redes sociales son como un canal para difundir la acción de la iglesia, difundir la palabra del Señor, comunicar la buena nueva. También las redes sociales se utilizan para todo lo contrario, para promover violencia, para promover y manipular la verdad, para generar caos, para promover división. O sea, por eso es importante entender. Si yo me conecto, si estoy más conectado con el Señor, el conectarme con el mundo a través de una red social va a ser un medio en el cual yo voy a transmitir, voy a comunicar lo bueno, lo agradable de este Dios que se llama Jesucristo. ¿Cuánto tiempo nosotros le dedicamos a una red social? Comparativamente hablando, ¿cuánto tiempo le dedico yo a una red social? ¿Cuánto tiempo le dedico yo a la oración? ¿Cuánto tiempo le dedico a esa red social favorita? No sé cuál es su favorita. ¿Y cuánto tiempo le dedica usted a la palabra de Dios? A escrutar, a meditar, a estudiar. Si así como fácilmente me conecto a una red social, así de fácil busco también conectarme con la misericordia del Señor a través del sacramento de la reconciliación. Preparar esta reflexión implica para mí el hecho de meditar el sentido de que una red social no es para autopromoverme, es para anunciar a Jesucristo, es para promover la fe, no para autopromoverme. Pero cada quien va a dar cuentas ante el Señor, pero hay que tener cuidado, porque muchas veces nos conectamos más con el mundo y nos desconectamos con el Señor, o nos conectamos más con las redes sociales y nos conectamos menos con Jesús. Pensemos un poco. Marta, insisto, Marta estaba afanada. Dile pues que me ayude. Estaba tan ocupada, tan afanada. Yo creo que a veces este síndrome de Marta nos inunda a todos en la iglesia. Agendas llenas. Agendas llenas. Y va menguando el tiempo de oración. Y entonces surgen las crisis. Porque como no he estado administrando bien mi vocación, entonces voy menguando mi experiencia con el Señor, porque se basa más en el hacer y no en el ser. Primero tiene que ser el ser y luego el hacer. El hacer es reflejo o debería ser reflejo del ser. María ha escogido la mejor parte, estar a los pies del Señor. No es que siempre vamos a estar a los pies del Señor, no. No es que es pecado que te conectes a una red social, no. Pero saber establecer prioridades. Saber establecer prioridades. Mi prioridad es conectarme con el Señor. Mi prioridad no es grabar una reflexión del Evangelio y postearla y mandarla. No, mi prioridad es ese Evangelio que tengo la aspiración de grabar y postear, de mandar. ¿Qué me dice a mí? ¿Qué me dice a mí? ¿Qué le dice a la vida de Óscar Osorio esta frase, esta imagen, este pensamiento de la iglesia, del magisterio de la iglesia? ¿Qué me dice a mí? Y luego, después de haber escrutado mi corazón, entonces decido compartirlo. Pero tengo que aprender a estar conectado con el Señor siempre. Esa tiene que ser nuestra prioridad. conectados con el Señor de manera continua. Hagamos oración en este momento y digamos: Señor, te pido perdón por las veces en que me desconecto de ti para conectarme más con el mundo. Te ruego que ilumines mi corazón, mi mente, mis intenciones, para que al conectarme a las redes sociales sea capaz de comunicar tu buena nueva, de iluminar la vida de aquellos que están en oscuridad a la luz de tu inspiración. Espíritu Santo, dame la capacidad de estar conectado con Jesucristo para que desde mi vida resplandezca tu gracia. Amén. Que el Señor les bendiga, les inspire y les anime cada día. Un abrazo fraterno en Cristo y María. Bendiciones.

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1: La paz del Señor esté con ustedes. Qué gusto poder llegar de nuevo a sus hogares para llevarles una palabra que les ayude a ser mejor lo que son, lo que somos, para hacer mejor lo que hacemos. Los obispos de América Latina y del Caribe, reunidos en Aparecida, Brasil, en el mes de mayo del 2007, nos dieron una serie de recomendaciones que poco a poco las vamos tomando en cuenta. Y yo quiero meditar con ustedes un punto importantísimo del número 14 del documento de Aparecida. Esto que vamos a decir nos va a ayudar a definir qué somos y a recordarnos quiénes somos. Cuentan en la historia del gran Ricardo Corazón de León, que un día estuvo a punto de retirarse en una batalla, y cuando él dijo toquen retirada, su cronista, el que escribía su historia, le dijo: ¿estás seguro que te vas a retirar? Recuerda quién eres. Y él dijo: espérate un momento, yo soy Ricardo Corazón de León y nunca me he dado por vencido. Y volvió a la batalla y ganó también esa batalla. Cuando las cosas están siendo difíciles económicamente, familiarmente, políticamente, socialmente, el mensaje es: recuerda quién eres. Porque si tú sabes quién eres, vas a saber cómo actuar. Cuando yo te digo que algo es un reloj, ya sabes lo que va a hacer eso. Te va a dar la hora. Pero si no sabes qué es eso, no sabes para qué sirve. Mucha gente, si yo le digo, mire, le voy a regalar un manómetro. Si un manómetro, ¿y eso para qué me sirve? Pues eso sirve para medir la velocidad del viento. Pero si no sabes de qué estamos hablando, no sabes para qué sirve. Si tú no te defines quién eres, no sabes cuál es la misión que tienes. Por eso los obispos nos acaban de decir algo que realmente nos va a hacer pensar. Aparecida número 14. El Señor nos dice: no tengan miedo. Como a las mujeres en la mañana de la resurrección nos repite: ¿por qué buscan entre los muertos al que está vivo? Nos alientan los signos de la victoria de Cristo resucitado. Mientras suplicamos la gracia de la conversión y mantenemos viva la esperanza que no defrauda. Lo que nos define no son las circunstancias dramáticas de la vida, ni los desafíos de la sociedad, ni las tareas que debemos emprender. Nos define ante todo el amor recibido del Padre gracias a Jesucristo, por la unción del Espíritu Santo. Me gustaría que repitiéramos todo. Lo que nos define, lo que nos hace ver quién somos, nos define, no son las circunstancias que vivimos. Usted puede estar pasando por una enfermedad, pero usted no es enfermo. Está momentáneamente enfermo. Tal vez ha fracasado su negocio, tiene un problema económico, pero usted no es fracasado. Ha perdido un negocio. Tal vez las cosas no le están saliendo bien, pero usted no es un torcido. Las cosas no están bien. Los que escuchan siempre mis programas de televisión o de radio, les digo, repita, soy un hombre bueno pasando un momento malo. Repita, soy un hombre bueno pasando un momento malo. A nosotros no nos definen las circunstancias que vivimos. Hay desorden en algo, pero yo no soy un desordenado. Tal vez algo se me olvidó, pero yo no soy olvidado. Soy una persona capaz, soy una persona digna, soy una persona proactiva, soy una persona que puede lograr. ¿Qué es lo que nos define? Lo que dicen los obispos. Aquí ha mencionado tres cosas, ya le voy a leer otro número donde menciona otra. Y vamos a aprender a persignarnos. Qué hermoso es ser católicos, para recordarlo siempre. Cada vez que usted se persigne, se defina con esta forma. Dice, lo que nos define es el amor del Padre. Tóquese la cabeza y diga, soy hijo amado del Padre. Luego dice, nos define la gracia de Jesucristo. Soy redimido por Cristo. La unción del Espíritu Santo. Soy ungido por el Espíritu Santo. Y le voy a decir de una vez la otra cosa para que nos persignemos bien. Numeral 156 de Aparecida, lo que nos define. Numeral 156 dice, no hay discipulado sin comunión. Ante la tentación muy presente en la cultura actual de ser cristiano sin iglesia y las nuevas búsquedas espirituales individualistas, afirmamos que la fe en Jesucristo nos llegó a través de la comunidad eclesial y ella nos da una familia, la familia universal de Dios en la Iglesia Católica. La fe nos libra del aislamiento y nos lleva a la comunión. Dice que somos miembros de una familia, la familia de Dios, la iglesia. Entonces, vamos a definirnos bien. Comencemos y aprendamos a persignar. Soy hijo amado del Padre. Soy redimido por la sangre de Cristo. Soy ungido por el Espíritu Santo. Soy miembro de la familia de Dios, que es la iglesia. Ya está usted definido. ¿Quién es usted otra vez? Hijo amado del Padre. Redimido por la sangre de Cristo. Ungido por el Espíritu Santo. Miembro de la familia de Dios, que es la iglesia. Eso soy. Todos los días en la mañana, levántese, persínese. Los católicos, creo que seamos los únicos cristianos que nos persignamos la boca. Fíjense que hay una serie de ritos, costumbres, tradiciones, y a veces uno no sabe por qué nos hacemos la cruz en la frente, nos hacemos la cruz en los labios, nos hacemos la cruz en el corazón. Los católicos nos persignamos la boca. Y esa señal de la cruz es una señal de protección. ¿Recuerdan ustedes cómo en el Antiguo Testamento y después también en el libro de Apocalipsis se ve cómo esa señal de salvación, por ejemplo, Ezequiel capítulo 9? Ezequiel capítulo 9, versículos del 4 al 6, signo de protección. Ezequiel 9, 4. Y Dios le dijo, recorre la ciudad de Jerusalén, marca con una cruz la frente de los hombres que gimen y lloran por todas las abominaciones que en ella se cometen. Y a los otros, oí que les dijo, recorran la ciudad detrás de él y hieran. No tengan piedad ni perdonen a nadie, pero no toquen a quienes llevan la cruz en la frente. Palabra de Dios. Te alabamos, Señor. Ezequiel 9, 4, 6. No toquen a los que llevan la señal de la cruz en la frente. cuando salgas de tu casa, como les he enseñado siempre, diga: me cubro con la sangre de Cristo. Y defínete: soy hijo amado del Padre, soy redimido por Cristo, soy templo ungido por el Espíritu Santo, soy miembro de la familia de Dios que es la iglesia. Eso soy, y es un signo de protección. Y sobre todo, acuérdate, se nos ha olvidado, volvamos a enseñarle a los niños, por la señal de la Santa Cruz, de nuestros enemigos, líbranos, Señor Dios nuestro. Fíjate bien, es una señal de protección para librarte. Pero cuando te persinas la boca, dices: de nuestros enemigos. Porque el enemigo más grande es lo que sale por tu boca. Persínate la boca. Ay, es que yo estoy fracasado. Persínate la boca. Ay, mis hijos andan en droga. Mis hijos se van a perder. Persínate la boca. Ay, mi matrimonio se va a destruir. Todo esto se va. Por favor, hermanito, persínese la boca. No diga eso. Es que yo nací torcido. A mí me han hecho una brujería. A mí todo me sale. Este no se persina la boca. De nuestros enemigos. El domingo estaba en misa y ¿qué me dijo el sacerdote cuando leyó el evangelio? No es lo que entra al hombre lo que lo hace impuro, sino lo que sale de él. Los judíos decían: ¿por qué no se lavan las manos? Y dijo el Señor: porque lo impuro sale del hombre. Por favor, hermano, persínese la boca. Bendiga, no maldiga. Es cierto que estamos pasando por un fracaso económico, pero no somos fracasados. Sí, tenemos problemas familiares, pero no es un desastre mi familia. Sí hay problemas políticos, problemas sociales, pero no es una porquería mi país. Este es un país bueno, pasando un momento malo. Tu empresa es buena, está pasando un momento malo. Cuando un amigo te mira muy preocupado, te mira desesperado y te dice: ¿y qué te está pasando? Ya te dio una buena noticia. Te dijo que eso que te preocupa está pasando. Eso no es lo que eres. Estás enfermo, pero no sos un enfermo. Tal vez estás desorientado, pero no sos un perdido. Persínate la boca y recuerda quién eres. La Biblia es un libro para la vida y nos ayuda a tener fuerza para luchar, para vencer, para superar obstáculos. Y hay en la Biblia una historia que creo que muchas veces la hemos meditado, pero es bueno meditarla desde el otro punto de vista. Cuando Goliat, aquel gran gigante, se levanta desafiando al pueblo de Israel y dice: tráiganme uno que pelee conmigo. Es que de veras ese gigante daba miedo. Era de 3 metros de alto. Era un gigante ese tipo. Y Saúl, que era el rey de Israel, tenía miedo. Y dijo: peleen, a ver quién pelea con él. Le doy a mi hija al que pelee con él. Estaba hasta regalando a su hija para que saliera un valiente. A él le tocaba pelear. Pero Saúl, cuando vio al gigante Goliat, dice la palabra, se llenó de miedo. Fíjense qué cosa. Libro primero de Samuel, capítulo 17, versículo 11. Libro primero de Samuel 17, 11. Oyó Saúl y todo Israel las palabras que decía el filisteo, y se llenó de miedo. Claro, ante ese Goliat, ante ese problema económico, ante ese diagnóstico médico, ante ese problema familiar, cualquiera se llena de miedo. Pero ¿qué fue el problema de Saúl? Se le olvidó quién era él. Y se le olvidó lo que Dios le había dicho a él. Fíjense lo que Dios le había dicho. Vamos a estudiar quién era este hombre y lo que Dios le había dicho. ¿Para qué? Para que no nos pase lo mismo a nosotros. Vámonos al capítulo 10 del libro primero de Samuel para saber quién era Saúl. Si estuviera a su lado alguien, su hijo, su esposo, su esposa, dígale: recuerda quién eres, recuerda quién eres. A él se le olvidó quién era. Libro primero de Samuel, capítulo 10, versículo 1. Tomó Samuel el cuerno de aceite y lo derramó sobre la cabeza de Saúl. Después lo besó y le dijo: Yahvé te ha ungido como jefe de su pueblo. Tú reinarás en el pueblo de Israel y tú lo librarás de la mano de sus enemigos. Palabra de Dios. ¿Sabe quién era? Era un ungido. Habían derramado aceite, lo habían ungido como rey. Y le habían dado una misión: tú vas a enfrentar a los enemigos de Israel, tú vas a vencer, tú lo vas a librar. O sea, ese hombre tenía una unción y tenía una misión clara, pero cuando se enfrenta al enemigo se le olvidó su unción, se le olvidó su misión, lo que sintió fue miedo. El final de Saúl ya lo sabemos todos, pero por si hay alguien que llegó tarde y no ha leído, el final es el capítulo 31 del libro de Samuel, versículos del 3 al 6. Ahí lo lee usted. ¿Qué es lo que pasó? Cuando Saúl está en la batalla y le toca a él sacar la espada para luchar, saca la espada y se mata. El final de ese hombre se llama suicidio. Una señora me decía: ay, hermano, tengo muchos problemas, no sé qué hacer, me voy a matar. Y le dije: si no sabe qué hacer, no se mate. Si no sabe qué hacer, duerma. Si no sabe qué hacer, vaya a pasear, vaya a caminar, vaya a ver el atardecer, camine por un parque, oiga el sonido de los pájaros. Si no sabe qué hacer, no se vaya a matar. No está diciendo que no sabe qué hacer, pues. Para matarse hay que saber cómo hacerlo. Hay gente que se le olvidó quién es. Nosotros recordamos quiénes somos. Sí, sí, eso lo sabemos. Somos cristianos, todos los bautizados. Y voy a aprovechar para dar una catequesis, porque como que hay una medio confusión ahí. Una señora me dice: mi hijo se hizo de otra religión. Ah, sí, le dije, se hizo budista, bautista, judío, se hizo musulmán, ¿o qué? No, me dice, se hizo bautista. Ah, no, él no se hizo de otra religión, se hizo de otra iglesia. Nosotros somos de la religión cristiana. Hay cristianos católicos, romanos, hay cristianos católicos ortodoxos, hay cristianos no católicos. Entre los cristianos no católicos hay bautistas, pentecostales, adventistas, luteranos, bueno, hay muchísimas iglesias, pero todos somos de la religión cristiana. ¿Y qué quiere decir cristiano? Ah, sí, muy fácil. La gente dice, seguidor de Cristo. ¿Y qué quiere decir Cristo? Ahí es donde, si no nos sabemos definir, no sabemos cuál es la misión que tenemos. ¿Qué quiere decir cristiano? Eso no es adivinanza. Eso está dicho en el Catecismo de la Iglesia Católica. En el numeral 1289 del Catecismo está bien claramente explicado. Lo que pasa es que a veces nosotros usamos palabras y no sabemos lo que quieren decir. No sabemos definir bien claras las cosas. Decimos, él es humilde porque no tiene zapato. Ese es descalzo, no es humilde. Ay, es bien humilde, no habla. Ese es mudo, no es humilde. Por favor, defina bien las cosas. ¿Qué quiere decir ser cristiano? Catecismo numeral 1289. La unción ilustra el nombre de cristiano, que significa ungido, y tiene su origen en el nombre de Cristo, que Dios ungió con el Espíritu Santo. ¿Sabes qué quiere decir cristiano? Quiere decir ungido. Ser ungido como Saúl para emprender batallas. La unción te da fortaleza. Sigo leyéndote el catecismo. Nosotros tenemos clara la doctrina, pero cuando vemos a un Goliat se nos olvida. Cuando tenés un problema, hasta rezar se te olvida, hermano. No, ¿quién eres tú? Mira lo que significa ser ungido. Sigo leyendo el catecismo. Numeral 1293 y 1294. La unción es símbolo bíblico antiguo que significa abundancia, significa alegría, significa purificación, significa agilidad, significa curación. El ungido irradia belleza, santidad, fuerza. Todas estas significaciones de la unción con aceite se encuentran en la vida sacramental. La unción antes del bautismo con el óleo de los catecúmenos significa purificación y fortaleza. La unción que se le da a los enfermos expresa curación y consuelo. La unción del Santo Crisma después del bautismo y en la confirmación significa consagración. Por la confirmación, los cristianos, es decir, los ungidos, participan más plenamente en la misión de Cristo y en la plenitud del Espíritu Santo. Oye, todo lo que significa ser ungido: fortaleza, fuerza. Y voy a terminar de leer porque me gusta el final de esta enseñanza, 1296 del Catecismo. El ungido indica pertenencia total a Cristo, servicio y sobre todo protegido, protección. Vuelvo otra vez a decir, cuando nosotros nos persignamos, estamos diciendo que somos ungidos y que somos protegidos. Salgamos blindados. Hay gente vulnerable que tiene miedo. Hasta en las estrellas. Ay, mi signo del zodíaco. ¿Qué dicen ahora las estrellas? A mí no me interesa lo que dicen las estrellas. Me interesa lo que dice el que hizo a las estrellas, el que mueve a las estrellas. Ese es el que mueve mi vida. Yo no estoy en manos de la buena o la mala suerte. Yo soy un ungido. Levante la cara. No se sienta cohibido. Usted es ungido. Ay, es que yo estoy hundido. No, hermano, oyó mal. Ungido. Otra vez. ¿Cómo aprendimos a persignarnos? Soy hijo amado del Padre. Tóquese la cabeza. Soy hijo amado del Padre. Soy redimido por la sangre de Cristo. Soy ungido con el Espíritu Santo. Soy miembro de la familia de Dios, que es la iglesia. Eso soy. Y como dijo el ratoncito, que cayó en la jarra de vino, andaba en la cocina y cayó en la jarra de vino, el pobre ratoncito traga, y cuando se había tomado todo el vino, sale, se limpia los bigotes. Échenme al gato, dice el ratoncito, ahora sí, échenme al gato. Claro, una persona que sabe que es hijo de Dios tiene una dignidad que no se la quita a nadie. Es una persona que anda con la cabeza levantada. Yo estoy conectado al amor de Dios. Tengo esa autoestima. Soy hijo de Dios. Ahora los demás que me digan, es que vos sos un fracasado, vos sos un derrotado. Espérate un momento, hermanito. Vos no sabés quién soy yo. Soy un hijo de Dios. Soy redimido por la sangre. ¿Sabes tú lo que quiere decir redimido? Es levantado, exaltado, liberado, rescatado. El Señor nos ha dado la mano y nos ha levantado. Como ese signo precioso de Hechos capítulo 3, que ustedes conocen, cuando estaba un paralítico en la puerta del templo llamada Hermosa pidiendo limosna. Y pasa Pedro y Juan y él le dice, denme una limosna. Y Pedro lo mira y le dice, oro y plata no tengo, lo que tengo te lo doy. En el nombre de Jesús, levántate. Y aquel hombre dice que se puso en pie, sobre sus propios pies caminaba y brincaba y saltaba y alababa a Dios. Eso es redención. Él pedía una limosna. Y lo que recibió fue dignidad. En el nombre de Jesús, levántate. Ser redimido es ser exaltado hasta la estatura de Jesucristo. Él nos liberó de las culpas que a veces nos hacen decir, qué canalla soy, uy, qué malo soy, uy, qué traidor soy. Eres redimido por la sangre de Cristo. Él ha lavado, ha pagado todos tus pecados. Y no vamos a terminar de darle gracias a Dios de ser cristianos. Cada vez que yo converso con personas de otra mentalidad religiosa, estuve platicando con el cardenal Iván Díaz, que es el arzobispo de Bombay, de la India. Estuve hablando con unas misioneras de Madre Teresa de Calcuta hace poco, con las misioneras, que ellas trabajan mucho en la India. Y dicen, mira, qué difícil es la mentalidad hindú para lo que nosotros hacemos. Porque en un extremo de la mentalidad hindú, unos extremistas hindúes consideran lo que llaman ellos la ley del karma, que todo hombre paga lo que ha hecho. Y por ejemplo, si alguien quiere ayudar a un leproso o a un pobre, dice, no le ayude, déjelo sufrir, porque está pagando lo que hizo en la vida anterior. Si a una niña hindú la violan, la gente dice, qué bueno que la violaron, ha de haber sido una mujer mala en la vida anterior. O sea, ellos tienen una mentalidad que tenés que pagar a como dé lugar. Y esa mentalidad lo lleva a dejar abandonado al enfermo, tirado a la basura. Y por eso llegó Madre Teresa a recoger gente de la basura, a darle dignidad de hijos de Dios, que mueran por lo menos dignos. Pero la gente extremista hindú dice, este va a volver a reencarnar para volver a sufrir por culpa de estos que lo sacaron del basurero. Lo hubieran dejado morir en el basurero, así en la otra vida hubiera nacido más digno, más feliz. Pero ahora otra vida de sufrimiento, porque estos no entienden que hay que dejarlos que sufran para que paguen. Mira qué mentalidad. Y venimos los cristianos y decimos, pero si Cristo ya pagó por mí en la cruz, ¿por qué yo tengo que estar pagando? Eso quiere decir redimido. Es demasiado cómodo, dicen los hindúes. No, no, no, no. A los japoneses. No, no, no, no, no, no, no, no, no, no. No me hable del perdón. No me hable de Cristo. Si este fracasó, harakiri, que se mate. Eso es lo que le espera. Nosotros decimos, no, harakiri. Cristo se mató por mí. Él pagó por mí. Esa es la mentalidad cristiana. Por favor, ¿usted es cristiano o no es cristiano? ¿Usted es cristiano católico o cristiano no católico? No ande diciendo, es que yo estoy pagando lo que he hecho. Dios me está castigando. Dios me va a castigar. Ay, a ver qué me va a pasar. Por favor, persínese y diga, yo soy redimido por la sangre de Cristo. Él pagó por mí en la cruz. Ya, estamos libres. Demasiado fácil, pero si así es, así es. Cuando el carcelero de Filipo en Hechos capítulo 16 le dice a Pedro, ¿qué tengo que hacer para salvarme? ¿Qué le dijo Pedro? Ten fe en el Señor Jesús y te salvarás tú y toda tu familia. No le dijo, mira, vamos a empezar porque tenés que ir ahí y pagarle a todos y tenés que hacer. Y solo ten fe en Jesús y te salvarás. Ahora, cuando llega la salvación, entonces yo siento deseos de restituir, de reparar el daño que he hecho, de hacer el mayor bien posible. Pero yo hago el bien no para salvarme. A mí no me salva nada de lo que yo hago. A mí me salva la sangre que Jesús derramó en la cruz. Yo hago el bien como fruto de la salvación, como gratitud. Nos hemos perdido de algo por ahí, ¿verdad? Hay gente que dice, voy a hacer un sacrificio para que Dios me perdone. No, no, espérate, el sacrificio para que Dios te perdone lo hizo Jesús en la cruz. Lo que tú vas a hacer ahora como Zaqueo, daré la mitad de mis bienes a los pobres, es como respuesta al amor de Dios. Es porque tú te sientes amado, te sientes perdonado, te sientes redimido, ahora quieres vivir una vida nueva. Ah, en eso estamos de acuerdo. Ahora quieres dar fruto, como dice San Pablo, para que la gracia de Dios no sea estéril en mí. Ahora yo quiero vivir y conducirme de la mejor manera, por supuesto. Ahora recuerda algo más, que somos hijos amados del Padre, redimidos por la sangre de Cristo, ungidos con el Espíritu Santo. Estás blindado, protegido, para que toda aquella maldad que hay en el mundo no se te pegue, para que todo, te voy a decir con una palabra muy práctica, te resbale. Mira los patos que se meten a nadar al agua. Hay lagos donde hay muchos patos, obsérvalos. Se metió al agua y hasta se hunden en el agua, se sumergen para alimentarse. Y tú dices, va a salir bien mojado el pato ese. Va a salir bien mojadito, bien empapado. Y salen los patitos, mira, bien sequitos. Y solo se sacuden. Y seco, seco, seco el pato. Las plumas bien bonitas. Y tú dices, ¿por qué no está mojado ese saco, ese pato? ¿Por qué no está mojado si se metió al agua? Y las plumas si se mojan. Ah, es que tú no sabes que ellos tienen aceite. Ellos tienen un aceitío en las plumas, para que el agüita le resbale, se le va hechas chibolitas, están impermeabilizados. Así somos nosotros los cristianos. Si salimos a la calle vulnerables y cada quien que nos insulta, cada uno que te dice apártese, usted no sirve, te van mojando las plumas, llegas a tu casa desplumado, viejo. No, aceitío para que todo resbalde. Ah, si no, no estuviera predicando yo. Uy, todo lo que la gente dice de nosotros, hermano. La gente opina, la gente puede decir, este es un sinvergüenza, este es un mentiroso. Y mire, chibolita, yo sigo sirviendo a Dios. Te van a decir que sos irresponsable, que no sos un hombre capaz, hasta en la casa, fracasado. Yo no soy fracasado, yo soy ungido. Que no me están saliendo bien los negocios es otra cosa. Que llegué tarde porque el tráfico me detuvo, pero yo no soy un incumplido. Que no te pude cumplir ahora, a la hora que te dije, pero no es responsabilidad mía, yo estoy haciendo mi mejor esfuerzo. Eso es importante. Que tú hagas tu mejor esfuerzo, porque el éxito, la alegría del éxito no se mide por el resultado, se mide por el esfuerzo que has hecho. Hay gente que por golpe de suerte tiene éxito. Pues eso no lo disfrutan tanto. Acabo de tener un testimonio precioso, precioso. Un hombre dueño de una gran empresa. Su hija se graduó y la llevó él de gerente. Y ella le dijo, papá, ¿me puedes dejar a mí ir escalando puestos? Quiero empezar, le dijo, como recepcionista de la empresa. Déjame ser recepcionista, porque yo no quiero que mi padre me ponga en la gerencia. Yo quiero ir escalando, quiero ir conociendo todos los departamentos. Y para mí, le dice, el rostro de la empresa es la recepcionista. Quiero oír lo que piensan de nosotros. Ahí es donde llegan todas las quejas, ahí es donde llegan los impacientes. Mire, yo les hice el pedido, tal vez. Yo quiero pasar por ahí por lo menos un mes. Y todos los días llegaba Suso. Sí, aló, la empresa tal, ¿cómo no? Ahorita lo comunico. Está, no está en el puesto este bandido. Perdone que no le contesten, ya voy a ver dónde anda. Ay, mamita, ahora me estoy dando cuenta del problema. ¿Qué mujer más sabia esa? No sé si ya llegaría a la gerencia o va por secretaria o por contabilidad, no sé por dónde andará, pero me encantó cuando oí decir, no me coloques arriba, déjame ir subiendo, porque quiero ir conociendo. Mira, las crisis son buenas, los momentos difíciles son buenos, porque cuando tú te estás bailando,

problemas reales. No le tengas miedo a los problemas. Si eres ungido, los enfrentas, los resuelves. Pídele luz al Espíritu Santo. Y por último, acuérdate, soy hijo amado del Padre. Soy redimido por la sangre de Cristo. Soy ungido por el Espíritu Santo. Y soy miembro de la gran familia de Dios que es la iglesia. ¿Sabes qué quiere decir eso? Como dijo los obispos, si es que para eso tenemos los pastores. Perdonen los hermanos que no son católicos, pero los católicos tenemos una riqueza enorme. Gente que piensa. Voy a decirlo de nuevo. Perdonen los hermanos que no son católicos, que me están viendo. Pero para ser obispo católico, esta gente tuvo que pasar todo su seminario menor, tuvo que pasar toda la filosofía, toda la teología, tuvieron que ser ayudantes o coadjutores o vicarios en una parroquia, tuvieron que ser párrocos, tuvieron que pasar como líderes decanos de los diferentes decanatos, tuvieron que ir a estudiar otro posgrado. Oye, para llegar a ser obispo no es conseguir una Biblia y ponérsela bajo el brazo y síganme lo bueno. No, viejo, espérate. Esta gente por lo menos 25 años estudiando. Y por supuesto que llegan a decir cosas que vale la pena escucharlos. ¿Qué dicen los obispos? Dice, la fe nos libra del aislamiento porque nos lleva a la comunión. ¿Sabes cuál es el mal más grande de una persona? Sentir que está solo. Pero si nosotros somos hijos amados del Padre, redimidos por la sangre de Cristo, ungidos por el Espíritu Santo y miembros de la familia de Dios, de la iglesia, ya la hicimos. Yo no estoy solo. Soy parte de un cuerpo, el cuerpo de Cristo. Yo no estoy solo. Algunos definían al ser humano diciendo, yo soy yo más mis circunstancias. Espérate, yo soy yo más mi familia, más mi iglesia, mis amigos, mis pastores, mis confesores, mis directores espirituales. Yo no estoy tomando decisiones solo. Eso es importante, hermano. No tomes decisiones solo. Eres miembro de la iglesia. Tú eres miembro de una comunidad. Y es importante formar comunidades concretas. Si tú quieres salir del aislamiento, si tú quieres resolver todos esos problemas que tienes, es importante que formes parte de una comunidad. Te voy a leer lo que dice el número 59 de Aparecida. La iglesia como comunidad de amor, número 159 de las conclusiones de Aparecida, los obispos hablándonos. La iglesia como comunidad de amor está llamada a reflejar la gloria del amor de Dios, que es comunión. Y así atrae a las personas y a los pueblos. La iglesia no crece por proselitismo, sino por atracción. Como Cristo atrae así con la fuerza de su amor. La iglesia atrae cuando vive en comunión, pues los discípulos de Jesús serán conocidos si se aman los unos a los otros como Él los amó. No se trata de hacer proselitismo. Venga a mi iglesia, venga conmigo, vaya con... Se trata de atraer. Y lo que atrae es que te atiendan, por favor, hermano. Acabo de terminar un libro que se llama La riqueza de ser católico. Y en ese libro yo explico en el primer capítulo por qué los católicos se van de la iglesia. ¿Y sabes por qué se van? Porque se sienten solos. Y esa soledad te hace sentirte que... ¿Y ahora quién podrá defenderme?

0: Es necesario que te integres. Te sientes solo porque tú quieres, te marginas porque tú quieres. Lo acabo de entender predicando en los Estados Unidos. Me llevaron a una parroquia en uno de los estados donde casi no hay hispanos. Y como yo no hablo muy bien el inglés, ni muy mal, o sea, yo only speak Spanish, estoy ahí en el comedor y entra la secretaria de la parroquia, entra la cocinera, entra el conserje, entra un sacerdote, entra el otro y todos saludándome en inglés. Ay, Dios mío, da un saludito y diciéndome si ya comí y explicándome en inglés. Y ellos se dieron cuenta que yo no entendía mucho, entonces uno sacó la refrigeradora, agarró todo y empezó y me preparó. Esa gente quería atenderme. Pero yo, mi limitación, no, la comunicación me limitaba y yo parecía un pollo comprado, comiendo ahí sentado, calladito y todos platicando y todos queriéndome preguntar y me preguntaban y querían que les contara de dónde venía, qué era lo que yo hacía y como mi limitación del idioma no me permitía, me parecía que estaba aislado. Pero no son ellos los que me marginaban. Me margino yo por mi limitación. ¿Cuántos hispanos en los Estados Unidos dicen, es que somos marginados? No marginamos solos si no hablamos el idioma. Ah, si usted habla inglés, olvídese, entra y resuelve. Lo que pasa es que nosotros vamos a ese país y queremos que todos ellos aprendan español. No, hombre, es más fácil que usted aprenda inglés. Ah, si se va a China, hermano, ahí sí que no le dan ni agua. Ah, bueno, tal vez sí, porque usted le hace la seña. Eso mismo pasa en la iglesia católica. Hay gente que dice, es que ni me tiran pelota, es que en la parroquia no me atienden, no me quieren. Pero pregunto, ¿usted va a misa a esa parroquia? No, nunca voy a misa. ¿Usted participa en las actividades de esa parroquia? No. ¿Usted ha hecho retiros en esa parroquia? No. ¿Y usted da su diezmo cada mes en esa parroquia? Ah, menos. ¿Y entonces quiere que le tiren pelota? No, este quiere que todos los demás estén atendiéndolo si él ni asiste. No es que te marginen, es que tú no te metes. Tienes que entrar en... salir del aislamiento y ser miembro de la familia de Dios activo. Llega y dile, Padre, yo vivo aquí, quiero ser miembro de esta parroquia, ¿en qué puedo servir? ¿O qué programas hay que me puedan ayudar? Al comienzo te tienen miedo y dicen, a saber qué viene a buscar este aquí. Tú sigue asistiendo a misa, comulga, tú sigue llegando, participa, hay un retiro, métete. Que va a haber una convivencia, vas a la convivencia, te empiezan a ver y vas a ver que en poco tiempo sos un gran amigo de todos y todos te quieren. Y si algo te pasa, todo mundo está ahí. Por supuesto, tú te integras. La comunidad nos libra del aislamiento. No podemos ir a buscar ayuda si no hemos tenido nunca un contacto. Claro. En la iglesia católica hay instituciones de ayuda que no importa que no seas miembro de la iglesia, te van a ayudar. Pero para sentirte tomado en cuenta, para salir del aislamiento, para ser miembro activo de la iglesia, se necesita tu deseo de integrarte. Los católicos, y discúlpenme, ¿verdad? Discúlpenme, somos poco proactivos para buscar a los hermanos. Y eso es cierto, es verdad, quizá tengamos que modificar esa pastoral nuestra. Si tú no vas a misa el domingo, te juro, te lo doy por escrito, el párroco no va a ir a tu casa a buscarte. ¿Sabes por qué? Porque te respetan. Si tú no te confiesas, te aseguro que nadie, ni tu padrino, ni tu catequista, ni tu mamá, nadie te va a decir por qué no te confesaste. Nosotros no preguntamos, ¿y usted se confesó? ¿Y usted comulgó? No preguntamos, ¿sí? mucho menos si no das el diezmo en tu parroquia, nadie va a llegar a tocarte la puerta. Quiero ver su cheque. ¿Cuánto ganó? ¿Cuánto dio? Nadie. Los católicos no somos así. No somos así. ¿Por qué? Porque tratamos a la gente como adulto. Sabemos que tú estás haciendo tu esfuerzo. Y si no viniste, no es porque no te da la gana. Algún problema tuviste. Y si necesitas ayuda, nos llamas. Como los jóvenes responsables le dicen a su mamá: mamá, voy a ir a la fiesta, usted tranquila, yo tengo abierto mi celular, pero si yo necesito su ayuda, la llamo. Para que no esté usted ahí en la noche, ¿qué le estará pasando? ¿Cómo estará mi hijo? Tranquila. Y los jóvenes responsables a cierta hora llaman: mamá, estoy bien, me estoy divirtiendo. Duerma, la pobre señora, ay, qué alivio saber que estás bien. Así somos la gente responsable. No hay que estar controlándolos. Usted se integra, usted dice: yo soy miembro de esta familia, soy miembro de esta parroquia y quiero asistir, me quiero comprometer. Claro, deberíamos ser un poquito más acuciosos, deberíamos ser un poquito, tomar más iniciativa, porque de repente la persona que no vino se enfermó y nosotros no estamos allá al lado de ella. Llegan primero de otra iglesia a orar por él y nosotros no llegamos. ¿Por qué? Porque decimos: por algo no viene, hay que ir a verlo. Por supuesto, yo entiendo que deberíamos tener mejor atención pastoral, pero lo que estoy diciendo es que tú debes tomar la iniciativa, tú debes acercarte y sentirte miembro de la familia. ¿Qué es lo que queremos decir con este programa? Recuerda quién eres. Cuando tengas que enfrentar problemas, acuérdate que eres. Otra vez, persinémonos todos. Soy hijo amado del Padre. El amor de Dios no me lo quita nadie. La dignidad de hijo de Dios no me la quita nadie. Nada me separará del amor de Dios. Eso en tu cabeza. Soy hijo amado del Padre. Soy redimido por la sangre de Cristo. Él me ha lavado mis pecados. Yo no tengo que tener miedo. Yo no estoy pagando cosas que he hecho. Yo no voy a reencarnarme para sufrir. Yo no vengo a pagar aquí lo malo que hice. Cristo pagó por mí en la cruz. Gracias, Señor, por tu amor. Gracias por la salvación que me has dado. Quiero vivir una vida nueva para agradarte. Como dice Pablo: Él me amó, se entregó por mí, ahora yo quiero vivir para Él. Un hombre nuevo, ungido por el Espíritu Santo. Acuérdate de Saúl, se le olvidó que era ungido. Ser ungido es ser sellado, marcado con el Espíritu Santo. Es ser protegido por la sangre de Cristo. Acuérdate de los patos, que tienen sus plumitas con aceite, le resbala el agua, que no se te empapen las plumas, que no parezcas pollo desplumado. Los pollos se ponen feos porque no tienen esa impermeabilizante. Hay gente que parece pollo, todos chupaditos de la vida, sufriendo. Que te resbales un poco, no te tomes demasiado a pecho las cosas, no te sientas demasiado fatigado. Que te resbale, eso es la unción. La unción es algo que te ayuda a defenderte, protección. Acuérdate Ezequiel 9. No me toques a los que llevan la cruz en la frente. No me los toques. Esos están signados, están ungidos. Yo soy un ungido por el Espíritu Santo. Y soy miembro, soy hijo en la familia de Dios, soy parte de la iglesia, me respalda, hay hermanos, y yo quiero agradecer a las personas que están orando por nosotros, a las personas que nos están apoyando, a los obispos, a los párrocos que nos invitan a sus parroquias, a los líderes de movimiento, a las personas que donde quiera que voy me dicen: estamos orando por usted, hermano, lo vemos siempre. en todos los países, en Honduras, en República Dominicana, en Costa Rica, en El Salvador, en Guatemala, en Panamá, en México, en varios países, la gente cuando yo voy a predicar, lo vemos siempre, hermano, y siempre oramos por usted, y le digo, esas oraciones son las que nos dan fortaleza. Hechos capítulo 12, Pedro estaba en la cárcel y la iglesia oraba insistentemente a Dios por él. A veces uno no sabe, no tiene la fuerza para seguir adelante, pero hay otros orando. Esa sensación de que no estoy solo, esa sensación de que hay otros orando por mí, me debe dar fuerza. Cuando tengas que enfrentar un problema, aquí no voy a luchar solo. Yo tengo toda una familia que me está apoyando. Y hermanos incluso te apoyan materialmente. Yo soy testigo de la solidaridad de los hermanos. Jesús dijo que el que deja padre, madre, esposa, hijos por mí, tendrá el 100 por 1 en casa. Padre, madre, ¿sabes cuál es el problema mío? Que no puedo ir a todas las casas que tengo. Los hermanos me dicen, venga a mi casa, vaya a pasear, no tengo tiempo. Pero las puertas de muchas familias se abren. Yo no estoy pensando qué voy a comer, al contrario. De no aumentar de peso es el problema. Te invitan a comer, te indigestas, comes demasiado. Cuando uno es miembro de una familia, sus preocupaciones no es dónde voy a dormir, dónde voy a comer, cómo voy a vestirme. Las preocupaciones son otras. Estás seguro porque hay hermanos que te están respaldando y te están acompañando. Les agradezco mucho. Cada familia, cada hermano que ora por nosotros, cada persona que dice, aquí estamos para apoyar, aquí estamos para servir. Y no estoy hablando solo de dinero, de ofrenda, no, no, ellos manejan sus vehículos, como me dijo un empresario en Honduras, un gran amigo, me dijo, yo te quiero llevar, hermano, a la misión, pero yo voy a ir manejando, yo podría mandarte con mi chofer, pero quiero ser parte de esa predicación. Qué lindo, mis hermanos. Esa es mi familia, esa es la Iglesia Católica. Eso me da una seguridad para seguir parado predicando. Porque no estamos solos. Padre, bendice a nuestra iglesia. Bendice lo que somos para seguir haciendo lo que hacemos. Somos hijos amados del Padre, redimidos por la sangre de Cristo, ungidos con el Espíritu Santo, miembros de esta gran familia que es la iglesia. Gracias, Padre, en el nombre de Dios.
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0: A las 3 de la tarde de aquel Viernes Santo, se consumó la prueba máxima del amor del Padre en Cristo, Cordero Humilde. Invocamos la bondad de Dios con el Rosario de la Divina Misericordia para unir nuestra vida al dolor salvífico de Jesús en la cruz.
1: Creo en un solo Dios, Padre Todopoderoso, Creador del cielo y de la tierra, de todo lo visible y lo invisible. Creo en un solo Señor Jesucristo, Hijo único de Dios, nacido del Padre antes de todos los siglos, Dios de Dios, luz de luz, Dios verdadero de Dios verdadero, engendrado, no creado, de la misma naturaleza del Padre por quien todo fue hecho, que por nosotros los hombres y por nuestra salvación bajó del cielo, y por obra del Espíritu Santo se encarnó de María la Virgen y se hizo hombre, y por nuestra causa fue crucificado en tiempos de Poncio Pilato, padeció y fue sepultado y resucitó al tercer día según las Escrituras, y subió al cielo y está sentado a la derecha del Padre, y de nuevo vendrá con gloria para juzgar a vivos y muertos, y su reino no tendrá fin. Creo en el Espíritu Santo, Señor y dador de vida que procede del Padre y del Hijo, que con el Padre y el Hijo recibe una misma adoración y gloria, y que habló por los profetas. Creo en la Iglesia, que es una santa, católica y apostólica. Confieso que hay un solo bautismo para el perdón de los pecados. Espero la resurrección de los muertos y la vida del mundo futuro. Amén.

A las 3 de la tarde de aquel Viernes Santo, se consumó la prueba máxima del amor del Padre en Cristo, Cordero Humilde. Invocamos la bondad de Dios con el Rosario de la Divina Misericordia para unir nuestra vida al dolor salvífico de Jesús en la cruz.

0: 3:30 de la mañana.
1: 3:30 de la mañana.
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0: esta hora de la madrugada, vamos todos juntos a orar con el Santo Rosario. Hoy es miércoles y vamos a meditar los misterios gloriosos que nos afirman que la muerte ha sido vencida por la resurrección de Jesucristo. Pongamos todos nuestros proyectos, nuestros dolores, nuestras fatigas y hagamos una comunidad orante junto a la Virgen. Jesús es el camino y con ella caminamos.
1: Rogamos por el alma de Felicia García, Tony Funes, Roque Jacinto Funes, Manuel Vázquez, Roger Vallejo, Susana Velázquez, Pastor Funes, Miguel Ángel Funes García, Pedro Roberto Funes García, Santos Máxima Funes, Francisca Flores, Sebastiana Funes, José Patrocinio García, Bernardo Funes Canales, Trinidad Hernández Gómez, Feliciano Canales Funes, Florentino Canales Funes, José María Posadas Vaca, Audelia Flores, Francisco Martínez, Jeremía López, Eva Elia García, Pedro Antonio Flores Colindres, Mario Aquiles Ucles Herrera, Eliseo Hernández, Moisés García, Lucía Rocibel Granados Meléndez. Pedimos por la salud de Juan José Reyes Mejía y por los matrimonios Funes Vázquez y Funes Oyuela. También oramos por el alma de Oscar Daniel Sosa, Alicia De Sali, Amanda Reyes, Concho Reyes, Armando Rosa Funes, Isabel Midense de Pineda y por la familia Sosa Aguilar, Ábalos Humansor, Argüello Humansor. Y oramos también por las ánimas del purgatorio. Rogamos por el alma de Sirian Alicia Wester Orellana, Pastor Orellana Tábora, Alicia Mercedes Villa Hernández, Juana María Orellana Villa y los difuntos de la familia Villa Hernández, familia Orellana Tábora. Rogamos también por el alma de Raúl Granados Acosta, María Elena Granados, Mirna Rosario Granados, Julio César Marín. También oramos por el alma de María de Jesús Martínez Cruz, María Evangelista Martínez Cruz, Edwin Bartolo Andrades Espinal. En esta mañana oramos en este Santo Rosario por el alma de Miguel Ángel Zúñiga Durón, Manuel de Jesús Serrato, Danilo Aceituno. Rogamos por el alma de Hilda Marina Salvador Flores, Gavina Magdalena García, Juan Pablo Flores, María Eliodora Flores García, Seferina Cáliz, Marco Antonio Flores García, Enrique Salvador Funes. Oramos también por el alma de Cristina Hernández, Domingo Salvador Cáliz. En esta mañana pedimos al Sagrado Corazón y a la Divina Providencia por la protección de Alba Paz, Tito Moreno, Elías Eduardo Moreno. Rogamos por el alma de Bienvenida Savillón Fernández, Maynor Hugo Savillón Savillón y por la familia Savillón Fernández. Seguimos orando y lo hacemos por el alma de Carmen Aguilar Martel, María Antonia Ramos, Gema Suyapa Maldonado, Irene Martel, viuda de Mauri, Rafael Núñez España, Manuel Rodríguez, Elvir, Juana Medina Enamorado, Gracia María Rubio, Carmen Marixa Núñez Medina, José Armando Romero, Miriam Coto. En esta mañana, en este Santo Rosario, pedimos por la salud de Marcial Enamorado Pérez, Ernesto Esles. En este Santo Rosario seguimos orando por el alma de Gladys Ponce, Lecha Aguilar, Mena Ponce, Teresa Ponce, Miguel Ángel Ponce. Rogamos también por el alma de Emma Victoria Mendoza, Petrona Mendoza Alarcón, José Adelmo Pacheco, Neri Antonio Mendoza, María Elena Pacheco, Rosa Amanda Ramírez, Marco Antonio Segura. Oramos también por el alma de Leslie Marina Sierra, Emilia Sierra, Aurelia Ávila, Ana Rosa Ávila Velázquez, Lucas Sierra Espinosa, Lesbin Daniel Ávila Caballero, Nahum Betancur, Hidalgo Vázquez, María Felicita Ávila.

0: Vamos a meditar en este día los misterios luminosos, todos por la señal de la Santa Cruz.
1: De nuestros enemigos, líbranos, Señor Dios nuestro, en el nombre del Padre, del Hijo y del Espíritu Santo. Amén.
0: Creo en Dios Padre, Todopoderoso, Creador del cielo y de la tierra. Creo en Jesucristo, su único Hijo, nuestro Señor, que fue concebido por obra y gracia del Espíritu Santo, nació de Santa María Virgen, padeció bajo el poder de Poncio Pilato, fue crucificado, muerto y sepultado, descendió a los infiernos, al tercer día resucitó de entre los muertos, subió a los cielos y está sentado a la derecha de Dios Padre Todopoderoso. Desde ahí ha de venir a juzgar a los vivos y a los muertos. Creo en el Espíritu Santo, la Santa Iglesia Católica, la comunión de los santos, el perdón de los pecados, la resurrección de la carne y la vida eterna. Amén. Primer misterio, el bautismo del Señor en el Jordán. Del Evangelio según San Mateo, capítulo 3, versículo 16. En ese momento se abrieron los cielos y vio al Espíritu de Dios descender como una paloma y dirigirse hacia él. Pedimos en este misterio el fruto de la mansedumbre. Padre nuestro que estás en el cielo, santificado sea tu nombre, venga a nosotros tu reino, hágase tu voluntad en la tierra como en el cielo.
1: Danos hoy nuestro pan de cada día, perdona nuestras ofensas, como también nosotros perdonamos a los que nos ofenden. No nos dejes caer en tentación y líbranos del mal. Amén.
0: Dios te salve María, llena eres de gracia, el Señor es contigo, bendita eres entre todas las mujeres, y bendito es el fruto de tu vientre, Jesús.
1: Santa María, Madre de Dios, ruega por nosotros pecadores, ahora y en la hora de nuestra muerte. Amén.
0: Dios te salve María, llena eres de gracia, el Señor es contigo, bendita eres entre todas las mujeres, y bendito es el fruto de tu vientre, Jesús.
1: Santa María, Madre de Dios, ruega por nosotros pecadores, ahora y en la hora de nuestra muerte. Amén.
0: Dios te salve María, llena eres de gracia, el Señor es contigo, bendita eres entre todas las mujeres y bendito el fruto de tu vientre, Jesús.
1: Santa María, Madre de Dios, ruega por nosotros pecadores, ahora y en la hora de nuestra muerte. Amén.
0: Dios te salve María, llena eres de gracia, el Señor es contigo, bendita eres entre todas las mujeres y bendito el fruto de tu vientre, Jesús.
1: Santa María, Madre de Dios, ruega por nosotros pecadores, ahora y en la hora de nuestra muerte. Amén.
0: Dios te salve María, llena eres de gracia, el Señor es contigo. Bendita eres entre todas las mujeres y bendito el fruto de tu vientre, Jesús.
1: Santa María, Madre de Dios, ruega por nosotros pecadores, ahora y en la hora de nuestra muerte. Amén.
0: Dios te salve María, llena eres de gracia, el Señor es contigo. Bendita eres entre todas las mujeres y bendito el fruto de tu vientre, Jesús.
1: Santa María, Madre de Dios, ruega por nosotros pecadores, ahora y en la hora de nuestra muerte. Amén.
0: Dios te salve María, llena eres de gracia, el Señor es contigo. Bendita eres entre todas las mujeres y bendito el fruto de tu vientre, Jesús.
1: Santa María, Madre de Dios, ruega por nosotros pecadores, ahora y en la hora de nuestra muerte. Amén.
0: Dios te salve María, llena eres de gracia, el Señor es contigo. Bendita eres entre todas las mujeres y bendito es el fruto de tu vientre, Jesús.
1: Santa María, Madre de Dios, ruega por nosotros pecadores, ahora y en la hora de nuestra muerte. Amén.
0: Dios te salve María, llena eres de gracia, el Señor es contigo. Bendita eres entre todas las mujeres y bendito el fruto de tu vientre, Jesús.
1: Santa María, Madre de Dios, ruega por nosotros pecadores, ahora y en la hora de nuestra muerte. Amén.
0: Dios te salve María, llena eres de gracia, el Señor es contigo. Bendita eres entre todas las mujeres y bendito el fruto de tu vientre, Jesús.
1: Santa María, Madre de Dios, ruega por nosotros pecadores, ahora y en la hora de nuestra muerte. Amén.
0: Gloria al Padre, y al Hijo, y al Espíritu Santo. Oh Jesús mío, perdona nuestros pecados, líbranos del fuego del infierno, lleva al cielo a todas las almas, especialmente a las más necesitadas de tu misericordia.

0: Segundo misterio luminoso. Cristo se revela a sus discípulos en las bodas de Caná. Jesús dijo a los sirvientes: llenen de agua las tinajas. Y las llenaron hasta el borde. Saquen ahora, agregó Jesús. Del Evangelio según San Juan, capítulo 2, versículo del 7 al 8. Pedimos en este misterio el fruto de la intercesión de la Santísima Virgen María. Padre nuestro que estás en el cielo, santificado sea tu nombre. Venga a nosotros tu reino, hágase tu voluntad en la tierra como en el cielo.
1: Danos hoy nuestro pan de cada día, perdona nuestras ofensas, como también nosotros perdonamos a los que nos ofenden. No nos dejes caer en tentación y líbranos del mal. Amén.
0: Dios te salve María, llena eres de gracia, el Señor es contigo, bendita eres entre todas las mujeres y bendito es el fruto de tu vientre, Jesús.
1: Santa María, Madre de Dios, ruega por nosotros pecadores, ahora y en la hora de nuestra muerte. Amén.
0: Dios te salve María, llena eres de gracia, el Señor es contigo, bendita eres entre todas las mujeres y bendito es el fruto de tu vientre, Jesús.
1: Santa María, Madre de Dios, ruega por nosotros pecadores, ahora y en la hora de nuestra muerte. Amén.
0: Dios te salve María, llena eres de gracia, el Señor es contigo, bendita eres entre todas las mujeres y bendito el fruto de tu vientre, Jesús.
1: Santa María, Madre de Dios, ruega por nosotros pecadores, ahora y en la hora de nuestra muerte. Amén.
0: Dios te salve María, llena eres de gracia, el Señor es contigo. Bendita eres entre todas las mujeres y bendito el fruto de tu vientre, Jesús.
1: Santa María, Madre de Dios, ruega por nosotros pecadores, ahora y en la hora de nuestra muerte. Amén.
0: Dios te salve María, llena eres de gracia, el Señor es contigo. Bendita eres entre todas las mujeres y bendito el fruto de tu vientre, Jesús.
1: Santa María, Madre de Dios, ruega por nosotros pecadores, ahora y en la hora de nuestra muerte. Amén.
0: Dios te salve María, llena eres de gracia, el Señor es contigo. Bendita eres entre todas las mujeres y bendito el fruto de tu vientre, Jesús.
1: Santa María, Madre de Dios, ruega por nosotros pecadores, ahora y en la hora de nuestra muerte. Amén.
0: Dios te salve María, llena eres de gracia, el Señor es contigo. Bendita eres entre todas las mujeres y bendito el fruto de tu vientre, Jesús.
1: Santa María, Madre de Dios, ruega por nosotros pecadores, ahora y en la hora de nuestra muerte. Amén.
0: Dios te salve María, llena eres de gracia, el Señor es contigo. Bendita eres entre todas las mujeres y bendito es el fruto de tu vientre, Jesús.
1: Santa María, Madre de Dios, ruega por nosotros pecadores, ahora y en la hora de nuestra muerte. Amén.
0: Dios te salve María, llena eres de gracia, el Señor es contigo. Bendita eres entre todas las mujeres y bendito el fruto de tu vientre, Jesús.
1: Santa María, Madre de Dios, ruega por nosotros pecadores, ahora y en la hora de nuestra muerte. Amén.
0: Dios te salve María, llena eres de gracia, el Señor es contigo. Bendita eres entre todas las mujeres y bendito el fruto de tu vientre, Jesús.
1: Santa María, Madre de Dios, ruega por nosotros pecadores, ahora y en la hora de nuestra muerte. Amén.
0: Gloria al Padre, y al Hijo, y al Espíritu Santo.
1: Como era en el principio, ahora y siempre, por los siglos de los siglos. Amén.
0: Oh Jesús mío, perdona nuestros pecados, líbranos del fuego del infierno, lleva al cielo a todas las almas, especialmente a las más necesitadas de tu misericordia.

0: Tercer misterio luminoso: el anuncio del reino de Dios invitando a la conversión. Del Evangelio según San Marcos, capítulo 1, versículos del 14 al 15. Jesús se marchó a Galilea a proclamar el Evangelio de Dios. Decía: se ha cumplido el plazo, está cerca el reino de Dios, conviértanse y crean en el Evangelio. Pedimos en este misterio el fruto del arrepentimiento y la conversión. Padre nuestro que estás en el cielo, santificado sea tu nombre, venga a nosotros tu reino, hágase tu voluntad en la tierra como en el cielo.
1: Danos hoy nuestro pan de cada día, perdona nuestras ofensas, como también nosotros perdonamos a los que nos ofenden. No nos dejes caer en tentación y líbranos del mal. Amén.
0: Dios te salve María, llena eres de gracia, el Señor es contigo, bendita eres entre todas las mujeres y bendito es el fruto de tu vientre, Jesús.
1: Santa María, Madre de Dios, ruega por nosotros pecadores, ahora y en la hora de nuestra muerte. Amén.
0: Dios te salve María, llena eres de gracia, el Señor es contigo, bendita eres entre todas las mujeres y bendito es el fruto de tu vientre, Jesús.
1: Santa María, Madre de Dios, ruega por nosotros pecadores, ahora y en la hora de nuestra muerte. Amén.
0: Dios te salve María, llena eres de gracia, el Señor es contigo, bendita eres entre todas las mujeres y bendito el fruto de tu vientre, Jesús.
1: Santa María, Madre de Dios, ruega por nosotros pecadores, ahora y en la hora de nuestra muerte. Amén.
0: Dios te salve María, llena eres de gracia, el Señor es contigo, bendita eres entre todas las mujeres y bendito el fruto de tu vientre, Jesús.
1: Santa María, Madre de Dios, ruega por nosotros pecadores, ahora y en la hora de nuestra muerte. Amén.
0: Dios te salve María, llena eres de gracia, el Señor es contigo, bendita eres entre todas las mujeres y bendito el fruto de tu vientre, Jesús.
1: Santa María, Madre de Dios, ruega por nosotros pecadores, ahora y en la hora de nuestra muerte. Amén.
0: Dios te salve María, llena eres de gracia, el Señor es contigo, bendita eres entre todas las mujeres y bendito el fruto de tu vientre, Jesús.
1: Santa María, Madre de Dios, ruega por nosotros pecadores, ahora y en la hora de nuestra muerte. Amén.
0: Dios te salve María, llena eres de gracia, el Señor es contigo, bendita eres entre todas las mujeres y bendito el fruto de tu vientre, Jesús.
1: Santa María, Madre de Dios, ruega por nosotros pecadores, ahora y en la hora de nuestra muerte. Amén.
0: Dios te salve María, llena eres de gracia, el Señor es contigo, bendita eres entre todas las mujeres y bendito es el fruto de tu vientre, Jesús.
1: Santa María, Madre de Dios, ruega por nosotros pecadores, ahora y en la hora de nuestra muerte. Amén.
0: Dios te salve María, llena eres de gracia, el Señor es contigo, bendita eres entre todas las mujeres y bendito el fruto de tu vientre, Jesús.
1: Santa María, Madre de Dios, ruega por nosotros pecadores, ahora y en la hora de nuestra muerte. Amén.
0: Dios te salve María, llena eres de gracia, el Señor es contigo, bendita eres entre todas las mujeres y bendito el fruto de tu vientre, Jesús.
1: Santa María, Madre de Dios, ruega por nosotros pecadores, ahora y en la hora de nuestra muerte. Amén.
0: Gloria al Padre, y al Hijo, y al Espíritu Santo.
1: Como era en el principio, ahora y siempre, por los siglos de los siglos. Amén.
0: Oh Jesús mío, perdona nuestros pecados, líbranos del fuego del infierno, lleva al cielo a todas las almas, especialmente a las más necesitadas de tu misericordia.

0: Cuarto misterio luminoso, la transfiguración del Señor. Del Evangelio según San Marcos, capítulo 9, versículos del 2 al 3. 6 días después, Jesús tomó consigo a Pedro, a Santiago y a Juan, y los llevó a ellos solos a un monte elevado. Ahí se transfiguró en presencia de ellos. Sus vestiduras se volvieron resplandecientes, tan blancas como nadie en el mundo podría blanquearlas. Pedimos en este misterio el fruto de la contemplación. Padre nuestro que estás en el cielo, santificado sea tu nombre, venga a nosotros tu reino, hágase tu voluntad en la tierra como en el cielo.
1: Danos hoy nuestro pan de cada día, perdona nuestras ofensas, como también nosotros perdonamos a los que nos ofenden. No nos dejes caer en tentación y líbranos del mal. Amén.
0: Dios te salve María, llena eres de gracia, el Señor es contigo, bendita eres entre todas las mujeres y bendito es el fruto de tu vientre, Jesús.
1: Santa María, Madre de Dios, ruega por nosotros pecadores, ahora y en la hora de nuestra muerte. Amén.
0: Dios te salve María, llena eres de gracia, el Señor es contigo, bendita eres entre todas las mujeres y bendito es el fruto de tu vientre, Jesús.
1: Santa María, Madre de Dios, ruega por nosotros pecadores, ahora y en la hora de nuestra muerte. Amén.
0: Dios te salve María, llena eres de gracia, el Señor es contigo, bendita eres entre todas las mujeres y bendito el fruto de tu vientre, Jesús.
1: Santa María, Madre de Dios, ruega por nosotros pecadores, ahora y en la hora de nuestra muerte. Amén.
0: Dios te salve María, llena eres de gracia, el Señor es contigo, bendita eres entre todas las mujeres y bendito el fruto de tu vientre, Jesús.
1: Santa María, Madre de Dios, ruega por nosotros pecadores, ahora y en la hora de nuestra muerte. Amén.
0: Dios te salve María, llena eres de gracia, el Señor es contigo, bendita eres entre todas las mujeres y bendito el fruto de tu vientre, Jesús.
1: Santa María, Madre de Dios, ruega por nosotros pecadores, ahora y en la hora de nuestra muerte. Amén.
0: Dios te salve María, llena eres de gracia, el Señor es contigo, bendita eres entre todas las mujeres y bendito el fruto de tu vientre, Jesús.
1: Santa María, Madre de Dios, ruega por nosotros pecadores, ahora y en la hora de nuestra muerte. Amén.
0: Dios te salve María, llena eres de gracia, el Señor es contigo, bendita eres entre todas las mujeres y bendito el fruto de tu vientre, Jesús.
1: Santa María, Madre de Dios, ruega por nosotros pecadores, ahora y en la hora de nuestra muerte. Amén.
0: Dios te salve María, llena eres de gracia, el Señor es contigo, bendita eres entre todas las mujeres y bendito es el fruto de tu vientre, Jesús.
1: Santa María, Madre de Dios, ruega por nosotros pecadores, ahora y en la hora de nuestra muerte. Amén.
0: Dios te salve María, llena eres de gracia, el Señor es contigo, bendita eres entre todas las mujeres y bendito el fruto de tu vientre, Jesús.
1: Santa María, Madre de Dios, ruega por nosotros pecadores, ahora y en la hora de nuestra muerte. Amén.
0: Dios te salve María, llena eres de gracia, el Señor es contigo, bendita eres entre todas las mujeres y bendito el fruto de tu vientre, Jesús.
1: Santa María, Madre de Dios, ruega por nosotros pecadores, ahora y en la hora de nuestra muerte. Amén.
0: Gloria al Padre, y al Hijo, y al Espíritu Santo.
1: Como era en el principio, ahora y siempre, por los siglos de los siglos. Amén.
0: Oh Jesús mío, perdona nuestros pecados, líbranos del fuego del infierno, lleva al cielo a todas las almas, especialmente a las más necesitadas de tu misericordia.

0: Quinto misterio luminoso, la institución de la Eucaristía. Del Evangelio según San Mateo, capítulo 26, versículos del 26 al 28. Jesús tomó el pan, dio gracias, lo partió y lo dio a sus discípulos diciendo: esto es mi cuerpo. Hizo lo mismo con la copa diciendo: esta copa es la nueva alianza sellada con mi sangre que se derrama por ustedes. Pedimos en este misterio el fruto de la comunión en Cristo. Padre nuestro que estás en el cielo, santificado sea tu nombre, venga a nosotros tu reino, hágase tu voluntad en la tierra como en el cielo.
1: Danos hoy nuestro pan de cada día, perdona nuestras ofensas, como también nosotros perdonamos a los que nos ofenden. No nos dejes caer en tentación y líbranos del mal. Amén.
0: Dios te salve María, llena eres de gracia, el Señor es contigo, bendita eres entre todas las mujeres, y bendito es el fruto de tu vientre, Jesús.
1: Santa María, Madre de Dios, ruega por nosotros pecadores, ahora y en la hora de nuestra muerte. Amén.
0: Dios te salve María, llena eres de gracia, el Señor es contigo, bendita eres entre todas las mujeres, y bendito es el fruto de tu vientre, Jesús.
1: Santa María, Madre de Dios, ruega por nosotros pecadores, ahora y en la hora de nuestra muerte. Amén.
0: Dios te salve María, llena eres de gracia, el Señor es contigo, bendita eres entre todas las mujeres, y bendito el fruto de tu vientre, Jesús.
1: Santa María, Madre de Dios, ruega por nosotros pecadores, ahora y en la hora de nuestra muerte. Amén.
0: Dios te salve María, llena eres de gracia, el Señor es contigo, bendita eres entre todas las mujeres, y bendito el fruto de tu vientre, Jesús.
1: Santa María, Madre de Dios, ruega por nosotros pecadores, ahora y en la hora de nuestra muerte. Amén.
0: Dios te salve María, llena eres de gracia, el Señor es contigo, bendita eres entre todas las mujeres, y bendito el fruto de tu vientre, Jesús.
1: Santa María, Madre de Dios, ruega por nosotros pecadores, ahora y en la hora de nuestra muerte. Amén.
0: Dios te salve María, llena eres de gracia, el Señor es contigo. Bendita eres entre todas las mujeres y bendito el fruto de tu vientre, Jesús.
1: Santa María, Madre de Dios, ruega por nosotros pecadores, ahora y en la hora de nuestra muerte. Amén.
0: Dios te salve María, llena eres de gracia, el Señor es contigo. Bendita eres entre todas las mujeres y bendito el fruto de tu vientre, Jesús.
1: Santa María, Madre de Dios, ruega por nosotros pecadores, ahora y en la hora de nuestra muerte. Amén.
0: Dios te salve María, llena eres de gracia, el Señor es contigo. Bendita eres entre todas las mujeres y bendito es el fruto de tu vientre, Jesús.
1: Santa María, Madre de Dios, ruega por nosotros pecadores, ahora y en la hora de nuestra muerte. Amén.
0: Dios te salve María, llena eres de gracia, el Señor es contigo. Bendita eres entre todas las mujeres, y bendito el fruto de tu vientre, Jesús.
1: Santa María, Madre de Dios, ruega por nosotros pecadores, ahora y en la hora de nuestra muerte. Amén.
0: Dios te salve María, llena eres de gracia, el Señor es contigo. Bendita eres entre todas las mujeres, y bendito el fruto de tu vientre, Jesús.
1: Santa María, Madre de Dios, ruega por nosotros pecadores, ahora y en la hora de nuestra muerte. Amén.
0: Gloria al Padre, y al Hijo, y al Espíritu Santo.
1: Como era en el principio, ahora y siempre, por los siglos de los siglos. Amén.
0: Oh Jesús mío, perdona nuestros pecados, líbranos del fuego del infierno, lleva al cielo a todas las almas, especialmente a las más necesitadas de tu misericordia. Por las intenciones de nuestro Santo Padre, el Papa, pidamos también por las intenciones de nuestro obispo y también de nuestros párrocos. Dios te salve María, llena eres de gracia, el Señor es contigo, bendita eres entre todas las mujeres y bendito el fruto de tu vientre, Jesús.
1: Santa María, Madre de Dios, ruega por nosotros pecadores, ahora y en la hora de nuestra muerte. Amén.
0: Pidamos al Señor que nos conceda el don de la fe. Dios te salve María, llena eres de gracia, el Señor es contigo. Bendita eres entre todas las mujeres y bendito el fruto de tu vientre, Jesús.
1: Santa María, Madre de Dios, ruega por nosotros pecadores,
0: Pidámosle al Señor que nos conceda el don de la esperanza. Dios te salve María, llena eres de gracia, el Señor es contigo. Bendita eres entre todas las mujeres y bendito el fruto de tu vientre Jesús.
1: Santa María, Madre de Dios, ruega por nosotros pecadores, ahora y en la hora de nuestra muerte. Amén.
0: Pidamos también el don de la caridad. Dios te salve María, llena eres de gracia, el Señor es contigo. Bendita eres entre todas las mujeres y bendito el fruto de tu vientre Jesús.
1: Santa María, Madre de Dios, ruega por nosotros pecadores, ahora y en la hora de nuestra muerte. Amén.
0: Gloria al Padre y al Hijo y al Espíritu Santo.
1: Como era un principio, ahora y siempre, por los siglos de los siglos. Amén.
0: Recitamos todos la salve. Dios te salve, Reina y Madre de misericordia, vida, dulzura y esperanza nuestra. Dios te salve, a ti amamos los desterrados hijos de Eva. A ti suspiramos gimiendo y llorando en este valle de lágrimas. Ea pues, Señora, abogada nuestra, vuelve a nosotros esos tus ojos misericordiosos. Y después de este destierro, muéstranos a Jesús, fruto bendito de tu vientre. Oh clementísima, oh piadosa, oh dulce Virgen María, ruega por nosotros, Santa Madre de Dios, para que seamos dignos de alcanzar las promesas de nuestro Señor Jesucristo. Amén. Señor, ten piedad de nosotros.
1: Señor, ten piedad de nosotros.
0: Cristo, ten piedad de nosotros.
1: Cristo, ten piedad de nosotros.
0: Señor, ten piedad de nosotros.
1: Señor, ten piedad de nosotros.
0: Cristo, óyenos.
1: Cristo, óyenos.
0: Cristo, escúchanos.
1: Cristo, escúchanos.
0: Dios Padre Celestial,
1: ten piedad de nosotros.
0: Dios Hijo Redentor del mundo,
1: ten piedad de nosotros.
0: Dios Espíritu Santo,
1: ten piedad de nosotros.
0: Santísima Trinidad, un solo Dios,
1: ten piedad de nosotros.
0: Santa María,
1: ruega por nosotros.
0: Santa Madre de Dios,
1: ruega por nosotros.
0: Santa Virgen de las Vírgenes,
1: ruega por nosotros.
0: Madre de Cristo,
1: ruega por nosotros.
0: Madre de la Iglesia,
1: ruega por nosotros.
0: Madre de la Divina Gracia,
1: ruega por nosotros.
0: Madre purísima,
1: ruega por nosotros.
0: Madre castísima,
1: ruega por nosotros.
0: Madre virgen,
1: ruega por nosotros.
0: Madre sin mancha,
1: ruega por nosotros.
0: Madre inmaculada,
1: ruega por nosotros.
0: Madre amable,
1: ruega por nosotros.
0: Madre admirable,
1: ruega por nosotros.
0: Madre del buen consejo,
1: ruega por nosotros.
0: Madre del Creador,
1: ruega por nosotros.
0: Madre del Salvador,
1: ruega por nosotros.
0: Virgen prudentísima,
1: ruega por nosotros.
0: Virgen digna de veneración,
1: ruega por nosotros.
0: Virgen digna de alabanza,
1: ruega por nosotros.
0: Virgen poderosa,
1: ruega por nosotros.
0: Virgen clemente,
1: ruega por nosotros.
0: Virgen fiel,
1: ruega por nosotros.
0: Modelo de santidad,
1: ruega por nosotros.
0: Espejo de justicia,
1: ruega por nosotros.
0: Trono de sabiduría,
1: ruega por nosotros.
0: Causa de nuestra alegría,
1: ruega por nosotros.
0: Vaso espiritual,
1: ruega por nosotros.
0: Vaso digno de honor,
1: ruega por nosotros.
0: Vaso insigne de devoción,
1: ruega por nosotros.
0: Rosa mística,
1: ruega por nosotros.
0: Torre de marfil,
1: ruega por nosotros.
0: Casa de oro,
1: ruega por nosotros.
0: Arca de la Alianza,
1: ruega por nosotros.
0: Puerta del cielo,
1: ruega por nosotros.
0: Estrella de la mañana,
1: ruega por nosotros.
0: Salud de los enfermos,
1: ruega por nosotros.
0: Refugio de los pecadores,
1: ruega por nosotros.
0: Consuelo de los afligidos,
1: ruega por nosotros.
0: Auxilio de los cristianos,
1: ruega por nosotros.
0: Reina de los ángeles,
1: ruega por nosotros.
0: Reina de los patriarcas,
1: ruega por nosotros.
0: Reina de los profetas,
1: ruega por nosotros.
0: Reina de los apóstoles,
1: ruega por nosotros.
0: Reina de los mártires,
1: ruega por nosotros.
0: Reina de los confesores,
1: ruega por nosotros.
0: Reina de las vírgenes,
1: ruega por nosotros.
0: Reina de todos los santos,
1: ruega por nosotros.
0: Reina concebida sin pecado original,
1: ruega por nosotros.
0: Reina llevada al cielo,
1: ruega por nosotros.
0: Reina del Santísimo Rosario,
1: ruega por nosotros.
0: Reina de la familia,
1: ruega por nosotros.
0: Reina de la paz,
1: ruega por nosotros.
0: Cordero de Dios, que quitas el pecado del mundo, ten piedad de nosotros. Cordero de Dios, que quitas el pecado del mundo,
1: ten piedad de nosotros.
0: Cordero de Dios, que quitas el pecado del mundo, danos la paz. Ruega por nosotros, Santa Madre de Dios,
1: para que seamos dignos de alcanzar las promesas de nuestro Señor Jesucristo.
0: Oremos. Te rogamos, Señor, concedas a nosotros, tus siervos, gozar de perpetua salud de alma y cuerpo, y por la gloriosa intercesión de la bienaventurada siempre Virgen María, seamos libres de las tristezas de este mundo y gocemos de las eternas alegrías del cielo, por Jesucristo nuestro Señor.
1: Amén.
0: En el nombre del Padre, y del Hijo, y del Espíritu Santo. Amén.

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Este poema canción se lo dedico a todos aquellos que creen que en la vida no hay otra oportunidad. Aunque sientas el cansancio, aunque el triunfo te abandone, aunque un error te lastime, amigo, vuelve a empezar.

0: Oye, amigo, entre más comparto mi verdad con otros y considero la suya, más verdad puedo tener. 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

Buenos días a toda la gente que ya nos está sintonizando a esta hora de la mañana. Aquí venimos siempre en la lucha, le digo, luchando, así se llega al final. Aquí estamos, vamos a empezar con lo primerito, señores. Usted que nos está sintonizando, hoy es el día muy especial de la Virgencita del Carmen. A todos los que se llaman Carmen, las mujeres. Y a todos los que se llaman Carmelos también, porque también existe, pues. Entonces, a las Carmencitas y a los Carmen o los Carmelitos, el Señor les bendiga en este día tan especial. Saludos para ustedes. Los vamos a empezar con lo primero. La oración que Jesucristo nos enseñó. Esto dice de esta manera: Padre nuestro que estás en el cielo, santificado sea tu nombre. Venga a nosotros tu reino, hágase tu voluntad en la tierra como en el cielo. Danos hoy nuestro pan de cada día y perdona nuestras ofensas como también nosotros perdonamos a los que nos ofenden. No nos dejes caer en la tentación y líbranos del mal. Amén. El Señor les bendiga siempre y nos acompañe. Bueno, comenzamos con la primera ranchera a esta hora de la mañana. Esto se llama Los Delegados de Cristo. Saludos a todos, delegados. Para ustedes va esta.

Ahí estábamos escuchando entonces esa hermosa canción de los Delegados de Cristo. El Señor me les acompañe siempre en esa hermosa misión que ustedes desempeñan. Tenemos algunos mensajitos que nos han llegado en este día tan importante. Saludamos a... Muy buenos días, dice, Dios le bendiga. Gracias por el saludo, hermanos. Aquí nuestra hermanita que siempre nos sintoniza. Ya le digo, ella se llama Doña Oralia. ¡Saludos allá, Doña Oralia! Señor le bendiga siempre, Doña Oralia. Saludos a la familia ahí. Si tiene alguna persona ahí que nació en el día de la Virgencita del Carmen, el Señor le acompañe y le bendiga siempre. Vámonos con algo que se llama entonces, Aunque vuelva a nacer, de los trinos del amor.

Gracias, aunque vuelvan a ser de los trinos del amor. El Señor me les acompañe, me les bendiga siempre. Ya saben, ahí estamos, siempre dispuestos a poder seguir adelante en este día tan especial de la Virgencita del Carmen. Recuerde siempre escribirnos al 95-00-01-75-95, como dicen allá, 00-01-75. Este es el número telefónico al cual usted nos puede enviar su mensaje de audio o su mensaje de texto. Tenemos otra hermosa ranchera a esta hora de la mañana. Una rancherona de Pan de Vida de Guatemala. Enamorado de Jesús. Pero estaba en una línea de la cumbia. Una cumbia grupera, dice. Oiga cómo suena esto.

Entonces la cumbia grupera, qué hermosa canción, ¿verdad? De este grupo de Guatemala, hermoso canto a todas las personas que nos están sintonizando. Aquí tenemos un mensajito de Janet Sánchez que nos llega y dice: buenos días, hermanito, les saluda Janet Sánchez, les sintonizo en la colonia Los López. Quisiera saber, dije, si tienen un canto ahí que se llama La Llaga Podrida. Bueno, pero mire, no lo tenemos ahorita ese cantito en programación, pero le podemos mandar otros y aquí tenemos buenas opciones. Ya le vamos a decir, tenemos una hermosa ranchera ya para la gente que nos sintoniza en la colonia Los López. Esta canción se llama Pobre entre los pobres.

Ahí estábamos escuchando entonces, pobre entre los pobres, hermano. Bueno, ahí entre los pobres los entendemos, como dijo alguien. Así entonces Jesucristo vino en medio de nosotros y estuvo en medio de nosotros, vivió en medio de nosotros como los pobres. Entonces, si usted no se sienta así como un poco como decepcionado, no, tranquilo. Usted cuando vaya al mercado, haga las que hacía un gran filósofo. Y pasaba por el mercado y llegaba a la tienda y decía, salí contento. ¿Por qué? Porque hay muchas cosas en ese mercado que yo no las ocupo. Bueno, entonces, quiere decir que usted no es pobre. Significa que tenemos algo muy importante. Y eso lo tenemos en la conciencia, en el corazón y en nuestra mente. Saludos a toda la gente que nos está sintonizando a esta hora de la mañana. Aquí nos manda un mensaje. Saludos, hermanos, muchas bendiciones. Hermoso programa, Dios le bendiga siempre. Este mensaje llegó a las 3 de la mañana, hermano. Así que este hombre por lo menos se levantó a rezar la coronilla, la divina misericordia. Lo encomendamos al Señor siempre, ya sabe. El hermano Edwin Sevilla, el Señor le bendiga y le acompañe siempre. Y le mandamos una hermosa ranchera también del Ministerio Santa Cruz. Que esto que se llama, que se mueva con poder.

Ahí estábamos escuchando entonces Que se mueva con poder. Saludamos al hermano Pedro Pablo Salgado. Muchas bendiciones al hermanito que nos está sintonizando ahí. A todas las personas que nos están sintonizando en esa zona, a don Pedro Pablo Salgado. También doña Olga Núñez, fiel oyente del programa, dice con Dios al amanecer. Y bueno, ahí nos pide una canción de Gela. Bueno, no se la podemos complacer ahorita, pero le vamos a mandar otra. Ahorita andamos opciones aquí, buenas opciones. Esta canción se llama, para doña Olguita Núñez, esto se llama Ven a gozar, una cumbia ranchera.

Escuchando entonces, ven a gozar esa hermosa cumbia ranchera. Saluditos especiales para Reina González, que nos está sintonizando siempre. También hay una hermanita que nos sintoniza. Ella siempre está al pendiente de la radio ahí en la zona de Puerto Lempira. Ya le voy a decir cómo se llama ella. Ya le vamos a decir cómo se llama ella en la zona de Puerto Lempira. Nos sintoniza ella siempre. Bueno, ya le decimos el nombre entonces a la hermanita que nos está sintonizando en Puerto Lempira. Saludamos a la hermana María Marcelina Roda, ahí en el potrerito Saracarandi, Ojojona. Le digo, estuvo de fiesta la zona de San Buenaventura. De fiesta, esa gente allí entonces, San Buenaventura. Les saludamos a esta hora de la mañana. Cuéntenos ahí cómo estuvo el día de San Buenaventura. Y le vamos a mandar un canto a un amigo nuestro. Un amigo que se llama, ya le digo, este amigo se llama a Ronald Aguilar. Yo sé que este hombre pasa contento, pasa feliz y todo. Pero le vamos a mandar esta canción a todas las personas que se sienten un poco como tristes, ¿verdad? Esto se llama Amigo, ya no estés triste.

Ahí estábamos escuchando entonces. Saludos para Denis Espinosa en la zona de Las Torres. También a Esmeralda Reyes, que nos sintoniza siempre en esa zona, de ahí en su lugar, a doña Antonia Salgado. Doña Antonia es una persona, María Antonia Salgado, que está con ese radio prendido en la mañanita y muy pendiente de este su programa Con Dios al Amanecer. Le vamos a mandar una canción a doña María Antonia Salgado a esta hora de la mañana, del dúo de los hermanos Sánchez. Y esto, oiga cómo se llama esto, ¿Por cuál camino?

Escuchando entonces, saludos a Daisy Medina ahí en la zona de Alubarén. También al hermanito Ángel Gabriel Bustillo que nos está sintonizando allá en la colonia. También a la hermanita María Elena Landa Cervellón. Ella nos sintoniza siempre allá en Río Abajo, ¿verdad? Y en Río Abajo nos está sintonizando ella. Entonces le saludamos a toda la gente que nos está sintonizando en Río Abajo. En familia, dice que están ahí reunidos. Saludos entonces para ellos que nos están sintonizando en la zona de Río Abajo. Algo del Ministerio Luz de Cristo. Esto se llama Estoy Alegre con Jesucristo.

Bueno, ahí estábamos escuchando entonces. Recordarles siempre, escríbanos al 95000175. 95000175. Saludos allá a la gente de la que nos sintoniza en Tatumbla, en Cobradilla. La gente que nos está sintonizando allá en San Juan del Rancho, allá en Maraita. En todos estos lugares, le digo, son hermosos lugares. Y se miran unos amaneceres que no los va a ver en otro lado. Y unos atardeceres lindos también. Le decimos, este día disfrútelo, encomiéndese el nombre de Jesús, también a la Virgencita del Carmen. El Señor me le acompaña, me le bendiga. Yo con esto me voy despidiendo. Ya sabe el consejo, ¿verdad? El consejo, la regla de oro, portarse bien. Como dijo un tipo, nada le cuesta. Y si le cuesta, pues hágale un poquito más, porque posiblemente va bien. Señor le bendiga y le acompañe. Y lo dejo con esto que se llama, del Ministerio de la Humildad, he decidido.

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3: El Ángelus es una antigua oración cristiana que conmemora el anuncio del arcángel Gabriel a la Virgen María, anunciándole que sería la madre de Jesús. Confiados en la poderosa intercesión de la Virgen María, hagamos un alto en este nuevo día para recordar el momento culmen de la historia, cuando Jesús se encarna en su vientre puro. Oremos junto a nuestro sexto arzobispo, Su Excelencia, Monseñor José Vicente Nacher Tatay.
4: Dejado ya el descanso de la noche, despierto en la alegría de tu amor. Concédeme tu luz que me ilumine como ilumina el sol. Alabemos a Nuestra Señora con el rezo del Ángelus. El ángel del Señor anunció a María y concibió por obra y gracia del Espíritu Santo. Dios te salve María, llena eres de gracia, el Señor está contigo. Bendita tú eres entre todas las mujeres, y bendito es el fruto de tu vientre, Jesús. Santa María, Madre de Dios, ruega por nosotros, pecadores, ahora y en la hora de nuestra muerte. Amén. He aquí la esclava del Señor. Hágase en mí según tu palabra. Dios te salve, María, llena eres de gracia, el Señor está contigo. Bendita tú eres entre todas las mujeres, y bendito es el fruto de tu vientre, Jesús. Santa María, Madre de Dios, ruega por nosotros, pecadores, ahora y en la hora de nuestra muerte. Amén. Y el Verbo se hizo carne y habitó entre nosotros. Dios te salve, María, llena eres de gracia, el Señor está contigo. Bendita tú eres entre todas las mujeres, y bendito es el fruto de tu vientre, Jesús. Santa María, Madre de Dios, ruega por nosotros, pecadores, ahora y en la hora de nuestra muerte. Amén. Ruega por nosotros, Santa Madre de Dios, para que seamos dignos de alcanzar las promesas de nuestro Señor Jesucristo. Oremos. Infunde, Señor, tu gracia en nuestras almas, para que, habiendo conocido por el anuncio del ángel la encarnación de tu Hijo, Jesucristo, lleguemos por su pasión y su cruz a la gloria de la resurrección. Por el mismo Jesucristo, nuestro Señor. Amén. Gloria al Padre y al Hijo y al Espíritu Santo, como era en el principio, ahora y siempre, por los siglos de los siglos. Amén.
3: El Ángelus nos inspire a llevar la luz y la paz a nuestro entorno, a enfrentar cada día con esperanza y gratitud. 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

0: Muy buen día, hermanos, la paz de Jesucristo. Hoy día 16 de julio, pues estamos celebrando la fiesta de Nuestra Señora del Carmen. Las Sagradas Escrituras celebran la belleza del Carmelo, donde el profeta Elías defendió la pureza de la fe de Israel en el Dios vivo. En el siglo XII, algunos eremitas se retiraron a aquel monte, constituyendo más tarde una orden dedicada a la vida contemplativa, bajo el patrocinio de la Virgen María. La veneración a Nuestra Señora del Carmen ha sido difundida por las carmelitas. Felicidades a hoy en su día a todos los carmelitas. Según la tradición, se le apareció a San Simón Stock, superior de la orden, entregándole un escapulario, principal signo del culto carmelita, prometiendo liberar del castigo eterno a todos los que lleven el escapulario. Pues hermanos, con esta promesa que la Virgen nos ha dado, pues que podamos celebrar este día con alegría. Vamos a iniciar diciendo: Señor, abre mis labios,
1: y mi boca proclamará tu alabanza.
0: Venid, adoremos a Cristo, Hijo de María Virgen.
1: Venid, adoremos a Cristo, Hijo de María Virgen.
0: Venid, aclamemos al Señor, demos vítores a la roca que nos salva. Entremos a su presencia dándole gracias, aclamándolo con cantos.
1: Porque el Señor es un Dios grande, soberano de todos los dioses. Tiene en su mano las cimas de la tierra, son suyas las cumbres de los montes. Suyo es el mar, porque Él lo hizo, la tierra firme que modelaron sus manos.
0: Venid, postrémonos por tierra, bendiciendo al Señor, Creador nuestro, porque Él es nuestro Dios, y nosotros su pueblo, el rebaño que Él guía.
1: Ojalá escuchéis hoy su voz. No endurezcáis el corazón como en Meribá, como el día de Masá en el desierto, cuando vuestros padres me pusieron a prueba y dudaron de mí, aunque habían visto mis obras.
0: Durante 40 años, aquella generación me repugnó y dije: es un pueblo de corazón extraviado que no reconoce mi camino. Por eso he jurado en mi cólera que no entrarán en mi descanso.
1: Gloria al Padre, al Hijo y al Espíritu Santo.
0: Como era en el principio, ahora y siempre, por los siglos de los siglos. Amén.
1: Venid, adoremos a Cristo, Hijo de María Virgen.
0: Venid, adoremos a Cristo, Hijo de María Virgen. Continuamos orando, hermanos, y lo hacemos con un himno propio de la Santísima Virgen María.
1: Eres tú la mujer llena de gloria, alzada por encima de los astros. Con tu sagrado pecho das la leche al que en su providencia te ha creado.
0: Lo que Eva nos perdió tan tristemente, tú lo devuelves por tu fruto santo. Para que al cielo ingresen los que lloran, eres tú la ventana del costado.
1: Tú eres la puerta altísima del Rey y la entrada fulgente de la luz. La vida que esta Virgen nos devuelve, aplauda el pueblo que alcanzó salud.
0: Sea la gloria a ti, Señor Jesús, que de María Virgen has nacido. Gloria contigo, al Padre y al Paráclito, por sempiterno y gozoso siglos.
1: Amén.
0: Vamos a iniciar la salmodia con el Salmo 86. Es un himno a Jerusalén, madre de todos los pueblos. ¡Qué pregón tan glorioso para ti, ciudad de Dios!
1: ¡Qué pregón tan glorioso para ti, ciudad de Dios!
0: Él la ha cimentado sobre el monte santo, y el Señor prefiere las puertas de Sion a todas las moradas de Jacob.
1: ¡Qué pregón tan glorioso para ti, ciudad de Dios! Contaré a Egipto y a Babilonia entre mis fieles. Filisteos, tirios y etíopes han nacido ahí.
0: Se dirá de Sion, uno por uno, todos han nacido en ella. El Altísimo en persona la ha fundado.
1: El Señor escribirá en el registro de los pueblos: este ha nacido ahí. Y cantarán mientras danzan: todas mis fuentes están en ti.
0: Gloria al Padre, y al Hijo, y al Espíritu Santo.
1: Como era en el principio, ahora y siempre, por los siglos de los siglos. Amén.
0: ¡Qué pregón tan glorioso para ti, Ciudad de Dios!
1: ¡Qué pregón tan glorioso para ti, Ciudad de Dios!
0: El cántico está tomado del libro del profeta Isaías. El buen pastor es el Dios Altísimo y Sapientísimo. Nos dice el libro del Apocalipsis, mira, llego enseguida y traigo conmigo mi salario. El Señor llega con poder y su recompensa lo precede.
1: El Señor llega con poder y su recompensa lo precede.
0: Mirad, el Señor Dios llega con poder y su brazo manda. Mirad, viene con él su salario y su recompensa lo precede.
1: Como un pastor que apacienta el rebaño, su brazo lo reúne. Toma en brazos los corderos y hace recostar a las madres.
0: ¿Quién ha medido a puñados el mar, o mensurado a palmos el cielo, o a cuartillos el polvo de la tierra?
1: ¿Quién ha pesado en la balanza los montes y en la báscula las colinas? ¿Quién ha medido el aliento del Señor? ¿Quién le ha sugerido su proyecto?
0: ¿Con quién se aconsejó para entenderlo, para que le enseñara el camino exacto, para que le enseñara el saber y le sugiriere el método inteligente?
1: Mirad, las naciones son gotas de un cubo y valen lo que el polvillo de balanza. Mirad, las islas pesan lo que un grano, el Líbano no basta para leña, sus fieras no bastan para el holocausto.
0: En su presencia, las naciones todas, como si no existieran, son ante él como nada y vacío.
1: Gloria al Padre, al Hijo y al Espíritu Santo.
0: Como era en el principio, ahora y siempre, por los siglos de los siglos. Amén.
1: El Señor llega con poder y su recompensa lo precede.
0: El Señor llega con poder y su recompensa lo precede. Continuamos orando con el Salmo 98. Santo es el Señor nuestro Dios. Tú, Señor, que estás sentado sobre querubines, restauraste el mundo caído cuando te hiciste semejante a nosotros, nos dice San Atanasio. Ensalzad al Señor, Dios nuestro, postraos ante el estrado de sus pies.
1: Ensalzad al Señor, Dios nuestro, postraos ante el estrado de sus pies.
0: El Señor reina, tiemblen las naciones, sentado sobre querubines, vacile la tierra.
1: El Señor es grande en Sión, encumbrado sobre todos los pueblos. Reconozcan tu nombre, grande y terrible, Él es santo.
0: Reinas con poder y amas la justicia. Tú has establecido la rectitud. Tú administras la justicia y el derecho. Tú actúas en Jacob.
1: Ensalzad al Señor, Dios nuestro, postraos ante el estrado de sus pies. Él es santo.
0: Moisés y Aarón con sus sacerdotes, Samuel con los que invocan su nombre. Invocaban al Señor y Él le respondía. Dios les hablaba desde la columna de nube. Oyeron sus mandatos y la ley que les dio.
1: Señor, Dios nuestro, tú le respondías. Tú eras para ellos un Dios de perdón y un Dios vengador de sus maldades.
0: Ensalzad al Señor Dios nuestro, postraos ante su monte santo. Santo es el Señor nuestro Dios.
1: Gloria al Padre, al Hijo y al Espíritu Santo.
0: Como era en el principio, ahora y siempre, por los siglos de los siglos. Amén.
1: Ensalzad al Señor Dios nuestro, postraos ante el estrado de sus pies.
0: Ensalzad al Señor Dios nuestro, postraos ante el estrado de sus pies. La lectura breve está tomada de la primera carta del apóstol San Pedro. Escuchemos.
1: Que cada uno con el don que ha recibido se ponga al servicio de los demás, como buenos administradores de la multiforme gracia de Dios. El que toma la palabra, que hable palabra de Dios. El que se dedica al servicio, que lo haga en virtud del encargo recibido de Dios. Así Dios será glorificado en todo. por medio de Jesucristo, Señor nuestro, cuya es la gloria y el imperio por los siglos de los siglos. Amén.
0: Te invoco de todo corazón, respóndeme, Señor.
1: Te invoco de todo corazón, respóndeme, Señor.
0: Guardaré tus leyes.
1: Respóndeme, Señor.
0: Gloria al Padre, y al Hijo, y al Espíritu Santo.
1: Te invoco de todo corazón, respóndeme, Señor.
0: Continuamos orando con el cántico evangélico. Deseé la sabiduría con toda el alma, la pedí en la oración, y creció en mí como racimo que madura.
1: Deseé la sabiduría con toda el alma, la pedí en la oración, y creció en mí como racimo que madura.
0: Bendito sea el Señor, Dios de Israel, porque ha visitado y redimido a su pueblo, suscitándonos una fuerza de salvación en la casa de David, su siervo, según lo había predicho desde antiguo por boca de sus santos profetas.
1: Es la salvación que nos libra de nuestros enemigos y de la mano de todos los que nos odian. Ha realizado así la misericordia que tuvo con nuestros padres, recordando su santa alianza y el juramento que juró a nuestro padre Abraham.
0: Para concedernos que, libres de temor, arrancados de la mano de los enemigos, les sirvamos con santidad y justicia en su presencia todos nuestros días.
1: Y a ti, niño, te llamarán profeta del Altísimo, porque irás delante del Señor a preparar sus caminos, anunciando a su pueblo la salvación, el perdón de sus pecados.
0: Por la entrañable misericordia de nuestro Dios, nos visitará el sol que nace de lo alto, para iluminar a los que viven en tiniebla y en sombra de muerte, para guiar nuestros pasos por el camino de la paz.
1: Gloria al Padre, al Hijo y al Espíritu Santo.
0: Como era en el principio, ahora y siempre, por los siglos de los siglos. Amén.
1: Deseé la sabiduría con todo el alma, la pedí en la oración, y creció en mí como racimo que madura.
0: Deseé la sabiduría con todo el alma, la pedí en la oración, y creció en mí como racimo que madura. Elevemos nuestras súplicas al Salvador que quiso nacer de María Virgen y digámosle: que tu Santa Madre, Señor, interceda por nosotros.
1: Que tu Santa Madre, Señor, interceda por nosotros.
0: Sol de justicia, a quien María Virgen precedía cual aurora luciente, haz que vivamos siempre iluminados por la claridad de tu presencia.
1: Que tu Santa Madre, Señor, interceda por nosotros. Palabra eterna del Padre, tú que elegiste a María como arca de tu morada, líbranos de toda ocasión de pecado.
0: Que tu Santa Madre, Señor, interceda por nosotros. Salvador del mundo, que quisiste que tu madre estuviera junto a tu cruz, por su intercesión, concédenos compartir con alegría tus padecimientos.
1: Que tu Santa Madre, Señor, interceda por nosotros. Señor Jesús, que colgado en la cruz entregaste María a Juan como madre, haz que nosotros vivamos también como hijos suyos.
0: Que tu Santa Madre, Señor, interceda por nosotros. Según el mandato del Señor, digamos confiadamente:
2: Padre nuestro que estás en el cielo, santificado sea tu nombre. Venga a nosotros tu reino. Hágase tu voluntad en la tierra como en el cielo. Danos hoy nuestro pan de cada día. Perdona nuestras ofensas, como también nosotros perdonamos a los que nos ofenden. No nos dejes caer en la tentación y líbranos del mal. Amén.
0: Saludamos a la Virgen María.
3: Dios te salve, María, llena eres de gracia, el Señor es contigo. Bendita eres entre todas las mujeres y bendito es el fruto de tu vientre, Jesús. Santa María, Madre de Dios, ruega por nosotros pecadores, ahora y en la hora de nuestra muerte. Amén.
0: Oración. Haz venir, Señor, sobre nosotros la poderosa intercesión de la gloriosa Virgen María, para que protegidos con su auxilio podamos llegar a tu monte santo, que es Jesucristo tu Hijo, que vive y reina contigo. Amén.
1: Amén.
0: El Señor nos bendiga, nos guarde de todo mal y nos lleve a la vida eterna.
1: Amén.
0: Muy buen día, hermanos, que continuemos en la paz y la alegría del Señor.
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1: El yugo confortador de Cristo y la mansedumbre de su corazón. Bienvenidos a los textos en contexto. Nos situamos hoy en el testimonio del evangelista Mateo, capítulo 11, versículos 28, 29 y 30. Tres versículos para hoy. Vamos a la palabra. En aquel tiempo dijo Jesús: vengan a mí todos los que están fatigados y agobiados por la carga, y yo los aliviaré. Tomen mi yugo sobre ustedes y aprendan de mí, que soy manso y humilde de corazón, y encontrarán descanso, porque mi yugo es suave y mi carga ligera. Palabra del Señor. Un texto bellísimo, conocido por todos, escuchado tantas veces. Texto proclamado en tantos espacios y ambientes. Pero merece la pena contextualizar algunas cosas para permitirnos escuchar lo que realmente el texto quiere decir. Fíjense cómo habla del yugo. El yugo era un término utilizado tradicionalmente en el mundo bíblico, en el mundo de Jesús, para referirse a la ley de Moisés, la cual, con el paso del tiempo, se había sobrecargado de minuciosas prácticas casi insoportables que no otorgaban la paz del corazón. Eso se había convertido en un yugo. Frente a esto, el Señor había anunciado para los tiempos futuros una nueva época de restauración, en la que atraería a sus fieles con lazos de amor y vínculos de afecto, no con el yugo. Por eso es que Jesús, mediante la imagen de su yugo llevadero y de su carga ligera, se presenta precisamente como el cumplimiento de esa nueva iniciativa divina. Fíjense cómo cualquier otra carga en el mundo oprime y abruma, pero la de Cristo, de un modo místico, hermoso, en lugar de oprimir, de cansar, es la que permite aliviar el peso. San Agustín al respecto decía que la carga de Jesús posee alas. Si a un pájaro se le quitan las alas con la intención de aliviarlo, lo único que se logra es atarlo a la tierra. En cambio, al restituirle el peso de sus alas, el ave puede volar. Asimismo, Jesús se define como manso y humilde de corazón, una expresión que sirve de elogio en las bienaventuranzas y que en el Antiguo Testamento designaba a la persona paciente que desiste de la cólera y deposita toda su confianza en Dios. Y es que por esto, cuando vemos el texto, Jesús al revelarse de esta manera, une sus exigencias a la calidez de su persona. San José María Escrivá de Balaguer lo agradece profundamente al contemplar a Jesús como un hombre perfecto, poseedor de un corazón amante y amabilísimo que sufre. Se llena de gozo, vela por los desvalidos y se conduce siempre por la misericordia, invitándonos a pedir un corazón a la medida del suyo. A diferencia de los legalismos opresivos que agotan al ser humano, el seguimiento de Jesús no se presenta como una carga que hunde, sino como un impulso liberador comparable a las alas de un ave. Su yugo alivia. ¿Por qué? Porque proviene de un corazón que se define por la mansedumbre, la paciencia y una profunda misericordia, así transformando la exigencia del Evangelio en un camino de paz y descanso espiritual. En palabras sencillas, o más sencillas de las que hemos dicho, preséntale al Señor tu vida y permite poner en tu vida la dinámica de Cristo, de tal manera que caminando bajo el auxilio, la dinámica, la voluntad y la palabra del Señor, podamos descansar. San Agustín decía: tarde te amé, hermosura tan antigua y tan nueva. Tarde te amé, te buscaba y no te encontraba, porque te buscaban las cosas pasajeras de este mundo. Te busqué dentro de mí y ahí estabas. Y cuando te encontré, mi alma encontró su descanso. Porque nos creaste, Señor, para ti. Y solo en ti podemos descansar. Esto parafraseado. Dios nos ha creado para Él. no para las cargas del mundo. Permítete confiar en el Señor y encontrarás tu verdadero descanso. Nos ha creado el Señor para Él. Que Dios te bendiga.
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1: Los jóvenes se cansan y se fatigan. Los valientes tropiezan y vacilan. 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

0: Buenos días. Vamos a celebrar esta Eucaristía por las siguientes intenciones: por nuestros hermanos difuntos, Sor Marta Soto, María del Carmen Tejada Chévez, Héctor Danilo González, José Romualdo Ortiz, Natividad Tinoco Castellanos, Miguel Antonio López Torres, María Cecilia Rodríguez, Freddy Eulalio Salgado Mairena, Faustina Domínguez Vázquez, Silvestre Bustillo, Maura de Jesús Núñez, Emilia Romero, Luis Rolando Martínez Urquía, Armando Serrato Sandres, María del Carmen Lanza, Ladislao Avilés, Moisés Modesto Corrales, José María Hernández Tobar, María Crescencia Ortiz Canales, Ramón del Carmen Villalobos, Lesnia Munguía, Miguel Ángel Munguía, Juana Ortiz, Rigoberto Valladares, José de Jesús López Martínez, Santos Agapito López, Carlos Gutiérrez González, Pablo Humberto Rosales Rosales, Juan Ángel Hernández Ochoa, Ramón Rosa David Galeano, María del Carmen Triminio Medrano, Darwin Joel Erazo, José Aníbal López Cruz, Marina Esther Gaitán de Moya, Luis Artiaga Amador, Hilaria Canales, Jorge Alberto López, Tomasa Ramos Reyes, Luis Alonso García Alonso, Ena Luz Lizardo Tejeda, Francisca Quiñones Núñez, Daniel Reyes Gómez, Ena Luz Lizardo Tejeda, Antonio Urbina Gutiérrez, Marta Sierra Uclés, Marco Alberto Morales, Gerson Calixto Barrientos, Marcos Aurora Villalobos, Cristina del Carmen Montalvo, Ismael Humberto Rico, Daniel Alejandra Rico Rivas, Sandra María Cárcamo Mejía, Heriberto Flores Valladares, Francisco José Toledo Pinto, Emiliano Lagos, Augusto Cruz, Jimmy Ronald Martínez Paz, Francisco Jiménez Ramos, José Everardo Aguilar, Ángel Valentín Aguilar, Ángela Rosa de Aguilar, Ilsi Trinidad Moncada, Alejandra Mendoza, Rita Trinidad Vázquez, Angélica Isabel de Castejón, Carmen Vega Núñez, Emma Ortega Díaz, Carlos Hugo Rivera Morales, Lorna Fiallos Montero, Herminia María Suazo Abarca, Dionisio Ortiz, José María Aguilar Aguilera, Norma Isabel Morales Barahona, Rolando Salvador Agurcio, Tomasa de Jesús Torres, Antonia Serrato, María Dolores Martínez, María del Carmen González Corea, Luis Rigoberto Turcio Soto, José María Toledo Paz, Vilma Handal, Enrique Duque y Ánimas del Purgatorio. Por la santificación del clero, acción de gracias por el ministerio sacerdotal del Padre Miguel Alfonso Velázquez Suazo. Acción de gracias a la Virgen del Carmen de Margarita Escoto, Ana Castejón, familia Ortiz Ortiz. Acción de gracias al Divino Niño de la familia Valladares Chávez, familia Trejo Hernández. Acción de gracias al Sagrado Corazón de Jesús. Acción de gracias por el cumpleaños de María del Carmen Torres Gómez, de la niña Ariana Camila Bustillo Borjas. A Dios, a la Virgen de Lourdes, por la salud de Guillermo Rivera, Mary Santa María, Efraín Varela, Blanca Irías, Hilda Xiomara Hernández, Milton Alcides Robelo, Luz Maribel Raudales, pidiendo por todos los enfermos, petición a San Judas Tadeo de la familia Amador Torres, petición de Franklin Zelaya y por la salud de Dagoberto Fajardo, Rodolfo Ochoa, Sonia Vanegas y Petronila Villafranca. Por todas estas intenciones vamos a celebrar esta Eucaristía, hoy que conmemoramos la memoria de Nuestra Señora del Carmen. Vamos a pedir hoy su intercesión, vamos a pedir que nos ayude día a día a poder, pues, llegar a su Hijo. En el nombre del Padre, del Hijo, del Espíritu Santo. Amén. La gracia de nuestro Señor Jesucristo esté con ustedes.
1: Y con tu espíritu.
0: Para celebrar estos sagrados misterios, reconozcamos nuestros pecados. Defensor de los pobres,

0: Dios Todopoderoso, tenga misericordia de nosotros, perdone nuestros pecados y nos lleve a la vida eterna.
1: Amén.
0: Oremos. Te suplicamos, Señor, que la poderosa intercesión de la Virgen María, en su advocación del Monte Carmelo, nos ayude y nos haga llegar hasta Cristo, Monte de Salvación, el que vive y reina por los siglos de los siglos.
1: Amén.
0: Escuchemos la palabra de Dios.

libro del profeta Isaías. La senda del justo es recta, porque tú, Señor, le allanas el sendero. En el camino de tus mandamientos te buscamos, anhelando, Señor, tu nombre y tu recuerdo. Mi alma te desea por la noche y mi espíritu te busca por la mañana, porque tus mandamientos son la luz de la tierra y enseñan justicia a los habitantes del orbe. Tú nos darás, Señor, la paz, porque todo lo que hemos hecho, eres tú quien lo ha hecho por nosotros. Acudimos a ti, Señor, en el peligro, cuando nos angustiaba la fuerza de tu castigo, como una mujer que va a dar a luz, que se retuerce y grita angustiada, así éramos, Señor, en tu presencia, concebimos y nos retorcimos. Pero lo único que hemos dado a luz ha sido viento. No le hemos dado salvación al país y no le han nacido habitantes al mundo. Tus muertos vivirán, sus cadáveres resucitarán, despertarán jubilosos los que habitan en los sepulcros, porque tu rocío es rocío luminoso y la tierra de las sombras dará a luz. Palabra de Dios.

0: El Señor tiene compasión de nosotros.
1: El Señor tiene compasión de nosotros.
0: Tú, Señor, reinas para siempre, y tu fama pasa de generación en generación. Levántate y ten misericordia de Sión, pues ya es tiempo de que te apiades de ella. Tus siervos aman sus piedras y se compadecen de sus ruinas.
1: El Señor tiene compasión de nosotros.
0: Cuando el Señor reedifique a Sión y aparezca glorioso, cuando oiga el clamor del oprimido y no se muestre a sus plegarias sordos, entonces temerán al Señor todos los pueblos y su gloria verán los poderosos.
1: El Señor tiene compasión de nosotros.
0: Esto se escribirá para el futuro y alabará al Señor el pueblo nuevo, porque el Señor desde su altura santa ha mirado a la tierra desde el cielo para oír los gemidos del cautivo y librar de la muerte al prisionero.
1: El Señor tiene compasión de nosotros.

0: El Señor esté con ustedes.
1: Y con tu espíritu.
0: Del Evangelio según San Mateo. En aquel tiempo Jesús dijo: Vengan a mí todos los que están fatigados y agobiados por la carga, y yo los aliviaré. Tomen mi yugo sobre ustedes y aprendan de mí, que soy manso y humilde de corazón, y encontrarán descanso, porque mi yugo es suave y mi carga es ligera. Palabra del Señor.
1: Gloria al Señor Jesús.
0: Tomemos asiento. Pues ánimo, hermano, si hoy estás cansado, si hoy estás fatigado por la carga de todos los días, por las situaciones concretas que puedas estar viviendo, por situaciones de sufrimiento, de dolor, de luto, si hoy estás cansado porque ves que no puedes, porque ves que cada día te cuesta más, que vives en una rutina, si estás cansado de ver que no puedes amar, de ver que no puedes cumplir esta palabra, si estás agobiado por tantas situaciones, porque no puedes, pues porque te cuesta amar a tu marido, a tu mujer, porque te cuesta los estudios y ves que estudias y no hay forma de que subas a 70. Si hoy estás agobiado por tantas cosas que puedes estar viviendo, si hoy estás así, cansado y agobiado por la carga, pues hoy el Señor dice: ven a mí, ven a mí, ven a mí hoy. No porque te va a quitar la carga, porque muchas veces buscamos al Señor porque pensamos que nos va a quitar el problema. Dice: no, no te voy a quitar la carga. Lo dice aquí, dice: tomen en mí mi yugo sobre ustedes y aprendan de mí, que soy manso y humilde de corazón, y encontrarán descanso, porque mi yugo es suave y mi carga es ligera. No dice: te quitaré la carga y no tendrás carga. No, no nos va a quitar esta carga, no nos va a quitar el yugo, pero dice: mi yugo es suave y mi carga es ligera, porque no hay sufrimiento, porque no hay carga que no sea ligera cuando la llevas con Dios, porque no hay situación concreta que no sea difícil de llevar si la llevas con Dios. Porque no es lo mismo un sufrimiento, porque no es lo mismo vivir una crisis, porque no es lo mismo vivir un luto con Dios que sin Dios. Porque cuando lo vives con Dios, esta carga es suave, este yugo es suave y esta carga es ligera. Y es lo que el Señor quiere hoy de ti. Y es lo que el Señor quiere de ti y de mí hoy, que puedas ir, que podamos ir donde Él, que podamos entregarle esta carga y que nos ayude a cargarla. ¿Para qué? Para que hoy la puedas sentir ligera, para que hoy la puedas sentir este yugo llevadero. Y es lo que el Señor quiere hacer con nosotros. Por eso pidámosle al Señor que nos ayude hoy, que celebramos esta fiesta, esta memoria de Nuestra Señora del Carmen, que si uno se pone a ver esta orden de la orden de los carmelitas, cuántos santos han dado a la iglesia, cuánto bien han hecho a la iglesia. Y esta orden que nace de personas que se fueron al Monte Carmelo, a vivir de forma monástica, ahí solos, rezando. Y el Señor ha hecho cosas maravillosas y nos ha regalado esta advocación de la Virgen María, la Virgen del Carmelo, esta que nos cuida, que nos protege. que el día de nuestra muerte, dice aquel que tiene el escapulario, dice el día de nuestra muerte vendrá por nosotros. Por eso, pues hoy, dejémonos amar por el Señor. Celebremos esta memoria de Nuestra Señora del Carmen, que hoy, pues su única misión, ¿cuál es? ¿Cuál es la misión de la Virgen? Pues acercarnos a Jesucristo, acercarnos al Señor. Pues hoy dejémonos acercar a Él para que nuestra carga sea suave, nuestro yugo sea suave y nuestra carga sea ligera. Que así sea.

0: Oremos, hermana, para que ese sacrificio mío y nuestro sea agradable a Dios Padre Todopoderoso.
1: El Señor reciba de tus
0: manos este sacrificio para alabanza y gloria de su nombre, para nuestro bien y el de toda su santa Iglesia. Recibe, Señor, las oraciones de tu pueblo junto con las ofrendas que te presentamos, para que por la intercesión de Santa María, Madre de tu Hijo, ningún buen propósito quede sin realizarse y ninguna de nuestras súplicas quede sin respuesta. Por Jesucristo nuestro Señor.
1: Amén.
0: El Señor esté con ustedes.
1: Y con tu espíritu.
0: Levantemos el corazón.
1: Lo tenemos levantado hacia el Señor.
0: Demos gracias al Señor nuestro Dios.
1: Eres justo y necesario.
0: En verdad es justo y necesario, es nuestro deber y salvación proclamar que eres admirable en la perfección de todos tus santos y de un modo singular en la perfección de la Virgen María. Por eso, al celebrar hoy, queremos exaltar su benevolencia inspirados en su propio cántico, pues en verdad has hecho maravillas por toda la tierra y prolongaste tu misericordia de generación en generación, cuando complacidos en la humildad de tu sierva, nos diste por su medio al autor de la salvación, Jesucristo, Hijo tuyo y Señor nuestro. Por él los ángeles y los arcángeles te adoran eternamente gozosos en tu presencia. Permítenos unirnos a sus voces, cantando jubilosos tu alabanza.

0: Santo eres en verdad, Señor, fuente de toda santidad. Por eso te pedimos que santifiques estos dones con la fusión de tu Espíritu, de manera que se conviertan para nosotros en el cuerpo y la sangre de Jesucristo nuestro Señor, el cual, cuando iba a ser entregado a su pasión voluntariamente aceptada, tomó pan, dándote gracias, lo partió y lo dio a sus discípulos diciendo: tomen y coman todos de él, porque esto es mi cuerpo que será entregado por ustedes. Del mismo modo, acabada la cena, tomó el cáliz y dándote gracias de nuevo lo pasó a sus discípulos diciendo: tomen y beban todos de él, porque este es el cáliz de mi sangre, sangre de la alianza nueva y eterna, que será derramada por ustedes y por muchos para el perdón de los pecados. Hagan esto en conmemoración mía. Este es el sacramento de nuestra fe.
1: Anunciamos tu muerte, proclamamos tu resurrección. Ven, Señor Jesús.
0: Así pues, Padre, al celebrar ahora el memorial de la muerte y resurrección de tu Hijo, te ofrecemos el pan de vida y el cáliz de salvación, y te damos gracias porque nos haces digno de servirte en tu presencia. Te pedimos humildemente que el Espíritu Santo congregue en la unidad a cuantos participamos del cuerpo y la sangre de Cristo. Acuérdate, Señor, de tu Iglesia extendida por toda la tierra, y con el Papa León, con nuestro obispo José Vicente y todos los pastores que cuidan de tu pueblo, llévala a su perfección por la caridad. Acuérdate también de nuestros hermanos que se durmieron en la esperanza de la resurrección y de todos los que han muerto en tu misericordia. Admítelos a contemplar la luz de tu rostro. Ten misericordia de todos nosotros. Y así con María la Virgen, Madre de Dios, San José su esposo, los apóstoles y cuantos vivieron en tu amistad a través de los tiempos, merezcamos por tu Hijo Jesucristo compartir la vida eterna y cantar tus alabanzas. Por Cristo, con Él y en Él, a ti Dios Padre omnipotente, en la unidad del Espíritu Santo, todo honor y toda gloria por los siglos de los siglos. Fieles a la recomendación del Salvador y siguiendo su divina enseñanza, nos atrevemos a decir: Padre nuestro que estás en el cielo, santificado sea tu nombre, venga a nosotros tu reino, hágase tu voluntad en la tierra como en el cielo. Danos hoy nuestro pan de cada día, perdona nuestras ofensas, como también nosotros perdonamos a los que nos ofenden. No nos dejes caer en la tentación y líbranos del mal. Líbranos de todos los males, Señor, y concédenos la paz en nuestros días, para que, ayudados por tu misericordia, vivamos siempre libres de pecados y protegidos de toda perturbación, mientras esperamos la gloriosa venida de nuestro Salvador Jesucristo. Señor Jesucristo, que dijiste a tus apóstoles: la paz les dejo, mi paz les doy. No tengas en cuenta nuestro pecado, sino la fe de tu Iglesia, y conforme a tu palabra, concédele la paz y la unidad. Tú que vives y reinas por los siglos de los siglos, la paz del Señor esté con ustedes. Podemos darnos realmente un saludo de paz.

Este es Jesucristo, el Cordero de Dios, que quita el pecado del mundo. Dichosos los invitados a la cena del Señor. No soy digno que entres en mi casa, pero una palabra tuya bastará para sanarme. El cuerpo de Cristo nos guarde para la vida eterna. Amén.

0: Al recibir el sacramento celestial en la conmemoración de la Santísima Virgen, te pedimos, Padre misericordioso, que a imitación suya nos concedas ponernos dignamente al servicio del misterio de nuestra redención. Por Jesucristo nuestro Señor.
1: Amén.

Oh Dios, origen y cumplimiento de nuestra santidad, que llamas a la plenitud de la vida cristiana y a la perfección de la caridad a los que han renacido del agua y del Espíritu Santo. Mira con bondad a todos estos siervos tuyos que reciben con devoción el escapulario del Carmen, que llevarán diligentemente como un signo de consagración a la Virgen María del Monte Carmelo. Haz que sea imagen de Cristo, tu Hijo, y así, terminando felizmente su paso por esta vida, con la ayuda de la Virgen Madre de Dios, sean admitidos en el gozo de tu morada. Por Jesucristo nuestro Señor. Amén. Amén.

0: El Señor esté con ustedes. Y la bendición de Dios Todopoderoso, Padre, Hijo y Espíritu Santo, descienda sobre ustedes y los acompañe siempre. Con la gracia de haber celebrado esta Sagrada Eucaristía, podemos ir en la paz del Señor. Y nos encomendamos a nuestra Madre. Dios te salve María, llena eres de gracia. El Señor es contigo. Bendita tú eres entre todas las mujeres. Y bendito es el fruto de tu vientre, Jesús. Santa María, Madre de Dios, ruega por nosotros los pecadores, ahora y en la hora de nuestra muerte. Amén. Nuestra Señora del Carmen, ruega por nosotros. Muchas gracias y que tengan un muy buen día.
1: Gracias, Señor.

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Todos bienvenidos a esta casa de oración. Hoy celebramos la festividad en honor a la Virgen María, bajo la advocación de la Virgen del Carmen, patrona de la Policía Nacional. La liturgia de este día da gracias a Dios por el don inmenso del amor y por la presencia de María, Reina del Carmelo, como Madre Universal de todos los hombres. Nos invita a reconocerla como guía espiritual, modelo de meditación y vivencia de la palabra. Nos ponemos en pie, recibimos a nuestros celebrantes y con alegría cantamos el canto inicial.

Muy buenos días, queridos hermanos y hermanas. Bienvenidos sean todos a esta Santa Eucaristía, la conmemoración del Día de la Virgen del Carmen, patrona de la Policía Nacional. Representa una significativa expresión de fe, tradición y unidad institucional. Esta celebración reafirma los valores espirituales y morales que sustentan la vocación del servicio policial, inspirados en la trilogía Dios, Patria y Servicio, fortaleciendo el compromiso de los hombres y mujeres policías con la protección de la vida, la paz, el orden público y el bienestar de la sociedad hondureña. Esta fecha constituye una oportunidad para renovar la devoción a la Santísima Virgen del Carmen, símbolo de esperanza, protección y fortaleza espiritual bajo su maternal intercesión. La Policía Nacional encomienda su misión diaria, reafirmando la fe, la integridad y el servicio como pilares fundamentales para el cumplimiento del deber con honor, responsabilidad y profundo sentido de entrega al pueblo hondureño. La Policía Nacional de Honduras, mediante acuerdo número 360-95, nombró de manera oficial como su patrona a la Santa Virgen del Carmen, honrándola y venerándola cada 16 de julio, constituyéndose esta celebración una fiesta nacional para todos los policías y devotos católicos. Iniciamos con el solemne ingreso de la imagen de la Virgen del Carmen, patrona de la Policía Nacional.

En el nombre del Padre, y del Hijo, y del Espíritu Santo. La paz del Señor esté con todos ustedes. Conmemorando esta fiesta de la Virgen del Carmen, patrona de la Policía Nacional. Damos gracias a Dios en la celebración de la Eucaristía, en esta Basílica de la Virgen de Suyapa, que es la casa de la madre de todos los hondureños. Antes de continuar con estos sagrados misterios, reconocemos humildemente nuestros pecados. Arrepentidos, cantamos.

0: Oremos. Señor Dios, que bajo el patrocinio de la bienaventurada Virgen María del Monte Carmelo, has querido poner el servicio, la vida y la misión de la Policía Nacional de Honduras, concede propicio a estos hijos e hijas tuyos que, guiados y protegidos por el ejemplo de su patrona, sean siempre custodios fieles de la paz, promotores de la justicia y defensores de la vida, para que cumpliendo con honor su vocación, lleguen un día a la cumbre del monte de la perfección, que es Cristo, Él que vive y reina contigo en la unidad del Espíritu Santo y es Dios por los siglos de los siglos.
1: El relato que vamos a escuchar nos presenta al profeta Elías en un momento de profunda oración y fe, tras años de sequía. Él confía plenamente en las promesas de Dios. Esta lectura nos invita a reflexionar sobre la oración, la perseverancia y a no desanimarnos. Dios responde a nuestras súplicas, incluso cuando las cosas se ven imposibles. Escuchemos con atención la primera lectura.

Lectura del primer libro de los Reyes. En aquellos días, Elías dijo a Acab: sube, come y bebe, que ya se escucha el rumor de la gran lluvia. Acab subió a comer y a beber. Elías, por su parte, subió a la cumbre del Carmelo. Allí se postró en tierra, con el rostro entre las rodillas, y dijo a su criado: sube y mira hacia el mar. El criado subió, miró y dijo: no hay nada. Elías le ordenó: vuelve a hacerlo hasta 7 veces. A la 7ª vez, el criado dijo: una nube pequeña como la palma de una mano sube del mar. Elías le dijo: ve y dile a Acab: engancha el carro y baja, no te ataje la lluvia. En un instante, el cielo se oscureció con nubes y viento, y cayó una gran lluvia. Acab montó en su carro y se fue a Jezreel. La mano del Señor estuvo sobre Elías, que se ciñó la cintura y corrió delante de Acab hasta la entrada de Jezreel. Palabra de Dios.

el que procede honradamente y obra con justicia, el que es sincero de corazón y no calumnia con su lengua, el que no hace mal a su prójimo ni difama a su vecino, el que considera despreciable al impío y honra al que teme al Señor, el que no retracta lo que juró aún en su propio perjuicio, el que no presta dinero a usura ni acepta soborno contra el inocente. El que así obra nunca fallará.

0: Dios resalta la verdadera humanidad de Jesús y el papel fundamental de la Virgen María en el plan de redención. Ya no somos esclavos del pecado, sino verdaderos hijos adoptivos. Por eso, el Espíritu Santo clama en nuestros corazones llamando a Dios Abba, que significa papá. Esta palabra nos devuelve la dignidad, la libertad y nos promete una herencia eterna junto al Padre. Escuchemos la segunda lectura.
1: Segunda lectura de la carta del apóstol San Pablo a los Gálatas. Hermanos, cuando se cumplió el tiempo de Dios, envió a su Hijo, nacido de una mujer, nacido bajo la ley, para rescatar a los que estaban bajo la ley, para que recibiéramos el ser hijos adoptivos. Como son hijos, Dios envió a nuestros corazones el Espíritu de su Hijo, que clama, Abba Padre. Así que ya no eres esclavo, sino hijo. Y si eres hijo, eres también heredero por voluntad de Dios. Palabra de Dios.
0: A continuación, escucharemos el misterio de amor en el que Jesús, en la cruz, nos entrega a su propia madre como madre de la Iglesia, personificada en el discípulo amado. Al escuchar esta palabra, acojamos con fe este gran misterio. Abramos el corazón para recibir a la Virgen María en nuestra vida y permitamos que ella nos guíe siempre hacia su Hijo Jesús. Escuchemos con atención el Santo Evangelio. Nos ponemos en pie, por favor.

El Señor esté con ustedes. Proclamación del Santo Evangelio según San Juan.

0: En aquel tiempo, junto a la cruz de Jesús estaban su madre, la hermana de su madre, María la de Cleofas y María Magdalena. Jesús, al ver a su madre y junto a ella al discípulo que más amaba, dijo a su madre: Mujer, ahí tienes a tu hijo. Luego dijo al discípulo: Ahí tienes a tu madre. Y desde aquella hora el discípulo la recibió en su casa. Palabra del Señor.
1: Gloria a ti,

sienta. Su Excelencia Simón Bolívar, nuncio apostólico de su Santidad, hermanos sacerdotes, excelentísima primera dama, doña Lisette de Asfura, excelentísimas designadas presidenciales, señor ministro de Seguridad, señor director de la Policía, autoridades de la Policía Nacional, autoridades policiales, militares y civiles, cuerpo diplomático, hermanos y hermanas todos. Tras la primera lectura, hemos cantado con la Virgen María, que proclama la grandeza del Señor. Ese Dios que enaltece a los humildes y destrona a los poderosos. La Virgen María que guía y orienta sobre el orden de Dios para la tierra, el orden auténtico y verdadero, aunque tantas veces quebrado. El Salmo 14 responde a una pregunta que el mismo salmista realiza. Señor, ¿quién puede hospedar en tu tienda y habitar en tu monte santo? Es una pregunta profundísima. Es como preguntar, Señor, dinos, ¿quién es agradable en tu presencia? ¿Quién te honra y sigue verdaderamente tus caminos? Es una pregunta no solo religiosa, sino profundamente humana, porque también es como preguntar, hospedarse en la tienda del Señor es encontrar un lugar de reposo y de encuentro, conforme todo ser humano desea. El propio salmista responde con una gran sabiduría y claridad que atraviesa los siglos, diciendo, el que procede honradamente y obra con justicia. De esa manera, el salmista hace referencia al comportamiento recto y honesto, digno de un hijo, hija de Dios y, por tanto, de un verdadero hermano y hermana. Añade el salmista una afirmación más íntima y relacional. Dice, el que es sincero de corazón y no calumnia con su lengua. El que es sincero de corazón y no calumnia con su lengua. La verdad sobre uno mismo y sobre los demás. El cristiano, ejemplo de María, es una persona nítida, sin doblez. Y reitera el salmista, ¿quién puede entrar en tu tienda, Señor, sin avergonzarse? Respondiendo, el que no hace mal a su prójimo, ni difama a su vecino. Tal vez hoy hubiera dicho el salmista, el que no sube mensajes falsos a las redes, evitar el daño al otro, tanto de obra como de palabra. Y el autor del Salmo extiende estas actitudes a las relaciones sociales cuando dice, el que considera despreciable al impío y honra a los que temen al Señor. Es verdad. Normalmente, cuando obramos lo correcto o lo inadecuado, no lo hacemos solos. Por ello, la elección prudente de los amigos condiciona mucho nuestro proceder. Y también
seguimos en el Salmo 14, el salmista expresa un tema muy importante en aquel tiempo, la fidelidad a la palabra dada. Dice: ¿quién es agradable en tu presencia, Señor? El que no retracta lo que juró, aun en su propio perjuicio. No retracta lo que juró, lo que dijo, aun en su propio perjuicio. No digo o prometo algo conforme a mi conveniencia transitoria, sino en base a unos principios superiores. Por último, el salmista pone un ejemplo muy concreto. El que no presta dinero a usura, ni acepta soborno contra el inocente. Y concluye el salmista de manera pedagógica: el que así obra, nunca fallará. Es decir, la palabra de Dios es una luz que puede guiar santamente nuestra vida personal, familiar, profesional. La segunda lectura que hemos escuchado es una de las citas indirectas que hacen referencia a la Madre de Jesús como figura fundamental en la historia de la redención. Y el Evangelio, breve pero muy expresivo, por situarse en el momento de la crucifixión, presenta a María acompañada de otras mujeres y del discípulo amado. Mujer, ahí tienes a tu hijo. Y al discípulo le dice: ahí tienes a tu madre. La Iglesia ha leído siempre este pasaje como mucho más que una instrucción práctica de cuidado de una mujer viuda y sin hijos que la cuidaran. Vemos en estas palabras la extensión de la maternidad de María hacia todos los discípulos de Jesús. Por ello la llamamos Madre de los Creyentes. Estimados hermanos y hermanas de la Policía Nacional de Honduras, que su patrona, la Virgen del Carmen, les guarde, acompañe y guíe siempre.

0: Elevamos ahora nuestras súplicas al Señor, pidiéndole confiadamente por nosotros y por el mundo entero.
1: A cada petición responderemos: te lo pedimos, Señor.
0: Te lo pedimos, Señor.
1: Por la Iglesia Universal y el Papa León XIV, para que a ejemplo de María sea siempre un faro de oración, justicia y paz en el mundo, roguemos al Señor.
0: Te lo pedimos, Señor.
1: Por nuestra patria Honduras y sus autoridades, para que el Señor conceda sabiduría, rectitud y espíritu de servicio a quienes gobiernan la nación, y para que juntos, ciudadanos e instituciones, trabajemos activamente en la construcción de una sociedad más justa, fraterna y en paz, roguemos al Señor. Por todos los miembros de la Policía Nacional de Honduras, para que bajo el amparo y el escudo protector de su patrona, la Virgen del Carmen, el Señor los guarde en cada jornada, los libre de todo peligro y les conceda la fortaleza necesaria para ser siempre custodios de la ley, defensores de la vida y promotores de la paz social, roguemos al Señor. Por la familia de nuestros policías, que diariamente comparten sacrificio y desvelo en esta vocación, para que la Virgen Santísima sea el pilar de sus hogares, los llene de paciencia, amor y paz, y cuide de sus hijos mientras ellos cumplen con el deber de proteger a la ciudadanía, roguemos al Señor. Por los policías caídos en el cumplimiento del deber y los que han fallecido, para que el Señor de la vida los reciba en su gloria eterna, recompense su entrega generosa por la patria y conceda el consuelo cristiano, la paz y la esperanza a sus familiares y compañeros de armas, roguemos al Señor. Por todos nosotros aquí reunidos, para que esta celebración fortalezca nuestra fe y vocación de servicio, y para que, inspirados por la fidelidad de María al pie de la cruz, seamos verdaderamente sal y luz en nuestros puestos de trabajo y en medio de nuestras familias, roguemos al Señor.
0: Atiende, Padre Santo, nuestras súplicas, tú que vives y reinas por los siglos de los siglos.

Señor Dios, consagramos estas ofrendas, símbolo de nuestra vocación policial, en la que ponemos en tus manos la vida de cada mujer y cada hombre que integra la Policía Nacional de Honduras. La Dirección General de la Policía Nacional entrega el bastón de mando. Señor, presentamos ante tu altar este bastón de mando, símbolo de la autoridad legítima, del liderazgo ejercido con humildad y del compromiso indeclinable del servir al pueblo hondureño. Este signo recuerda a quienes tienen la responsabilidad de conducir nuestra institución, que el verdadero mando se ejerce con justicia, con prudencia, con honestidad y espíritu de servicio.

Señor, presentamos este chaleco antibalas, símbolo de la protección y del compromiso de los policías que mediante la prevención, el diálogo y la cercanía con la comunidad fortalecen la convivencia pacífica y promueven una cultura de paz. Ofrecemos este traje de procesamiento de la escena del crimen, símbolo del trabajo científico, técnico y profesional de quienes investigan con objetividad, integridad y respeto al debido proceso para esclarecer los delitos, proteger a las víctimas y combatir la impunidad. Presentamos este chaleco y este silbato como símbolo de la misión de proteger la vida en las carreteras del país. Representa a los policías que regulan el tránsito, promueven la educación vial y velan por el cumplimiento de las normas que hacen posible una movilidad segura. Presentamos este chaleco y casco, símbolo del valor, la fortaleza y la preparación de quienes enfrentan las situaciones de mayor riesgo para proteger a la población. Concede a los integrantes de las Fuerzas Especiales prudencia en sus decisiones, firmeza en el cumplimiento del deber y fortaleza para actuar siempre al servicio de la paz y la justicia. Señor, ofrecemos este sombrero táctico y este chaleco como símbolo de la presencia permanente de la Policía Nacional en las fronteras de nuestra patria. Representan a quienes resguardan la soberanía nacional, combaten los delitos transnacionales y garantizan el tránsito de personas y mercancías. Señor, presentamos este chaleco de la Dirección Nacional Policial Antidrogas, símbolo de la valentía, la integridad y el compromiso de quienes enfrentan con firmeza el narcotráfico y los delitos conexos. Señor, presentamos este uniforme blanco, símbolo de hospitalidad, confianza y servicio. Representa a los policías que reciben, orientan y protegen a los visitantes nacionales y extranjeros, proyectando la mejor imagen de Honduras. Señor, presentamos este casco y este chaleco, símbolo de la firme determinación de la Policía Nacional para combatir la extorsión y las estructuras criminales que amenazan la tranquilidad del pueblo hondureño. Señor, presentamos el pan y el vino, fruto de la tierra y del trabajo del hombre, que por la acción del Espíritu Santo se convertirán en el cuerpo y la sangre de tu Hijo Jesucristo. Junto a ellos, ponemos también el esfuerzo, el sacrificio y la vocación de servicio de cada mujer y hombre de la Policía Nacional de Honduras. Que esta ofrenda fortalezca nuestra fe y nos inspire a servir siempre con amor, justicia, humildad y esperanza en el pueblo hondureño.

0: Oren, hermanos y hermanas, para que este sacrificio nuestro y de ustedes sea agradable a Dios Padre Todopoderoso. Recibe, Señor, los dones que te presentamos, llenos de gratitud, en esta festividad de la Virgen María del Carmen, patrona de nuestra Policía Nacional. Al ofrecerte este pan y este vino, te entregamos también el sacrificio diario, el desvelo y el esfuerzo de los hombres y mujeres que visten el uniforme policial. Concede que por la participación de este en este santo sacrificio, los fortalezcas en el cumplimiento de su deber y los llenes de tu sabiduría celestial. Por Jesucristo, nuestro Señor.
1: Amén.
0: El Señor esté con ustedes.
2: Con tu espíritu.
0: Levantemos el corazón.
2: Lo tenemos levantado hacia el Señor.
0: Demos gracias al Señor nuestro Dios. En verdad es justo y necesario, es nuestro deber y salvación darte gracias siempre y en todo lugar, Señor, Padre Santo, Dios Todopoderoso y Eterno, y alabar, bendecir y proclamar tu gloria en esta festividad de la Bienaventurada Virgen María del Monte Carmelo. Ella, al aceptar tu palabra con corazón inmaculado, mereció concebirla en su seno virginal, y al dar a luz al Creador del universo, preparó el nacimiento de la Iglesia. Ella, junto a la cruz, recibió el testamento del amor divino y adoptó como hijos suyos a todos los hombres nacidos a la vida sobrenatural por la muerte de Cristo. Ella, unida a los apóstoles en la oración, esperando al Espíritu prometido, se convirtió en el modelo de la Iglesia orante. Por eso, con todos los ángeles y santos, te alabamos llenos de alegría, cantando.

Santo eres, en verdad, Señor, fuente de toda santidad. Por eso te pedimos que santifiques estos dones con la efusión de tu Espíritu, de manera que se conviertan para nosotros en el cuerpo y la sangre de Jesucristo nuestro Señor, el cual, cuando iba a ser entregado a su pasión, voluntariamente aceptada, tomó pan, dando gracias, te bendijo, lo partió y lo dio a sus discípulos, diciendo: tomen y coman todos de él, porque esto es mi cuerpo que será entregado por ustedes.

Igualmente, acabada la cena, tomó el cáliz, dando gracias de nuevo, lo pasó a sus discípulos diciendo: tomen y beban todos de él, porque este es el cáliz de mi sangre, sangre de la alianza nueva y eterna, que será derramada por ustedes y por muchos para el perdón de los pecados. Hagan esto en conmemoración mía.

0: Pues, Padre, al celebrar ahora el memorial de la muerte y resurrección de tu Hijo, te ofrecemos el pan de vida y el cáliz de salvación. Te damos gracias porque nos haces dignos de servirte en tu presencia. Te pedimos humildemente que el Espíritu Santo congregue en la unidad a cuantos participamos del cuerpo y la sangre de Cristo.
1: Acuérdate, Señor, de tu Iglesia extendida por toda la tierra, y con el Papa León, con mi hermano José Vicente, arzobispo de esta arquidiócesis, conmigo, indigno siervo tuyo, y todos los pastores que cuidan de tu pueblo, llévala a su perfección por la caridad.
2: Acuérdate también de nuestros hermanos que se durmieron en la esperanza de la resurrección, particularmente nuestros hermanos oficiales de policía que han fallecido en el ejercicio del deber, y de todos los que han muerto en tu misericordia, admítelos a contemplar la luz de tu rostro. Ten misericordia de todos nosotros y así, con María la Virgen Madre de Dios, su esposo San José, los apóstoles y cuantos vivieron en tu amistad a través de los tiempos, merezcamos por tu Hijo Jesucristo compartir la vida eterna y cantar tus alabanzas.

0: fieles a la recomendación del Salvador y siguiendo su divina enseñanza nos atrevemos a decir: Padre nuestro que estás en el cielo, santificado sea tu nombre, venga a nosotros tu reino, hágase tu voluntad, a tierra como en el cielo. Danos hoy nuestro pan de cada día, perdona nuestras ofensas, como también nosotros perdonamos a los que nos ofenden. No nos dejes caer en la tentación y líbranos del mal. Líbranos de todos los males, Señor, y concédenos la paz en nuestros días, para que, ayudados por tu misericordia, vivamos siempre libres de pecado, protegidos de toda perturbación mientras esperamos la gloriosa venida de nuestro Salvador Jesucristo. Señor Jesucristo, que dijiste a tus apóstoles: la paz les dejo, mi paz les doy. No tengas en cuenta nuestros pecados, sino la fe de tu Iglesia. Conforme a tu palabra, concédele la paz y la unidad, tú que vives y reinas por los siglos de los siglos. La paz del Señor esté siempre con ustedes.
1: Hermanos, nos damos un saludo de paz.
2: Venga, danos la paz, venga, danos la paz, a nosotros y a los demás.

Él es Jesús, el Cordero de Dios, que quita el pecado del mundo. Dichosos los invitados a la cena del Señor.

0: Oremos. Saciados con este alimento celestial, te pedimos, Señor, que concedas a los miembros de la Policía Nacional de Honduras, que hoy han celebrado con gozo a su patrona, la Virgen del Carmen, la gracia de ser siempre sal y luz en medio de la sociedad. Que el escudo del Carmen los proteja en cada jornada y que, purificados por estos santos misterios, perseveren con honor en el servicio a la patria y alcancen un día la gloria de la resurrección. Por Jesucristo nuestro Señor. Pueden tomar asiento, por favor.
1: En nombre del Gobierno de la República, escucharemos el mensaje de la distinguida Primera Dama de la Nación, doña Lizeth del Cid de Azfura.

Buenos días. Como esposa del presidente Asfura, para mí es un grato honor estar acá y más que nada es para felicitarlos, para decirles que no están solos, que de verdad las oraciones de todo un pueblo están sobre ustedes, que su coraza, su armadura de Cristo es la Virgen del Carmen y ella que los lleve de la mano hacia su hijo, pensando siempre que ustedes llevan una gran carga. Llevan a Dios, llevan a la patria, llevan el servicio. Y que en cada cara que vean, en cada hondureño, créanme que todos los estamos viendo para arriba, pensando en ustedes, pensando en sus familias y deseándoles todo el éxito del mundo, toda la bendición y todo un país esperando mucho de ustedes. Dios les bendiga, que la Virgen lo guíe y que el Espíritu Santo sea el que reine en sus vidas. Muchas gracias y felicidades.

Como muy bien nos ha dicho la primera dama, el escapulario de la Virgen del Carmen es un escudo que nos guarda y protege del mal y del maligno, manteniéndonos sin pecado en la presencia de Dios. Bendice, Señor, estos escapularios que van a ser entregados hoy con fe y con devoción, en el nombre del Padre, y del Hijo, y del Espíritu Santo.

En un signo entregaremos un escapulario a unos cuantos hermanos nuestros y el resto lo entregaremos en las diferentes unidades en las visitas programadas.

Como les dijimos, representa este momento un signo únicamente, y posteriormente nosotros nos acercaremos a cada una de las unidades, porque sé lo importante que es para los hermanos policías portar su escapulario. El signo lo hemos tenido entre nosotros en este momento, y ahora pues nos disponemos a concluir con nuestra celebración.

0: tranquila. Nos ponemos de pie, por favor. Vamos a impartir la bendición sobre todos y cada uno de ustedes, sobre todos los policías de Honduras, pidiendo al Señor su protección y su luz. También sobre cada una de sus familias. Y después pasaremos para hacer también una bendición de las nuevas unidades móviles que han sido adquiridas para mejor desarrollo del servicio que realizan. El Señor esté con ustedes. Bendito sea el nombre del Señor. Nuestro auxilio es el nombre del Señor.
1: Que hizo el cielo y la tierra.
0: Y la bendición de Dios, Padre, Hijo y Espíritu Santo, descienda sobre ustedes y permanezca para siempre.
2: El Señor es nuestra fuerza y nuestra alegría. Podemos ir en paz.
3: Agradecemos de una manera especial todo el tiempo que se ha dispuesto para esta celebración de parte del señor rector, el padre rector de esta basílica, el padre Carlomagno, y agradecemos la presencia del señor nuncio apostólico, de nuestro señor arzobispo y las autoridades diferentes que nos acompañan, los tres poderes del Estado en su representación y los demás invitados especiales. Les pido pasar, por favor, en compañía del señor arzobispo, pasemos para la bendición de la flota mientras entonamos el canto final. Gracias a todos por acompañarnos en esta celebración.

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10: La paz del Señor con ustedes. Quiero honrarlos, quiero honrarlas por tomar el tiempo y sentarse. Y ahora les voy a pedir que tengan su Biblia y tengan una libreta donde anotar, porque este estudio va a ser profundo. Jesús animó a sus discípulos a orar pidiendo lo que necesitaran. San Mateo 7:7-8, Evangelio según San Mateo capítulo 7, versículos del 7 al 8. Pidan y se les dará, busquen y hallarán, llamen y se les abrirá, porque todo el que pide recibe, el que busca halla y al que llama se le abrirá. Palabra de Dios, te alabamos, Señor. Y más tarde le explicó a los discípulos en el Evangelio según San Juan, capítulo 13, versículos del 13 al 14, que para recibir lo que uno pide, tiene que pedirlo en su nombre. San Juan 13:13-14. Y todo lo que pidan en mi nombre, yo lo haré, para que el Padre sea glorificado en el Hijo. Si me piden algo en mi nombre, yo lo haré. Palabra de Dios, te alabamos, Señor. Sin embargo, esto que Jesús nos anima a hacer contrasta con tantas personas que me dicen: hermano Salvador, ayúdeme a orar. Es que Dios no me hace caso. Es que fíjese que Dios no hace lo que yo le estoy pidiendo que haga. Hermano, a lo mejor yo no estoy orando bien, a lo mejor ayúdeme usted, a usted Dios lo oye. Mucha gente dice: usted está más cerca de Dios, a usted Dios lo oye, tal vez el Señor. Y yo me quedo diciendo: esto hay que explicarlo despacio Y hoy lo voy a explicar porque es que a veces nosotros sentimos que Dios no nos oye. Soy Salvador Gómez y quiero invitarlos a detenerse, a meditar. ¿Por qué es que decimos Dios no me hace caso? En realidad Dios siempre nos oye, hermano, siempre nos oye. Pero no siempre hace lo que nosotros le estamos pidiendo que haga. Por eso es necesario tomar más visión para que nuestras peticiones tengan la respuesta que nosotros esperamos, y es aprender a orar. El apóstol San Pablo dice que hay que pedirle al Espíritu Santo que nos auxilie, porque nosotros no sabemos orar como conviene. A veces solo pedimos y lanzamos palos como los niños que quieren reventar una piñata, ¿verdad? Por si acaso. Hay que saber pedir como conviene. Romanos capítulo 8, versículos 26 y 27. Romanos 8, 26. De igual manera también el Espíritu viene en ayuda de nuestra flaqueza. Pues nosotros no sabemos pedir como conviene, mas el Espíritu mismo intercede por nosotros con gemidos inefables, y el que escruta los corazones conoce cuál es la aspiración del Espíritu, y que su intercesión a favor de los santos es según Dios. Palabra de Dios, te alabamos, Señor. Hay que orar pidiéndole al Espíritu Santo que nos ilumine para pedir como conviene las cosas según Dios. Bueno, Jesús, eso fue lo que nos enseñó. Cuando Jesús le enseñó a los discípulos a orar, les enseñó que hay una jerarquía en las peticiones. Es importante aprender a orar como conviene. Yo le voy a explicar ahora estos 6 puntos importantes, ¿verdad? Miren cómo va a ser de largo. Pero en primer lugar, para orar como conviene, para orar según Dios, Jesús, que nos enseñó cómo pedir, nos enseña, número 1, que hay una jerarquía en las peticiones. Cuando Él nos enseñó el Padre Nuestro, que está en San Mateo, capítulo 6, versículos del 9 al 13, San Mateo, capítulo 6, versículos del 9 al 13, nos explicó Jesús que hay 7 peticiones. Pero las primeras 3 son centradas en Dios, mirándolo a Él. ¿Recuerdan el Padre Nuestro cuáles son las primeras peticiones? Santificado sea tu nombre. Venga tu reino. Hágase tu voluntad. Esas son las 3 primeras peticiones para que Dios te haga caso, para que el Señor responda. Hay una jerarquía en las peticiones. Venga tu reino, santificado sea tu nombre, venga tu reino, hágase tu voluntad. Y después pone 4 peticiones de nuestras necesidades. Danos hoy nuestro pan de cada día. Perdona nuestras ofensas. No nos dejes caer en la tentación. Líbranos del mal. Empieza a pedir lo que necesitamos para recibir el reino, para responder el reino. Pero primero es poner a

0: palabra de Dios, te alabamos, Señor. ¿Qué es primero?
1: Santificado sea tu nombre, venga tu reino, hágase tu voluntad, busquen primero el reino de Dios, su justicia, y todo lo demás vendrá por añadidura. Pero nosotros queremos comenzar por la añadidura. Señor, dame la añadidura. Pero ¿has puesto a Dios en el primer lugar de tu vida? Porque le estamos pidiendo a un Dios que ni siquiera conocemos, ni amamos, ni servimos. ¿Saben quiénes aprendieron eso después de sufrir mucho? Los judíos exorcistas ambulantes de los que nos habla el libro de Hechos de los Apóstoles en el capítulo 19. Hechos de los Apóstoles, capítulo 19, versículos del 11 al 16. Aunque esta historia sea un poquito larga, se la voy a leer porque es la primera condición para no estar como estaban ellos, heridos, defraudados. Hay mucha gente que dice, yo ya no rezo, o sea, a mí Dios no me oye, Dios no me hace lo que pido. Oigan, ¿qué es lo que realmente pasa? Hechos 19, 11, 16. Dios obraba por medio de Pablo milagros no comunes, de forma que bastaba aplicarle a los enfermos los pañuelos o mandiles que había usado Pablo, y se alejaban de ellos las enfermedades y salían los espíritus malos. Algunos exorcistas judíos ambulantes intentaron también invocar el nombre del Señor Jesús sobre los que tenían espíritus malos y decían: los conjuro por Jesús, a quien Pablo predica. Eran siete hijos de un tal Ezeba, sumo sacerdote judío, los que hacían esto. Pero el espíritu malo les respondió: a Jesús lo conozco y sé quién es Pablo, pero ustedes, ¿quiénes son? Y arrojándose sobre ellos, el hombre poseído del mal espíritu dominó a unos y a otros, pudo con ellos, de forma que tuvieron que huir de aquella casa desnudos y cubiertos de heridas. Palabra de Dios, te alabamos, Señor. ¿Cómo se fueron? Desnudos y cubiertos de heridas. Así se van muchos, decepcionados. Yo tanto que le pedí a Dios, pero el espíritu malo dice: espérate, a Jesús lo conozco y sé quién es Pablo, pero ¿ustedes quiénes son? Nosotros a veces queremos tener a Dios como una varita mágica. Señor, dame salud. ¡Prum! Señor, dame trabajo. ¡Prum! Y el Señor no me da lo que le pido. Oye, lo llamamos Señor, pero no hacemos lo que Él nos dice. Si Él no es el Señor, el centro de nuestra vida, lo primero que vas a hacer cuando vas a presentar una petición, si tú sientes, es tener la decencia de decir: Dios mío, ten misericordia de mí, perdóname, que solo me acuerdo de ti cuando estoy necesitado. Perdóname, Señor, que ni siquiera te conozco, no te amo, no te sirvo, pero ahora te necesito. Por lo menos la humildad de decir: Señor, no te merezco, pero te necesito. Señor, perdóname, he andado lejos de ti, pero qué bueno que esta enfermedad, que esta necesidad, que este problema me ha hecho tocar fondo y me doy cuenta que sin ti no voy a poder salir. Esa oración Dios sí la puede escuchar. Esa oración sí te puede abrir el camino. Pon las jerarquías antes de pedir lo que quieres. Pídele perdón al Señor de que te has olvidado, te has alejado, pero dile con toda sinceridad: discúlpame, que tal vez no te he servido como debería servirte y ahora necesito que tú me ayudes. El Señor no te va a despreciar, pero pone en orden tu vida. Busca primero el reino de Dios.

0: Pon a Jesús como el Señor de tu vida. Y vas a decir como Pedro cuando se estaba hundiendo: Señor, sálvame. Primero le dijo Señor y después le dijo sálvame. No le dijo sálveme, sálveme, usted sálveme. No sé quién es, pero sálveme. No, no, no. Señor, tú eres mi Señor, tú eres mi Rey, tú eres mi Dios. Por eso me pongo en tus manos. Esa es la primera condición para que tus oraciones tengan respuesta y no te vayas como se fueron estos exorcistas ambulantes. ¿Cómo dice que se fueron? Desnudos y llenos de heridas. Hay gente que se va de la iglesia herido porque Dios no hizo lo que ellos querían que hiciera, pero nunca reconocieron a Dios como su Señor, como su Maestro, como su Dios. Número dos, avancemos en orar como conviene, ordenemos nuestros pensamientos. Número dos es purifiquemos la intención de lo que estamos pidiendo. Todos sabemos lo que dice el apóstol Santiago en el capítulo 4 de la carta de Santiago, en el versículo 3. Santiago 4, 3. Piden y no reciben, porque piden mal, con la intención de malgastarlo en sus deseos y en sus placeres. Palabra de Dios, te alabamos, Señor. ¿Qué dice Santiago? Piden y no reciben porque piden mal. ¿Por qué? Porque piden con la intención de malgastar, con la intención equivocada. Hay que rectificar la intención, hay que purificar la intención. Yo explico eso muy ampliamente en mi libro Enséñanos a Orar, cuando después de enseñarles a adorar a Dios, a alabar a Dios, a darle gracias a Dios, les entro también a las peticiones, les digo, bueno, hay que llega el momento de pedirle a Dios, después de adorarlo, alabarlo, darle gracia, le vamos a pedir, pero hay que purificar la intención. Les leo como dice mi libro en la página 101, el libro Enséñanos a Orar. A Dios no lo podemos engañar. Él conoce las intenciones de nuestros corazones. Si queremos, por ejemplo, tener una casa más grande para sentirnos superiores y más importantes que nuestros vecinos, es mejor que no se la pidamos a Dios. Si por el contrario, nuestro deseo es tener una casa grande para servir mejor a nuestra familia, a nuestros hermanos, hagamos la petición confiadamente. Cuando una mujer me dice, ore por mi esposo para que sea más cariñoso, más generoso conmigo, suelo decirle, mejor oremos para que el reino de Dios llegue a su corazón. Oremos para que Jesús sea el Señor de la vida de tu esposo, porque si eso ocurre, todo lo demás vendrá por añadidura. Pon la intención correcta en lo que estás pidiendo. Y la iglesia nos ha enseñado a nosotros los católicos cuando oramos en la misa, este sacrificio mío, usted oren, dice el ministro, oren para que el Señor reciba este sacrificio mío y vuestro. Y todos contestamos, oiga cómo contestamos, el Señor reciba de tus manos este sacrificio para alabanza y gloria de su nombre, para nuestro bien y el de su santa iglesia. Esa es la intención correcta. Señor, esto que estoy pidiendo, si es para tu gloria, si esto me va a servir para amarte más, para servirte más. Cuando ustedes lean en mi libro las oraciones, por ejemplo, que yo pongo la oración para pedir salud, Señor, yo te amo aunque esté enfermo, pero si estar sano me va a ayudar a servirte mejor a ti, a servirle mejor a mis hermanos, a mi familia, sáname. Yo lo que quiero es mi bien para poder servir, para hacer un mayor bien. Yo quiero un mejor trabajo para tener una fuente de ingreso más estable que me ayude a cubrir mis necesidades, las de mi familia y las necesidades de la iglesia. Así pongo en el libro cómo se pide prosperidad material. Claro, hay que pedirle a Dios, pero con intenciones rectas. Número 3. Aquí les voy a compartir un secreto fabuloso, una recomendación que nos dio Jesús y no le hemos puesto en práctica porque no hemos entendido la profundidad. Si queremos tener respuestas positivas a nuestras peticiones, es ponerse de acuerdo. Pónganse de acuerdo. San Mateo, en el capítulo 18, Evangelio según San Mateo, capítulo 18, versículo 19 y 20. Oigan cómo Jesús nos enseñó a ponernos de acuerdo para pedir. San Mateo 18, 19 al 20. Les aseguro también que si dos de ustedes se ponen de acuerdo en la tierra para pedir algo, sea lo que fuere, lo conseguirán de mi Padre que está en los cielos. Porque donde están dos o tres reunidos en mi nombre, ahí estoy yo en medio de ellos. Palabra de Dios, te alabamos, Señor. ¡Qué secreto más grande! Ponernos de acuerdo. Esto ayuda, en primer lugar, para aclarar tu petición. ¿Qué es lo que le quiero pedir a Dios? Les voy a contar una anécdota. San Francisco de Asís estuvo un tiempo dudando si debía ser un monje de contemplación, que era muy de moda en su tiempo, dedicarse solo a la oración, o debía ser una persona de oración, pero también de acción, estar con la gente, trabajar para estar al lado del pueblo, ayudar a las personas. Y él no sabía si era solo contemplación o era acción. ¿Y qué hace Francisco? Habla con dos grandes amigos, un fraile que era su compañero y habla con una hermana que era una gran amiga de él. Y le dice a los dos: oren, le estoy pidiendo a Dios que me ilumine para cuál es mi vocación. Y los deja orando y regresa después de un tiempo y le pregunta al primero: ¿qué te dijo el Señor? Y él le contestó: no solo para ti, Francisco, te he llamado, también para los demás. Gracias, hermano. Se va con la hermana, creo que era Santa Clara, y le dice: ¿qué te dijo el Señor, hermana? Y ella le contestó: no solo para ti, Francisco, sino para los demás te he llamado. Y él dijo: hecho, confirmado, confirmado. Y él hizo su misión de oración, pero también de servicio pastoral. Es importante entender esa dinámica. Cuando tú hablas a otros, en primer lugar clarificas tu petición. Estoy pidiéndole sobre mi ministerio, ¿qué es lo que debo hacer? Tienes una petición concreta. Además, los hermanos que te escuchan disciernen y oran y te confirman cuál es la voluntad de Dios para tu vida. Hay gente que me dice a mí: hermano, ore por algo que le estoy pidiendo a Dios. Y le digo: ¿me puedes compartir lo que estás pidiendo? No, es secreto. Entonces, Señor, que Señor te bendiga. Porque no quieren decir porque tienen miedo de que...
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1: Tengan todos un pero feliz, feliz día, feliz mañana para todos y todas. Bendiciones. ¿Hoy qué día es? Me quiero acordar. Ah, hoy es jueves. Es que siempre ando ahí con los días de la semana más perdidos que ahí en aquel laberinto de los cipreses. Así ando yo más perdido con los laberintos de los cipreses. Saludos y bendiciones. Bueno, estábamos hace un rato, les quiero casi medio chismorrear. No les voy a tirar el chisme completo, ¿va? Porque no se vale. Pero les quiero ir adelantando que se vienen cambios en la revista Sabor de Mañana. Nuevos integrantes, muy pronto, pendientes ustedes, porque muy pronto pues tendremos nuevos integrantes en la revista Sabor de Mañana, que se nos unen al equipo de que hacemos con Marco Calix, también con el licenciado Adrubal Enríquez, con Abraham Galvez en acordes litúrgicos, Adrubal Enríquez en la parte de la parte psicológica. Y pues los jueves venimos con algo más por acá. Así que pendientes, saludos a don Pedro Pablo Salgado. Saludos a Carmen Lisbeth Pereira, muchas bendiciones. Al gran Kevin Osaba, gracias por estar con su estación católica La Voz de Suyapa en los poderosos 910 AM. Hoy venimos atravesados, enredados, deslenguados como lengua de trapo. Pero aquí estamos siempre, ¿verdad? Al pie de la bandera. Muchas bendiciones para todos, que la pasen bonito. Ya llegará don Marco Calix, que está haciendo otras labores, que hoy hemos estado, como les digo yo, muy en buena onda, va muy bien ocupaditos, y eso es bueno. Se nos va el tiempo rapidito, ni nos acordábamos que nos tocaba el programa. Así que bienvenidos a todos, que la pasen bien.

Son las 11, las 10 de la mañana con 15 minutos, 10 de la mañana con 15 minutos. Jessica Cruz nos escribe desde la Cubulina, Cubarén. Hermano Pedro, quiero que me salude a mi hijo que está de cumpleaños. Es Edgar Joel Hernández Cruz. Así que saludos para Edgar Joel Hernández Cruz en la Cubulina, Cubarén, que hoy está de cumpleaños. Bendiciones, que la pase bonito. Hoy es 16, Día del Carmen. Hoy estaría cumpliendo años mi abuela, que falleció hace unos 10 años, Carmen Guadalupe. Y tenía el nombre de dos advocaciones, Carmen y Guadalupe. Carmen Guadalupe Palacios, mi abuela materna, hoy estaría de cumpleaños. Y pues saludando a toda la gente que se llama Carmen, a todas las Carmencitas. Saludos ahí a todas las amigas Carmencitas que nos están escuchando. Antes de irnos con más música, 10 de la mañana con 16 minutos, ¿verdad? Aquí en su estación católica, La Voz de Suyapa, nos vamos a ir a... agradecer a nuestros patrocinadores. 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Bien recomendado. Vámonos con música de Manuel, Formas de Alabar a Dios.

0: Ay, Dios, 10:24 a.m. No sé a quién está muriendo con Marco. Ya llegó Don Marco, un gusto saludarlo, Marco. Vamos a ver las batallitas hoy.
1: Saludos, Pedrito. Sí, que fíjese que hoy hemos estado dando vueltas porque...
0: Parece trompo, ¿eh?
1: Mire, ve, ayer le habíamos dicho que hoy estaríamos desde el Hospital El Carmen. Correcto. Pero por algunas solicitudes que se nos han hecho, sobre todo por parte de nuestros hermanos carmelitas descalzos, estaremos hoy desde la colonia 15 de septiembre, que es la parroquia Santa Teresa de Jesús, donde obviamente ahí están nuestros hermanos carmelitas descalzos y van a celebrar a Nuestra Señora del Carmen. Así que alístese la gente de la 15 de septiembre, porque estaremos transmitiendo la Santa Eucaristía por esa zona de ahí, para que ustedes también sean parte de esta transmisión especial que tendremos. Así que en esas vueltas hemos andado, sigo dando vueltas como trompo, pero aquí estamos, Perito.
0: Bueno, bueno, bienvenido. Mire que cómo estamos aquí en este país. ¡Auch! Y le estábamos riéndonos ahorita porque una vaina aquí no nos estaba funcionando y solo llegó Marco y funcionó. No, no se vale así. Saludos a Edgar Joel Hernández Cruz, que está de cumpleaños. Muchas bendiciones. A Reinita González, que saludamos a Hilda González en Guayabal. Y a Gerardina Martínez en la cofradía. Saludos hasta la cofradía. Saludos, hermano Denis Espinosa, el hombre de testimonio vivos, escuchándolo desde casa el día de hoy. Así que saludos al Junior también, ¿va? Se llama Denis también, el hijo. Denis Alejandro. Así que saludos a Denis Alejandro. Aquí el 9714 nos puso H-I. Ah, hi, dice. Hi. Ah, bueno, es que yo no hablo inglés, pero ahí nos puso. Dijo que... Vamos con música, Mariana. María, Heraldo de Cristo.

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0: 10 de la mañana con 37 minutos, don Marco Calix. Hoy es un día muy especial. Estamos celebrando a... recuerdo una canción que decía: cuando Carmelita le llegara el día de estar en el cielo en su compañía. Usted, yo creo que usted no escuchó la canción nunca, fe.
1: No, es que sí estoy antiguo, pero no tanto. Sí soy viejito, como le dice aquella que dijimos, pero porque ahí le dejó un mensajito en la foto que usted subió de nosotros cuatro.
0: Ya ve, ve. Imagínese hasta dónde los van a perseguir a uno.
1: Bueno, también saludamos a todas las Carmen.
0: Yo le digo a ella, usted tiene que tomar algo para ser feliz.
1: Sí.
0: O sea, que tome café, pues.
1: Tome café, aunque sea.
0: Aunque sea café.
1: Saludamos a todas las Carmencitas.
0: Ey, la mamá de ella se llamaba Carmen.
1: ¿La de quién?
0: La de Jocelyn Carrasco.
1: Ah, Salom.
0: Yo creo que a lo mejor cumpleaños hoy.
1: A lo mejor.
0: Y Jocelyn no nos estará escuchando porque me imagino que le anda dejando florecitas.
1: Sí.
0: A su tumba.
1: Ok, bueno, saludamos también a Carmencita Velázquez, a su mamá Carmen de Velázquez, ¿verdad? A todas las Carmen. Y ayer hablábamos con Kevin Osabas, que también debe haber nombre Carmelo, va.
0: Sí, hay un Carmelo.
1: Bueno.
0: Yo me acuerdo en mi pueblo, hay un señor que sobaba, que eso, era
2: de los kinesiólogos. Era sobador.
0: Ay, que lo visitamos, hermano, y ese era llanto y medio, cuando ya solo íbamos entrando y empezamos a llorar. El gran Carmelo, que también resultó ser primo de mi papá.
1: Ah, bueno.
0: ¿Verdad? El gran Carmelo. Yo estaría de cumpleaños mi abuela Carmen Palacios.
1: Bueno, saludos a todas las Carmencitas, a todos los Carmelos, a todos aquellos que son devotos a la Virgen del Carmen. Hay muchas capillas que se están celebrando esta hermosa fiesta, que no es memoria obligatoria, pero hay muchos devotos a la Virgen del Carmen, así que se convierte casi en una fiesta. Están de fiesta en el Hospital El Carmen, están de fiesta en el templo Nuestra Señora El Carmen en La Pradera.
0: La Policía Nacional.
1: La Policía Nacional, porque hoy es el Día de la Policía.
0: Hoy a las 7 en Las Torres.
1: En Las Torres. También están en la 15 de septiembre porque están nuestros hermanos carmelitas descalzos. También en el Instituto San José del Carmen están de fiesta también por las hermanas carmelitas de San José. También, bueno, nuestras hermanas carmelitas ahí del Hospital El Carmen, que también están celebrando, que hoy también tendrán su Santa Eucaristía a las 7 de la noche, ¿verdad? Para que estemos acompañándoles en oración. Y a todas aquellas parroquias que tienen una capilla que está dedicada a Nuestra Señora del Carmen.
0: Bueno, saludos entonces. ¿Dónde se originó esta devoción, Marco?
1: Fíjese que se originó, si mal no me equivoco, en Italia, ¿no? Si mal no me equivoco.
0: ¿No es en Monte Carmelo?
1: Ya le corrijo ahorita ese dato. Ahorita mismo se lo corregimos. Saludamos a...
0: ¿Dónde se creía que estuvo el profeta Elías?
1: Exactamente. Entonces, ahorita mismo le corrijo eso. Saludos a Ronald Aguilar. Debe estar de fiesta patronal, ¿verdad?
0: Ah, también, es cierto.
1: Debe estar de fiesta
0: al patronal. Al gran Walter Laitano. Sí. Laita, saludos.
1: Saludos allá a toda la gente que de la Policía Nacional que deben estar hoy. Hoy aquí estaban casi todos.
0: Sí, tempranito estaban.
1: Tempranito estaban aquí la gente.
0: Tempranito
1: estaban. Tempranito por el agua, como decían. Y se origina, escuche bien, de la Orden del Carmen, originalmente era la Asunción de María, que se hacía el 15 de agosto. Pero en 1376 y 1386 se estableció la orden de costumbre de celebrar la fiesta especial en conmemorar la aprobación de la regla carmelitana, llevada a cabo por el Honorario III en 1226. Según parece, dicha costumbre se originó en Inglaterra y como fecha de la fiesta se escogió el 16 de julio, puesto que en ese día, según la tradición de la orden, la Virgen apareció a San Simón Stock, que fue a quien le dieron el escapulario. Y a principios del siglo XVII, la celebración era conocida como la fiesta del escapulario, la advocación mariana más popular y la que cuenta con mayor devoción en la República de Chile, ya que es su santa patrona, que fue juramentada o jurada del ejército desde 1817, cuando se le conocía como la generala de las fuerzas libertadoras, muy parecido a lo que sucede aquí con la Virgen de Suyapa. Esto al triunfar en Maipú, que le erigieron un famoso santuario en el mismo campo de batalla. Además, la Santísima Virgen es patrona de los marineros, pescadores y hombres del mar, los que se llevan pues a las aguas. Así que es una fiesta antiquísima, como lo vemos, y fue justamente cuando se le apareció a Simón Stock. Fíjese que ahorita que digo escapulario, el mío se me reventó. Si usted... Si usted ya el sacerdote le impuso el escapulario una vez, usted solamente tiene que conseguirlo, que se lo bendigan y usted mismo se lo puede poner solo.
0: Mire, aquí es una oportunidad para renovar nuestro escapulario.
1: Ok.
0: En la catedral dieron escapularios.
1: Sí, en la catedral.
0: Hoy cumple años Carlos Salgado en el Terrero y María Candelaria en la vecina Ciudad de México. Así
1: se llama.
0: Y María Candelaria en la vecina Ciudad de México, así dice aquí. También cumpleaños Carmelo Sauceda en Suringa, San Antonio de Oriente.
1: Carmelino, Carmelino, Carmelino se llama.
0: Y a propósito de los viajeros, aquí nos vamos con la canción a la Virgen del Carmen, patrona de los mares.
1: Correcto, vamos.

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1: Diez de la mañana con 46 minutos en su estación católica La Voz de Suyapa. Mira que he estado buscando, Marcos, ese canto a la Virgen del Carmen, pero ¿sabe qué encontré ahorita? Don Marco Cáliz, ¿sabe
2: Dígame,
1: qué encontré?
2: ¿Qué encontró?
1: El mensaje y la explicación de la fiesta del Carmen.
2: ¿La encontró? ¿La lectura, amigo?
1: Vamos a escucharlo.
2: Vaya. Suéltela,
1: para
2: pues.
1: Que lo escuche Jimmy también y se convierta en Carmelita. Ah, no, Jimmy, oye, Carmelita.
3: Se convierte en Carmelita.
4: Hola. ¿Aló?
1: ¿Y por qué viene así?
4: Que yo soy.
1: ¿Qué le pasa?
2: Es que anda. No,
1: ¿Qué le pasa, Jimmy?
2: Es que está mal. Espere,
1: no, le vamos a cerrar. No, es que le vamos a cerrar el micrófono.
5: Es que
1: le vamos a cerrar el micrófono para que no se escuche.
4: Ahora ¿Ah? Sí le escucho.
1: Sí, se escucha, pero él solito allá.
5: Es que fíjese que anda.
1: Ahora buscando. Sí, mire, escúchalo, a ver. Hable, Jimito.
5: Hola. Ahí, hola, sí, hola, hola, hola.
1: ¿Le quedamos aquí? Mire.
5: Ahí está el
1: cerrado. Ah, ya ve, como la tenemos controlada aquí.
5: Ahorita le voy a aprovechar a preguntar: ¿quién le podría ayudar con algo sobre la dirección espiritual a Jimmy? ¿El padre Tony cree que le podría echar una mano con eso?
1: ¿Él necesita la dirección espiritual?
5: No, que necesita.
2: No, yo necesito guiar espiritualmente a los desguiados espiritualmente. A los que andan perdidos como yo, pues.
5: Entonces, okay. ¿Cree usted que el padre
2: necesito yo primero la dirección para después darle dirección a los demás, pues?
1: Mira, ahí hay unos lugares que se hacen balanceo y
5: alineamiento.
2: Alineamiento, balanceo y dirección espiritual.
1: Y te verás que en la iglesia hubiera eso.
5: Alineamiento.
1: Un alineamiento, pero como le pegó aquí a profesora, no.
5: Sí, no, como.
1: Un alineamiento.
2: No, a mí no me
5: alineamiento. Mire, ahorita aprovechando que Jimmy anda buscando esa información, ajá, que haga la invitación, porque en su parroquia hay celebración hoy en la noche.
2: ¿Va? Sí, 6:30 de la tarde en todos lados.
1: No,
2: la verdad es que mire, ya me confundieron. Yo estoy confundido.
5: Yo sé que en las torres a las
2: 7. A las 7. Es a las 7. 7 de la noche, 7 de la noche creo que en la pradera, 6:30 de la tarde en la 15 de septiembre, okay, en Santa Teresa de Jesús. Así que ahí se está celebrando Nuestra Señora del Carmen.
5: Por ahorita por ahí viaje poquito a Fray Melvin Beltrán, por ahí.
2: Ah, sí, es que está desde Costa Rica, como es amigo de Georgina.
5: Sí, no, Georgina. Georgina ahorita estaba ahí con una cara de que...
2: De nostalgia.
5: De nostalgia cuando lo estaba...
1: Ay, yo voy a entrevistar, acuerdo dijo. Cuando era joven, me acuerdo cuando estaba en la pastoral juvenil.
2: No, en el MTJ. En el Movimiento Teresiano Juvenil.
5: Teresiano Juvenil.
1: Entonces. Ve que dicen que solo yo hago bullying. Ah, así me dijeron hace poco que solo yo hacía bullying aquí en la radio.
2: Ajá.
1: El Jimito viene y hace bullying.
2: No.
5: Miren, ve, antes de irnos con la explicación que nos dijo Pedro de la fiesta del Carmen,
2: ajá,
5: solamente decirles que tienen que estar pendiente la radio, porque en el mes de agosto, como dice la chavizada, se vienen cositas, va, Pedrito.
1: Che. Se vienen cositas.
5: Se vienen cositas.
1: ¿Cómo es que dicen los de
2: sí.
1: ¿Los de redes?
5: Los de redes.
2: Sí,
5: se vienen cositas.
2: Se vienen cositas.
1: Ahí va Carlos Muñoz, pero es que Carlos Muñoz no se le escucha.
2: Es que no saca la voz, es que Muñoz.
5: Bueno, vámonos si quiere entonces con la explicación de la fiesta del Carmen para
1: sí,
5: que todos
1: para que la escuche Jimito también.
5: Vaya.
6: Hoy te voy a hablar sobre la Virgen del Carmen. La Sagrada Escritura nos menciona que el Monte Carmelo, ubicado junto al mar en Tierra Santa, fue testigo de un gran prodigio. El texto nos dice que aproximadamente 800 años antes de Cristo, el rey Ahab se casó con Jezabel, una mala mujer que daba culto al dios Baal. Prefiriendo las seducciones de Jezabel, el rey rechazó a todos los profetas y comenzó a alejarse de Dios. Él, su esposa y el pueblo comenzaron a adorar a los ídolos de Baal, rompiendo la alianza con el verdadero Dios. Entonces, Elías recibió el don de profecía. Valientemente se enfrentó a Ahab y Jezabel y les anunció que por sus acciones el pueblo sufriría una terrible sequía. Amenazado de muerte, tuvo que huir al desierto. Ahí, Dios lo alimentó mediante un cuervo que le llevaba pan y carne todos los días. Mientras tanto, por la falta de lluvia, el pueblo padecía sed

Después de un tiempo, Dios le pidió que regresara ante el rey e hiciera que él y los 450 profetas de Baal se reunieran en el monte Carmelo. Ahí se vería quién era el verdadero Dios. Los adoradores de Baal colocaron un novillo en un altar sobre leña y lo mismo hizo Elías. Pero ninguno debería prender fuego, sino invocar a su Dios para que él consumiera la ofrenda. Tocó primero el turno a los sacerdotes de Baal, y no obstante sus largos ruegos, no sucedió nada. Cuando tocó el turno a Elías, apenas invocó al Dios de Israel, descendió fuego del cielo y consumió la ofrenda. Al ver esto, todo el pueblo cayó con el rostro en tierra y dijo: «El Señor es Dios». El pueblo acabó con los falsos profetas y Elías anunció el fin de la sequía. Subió al Carmelo y desde ahí vio que una pequeña nube se elevaba desde el mar. La nube iba creciendo poco a poco hasta convertirse en una lluvia generosa. Desde entonces, el Monte Carmelo se convirtió en un lugar sagrado. Años después de la resurrección de Cristo, en el siglo XII, algunas personas llegaron al lugar para vivir en soledad, penitencia y oración. Inicialmente habitaron en forma individual en cuevas, pero después formaron una comunidad a la que por el monte se les llamó los carmelitas. Lamentablemente, la invasión violenta de los musulmanes hizo que huyeran a Europa. El 16 de julio de 1251, la Virgen se le apareció al carmelita San Simón Stock y le prometió que quienes utilizaran el escapulario recibirían su protección, ayuda en sus necesidades y la liberación de las penas del purgatorio. Por eso, la devoción a la Virgen del Carmen está muy ligada a las ánimas benditas. Desde entonces, los carmelitas lo colocaron sobre su hábito de color café y difundieron su uso. La palabra escapulario se deriva de la palabra escápula, que significa hombro. Es una tira gruesa de tela que cuelga por el pecho y la espalda. La devoción a esta prenda se extendió rápidamente entre los fieles, que comenzaron a utilizarlo en una forma más sencilla, reduciéndolo a dos pequeños rectángulos de tela en color café, unidos por cordones. Pronto se constataron las bendiciones y ayudas especiales. En Francia, en plena batalla, el rey Luis XI vio que a un soldado le llegaba una flecha dirigida hacia su corazón y milagrosamente se le clavaba en el escapulario sin ocasionarle ningún daño. La comunidad de los carmelitas llegó a México en 1585. Sus tres conventos más conocidos fueron el del Carmen, en el barrio de San Ángel, dedicado no a un ángel sino a un santo carmelita llamado San Ángelo. El segundo convento fue el de San Joaquín, ubicado cerca de Tacuba, que lamentablemente fue convertido en cuartel. Y su retablo fue llevado a la iglesia de San Cosme.

Y el tercero fue el famoso Desierto de los Leones, llamado así porque los carmelitas llaman desierto a los lugares de retiro fuera de la ciudad, y porque el terreno les fue donado por una familia de apellido León. Este convento fue abandonado por los daños provocados por incendios y sismos. El hábito de los carmelitas es de color café, con un gran escapulario y una capa blanca que recuerda el manto del profeta Elías. La Virgen del Carmen está vestida de la misma manera. El escudo de los carmelitas tiene una especie de triángulo en el centro, símbolo del Monte Carmelo. La estrella central representa a los carmelitas en la tierra y las de los lados a los que han llegado a su meta. Entre los carmelitas más famosos está Santa Teresa de Ávila y San Juan de la Cruz. La fiesta de la Virgen del Carmen se celebra el 16 de julio.

0: 10:57. ¿Escuchó, Marquito? Yo por lo que decía que en Monte Carmelo, porque a mí me de hecho esa vaina de ir a Monte Carmelo.
1: Sí.
0: El profeta Elías.
1: Exactamente.
0: Pero el sacerdote que recibió la orden del escapulario. ¿Eh? ¿Qué es el escapulario?
1: Es un pedacito de tela. Es un pedacito de tela de la misma tela del. Es un pedacito de tela de del mismo hábito de los carmelitas. Fíjese que estaba escuchando una canción ahorita que me gustó. Porque es de alguien que usted y yo conocemos. ¿Usted sabía que Enrique Ortiz de Landázuri, o sea, Enrique Bumburi, tiene una canción en la que un fragmento habla de la Virgen del Carmen? ¿Sabía usted eso?
0: No.
1: Sí. Y fíjese que justamente me acaba de salir ese fragmento de la canción porque está bien interesante. Escuche, solo un ratito se lo voy a poner para que escuchen.

0: O sea, me llama la atención, sobre todo por las creencias que tiene este artista. Pero...
1: Exactamente, es por ahí voy yo.
0: Pero reconoce el patronazgo de la Virgen del Carmen. Así que quizás algunas cosas las hace por mercadeo, pero me gusta esa parte porque dice que es un patronazgo de amor, le dice a ella. Así que mucha gente devota a la Virgen del Carmen. Saludamos a la comunidad chilena, que es mucha la que vive aquí en nuestro país y en Tegucigalpa, porque hoy es el día de su santa patrona. De hecho, la bandera de Chile, si usted se fija, tiene una estrella solitaria arriba. Y esa es justamente la simbología que nos recuerda a la Virgen María, patrona del mar, la reina, la estrella del mar, y es la que nos recuerda. Stella Maris, se le dice en latín.
1: Bueno, para que vea. ¿Y cuántos más le han cantado a la Virgen? Bueno, acuérdese que los españoles, hermano, tienen esa tradición, sí. Hay que decirlo. Escuchaba a este jugador de España, la selección española, Fermín, que dice que él, a él lo acompañan en su cuarto, la sí. Virgen,
0: sí, sí, sí.
1: El Rocío, creo que es, ¿verdad?
0: Sí, la Virgen.
1: Un sevillano, y sí, sí, sí. Es el Señor Jesucristo.
0: Nuestro Señor Jesucristo.
1: Yo mi fe la tengo puesta en Dios, dice, en mi Señor Jesucristo y en la Virgen del Rocío.
0: Sí, correcto. Entonces, esa es la devoción que a veces tienen muchos. Bueno, sí, hasta dicen que hasta el entrenador de España está rezándole... Que está rezando, dice que no es porque está en el mundial, dice, pero que él siempre está rezando por todos nosotros. Bueno, ya nos vamos a la pausa, ¿verdad, Pedrito? Creo. No sé. Vamos a la pausa.
1: Permítame que tenemos una llamada.
0: Ah, ok, perfecto, perfecto. Buenos días.
2: Buenos días, hermanos.
0: Buenos días, hermanita.
2: Sí, hoy en este día tan lindo, ¿verdad? Saludando a nuestra madre del Carmen.
0: Saludos, hombre.
2: Para que bendiga a todos, ¿verdad? Los que son devotos de ella. Y en este momento ayuden los que están en los hospitales. Y también quiero saludar a mi madre, que se llamaba María del Carmen Lanza, hasta bueno, el cielo.
0: Imagínese, María del Carmen, los dos nombres hermosos.
2: Sí, pero ella cumple mañana.
0: Ah, ok.
2: Y hoy estoy cumpliendo 60 años de haber hecho mi primera comunión como este día.
0: Bueno, imagínese qué día tan especial que
2: es
0: la
2: fue. Especial, sí, hermanitos. Sí.
0: Bueno.
2: Y ayer escuché toda la transmisión de San Buenaventura. Qué lindo, hermanito.
0: Estuvo bonito, ¿verdad?
2: Marquitos, eso fue una belleza.
0: Estuvo bonito.
2: Lindo, lindo, hermanito. Y quiero saludar también a la que interpreta del lenguaje de señas.
0: Anita
2: Valladares. Anita que Valladares. Se llama Ana del Carmen.
0: Sí, Ana del Carmen.
2: Fuimos compañeras de escuela, somos vecinas y que Dios la bendiga por ese corazón tan grande que tiene Anita Valladares.
0: Excelente, madrecita. Fuerte abrazo para usted, Dios me la cuide.
2: Todos los que se llaman Carmen y sí. Carmelo, bendiciones para ustedes, hermanitos, que ustedes son un instrumento especial.
0: Bueno, gracias siempre por sus oraciones, hermanita.
2: Siempre, hermanito. Y mira que estoy con mi radito y mirando también a leer en la mañana aquí también.
0: Ah, sí, por ahí estuvo el Fray Melvin Beltrán, por ahí.
2: Sí, y el otro día estuvo Fray Trino.
0: Sí, estuvo Fray
2: Trino. Fuimos compañeros de escuela también.
0: Excelentísimo, madre.
2: Y él es de aquí, de nuestra aldea.
0: Sí, es de por esos lados, ¿va?
2: Sí. Una gran bendición tenemos, hermano.
0: Excelente, madrecita. Bueno.
2: Siempre escuchamos todos los programas.
0: Excelente. Dios me la cuide y me la bendiga siempre.
2: Gracias, hermano. Dios bendiga a toda nuestra aldea de Suyapa.
0: Vaya, madrecita.
2: Todos bueno. Los que escuchan este programa. Bendiciones.
0: Bendiciones. Y bueno, nos separamos un ratito. Vamos a una breve, como dice mi querido Pedrito. Y ahí nos escuchamos un ratito.
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5: Hemos retornado, hemos vuelto, regresamos, ¿cómo se le puede decir a todo esto? Ya estamos aquí de nuevo.
6: Ya regresamos. ¡Uy! Me están tirando un mensaje aquí. Ajá. No, aquí me están diciendo, los esperamos con los brazos abiertos.
5: Bueno. Y sabe que por ahí venden, ya me voy a poner de investigativo. Ajá. Sabe que por ahí venden un pan de casa delicioso. ¿A dónde? La gente que es de Las Casitas.
6: Ah, por la zona de Las Casitas, va, sí.
5: No, no, no. Es por la entrada primera que está para la 15, no, por donde está un comercial de pizza, no. Es por donde está la entrada de uno de nuestros patrocinadores de mascotas.
6: Ah, ok.
5: De super mascota.
6: De super.
5: Ajá. Ahí. Por ahí hay un lugar que está una farmacia y un lugar, cierto, donde venden plástico.
6: Es cierto.
5: Al fondito, a unos 20 metros.
6: Es cierto.
5: Ah, ¿cómo
6: cierto,
5: se llama?
6: Cierto.
5: Espera, que me olvidó el nombre de la familia, hombre. Imagínense. Son de Las Casitas. Escuchan mucho la radio. El papá de ellos escuchaba mucho la radio también. Falleció hace un tiempo. Y ahí tienen ese negocio familiar.
6: ¿Sabe lo que sí le voy a decir?
5: Ajá.
6: Ayer degustamos unas pupusas. Saludamos a todos nuestros queridos, espérese, amigos.
5: Yo no las he pagado todavía.
6: Espéreme.
5: Pero
6: saludamos a todos nuestros amigos del Napoleón. Porque nosotros solo hicimos el llamado y ellos dicen, ya las tenemos listas.
5: Bye.
6: Y ligerito, ya teníamos ahí la orden lista para traerla y degustar exquisitas las pupusas de ellos.
5: Mira, voy a saludar a Mirna y a Gladys y a todas las compañeras de labores.
6: Sí.
5: Especialmente al gran Leonardo.
6: Leo.
5: Conocido más como Nayo.
6: Nayo, sí.
5: ¿Eh? Óigame, hace unos nacatamales deliciosos, ¿eh?
6: Excelentísimo.
5: Al gran Leonardo Moncada Godoy, un abrazo, hermano, bendiciones. Porque la vez pasada me dijo, uy, hace tiempo que no me saludaban por la radio. Y bueno, que a mí se me olvida.
6: Leo, saludos, Leo.
5: Al gran Nayo, a Mirnita, a Gladys, que no la he visto por ahí. Y a todos los compañeros de labores, familias o empleados que trabajan con ahí en kilómetro 4 al sur. Realmente que siempre nos atienden bien y siempre nos dan mucho cariño.
6: Es que nos dan mucho cariño y sobre todo que siempre, fíjese que ellos siempre, ayer me confundieron el nombre, pero dijo, no se preocupe.
5: No me diga que le dijeron Pedrito.
6: No, tampoco. Tampoco abuse. Pero le digo, no, yo soy fulano de tal. Ah, sí es cierto, es que yo a usted lo confundo con Danilo, pero es por el color.
5: Pensé que le habían dicho
6: poco chelón.
5: Aquel de alfarero.
6: No, pero ahí le voy a decir cuál nombre fue el que me dijeron. Entonces, desde que llegamos, nos dicen, pasen aquí adelante, a la cocina, o sea, una cosa tan hermosa que yo creo que hasta los clientes nos quedaron viendo un poco raro. ¿Y esto por qué pasan de un solo? Sí. Pero es por el cariño que nos tienen ahí en el Napoleón.
5: Y es un cariño que viene desde los papás,
6: sí,
5: ¿verdad? Doña Cristina,
6: sí,
5: y su esposo, hasta sí, los
6: sí,
5: hijos.
6: Sí, sí.
5: Ahí por ahí también nos falta ir a probar los mofos, ¿cómo es?
6: Sí, tenemos que ir porque ese es en el desvío allá a Santa Rosa.
5: A Santa Rosa, donde está el hijo menor de...
6: Que probamos las fresas con crema y son...
5: Genial.
6: Geniales.
5: Yo guardo todavía esas fotos porque algún día quiero volver a repetir esas fotos.
6: Entonces, sí, tenemos que ir a probar los postres ahí y
5: a
6: las
5: los
6: demás
5: mofus, cositas. Mofus es la cosa, los Moncada Bustillo.
6: Y... también no solo venden eso, ¿verdad? También venden ahí golosinas y todo un montón de cosas. Uh-huh. Así que, si usted va por esa zona, vayas al Napoleón el primero.
5: Y yo después, pensé que le iba a decir, invite, ¿no?
6: Y después de regreso, se mete ahí en el desvío a la Santa Rosa y ahí busque Mobu, que venden unos postres exquisitos.
5: Bueno, nos vamos a ir con una canción que nos pidió don Denis Espinosa, que también está celebrando a su patrona, ¿verdad? Hoy a las 7 de la noche en Las Torres. Esta canción se llama Virgen del Carmen. Y luego escuchamos La Promesa del Escapulario.

0: Explicación de la promesa. Muchos papas, santos y teólogos católicos han explicado que según esta promesa, quien tenga la devoción al escapulario y lo use, recibirá de María Santísima a la hora de la muerte la gracia de la perseverancia en el estado de gracia, sin pecado mortal o la gracia de la contrición. Por parte del devoto, el escapulario es una señal de su compromiso a vivir la vida cristiana, siguiendo el ejemplo perfecto de la Virgen Santísima.
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2: 11 de la mañana con 14 minutos, 11 con 14 en su estación católica, a la voz de Suyapa. 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Escuchamos la canción Virgen del Carmen también. Porque el escapulario es un hermoso sacramental. Recordemos, el escapulario no es un amuleto. No es un amuleto, es un sacramental. Aquí se lo explican de nuevo.
0: Un sacramental es un objeto religioso que la Iglesia haya aprobado como signo que nos ayuda a vivir santamente y a aumentar nuestra devoción. Los sacramentales deben mover nuestros corazones a renunciar a todo pecado, incluso al venial. El escapulario, al ser un sacramental, no nos comunica gracias como hacen los sacramentos, sino que nos disponen al amor a Dios y a la verdadera contrición del pecado, si lo recibimos con devoción. Los seres humanos nos comunicamos por símbolos, así como tenemos banderas, escudos y también uniformes que nos identifican. Las comunidades religiosas llevan su hábito como signo de su consagración a Dios. Los laicos no pueden llevar hábito, pero los que desean asociarse a los religiosos en su búsqueda de la santidad pueden usar el escapulario. La Virgen dio a los carmelitas el escapulario como un hábito miniatura que todos los devotos pueden llevar para significar su consagración a ella. Consiste en un cordón que se lleva al cuello con dos piezas pequeñas de telar color café, una sobre el pecho y la otra sobre la espalda. Se usa bajo la ropa junto con el rosario y la medalla milagrosa. El escapulario es uno de los más importantes sacramentales marianos. Dice San Alfonso Ligorio, doctor de la Iglesia, así como los hombres se enorgullecen de que otros usen su uniforme, así Nuestra Señora Madre María está satisfecha cuando sus servidores usan su escapulario como prueba de que se han dedicado a su servicio y son miembros de la familia de la Madre de Dios.

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1: 11:17 en su estación católica, La Voz de Chiapa. ¿Escuchó usted? ¿Verdad? Qué precioso es el escapulario. Qué precioso es el escapulario. Recuerden, no es algo para que usted se proteja del mal de ojo. No, es un sacramental hermoso que nos recuerda nuestra debilidad. A la Virgen del Carmen.

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1: Bueno, saludamos a todas las Carmen, a todas las Carmelitas. Bendiciones, que las estén pasando muy bonito el día de hoy. Y sobre todo disfrutar, ¿verdad? Disfrutar. Hoy estamos con todo el cariño del mundo en esta fiesta mariana del Día del Carmen. Como les digo, yo me trae muchos recuerdos lindos. Muchas de mis primas se llaman Carmen. Mi tía menor también se llama Carmen Guadalupe, la hija de mi abuela, pero no cumple años el día de hoy, sino que cumple en diciembre, el 12. Y mi abuela pues dejó ese legado. Muchas de mis primas se llaman Carmen María o María del Carmen, en honor a mi abuela Carmen. Así que saludos a todas las Carmencitas, y tengo muchas amigas que llaman Carmen también, ¿verdad? Saludos y bendiciones. Saludos ahí a María Sagrario Aguilar. Muchas bendiciones, que la pase bien. Saludos a Jocelyn del Carmen. Saludos a Jocelyn, un abrazo. Salvador Ochoa, hola, bendiciones. Hoy es el día de la patrona del movimiento. Es cierto, Salvador, se me ha ido por alto ese dato. Hoy es el día de la patrona del movimiento Juan 23. Saludos a todos los retiristas. Ahí nos está escuchando en Santa Lucía. Salvador, nos llevas un pataste cocido para el sábado. Allá nos vamos a encontrar en Talanga. En Talanga nos vamos con el grupo de proyección folclórica Olmalí. Bueno, y vamos a estar también participando en un evento cultural en el aniversario, ya lo dijimos, va. Así que vámonos para Talanga. El fin de semana veo a mis hermanos retiristas. Espero encontrarme algunos del retiro de 67 por allá. Hicimos en la Vía San Francisco. Saludos a la gente de la Vía San Francisco. Bessi, todavía no, porque lo que encontré es una versión de ese canto, pero que dice la Guadalupe, ¿verdad? Entonces dice la guadalupana, pero vamos a ver si lo encontramos, ahí lo seguimos buscando. Saludos a Renita González, a Hilda, también muchas bendiciones allá. Me imagino que en el Guayabalá debe haber alguna Carmen, ¿va? Saludos a Gerardina también Martínez en la cofradía, muchas bendiciones. Que este canto se llama Madre del Carmelo, lo cantan los Carmelitas.

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1: 11 de la mañana con 27 minutos, 11 de la mañana con 27 minutos en su estación católica La Voz de Suyapa, la potencia de el amor. Hoy, pues, hablando un poco acerca de, la verdad es que este mes de julio nos da tantas alegrías, tantas cosas hermosas. Aquí enviamos un saludo para todos los carmelitas.
2: Radio Católica saluda a todos los carmelitas, quienes siguen esta hermosa espiritualidad. A las congregaciones masculinas y femeninas que peregrinan en Honduras. También saludamos a la feligresía de los templos dedicados a Nuestra Señora del Carmen, a la Casa de Salud que lleva este nombre en el barrio San Rafael y a todos los devotos de la flor y hermosura del Carmelo.

Vamos con este tema que se llama Contigo, Virgen del Carmen, después a la pausa comercial. Cuando regresemos, vamos a escuchar la historia de la Virgen del Carmen. Al regreso, después de la pausa comercial.

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2: 11:30 de la mañana.
3: 11:30 de la mañana.
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15: Hoy te voy a hablar sobre la Virgen del Carmen. La Sagrada Escritura nos menciona que el Monte Carmelo, ubicado junto al mar en Tierra Santa, fue testigo de un gran prodigio. El texto nos dice que aproximadamente 800 años antes de Cristo, el rey Ahab se casó con Jezabel, una mala mujer que daba culto al dios Baal. Prefiriendo las seducciones de Jezabel, el rey rechazó a todos los profetas y comenzó a alejarse de Dios. Él, su esposa y el pueblo comenzaron a adorar a los ídolos de Baal, rompiendo la alianza con el verdadero Dios. Entonces, Elías recibió el don de profecía. Valientemente se enfrentó a Ahab y Jezabel y les anunció que por sus acciones el pueblo sufriría una terrible sequía. Amenazado de muerte, tuvo que huir al desierto. Ahí, Dios lo alimentó mediante un cuervo que le llevaba pan y carne todos los días. Mientras tanto, por la falta de lluvia, el pueblo padecía sed y hambre. Después de un tiempo, Dios le pidió que regresara ante el rey e hiciera que él y los 450 profetas de Baal se reunieran en el Monte Carmelo. Ahí se vería quién era el verdadero Dios. Los adoradores de Baal colocaron un novillo en un altar sobre leña y lo mismo hizo Elías. Pero ninguno debería prender fuego, sino invocar a su Dios para que él consumiera la ofrenda. Tocó primero el turno a los sacerdotes de Baal, y no obstante sus largos ruegos, no sucedió nada. Cuando tocó el turno a Elías, apenas invocó al Dios de Israel, descendió fuego del cielo y consumió la ofrenda. Al ver esto, todo el pueblo cayó con el rostro en tierra y dijo: «El Señor es Dios». El pueblo acabó con los falsos profetas y Elías anunció el fin de la sequía. Subió al Carmelo y desde ahí vio que una pequeña nube se elevaba desde el mar. La nube iba creciendo poco a poco hasta convertirse en una lluvia generosa. Desde entonces, el Monte Carmelo se convirtió en un lugar sagrado. Años después de la resurrección de Cristo, en el siglo XII, algunas personas llegaron al lugar para vivir en soledad, penitencia y oración. Inicialmente habitaron en forma individual en cuevas, pero después formaron una comunidad a la que por el monte se les llamó los carmelitas. Lamentablemente, la invasión violenta de los musulmanes hizo que huyeran a Europa. El 16 de julio de 1251, la Virgen se le apareció al carmelita San Simón Stock y le prometió que quienes utilizaran el escapulario recibirían su protección, ayuda en sus necesidades y la liberación de las penas del purgatorio. Por eso, la devoción a la Virgen del Carmen está muy ligada a las ánimas benditas. Desde entonces, los carmelitas lo colocaron sobre su hábito de color café y difundieron su uso. La palabra escapulario se deriva de la palabra escápula, que significa hombro. Es una tira gruesa de tela que cuelga por el pecho y la espalda. La devoción a esta prenda se extendió rápidamente entre los fieles, que comenzaron a utilizarlo en una forma más sencilla, reduciéndolo a dos pequeños rectángulos de tela en color café, unidos por cordones. Pronto se constataron las bendiciones y ayudas especiales. En Francia, en plena batalla, el rey Luis XI vio que a un soldado le llegaba una flecha dirigida hacia su corazón y milagrosamente se le clavaba en el escapulario sin ocasionarle ningún daño. La comunidad de los carmelitas llegó a México en 1585. Sus tres conventos más conocidos fueron el del Carmen, en el barrio de San Ángel, dedicado no a un ángel sino a un santo carmelita llamado San Ángel. El segundo convento fue el de San Joaquín, ubicado cerca de Tacuba, que lamentablemente fue convertido en cuartel. Y su retablo fue llevado a la iglesia de San Cosme.

0: Y el tercero fue el famoso Desierto de los Leones, llamado así porque los carmelitas llaman desierto a los lugares de retiro fuera de la ciudad, y porque el terreno les fue donado por una familia de apellido León. Este convento fue abandonado por los daños provocados por incendios y sismos. El hábito de los carmelitas es de color café, con un gran escapulario y una capa blanca que recuerda el manto del profeta Elías. La Virgen del Carmen está vestida de la misma manera. El escudo de los carmelitas tiene una especie de triángulo en el centro, símbolo del Monte Carmelo. La estrella central representa a los carmelitas en la tierra y las de los lados a los que han llegado a su meta. Entre los carmelitas más famosos está Santa Teresa de Ávila y San Juan de la Cruz. La fiesta de la Virgen del Carmen se celebra el 16 de julio.
1: Bueno, hoy estamos celebrando la festividad de la Virgen del Carmen, así que saludos a todos los carmelitas, ¿verdad? Muchas bendiciones en este día muy especial. Disfrutando también, saludos a la familia Valladares. Saludos ahí a la familia Valladares, también de pertenecientes a la 15, ¿verdad? Ahí a la 15. Doña Tomasa, usted también es de la 15, la abuela de Agar. Usted va a la 15 ahí también, ¿verdad? A los Teresitas, a los Teresianos. Saludos a la comunidad de Paterique, que también están los frailes carmelitas, acompañan esta comunidad. Así que muchas bendiciones a los hermanos de la comunidad de Lepaterique. Muchas bendiciones en este día muy, pero muy especial. La patrona de los marineros, la Virgen del Carmen, la Flor del Carmelo, ¿verdad? Así se le dice a la Virgen del Carmen, la Flor del Carmelo. ¿Cómo nos consagramos a la Virgen del Carmen? Bueno, esta es una consagración a la Virgen del Carmen.

11:44. 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Saludando esta mañana, ¿verdad? Ahí está la Cubulina Curarén, al cumpleañero de hoy, ahí en la Cubulina Curarén, ¿verdad? Muchas bendiciones a aquí al hijo de la hermana Jessica Cruz, a Edgar Joel Hernández Cruz, que está de cumpleaños en la Cubulina Curarén. A él, muchas bendiciones. Saludos a Salvador Carmelo Ochoa, muchas bendiciones. Que la pase muy bien, don Salvador Carmelo Ochoa. Y a Marquitos Carmelo Ochoa también ahí en Santa Lucía. Hoy está de cumpleaños Carlos Salgado, pero no es el de Frijol el Terrible, va. Ahí en El Terrero, saludos Carlitos Salgado, y también a María Candelaria en la vecina Ciudad de México. Opa, saludos allá, es vecina de la Ciudad de México. También está de cumpleaños Carmelo Sauceda en Suringa, San Antonio de Oriente. Vámonos con más música, claro que sí. Estamos en el Día Mariano de la Virgen del Carmen, dedicada a la Virgen del Carmen. Saludos a Marlin Flores, Antonia Salgado, muchas bendiciones. Que la pasen bonito ahí siempre compartiendo nuestros estados. Es la Virgen del Carmen.

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1: Nos vamos entonces ya finalizando el programa del día de hoy. Muchas gracias a todos los que han estado con nosotros en su estación católica La Voz de Suyapa. Los esperamos a partir de las 10 de la mañana del día de mañana.

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1: En el Ángelus, reflexionamos sobre la gracia divina y la importancia de la fe en nuestras vidas. Nos preparamos para los sagrados alimentos. Les invitamos a hacer un alto y honrar a nuestra Madre María, recordándole aquellos momentos de gozo en la que viene la salvación a nosotros por medio de su Hijo Jesucristo. Oremos junto a nuestro sexto arzobispo, Su Excelencia, Monseñor José Vicente Nacher Tatay.
7: El trabajo, Señor, de cada día, no sea por tu amor santificado. Convierte su dolor en alegría, de amor que para dar tú nos has dado. Oremos a Nuestra Señora con la oración del Ángelus. El ángel del Señor anunció a María y concibió por obra y gracia del Espíritu Santo. Dios te salve María, llena eres de gracia, el Señor está contigo. Bendita tú eres entre todas las mujeres y bendito es el fruto de tu vientre, Jesús. Santa María, Madre de Dios, ruega por nosotros, pecadores, ahora y en la hora de nuestra muerte. Amén. He aquí la esclava del Señor. Hágase en mí según tu palabra.
0: Dios te salve María, llena eres de gracia, el Señor está contigo. Bendita tú eres entre todas las mujeres, y bendito es el fruto de tu vientre, Jesús. Santa María, Madre de Dios, ruega por nosotros pecadores, ahora y en la hora de nuestra muerte. Amén. Y el Verbo se hizo carne y habitó entre nosotros. Dios te salve María, llena eres de gracia, el Señor está contigo. Bendita tú eres entre todas las mujeres, y bendito es el fruto de tu vientre, Jesús. Santa María, Madre de Dios, ruega por nosotros pecadores, ahora y en la hora de nuestra muerte. Amén. Ruega por nosotros, Santa Madre de Dios, para que seamos dignos de alcanzar las promesas de nuestro Señor Jesucristo. Oremos. Infunde, Señor, tu gracia en nuestras almas, para que, habiendo conocido por el anuncio del ángel la encarnación de tu Hijo, Jesucristo, lleguemos por su pasión y su cruz a la gloria de la resurrección. Por el mismo Jesucristo, nuestro Señor. Amén. Gloria al Padre, y al Hijo, y al Espíritu Santo, como era en el principio, ahora y siempre, por los siglos de los siglos. Amén.
1: Procuremos durante lo que nos resta de este día hacer de nuestro trabajo oración y de nuestra oración trabajo fecundo, confiando en la misericordia de Dios que nos invita a ser valientes y humildes como la Virgen María. Hemos orado el Ángelus en la voz de nuestro sexto arzobispo, Su Excelencia, Monseñor José Vicente Nacher Tatay.
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0: Buenas tardes, hermanos. Que tengan una tarde llena de paz, de alegría, lindos momentos en familia. Y donde se encuentren también, disfruten de este regalo del Señor. Hoy es 16 de julio, Día de la Virgen del Carmen. Iniciamos nuestras oraciones para alabar, bendecir y glorificar a su Hijo Jesucristo. Y decimos, Dios mío, ven en mi auxilio.
1: Señor, date prisa en socorrerme.
0: Gloria al Padre, al Hijo y al Espíritu Santo.
1: Como era en el principio, ahora y siempre, por los siglos de los siglos. Amén.
0: Vamos a comenzar estas oraciones con un himno propio.
1: Lucero de la mañana, norte que muestra el camino, cuando turba de continuo nuestro mar la tramontana, quien tanta grandeza explica, sin alas puede volar, porque no podrá alabar a la que es más santa y rica.
0: Sois pastora de tal suerte que aseguráis los rebaños de mortandades y daños, dando al lobo cruda muerte. Dais vida a quien se os aplica, y en los cielos y en la tierra libráis las almas de guerra como poderosa y rica.
1: Si vuestro ejemplo tomasen las pastoras y pastores, ya fío que de dolores para siempre se librasen. Tanto Dios se os comunica que sin fin os alabamos, y más cuando os contemplamos en el mundo la más rica.
0: Amén. Iniciamos la salmodia con el Salmo 23. Hacemos la antífona. María ha recibido la bendición del Señor y la misericordia de Dios, su Salvador.
1: María ha recibido la bendición del Señor y la misericordia de Dios, su Salvador.
0: Del Señor es la tierra y cuanto la llena, el orbe y todos sus habitantes. Él la fundó sobre los mares, Él la afianzó sobre los ríos.
1: ¿Quién puede subir al monte del Señor? ¿Quién puede estar en el recinto sacro?
0: El hombre de manos inocentes y puro corazón, que no confía en los ídolos, ni jura contra el prójimo en falso, ese recibirá la bendición del Señor, le hará justicia el Dios de salvación.
1: Este es el grupo que busca al Señor, que viene a tu presencia, Dios de Jacob.
0: Portones, alzad los dinteles, levantaos puertas antiguas, va a entrar el Rey de la Gloria.
1: ¿Quién es ese Rey de la Gloria? El Señor, héroe valeroso. El Señor, héroe de la guerra.
0: Portones, alzad los dinteles, levantaos puertas antiguas, va a entrar el Rey de la Gloria.
1: ¿Quién es ese Rey de la Gloria? El Señor Dios de los ejércitos. Él es el Rey de la Gloria.
0: Gloria al Padre, al Hijo y al Espíritu Santo.
1: Como era en el principio, ahora y siempre, por los siglos de los siglos. Amén.
0: María ha recibido la bendición del Señor y la misericordia de Dios, su Salvador.
1: María ha recibido la bendición del Señor y la misericordia de Dios, su Salvador.
0: Continuamos orando con el Salmo 45. El Altísimo consagra su morada.
1: El Altísimo consagra su morada.
0: Dios es nuestro refugio y nuestra fuerza, poderoso defensor en el peligro.
1: Por eso no tememos, aunque tiemble la tierra y los montes se desplomen en el mar.
0: Que hiervan y bramen sus olas, que sacudan a los montes con su furia.
1: El Señor de los ejércitos está con nosotros. Nuestro alcázar es el Dios de Jacob.
0: El correr de las acequias alegra la ciudad de Dios, el Altísimo consagra su morada.
1: Teniendo a Dios en medio, no vacila. Dios la socorre al despuntar la aurora.
0: Los pueblos se amotinan, los reyes se rebelan, pero Él lanza su trueno y se tambalea la tierra.
1: El Señor de los ejércitos está con nosotros. Nuestro alcázar es el Dios de Jacob.
0: Venid a ver las obras del Señor, las maravillas que hace en la tierra.
1: Pone fin a la guerra hasta el extremo del orbe. Rompe los arcos, quiebra las lanzas, prende fuego a los escudos.
0: Rendíos, reconoced que yo soy Dios, más alto que los pueblos, más alto que la tierra.
1: El Señor de los ejércitos está con nosotros. Nuestro alcázar es el Dios de Jacob.
0: Gloria al Padre, al Hijo y al Espíritu Santo.
1: Como era en el principio, ahora y siempre, por los siglos de los siglos. Amén.
0: El Altísimo consagra su morada.
1: El Altísimo consagra su morada.
0: Continuamos orando con el Salmo 86. ¡Qué pregón tan glorioso para ti, Virgen María!
1: ¡Qué pregón tan glorioso para ti, Virgen María!
0: Él la ha cimentado sobre el Monte Santo, y el Señor prefiere las puertas de Sion a todas las moradas de Jacob.
1: ¡Qué pregón tan glorioso para ti, ciudad de Dios! Contaré a Egipto y a Babilonia entre mis fieles. Filisteos, tirios y etíopes han nacido ahí.
0: Se dirá de Sion, uno por uno, todos han nacido en ella. El Altísimo en persona la ha fundado.
1: El Señor escribirá en el registro de los pueblos: este ha nacido ahí. Y cantarán mientras danzan: todas mis fuentes están en ti.
0: Gloria al Padre, al Hijo y al Espíritu Santo.
1: Como era en el principio, ahora y siempre, por los siglos de los siglos. Amén.
0: ¡Qué pregón tan glorioso para ti, Virgen María!
1: ¡Qué pregón tan glorioso para ti, Virgen María!
0: María conservaba todas estas cosas,
1: meditándolas en su corazón.
0: La primera lectura de este oficio está tomada del libro del profeta Isaías. Escuchemos.
1: En aquellos días habló el Señor a Ahaz diciendo: pide una señal al Señor tu Dios, en lo hondo del abismo o en lo alto del cielo. Respondió Ahaz: no la pido, no quiero tentar al Señor. Entonces dijo a Isaías: escucha, heredero de David, ¿no os basta cansar a los hombres, que cansáis incluso a mi Dios? Pues el Señor por su cuenta os dará él mismo una señal. Mirad, la joven ha concebido y dará a luz un hijo, y le pondrá por nombre Emmanuel, porque tenemos a Dios con nosotros. Saldrá un renuevo del tronco de Jesé, y de su raíz brotará un vástago. Sobre él se posará el Espíritu del Señor, espíritu de sabiduría y de inteligencia, espíritu de consejo y de fortaleza, espíritu de ciencia y de temor del Señor. No juzgará por apariencias ni sentenciará solo de oídas. Juzgará a los pobres con justicia, con rectitud a los desamparados. Herirá al violento con la vara de su boca, y al malvado con el aliento de sus labios. La justicia será el ceñidor de su cintura, y la lealtad el cinturón de sus caderas. Habitará el lobo con el cordero, y la pantera se echará con el cabrito. El novillo y el león pasarán juntos, y un niño pequeño los conducirá. La vaca pastará con el oso, sus crías yacerán juntas. El león comerá paja con el buey. El niño jugará junto al agujero del áspid. La criatura meterá la mano en el escondrijo de la serpiente. Nadie hará daño ni estrago por todo mi monte santo, porque estará lleno el país de ciencia del Señor, como las aguas colman el mar.
0: Mirad, la joven ha concebido y dará a luz un hijo.
1: Y tendrá por nombre Consejero Admirable y Dios Poderoso.
0: Se sentará sobre el trono de David y reinará para siempre.
1: Y tendrá por nombre Consejero Admirable y Dios Poderoso.
0: La segunda lectura está tomada de los sermones de San León Magno, Papa. María, antes de concebir corporalmente, concibió en su espíritu. Dios elige a una virgen de la descendencia real de David, y esta virgen, destinada a llevar en su seno el fruto de una sagrada fecundación, antes de concebir corporalmente a su prole divina y humana a la vez, la concibió en su espíritu. Y para que no se espantara, ignorando los designios divinos, al observar en su cuerpo unos cambios inesperados, conoce por la conversación con el ángel lo que el Espíritu Santo ha de operar en ella. Y la que ha de ser madre de Dios, confía en que su virginidad ha de permanecer sin detrimento. ¿Por qué había de dudar de este nuevo género de concepción si se le promete que el Altísimo pondrá en juego su poder? Su fe y su confianza quedan además confirmadas cuando el ángel le da una prueba de la eficacia maravillosa de este poder divino, haciéndole saber que Isabel ha obtenido también una inesperada fecundidad. El que es capaz de hacer concebir a una mujer estéril puede hacer lo mismo con una mujer virgen. Así pues, el Verbo de Dios, que es Dios, el Hijo de Dios, que ya al comienzo estaba con Dios, por quien empezaron a existir todas las cosas y ninguna de las que existen empezó a ser sino por Él, se hace hombre para librar al hombre de la muerte eterna. Se abaja hasta asumir nuestra pequeñez, sin menguar por ello su majestad, de tal modo que, permaneciendo lo que era y asumiendo lo que no era, une la auténtica condición de esclavo a su condición divina, por la que es igual al Padre. La unión que establece entre ambas naturalezas es tan admirable que ni la gloria de la divinidad absorbe la humanidad, ni la humanidad disminuye en nada la divinidad. Quedando pues a salvo el carácter propio de cada una de las naturalezas y unidas ambas en una sola persona, la majestad asume la humildad, el poder la debilidad, la eternidad la mortalidad, y para saldar la deuda contraída por nuestra condición pecadora, la naturaleza invulnerable se une a la naturaleza pasible. Dios verdadero y hombre verdadero se conjugan armoniosamente en la única persona del Señor. De este modo, tal como convenía para nuestro remedio, el único y mismo mediador entre Dios y los hombres pudo a la vez morir y resucitar por la conjunción en él de esta doble condición. Con razón, pues, este nacimiento salvador había de dejar intacta la virginidad de la madre, ya que fue a la vez salvaguarda del pudor y alumbramiento de la verdad. Tal era, amadísimos, la clase de nacimiento que convenía a Cristo, fuerza y sabiduría de Dios. Con Él se mostró igual a nosotros por su humanidad, superior a nosotros por su divinidad. Si no hubiera sido Dios verdadero, no hubiera podido remediar nuestra situación. Si no hubiera sido hombre verdadero, no hubiera podido darnos ejemplo. Por eso, al nacer el Señor, los ángeles cantan llenos de gozo, «Gloria a Dios en el cielo», y proclaman, «Y en la tierra paz a los hombres que ama el Señor». Ellos ven, en efecto, que la Jerusalén celestial se va edificando por medio de todas las naciones del orbe. ¿Cómo, pues, no habría de alegrarse la pequeñez humana ante esta obra inenarrable de la misericordia divina, cuando incluso los coros sublimes de los ángeles encontraban en ella un gozo tan intenso? De los sermones de San León Magno, Papa.
1: Celebremos la festividad de la gloriosa Virgen María, en cuya humildad puso el Señor sus ojos.
0: Ella concibió al Salvador del mundo como el ángel lo anunció.
1: Cantemos alabanzas a Cristo en este día al celebrar las glorias de la admirable Madre de Dios.
0: Ella concibió al Salvador del mundo como el ángel lo anunció. Oración. Haz venir, Señor, sobre nosotros la poderosa intercesión de la gloriosa Virgen María, para que, protegidos con su auxilio, podamos llegar a tu monte santo, que es Jesucristo tu Hijo, que vive y reina contigo en la unidad del Espíritu Santo y es Dios por los siglos de los siglos.
1: Amén.
0: Bendigamos al Señor.
1: Demos gracias a Dios.
0: Muy buenas tardes, hermanos. Gocemos de la paz del Señor.
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0: Muy buenas tardes, tengan todos. Gracias por estar con nosotros en esta emisión de Al Mediodía con Notifides. Les saluda Marco Calix. Hoy 16 de julio, Día de la Virgen del Carmen. Saludamos a todos aquellos que son devotos a esta hermosa advocación de nuestra Madre, Nuestra Señora del Carmelo. Saludamos a todos aquellos que llevan el nombre del Carmen y a todos aquellos templos que tienen pues su devoción y su amor por Nuestra Señora del Carmen. Saludamos a los carmelitas descalzos, a los carmelitas misioneros de San José y a todos aquellos que se dedican a poder llevar esta hermosa devoción a su feligresía. Comenzamos con este resumen de noticias nacionales, internacionales y eclesiales.
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Bien, y comenzamos informándoles en el acontecer nacional. La Secretaría de Educación instruyó a las direcciones y centros educativos del país a no suspender las clases por la realización de ensayos o actividades preparatorias de las Fiestas Patrias 2026. El secretario de Seguridad, Gerson Velázquez, informó que las investigaciones sobre los hechos violentos ocurridos en la comunidad de Rigores y en el departamento de Yoro continúan en desarrollo con el objetivo de capturar a todos los responsables y esclarecer completamente ambos casos. El ministro secretario de Seguridad también, Gerson Velázquez, anunció este jueves la implementación de operativos especiales en las carreteras del país, que incluyan pruebas antidrogas y conductores como parte de la estrategia para prevenir accidentes de tránsito, fortalecer la seguridad vial y mantener el orden en la red de carreteras nacionales. Siempre en temas de seguridad, el criminólogo Edgardo Mejía aseguró que los recientes casos de violencia contra menores de edad en Honduras reflejan un problema recurrente que requiere una mayor respuesta de las autoridades y de la sociedad. La Comisión Nacional de Bancos y Seguros informó que contará con un plazo de hasta 6 meses para desarrollar e implementar el registro centralizado del beneficiario final, una nueva herramienta que permitirá identificar a las personas naturales que ejercen la propiedad o el control efectivo de personas jurídicas y otras estructuras legales que operan en Honduras. Copeco informó este jueves que continuará la influencia de una vaguada en altura, fenómeno que provocará cielo de medio nublado a nublado, viento rachado, lluvias, chubascos débiles a moderados y dispersos, acompañados de actividad eléctrica aislada en gran parte del territorio nacional. El Comisionado Nacional de los Derechos Humanos recomendó investigar con la debida diligencia, objetividad e imparcialidad la muerte violenta de mujeres con el fin de establecer la naturaleza de los hechos, determinar responsabilidades y garantizar el derecho a la verdad, a la justicia con

0: estricto apego a estándares internacionales de derechos humanos. La Comisión Permanente de Contingencias informó que la tormenta tropical Elida, el quinto ciclón tropical de la temporada 2026 en el Pacífico Oriental, no presentará ninguna amenaza para Honduras debido a que su trayectoria la mantiene alejándose del continente. De igual forma, Copeco informó o confirmó el reporte de dos personas desaparecidas por intentar cruzar corrientes crecidas en los municipios de Olancho y Gracias a Dios. Y bueno, y para poder ampliar la situación de las temperaturas y las lluvias en las próximas horas, José Pompilio Pavón de Senaos Copeco con los detalles.
1: Pueblo hondureño, pronóstico del tiempo para el jueves 16 de julio del año 2026. Continúa la influencia de una vaguada en altura generando cielo medio nublado a nublado, viento racheado, lluvias y chubascos débiles a moderados dispersos con actividad eléctrica aislada, con mayores acumulados de precipitación sobre las regiones oriental, occidental, central y norte. En el sur prevalecen las condiciones secas. En cuanto a los oleajes, litoral Caribe 1-3 pies, Golfo de Fonseca 1-3 pies. A continuación, las temperaturas máximas y mínimas. Tegucigalpa, temperatura máxima de 26, mínima de 18. Región central, temperatura máxima de 26, mínima de 20. Región insular, temperatura máxima de 27, mínima de 26. Región norte, temperatura máxima de 29, mínima de 24. Región oriental, temperatura máxima de 28, mínima de 20. Región sur, temperatura máxima de 38, mínima de 26. Región occidental, temperatura máxima de 26, mínima de 16. Desde Senaos Copeco, su pronosticador de turno, José Pavón.
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0: Bien, son las 12 del mediodía con 42 minutos y les informamos en el ámbito internacional. El gobierno de Nicaragua rompió este jueves relaciones diplomáticas con Italia luego de que el ministro de Exteriores del país europeo, Antonio Tajani, reiterara su petición de extradición del terrorista Alessio Casimirri, uno de los asesinos del ex primer ministro italiano Aldo Moro y que se refugió hace años en el país centroamericano. Irán no descarta tener que enfrentar una o varias guerras más desencadenadas por Estados Unidos, de quien asegura que una última campaña híbrida que involucra no solo bombardeos, sino asesinatos, el uso de mercenarios, ciberataques y provocaciones dentro de la propia República Islámica. Y 11 niños fallecieron y 19 personas, entre ellos varios menores, resultaron heridas en Argelia durante un incendio declarado la madrugada de este jueves en la fundación que atiende problemas médicos de familias de bajos recursos, según informó la Dirección Nacional de Protección Civil. El gobierno de Brasil anunció este jueves que iniciará inmediatamente los trámites para aplicar la ley de reciprocidad en respuesta a los aranceles del 25% decretados por Estados Unidos a ciertos productos brasileños y culpó de ello a la familia del expresidente Jair Bolsonaro. Un total de 39 periodistas fueron asesinados en el mundo durante el primer semestre de 2026, un 54% menos que en el mismo periodo del año anterior, según informó este jueves la organización Press Emblem Campaign. El secretario de Estado de Estados Unidos, Marco Rubio, aplaudió la imposición de los aranceles del 25% ordenados por el presidente Trump a la mayoría de las importaciones procedentes de Brasil y dijo que la medida responde a que el gobierno del presidente Luis Inácio Lula da Silva no ha negociado de buena fe con Washington. El gobierno de Estados Unidos anunció la imposición de este arancel justamente determinando productos de Brasil, una medida ordenada por el presidente Trump tras la conclusión de la investigación comercial iniciada hace un año bajo la sección 301 de la Ley de Comercio de 1974. Y en una segunda oleada de Estados Unidos, de ataques de Estados Unidos contra Irán, dirigida contra capacidades militares que, según Washington, son utilizadas para amenazar los buques que transitan el estrecho de Hormuz, una vía marítima clave por el comercio mundial. Y el balance de fallecidos por el doble terremoto de magnitud 7,2 y 7,5 ocurrido hace 3 semanas en la zona del norte de Venezuela ascendió a más de 5,000 luego de que las autoridades sumaran 95 fallecidos, informó el presidente de la Asamblea Nacional del Parlamento, Jorge Rodríguez. El Departamento del Tesoro de Estados Unidos incluyó al Cartel de Juárez y los Viagras como organizaciones terroristas transnacionales, además de mantener las sanciones que ya pesaban sobre ambos grupos por el narcotráfico.
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0: Bien, y comenzamos con el resumen de noticias internacionales, pero en el ámbito eclesial, a las 12:45 del mediodía. La Arquidiócesis de Panamá anunció la realización del Foro Internacional Magnífica Humanitas sobre la primera encíclica del Papa León XIV, la inteligencia artificial y la dignidad humana, con la participación del Cardenal Óscar Andrés Rodríguez Maradiaga. Hace 4 décadas, San Juan Pablo II descendía del avión que lo llevó a Bogotá y besaba el suelo colombiano, un signo con el que él comenzaba una visita que dejó un mensaje de reconciliación y cercanía que sería recordada por los 7 días blancos. El anillo de un obispo tiene un gran peso simbólico, es un sello de oro propio de su oficio, un símbolo de fidelidad a la Iglesia, y en el caso de Monseñor Mark O'Connell, obispo de Albany, Nueva York, una obra maestra de profundo valor personal, y como resulta que incluso los objetos más sagrados no están exentos de los peligros potenciales del agua, el jabón y el fregadero de una cocina. El Instituto para las Obras de la Religión, también conocido como el Banco Vaticano, nombró a Giovanni Bosch

0: y un momento de auténtica belleza. Entre los bosques de roble, pino, nogales y olivos que rodean la aldea de Ghazaniyeh, en la región de Siria, Idlib, volvieron a escucharse las oraciones del solemne rito bizantino tras más de 14 años de silencio. La creciente violencia de las pandillas y el aumento del 120% en los ataques con drones han sumido a Haití en una crisis cada vez más grave, situando al país entre los 5 primeros de la lista de la Vigilancia de Emergencia 2026 del Comité Internacional de Rescate, IRC por sus siglas en inglés. He decidido denunciar a los hombres que hicieron tanto daño a mi hija. Lo hago porque siento que eso es lo que ella quería. Noelia habló de las violaciones en televisión y el mismo día que ella murió, me dio su diario y cuando yo lo leí, entendí muchas cosas, dijo su padre. Y cada 16 de julio los fieles devotos celebran la memoria de la Virgen del Carmen, también Nuestra Señora del Carmen o Santa María del Monte Carmelo, una de las advocaciones marianas más universales y antiguas de la Iglesia Católica.
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0: Bien, y con un extenso tuit del Papa León XIV se ha pronunciado de la siguiente manera. Por desgracia, vuelven a soplar los vientos de la guerra en el Oriente Medio, en Ucrania y muchos otros países del mundo, sembrando violencia, terror, muerte y afectando una vez más a tantos inocentes. No permitamos que estos vientos apaguen la pequeña llama de la esperanza y la paz, incluso cuando parece frágil y vacilante. Renuevo mi deseo de que se recorra con perseverancia el camino del diálogo, del encuentro y la diplomacia, única vía capaz de conducir a una paz justa y duradera, en la que los pueblos puedan vivir reconciliados con seguridad recíproca y en el respeto a la dignidad de toda persona. Es lo que ha dicho Papa León XIV en su cuenta de X.
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0: Bueno, y antes de cerrar esta emisión del Mediodía con Notifides, quiero recordarle algo a todos aquellos jóvenes, muchachas y varones que recién se acaban de graduar. 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Despedimos este segmento de la programación de Suyapa, La Voz de Suyapa, recordándoles hoy, transmisión de la Santa Eucaristía desde la parroquia Santa Teresa del Niño Jesús, que es pues rectorada por los carmelitas descalzos y que ellos estarán ahí pues celebrando a esta hermosa advocación. Creo que va a llegar alguien muy especial a esta misa, pero se los vamos a dejar ahí, porque es un invitado especial el que va a llegar hasta esta parroquia. Así que estaremos ahí alrededor más o menos de las 4:30 de la tarde para ir a hacer algunas pruebas, conexiones, y también estaremos transmitiendo esta Santa Eucaristía. Saludamos a toda la gente que es parte de esta parroquia y que celebrará a, bueno, podría decirse a su patrona, porque hay dos templos en honor a la Virgen del Carmen. Así que gracias por haber escuchado esta emisión del Mediodía con Notifides, recordándoles que continúen con nuestra programación, descargue la app para que pueda escucharnos en todo momento y desde luego desde la página web www.

0: Promedios.hn. Se despide de ustedes Marco Calix, Pedro Aguilar en controles, Kevin Osabas también, y ya dentro de muy poco tendremos nuevamente a Pedro Sierra entre el equipo. Que tengan una bendecida tarde.
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La paz y la esperanza de nuestro Señor Jesucristo esté con cada uno de ustedes, queridos hermanos y hermanas. La verdad en tiempo de confusión. Ese es el título de esta reflexión. Pareciera como que este mundo nos hace creer que la mentira es verdad y que la verdad es mentira. Vivimos en una época marcada por una gran cantidad de información, donde cada día recibimos noticias, opiniones, mensajes en redes sociales, a través de videos, comentarios que intentan decirnos, por ejemplo, dirigir lo que nosotros debemos de pensar, lo que nosotros debemos de creer, lo que nosotros debemos de vivir. Estamos en una sociedad donde desgraciadamente se tiende a confundir. Voy a poner ejemplo. El corrupto te habla de corrupción. El narcotraficante te habla de narcotráfico. El violento te habla de violencia. El mentiroso te habla de la verdad. Estamos en un mundo donde actualmente se nos exige a cada uno de nosotros mucho discernimiento. Mucho discernimiento. Procesos de manipulación. Hoy escuchamos expresiones como las siguientes. Cada quien tiene su verdad. No sé si usted lo ha escuchado. Cada quien tiene su verdad. Lo más importante es lo que tú sientes. Otra frase, es que no existe una verdad absoluta. Por eso, esta realidad que vivimos hoy, que genera incertidumbre, división, pérdida del sentido común, a veces nos cuesta aún llegar a creer en aquella persona que nos está hablando y que dudamos de lo que nos están diciendo. Y a veces, por ejemplo, encontramos personas así aún dentro de la iglesia. Es que yo no estoy de acuerdo con la iglesia en este sentido, en esto lo otro. En el Evangelio de San Juan, el capítulo 14, nos revela algo cuando un discípulo llamado Tomás le dice a Jesús, versículos 5 y 6, Señor, no sabemos a dónde vas. ¿Cómo podemos saber el camino? Le dice Jesús, yo soy el camino, la verdad y la vida. Nadie va al Padre sino por mí. Palabra del Señor. Nosotros en esta sociedad nos encontramos muchas veces como Tomás. No sabemos cuál es el camino. No sabemos quién nos está diciendo la verdad. Por eso es importante abordar esta reflexión, porque los cristianos tenemos que saber entender que hoy en día estamos en una sociedad que promueve la desinformación, el desacreditar aquellas instituciones donde prevalece la verdad, en este caso, como la iglesia, como la familia, donde actualmente también se manifiesta el relativismo moral. Cada quien tiene su verdad, vive tu vida como quieras, cada quien lleva su vida como quiera, relativismo moral. Y el sentido del debilitamiento y a veces la pérdida de los valores, lo que comúnmente se habla de inteligencia moral. Hay una escasez de inteligencia moral hoy en día, tanto a nivel de la sociedad, digamos, por ejemplo, empresarios, personas metidas en la política partidista, obreros, dirigentes sindicales, magisteriales, lo que sea, hay una pérdida del sentido moral de la existencia. Por eso es fundamental, ¿cuál es la respuesta de Cristo ante esta situación que está viviendo Tomás? Es que no sabemos, ¿cómo podemos saber cuál es el camino? Pues Jesucristo lo dice. Jesucristo dice, yo soy el camino,
la verdad y la vida. Nadie, absolutamente nadie, va al Padre si no es por mí. Creo que es valedero pensar un poco en nosotros en la condición de discípulos. Somos discípulos misioneros de Jesucristo, por lo tanto, lo primero que debe de imperar en nuestra vida no es nuestra opinión, no, es lo que dice la Sagrada Escritura, lo que dice la Palabra de Dios. Cada uno de nosotros estamos llamados a discernir, a rechazar la mentira y vivir conforme al Evangelio. Todo aquello que va contra la vida no viene de Dios. Todo aquello que va contra la justicia no viene de Dios. Todo aquello que favorece la mentira no viene de Dios. Por lo tanto, cada uno de nosotros tenemos que entender que vivimos en una cultura donde frecuentemente se afirma que no existe una verdad objetiva, que no hay una verdad absoluta. Cada persona pretende construir su propia verdad. Cada persona. Pero Jesucristo nos dice que Él es la verdad, que Él es el camino, la verdad y la vida. La verdad, según la fe cristiana, no es una idea abstracta, es una persona en Jesucristo. Por lo tanto, cada decisión, cada información, cada situación que nosotros vemos en las noticias, tenemos que discernirla a la luz del Evangelio. Tenemos que discernirla a la luz del Evangelio. Por eso es que San Pablo nos da una advertencia. Si ya la daba en aquel tiempo, imagínese cómo esta advertencia de San Pablo viene a nuestra vida a darnos un sentido más concreto de tener mucho discernimiento hoy en día. Segunda carta a Timoteo. El capítulo 4, versículos del 3 al 5, San Pablo dice: porque vendrá un tiempo en que los hombres no soportarán la doctrina sana, sino que arrastrados por sus propias pasiones, se harán con un montón de maestros en el prurito de oír novedades. Apartarán sus oídos de la verdad y se volverán a las fábulas. Tú, en cambio, pórtate en todo con prudencia, soporta los sufrimientos, realiza la función de evangelizador, desempeña a la perfección tu ministerio. Palabra de Dios, te alabamos, Señor. Pablo nos plantea la realidad. Van a haber personas que no van a soportar la doctrina sana. Van a ser arrastrados por sus propias pasiones. Se harán con un montón de maestros de oír novedades. O sea, no solamente esto es en el ámbito espiritual, no solamente es en el ámbito teológico, también en el ámbito social. ¿Cuántos políticos usted ve que hablan de honestidad, que hablan de amar al país, pero su conducta dice lo contrario? ¿Cuántas de estas personas se aferran al poder? ¿Cuántas de estas personas han sido elegidas para servir y hacen todo lo contrario? Se sirven del poder. Entonces, darnos cuenta que aquí el tema no es el apasionamiento a nivel político, por ejemplo, o de intereses personales. Aquí es actuar como discípulo de Cristo. Aquí es tener la capacidad de discernir realmente, discernir lo que el Señor quiere para nuestra vida. Nos dice San Pablo, el consejo de San Pablo es portarnos con prudencia, soportando los momentos duros, las situaciones difíciles, realizando nuestra función de evangelizador, que no solamente es anunciar el Evangelio, también es denunciar la injusticia, denunciar el pecado, desempeñar a la perfección nuestro ministerio, nuestra vocación. Por eso es que muchas veces
Nosotros necesitamos entender que como laicos necesitamos formarnos doctrinalmente. Necesitamos conocer más a profundidad la Sagrada Escritura. Necesitamos adentrarnos a un proceso de formación más serio a nivel de el magisterio de la Iglesia. Como agente de pastoral, nosotros necesitamos discernir la información que consumimos. Lo que vemos en los noticieros, lo que vemos en las películas, todo esto, necesitamos discernir. Necesitamos aprender a defender la dignidad humana. Necesitamos vivir con coherencia para que nuestra vida se convierta en una vida creíble. ¿Cuáles son los desafíos que tenemos hoy en día en la sociedad que por ende entonces nos lleva a pensar en el tema que estoy o en la reflexión que estoy abordando? ¿Vivimos en tiempos de confusión? Sí, sí, vivimos en tiempos de confusión, totalmente. Y por eso hay que pensar un poco, por ejemplo, ¿qué promueve confusión? Promueve confusión el relativismo. La idea de que no existe una verdad universal. Cada quien tiene su verdad. Todo es relativo conforme a tu realidad, a lo que tú quieres, a lo que tú aspiras. Punto. El relativismo. Desafíos como la desinformación, donde se difunde rápidamente noticias falsas, opiniones sin fundamento. Esto lo vemos mucho, por ejemplo, en el tema de la ideología de género. Lo vemos mucho en ese sentido, ¿no? Se valora más lo que se siente, se menosprecia la ciencia, o sea, toda esa realidad. Luego también algo que desafía mucho es el individualismo. Estamos en una sociedad altamente individualista. Pensar que cada persona decide por sí misma lo que es bueno, lo que es malo. Ya no es, impera el criterio de comunidad, es el individualismo. Cada quien hace con su vida lo que quiere. Y nos pretenden imponer su estilo de vida. Aceptar el homosexualismo como normal, el lesbianismo y tantas distorsiones a nivel de la situación de género que tenemos hoy en día, y se pretende que nosotros lo asumamos como una verdad porque un grupo minúsculo así lo quiere. Luego está también una sociedad que promueve la superficialidad, ¿no? Aceptar cualquier información sin discernimiento, cualquier cosa que se nos diga hay que creerla, hay que asumirla como verdad. Pues estos desafíos actuales en relación a la verdad hay que tenerle cuidado. Hay que tenerle cuidado al relativismo, hay que tenerle cuidado a la desinformación, al individualismo, a la superficialidad. Hay que prestarle mucha atención. Por eso, cuando nos toca discernir en estos tiempos de confusión el tema de la verdad, lo primero que debemos de hacer como cristianos católicos es estar apegados a la palabra. Eso es fundamental, estar apegados a la palabra de Dios. Y el estar apegados a la palabra de Dios implica para nosotros entender lo que dice el salmista en el Salmo 119. Lámpara es tu palabra para mis pies. Toda decisión, toda mi vida gira en torno a la palabra de Dios. Si la palabra de Dios en algún momento considero que lo que me proponen o lo que estoy viendo está violentando esta palabra, no lo apoyo, no lo aplaudo. Necesitamos, por lo tanto, adentrarnos a un mayor conocimiento de la Sagrada Escritura, a leer, a meditar la Sagrada Escritura de forma continua, de manera seria. Es importante esto. ¿Por qué? Porque si la palabra de Dios es lámpara, significa que ilumina mi conciencia, ilumina mi conocimiento, y eso es fundamental. La palabra de Dios es importante. Ahora, un segundo aspecto
que nos ayuda mucho a saber interpretar estas realidades en esta sociedad que promueve confusión es aprender a escuchar el magisterio de la Iglesia. Y aprender a escuchar el magisterio de la Iglesia es entender lo que dice San Lucas, Jesús en el Evangelio de San Lucas, el capítulo 10, creo que el versículo 16. San Lucas 10, 16. El que los escucha a ustedes, me escucha a mí. Así lo dijo Jesús de claro. El que los escucha a ustedes, se está dirigiendo a los apóstoles. El que los escucha a ustedes, me escucha a mí. El magisterio no inventa la verdad. El magisterio lo que hace es conservar y transmitir fielmente esa verdad. Por lo tanto, el estudio del magisterio, tantos documentos que tiene el magisterio de la Iglesia, que deberíamos estar continuamente estudiándolos, meditándolos, leyéndolos, porque tienen una riqueza maravillosa. Entonces, también adentrarnos al tema del magisterio de la Iglesia. El profundizar en ese encuentro con el magisterio de la Iglesia nos ayudará muchísimo en nuestra vida para poder discernir las realidades de esta sociedad de hoy, donde lo malo lo presentan como bueno y lo bueno como malo, donde la verdad se presenta como una mentira y la mentira como una verdad. Pero también es importante nuestra vida de oración. La oración nos ayuda a escuchar, a ir aprendiendo a escuchar a Dios, a ir discerniendo las realidades de este mundo. Por eso siempre es hermoso ver cómo en la oración es el Espíritu Santo el que nos va iluminando, nos va guiando, porque así lo dijo Jesús. En el Evangelio de San Juan, el capítulo 16, el versículo 13, Jesús dice, cuando venga Él, el Espíritu de la verdad, los guiará hasta la verdad completa. Hay un principio básico, Dios no se contradice. Dios no se contradice. Por lo tanto, aspirar a la verdad completa es abrirme a la acción del Espíritu Santo, es dejarme iluminar, guiar, inspirar por el Espíritu Santo. Y creo que aquí juega un papel importante también el formar nuestra conciencia. Formar nuestra conciencia es tener ese anhelo de buscar siempre la verdad y el bien del prójimo. Formar nuestra conciencia desde esos valores morales, desde esos principios de vida ética que debemos de asumir cada uno de nosotros. La formación desde la fe cristiana nos protege de errores y engaños, nos protege de manipulaciones. Por eso hay que tener mucho cuidado con el relacionarnos con aquellas personas, por ejemplo, que ejercen autoridad. Hay que tener mucho cuidado, ¿eh? Con las personas, por ejemplo, que ejercen autoridad en cualquiera de los poderes del Estado. Hay que tener mucho cuidado, porque ahí es donde hay que aplicar el discernimiento realmente, ¿eh? Una cosa es que tú tengas simpatía por un partido político o por alguna persona. Otra cosa es que desde tu fe tienes que discernir si esa persona es coherente, si esa persona realmente está en la verdad, si esa persona es justa, ¿eh? Por eso siempre, siempre hay que discernir en base a la vida, la justicia y la verdad. En base a la vida, la justicia y la verdad. Porque muchas veces nosotros miramos cómo los políticos manipulan los intereses, sus propios intereses, y van manipulando aún a la fe cristiana. ¿Cuántas veces hemos escuchado políticos decir, nosotros en el Congreso nos reunimos tal día para orar? Y te das cuenta que han habido actos grandes
de corrupción en ese Congreso. Esas incoherencias absurdas donde se va manipulando el tema de la fe. Por eso, todos nosotros como cristianos debemos de tener discernimiento. Ninguna persona metida en la política o en el gobierno te hace un favor sin esperar nada a cambio. Siempre te van a cobrar ese favor. Siempre, de una manera u otra. Por eso, realmente nosotros estamos llamados a buscar la verdad. Porque la verdad nos da la libertad. Vivir según el Evangelio es una exigencia hoy en día. Vivir el Evangelio no solamente es participar de la Eucaristía el domingo, no solamente es participar de tu comunidad católica, no, vivir el Evangelio desde tus principios, tus valores, desde la manera como tú desempeñas ese trabajo, esa profesión. Eso también tiene que ver con vivir el Evangelio. Vivir el Evangelio desde esa experiencia de ser una persona profesional auténtica. O sea, vivir el Evangelio es asumir la verdad como principio de vida. Como principio de vida. Y por eso es importante pensar en nosotros. ¿Cómo estoy asumiendo yo este Evangelio en esta sociedad de hoy? En este mundo de hoy. En esta realidad de hoy. Donde tenemos una sociedad que promueve la mentira, que promueve la vanidad, que promueve tantas cosas que son y que atentan contra la vida del ser humano. Hoy normalizamos la guerra. Normalizamos la guerra. Gobernantes que promueven violencia. La corrupción se normaliza. Las leyes antivida, antifamilia, antimatrimonio se normalizan. ¿Y quiénes van promoviendo esa normalidad, por decir así? Gente que dice creer en Dios. Personas que dicen amar al Señor. Estamos en un mundo de confusión. A nivel religioso, no digamos, a nivel espiritual. A nivel espiritual. O sea, se inventan unas cosas, unas interpretaciones, tantas cosas. O sea, porque es un mundo de confusión. Por eso uno debe de saber entender. Me acerco a la Sagrada Escritura. Necesito el acompañamiento de la Iglesia para poder ir generando una conciencia más cristiana ante esta realidad desafiante de la sociedad de hoy. Necesito estar firme en la fe. Necesito ser una persona con convicción, con una firmeza profunda, real, verdadera, de que esta es la verdad. La verdad de Jesucristo. Todo lo que atenta contra la vida, contra la justicia, contra la verdad, no viene de Dios. No viene de Dios. Ninguna de esas situaciones construye, sino que más bien destruye. Entonces, vamos afianzando esto. Vamos discerniendo esta realidad. Para que el Señor nos dé la capacidad de ser valientes y mantenernos firmes en la verdad que es Jesucristo. Pensemos un poco en nosotros. Pidámosle al Señor que nos dé sabiduría y discernimiento para poder ver esta realidad con los ojos de la fe. Que el Señor les bendiga, les inspire y les anime cada día. Un abrazo fraterno en Cristo y María. Bendiciones.

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14: María Virgen del Carmen, tus hijos te quieren cantar.
4: Los carmelitas y la iglesia entera celebra una devoción que crece día a día y se establece en letrados y campesinos, en licenciados y taxistas, en estudiantes y labradores. Es la flor y hermosura del Monte Carmelo. 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
1: El yugo confortador de Cristo y la mansedumbre de su corazón. Bienvenidos a los textos en contexto. Nos situamos hoy en el testimonio del evangelista Mateo, capítulo 11, versículos 28, 29 y 30. Tres versículos para hoy. Vamos a la palabra. En aquel tiempo dijo Jesús: vengan a mí todos los que están fatigados y agobiados por la carga, y yo los aliviaré. Tomen mi yugo sobre ustedes y aprendan de mí, que soy manso y humilde de corazón, y encontrarán descanso, porque mi yugo es suave y mi carga ligera. Palabra del Señor. Un texto bellísimo, conocido por todos, escuchado tantas veces. Texto proclamado en tantos espacios y ambientes, pero merece la pena contextualizar algunas cosas para permitirnos escuchar lo que realmente el texto quiere decir. Fíjense cómo habla del yugo. El yugo era un término utilizado tradicionalmente en el mundo bíblico, en el mundo de Jesús, para referirse a la ley de Moisés, la cual, con el paso del tiempo, se había sobrecargado de minuciosas prácticas casi insoportables que no otorgaban la paz del corazón. Eso se había convertido en un yugo. Frente a esto, el Señor había anunciado para los tiempos futuros una nueva época de restauración en la que atraería a sus fieles con lazos de amor y vínculos de afecto, no con el yugo. Por eso es que Jesús, mediante la imagen de su yugo llevadero y de su carga ligera, se presenta precisamente como el cumplimiento de esa nueva iniciativa divina. Fíjense cómo cualquier otra carga en el mundo oprime y abruma, pero la de Cristo, de un modo místico, hermoso, en lugar de oprimir, de cansar, es la que permite aliviar el peso. San Agustín al respecto decía que la carga de Jesús posee alas. Si a un pájaro se le quitan las alas con la intención de aliviarlo, lo único que se logra es atarlo a la tierra. En cambio, al restituirle el peso de sus alas, el ave puede volar. Asimismo, Jesús se define como manso y humilde de corazón, una expresión que sirve de elogio en las bienaventuranzas y que en el Antiguo Testamento designaba a la persona paciente que desiste de la cólera y deposita toda su confianza en Dios. Y es que por esto, cuando vemos el texto, Jesús al revelarse de esta manera, une sus exigencias a la calidez de su persona. San José María Escrivá de Balaguer lo agradece profundamente al contemplar a Jesús como un hombre perfecto, poseedor de un corazón amante y amabilísimo que sufre, se llena de gozo, vela por los desvalidos y se conduce siempre por la misericordia, invitándonos a pedir un corazón a la medida del suyo. A diferencia de los legalismos opresivos,

0: Palabras sencillas o más sencillas de las que hemos dicho. Preséntale al Señor tu vida y permite poner en tu vida la dinámica de Cristo. De tal manera que caminando bajo el auxilio, la dinámica, la voluntad y la palabra del Señor, podamos descansar. San Agustín decía, tarde te amé, hermosura tan antigua y tan nueva. Tarde te amé, te buscaba y no te encontraba porque te buscaban las cosas pasajeras de este mundo. Te busqué dentro de mí y ahí estabas. Y cuando te encontré, mi alma encontró su descanso. Porque nos creaste, Señor, para ti. Y solo en ti podemos descansar. Esto parafraseado. Dios nos ha creado para Él, no para las cargas del mundo. Permítete confiar en el Señor y encontrarás tu verdadero descanso. Nos ha creado el Señor para Él. Que Dios te bendiga.
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10: A las 3 de la tarde de aquel Viernes Santo, se consumó la prueba máxima del amor del Padre en Cristo, Cordero Humilde. Invocamos la bondad de Dios con el Rosario de la Divina Misericordia para unir nuestra vida al dolor salvífico de Jesús en la cruz.
11: Creo en un solo Dios, Padre Todopoderoso, Creador del cielo y de la tierra, de todo lo visible y lo invisible. Creo en un solo Señor Jesucristo, Hijo único de Dios, nacido del Padre antes de todos los siglos, Dios de Dios, luz de luz, Dios verdadero de Dios verdadero, engendrado, no creado, de la misma naturaleza del Padre por quien todo fue hecho, que por nosotros los hombres y por nuestra salvación bajó del cielo, y por obra del Espíritu Santo se encarnó de María la Virgen y se hizo hombre, y por nuestra causa fue crucificado en tiempos de Poncio Pilato, padeció y fue sepultado y resucitó al tercer día según las Escrituras, y subió al cielo y está sentado a la derecha del Padre. Y de nuevo vendrá con gloria para juzgar a vivos y muertos, y su reino no tendrá fin. Creo en el Espíritu Santo, Señor y dador de vida, que procede del Padre y del Hijo, que con el Padre y el Hijo recibe una misma adoración y gloria, y que habló por los profetas. Creo en la Iglesia, que es una santa, católica y apostólica. Confieso que hay un solo bautismo para el perdón de los pecados. Espero la resurrección de los muertos y la vida del mundo futuro. Amén.

El que rece este rosario estará cubierto por un gran manto de misericordia en la vida, pero especialmente en la hora de la muerte. Por el rezo de este rosario, me place dar lo que me pidan, si es compatible con mi voluntad.

A las 3 de la tarde de aquel Viernes Santo, se consumó la prueba máxima del amor del Padre en Cristo, Cordero Humilde. Invocamos la bondad de Dios con el rosario de la Divina Misericordia para unir nuestra vida al dolor salvífico de Jesús en la cruz.

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1: Pues hoy, ¿qué le hacemos, maestro?
2: Pues compremos hecho.
1: A manera de despedida y de agradecimiento, queremos decirle que lo que hoy mucha gente escuchó lo va a escuchar mucha gente en sus casas. Y aunque a nosotros no nos interesa tanto el número, sino el corazón, les queremos agradecer todos sus aplausos y que haya venido tanta gente hoy aquí. Vamos a hacer una especie de popurrí con algunas canciones conocidas, cada cual en su país, que los invitamos a cantarlas con nosotros si las saben. Y muchas gracias, el Señor los bendiga. Es un placer estar juntos y cantar juntos, ¿no? Y es un placer también que a ustedes les haya gustado. Muchas gracias.

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Buenas tardes a todos, buenas tardes. Aquí estamos ya listos para llevarle lo mejor de la música tropical. Hoy estamos solos, le cuento. Bueno, no tan solos porque tenemos al Padre, al Hijo y al Espíritu Santo. Pero bueno, aquí estamos ya listos para llevarle lo mejor de la musiquita. Esta musiquita tropical a esta hora de la tarde. Ya contabilizamos las 4 con 10 minutos. 4 con 10 minutos. Recuerde escribirnos al 95000175. 95000175. Y también nos puede llamar al 2257-2444. Bueno, nos vamos con la primera de esta tarde. Ahí venimos con música un poco alegre. Oiga, ¿cómo va a sonar esto?

Bueno, ya llegamos a las 4 de la tarde con 14 minutos, 4-14 minutitos. Decirle a todas las personas que nos escriban al 95-00-01-75 mientras nosotros disfrutamos de una deliciosa taza de café, le digo, hondureño 100% natural. A todas las personas que nos están sintonizando en los diferentes lugares de nuestro país, recuerde, usted puede llamarnos también al 2257-2444. 2257-2444 nos puede llamar y aquí le respondemos y le complacemos lo mejor de la musiquita tropical a esta hora de la tarde. Voy a saludar a una amiga mía que nos sintoniza en Valencia, España, Daisy Castillo. Le vamos a complacer ahí con la chica rosa. Dice que le gusta este canto de alfarero. Entonces le complacemos ahorita la chica rosa.

Bueno, ya estamos llegando a las 4 de la tarde con 19 minutos, 4:19 minutos. Saludos a todas las personas que nos están sintonizando en los diferentes lugares de nuestro país y más allá de las fronteras patrias. Quiero saludar a una familia que nos está sintonizando en Monte Grande, allá en la zona de El Paraíso. Bueno, saludamos allá a doña Gladys y también a Ceylin Aguilar. Seidy Aguilar, que nos está sintonizando ahí y nos ha pedido un cantito, pues, el cantito del granito de mostaza. Ya lo vamos a complacer ahí, doña Gladys, para que el Señor siempre la tenga bendecida. Nos vamos con algo entonces que suena de esta manera. Esto se llama, esto de Grupo Neápolis, El Teléfono.

Bueno, ya llegamos a las 4 de la tarde. 4 de la tarde con 25 minutos. 4 escasos 25 minutitos. Recuerde, hoy estamos, entonces tendremos transmisión a las 7 de la noche desde la allá de la zona de la 15 de septiembre. Misa en honor a nuestra madre, la Virgen del Carmen. Lo vamos a ir complaciendo a doña Gladys, hasta allá de la zona de Monte Grande. Saluditos ahí, doña Gladys, que está bien contenta, bien alegre esta tarde. Lo vamos con el granito de mostaza, que es el canto que le gusta, dice.

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0: Hola, bueno, entonces regresamos después de la pausa comercial. Bueno, decirle a todas las personas que nos están sintonizando que a esta hora de la tarde, cuando ya son las 4:35 de la tarde, tenemos un contactito ahí en vivo y en directo. ¿Cómo estamos, señor?
1: Buenas tardes, mi querido Kevin O'Leary. ¿Cómo está?
0: Estamos, como dicen aquí, siempre bendecidos, hermano.
1: Bendecidos, prosperados y en victoria, como dice usted.
0: ¿Algo así?
1: No, está bien. Mire, que yo me quería comunicar con ustedes para que no digan que está solito ahí. Hoy no vamos a tener la hora santa porque tenemos una transmisión especial. Me imagino que usted ya lo dijo.
0: Sí, ahorita le estaba recordando eso, que a las 7 de la noche tenemos ese momento importantísimo en este día tan especial hoy.
1: Exacto, vamos a estar con nuestros hermanos carmelitas descalzos en la parroquia Santa Teresa de Jesús, ahí en la colonia 15 de septiembre, transmitiendo su Santa Eucaristía. Pero fíjese que aquí hay alguien que lo quiere saludar.
0: Vamos a escucharla, como porque no puedo decir verla, porque no la estoy viendo.
1: ¡Ay!
0: ¿Quién va por esa zona, amigo?
1: Mi amigo Kevin Masaba, ¿qué tal?
0: ¡Uy, hombre! Aquí estamos al 100, hermano.
1: Ahí lo miraba como... Bueno, no lo miraba. Lo escuchaba un poco preocupado. Estaba como el pulpo.
0: Sí, algo así como medio escondido.
1: Pero mire, usted estaba como el pulpo porque estaba tocando las perillas, estaba apretando los botones, estaba rebobinando los cassettes ahí en la radio. Porque como pulpo adivinador como aquel, no le pega ninguna selección que va a ganar.
0: ¡Ah! Yo le digo que nosotros ahorita no le tenemos miedo a nadie.
1: Bueno, mi querido Kevin, solamente era para recordarles esto, que estén pendientes. 6:30 más o menos estaremos comenzando la transmisión desde la parroquia Santa Teresa de Jesús, para que usted pueda vivir esta misa en honor a Nuestra Señora del Carmen. Saludamos a todas las carmencitas que nos escuchan en la radio, ¿eh? Y a todos los carmelinos, ¿qué le parece?
2: A mí me parece bien. Mire, aquí vamos, está en Dos Olmas, aquí en Tegucigalpa. ¡Uy, hombre!
1: Y bueno, si usted ya va saliendo de su trabajo y viene aquí por el anillo periférico, ya sabe que a la altura aquí antes del desvío hacia el Barque, pues hay un poquito de tráfico para que venga despacito. ¿Le parece?
0: Excelente, hermano, excelente. Desde aquí pues, lo estamos escuchando. Siempre, ya saben, en contacto.
1: Vaya, ahí lo dejo para que continúe con el programa.
0: Bueno, muchas gracias entonces. Muchas gracias a los hermanos Marcos Calis y Jimmy que nos van sintonizando ahí en ese transcurso del camino, ya dirigiéndose hacia la zona de la 15 de septiembre, que vamos a tener esa transmisión en la noche. Le decimos entonces a usted que nos está sintonizando. Hoy venimos con pura musiquita ya un poco alegre. No venimos con cuestiones ahí tristonas. No, no, no. Vámonos con algo ahí que suena de esta manera. Esto se llama... Oiga cómo suena esto. Esto se llama Yo Sé Que Él Puede.

Bueno, ahí estábamos escuchando entonces, hermoso canto, lindo cantito en este día tan especial, donde celebramos a nuestra madrecita, la Virgencita del Monte Carmelo, la mera mera. Bueno, pero antes queremos darles un consejito a todos los jóvenes que nos están sintonizando también, recordarles a todas las personas que un gran médico transmite calma a sus pacientes en los momentos más difíciles. 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Ahí estábamos escuchando ese consejo. Así que el que agarra consejos, como decían allá, llega viejo, hermano. Bueno, saluditos especiales para todas las personas que ya nos están sintonizando a esta hora de la tarde. Recuerde, usted nos puede llamar al 2257-2444. 2257-2444, ese es el número al cual usted nos puede llamar esta tarde, el número fijo. Hoy tenemos una fiesta muy especial y saludamos, como decía ya el hermano Marquitos Calis, a todas las personas que se llaman Carmen, porque hoy celebramos a la Virgen del Carmen. Bueno, tengo aquí una hermosa canción a la Virgen del Carmen. Solo que le voy a decir algo, es una versión ranchera, hermano. Pero si usted quiere que los echemos a esta ranchera, bueno, le vamos a complacer entonces. ¡Aquí vámonos entonces! ¡Mi Virgen del Carmen! Oiga cómo suena esto.

0: Bueno, ahí estábamos escuchando entonces Hermosa Ranchera. ¿Qué les pareció esa canción a la Virgencita del Carmen? Vamos a ver qué nos dicen ahí. Escríbanos al 95000175 y también usted nos puede llamar al 2257-2444. 2257-2444. Ahí nos puede llamar usted a ese número telefónico.
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0: Saludos a todas las personas que están cumpliendo años este día, un día tan especial como este. Le decimos entonces, a las 7 de la noche tenemos la transmisión desde la 15 de septiembre. Un evento muy bonito que vamos a tener por ahí. Y le decimos, usted no se despegue de la 910 AM y también de su Yapa FM estéreo. Nos vamos con otra entonces, para ponerle un poquito de fuego a esta tarde. Vámonos con algo que suena de esta manera, del grupo Neápolis. Esto se llama No Quiero Irme.

Bueno, ya estamos llegando a las 4 de la tarde con 53 minutos. 4 con 53 minutitos, señores. Porque ya llegó. Le decimos, estamos disfrutando de una sabrosa taza de café. Delicioso cafecito a esta hora de la tarde. De ese cafecito orgánico. Entonces, a todas las personas que nos están sintonizando, les estamos acompañando también en el tráfico, porque sabemos que el tráfico es un poco pesado a esta hora de la tarde. Bueno, recuerde siempre escribirnos al 9500-0175 y también llamarnos al 2257-2444. Nos vamos a ir con un canto. Esto se llama... también teníamos un cantito, pero esto lo vamos a dejar para la otra parte. Un cantito que nos habían pedido por acá. Esto se llama... Este cantito, ya le digo. Esto se llama... De esta manera. Oiga cómo hacen esto.

Bueno, ahí estábamos escuchando entonces el cantito de El Medicamento de Alfareros. Excelente canto para todas las personas que nos están sintonizando a esta hora de la tarde. Le decimos, recuerde, 7 de la noche. Hoy tenemos la transmisión desde la 15 de septiembre. Tenemos una llamadita por aquí.

0: Bueno, y tenemos una llamadita telefónica. Buenas tardes.
1: Buenas tardes, hermano Sabas. Que Dios me lo bendiga, me lo guarde, me lo protege, me lo libere todo mal.
0: Muchísimas gracias, hermano. Y a usted también, que esas bendiciones le lleguen.
1: Alegre de escucharlo. Y dice que en la mañana sí tenemos problemas con la transmisión. Porque aquí en Le Patirique suena muy, como si casi no suena mucho la radio. Y ha sido de poco acaba, no sé qué será, que en el lector de transmisión hay algún problemita por ahí, porque antes lo escuchamos clarito, pero ya hace como semana y media de que casi no agarramos la estación.
0: Ah, sí. Creo que también puede ser por la situación de la... Y a veces que amanece nublado, podría ser, ¿verdad?
1: Posiblemente, hermano.
0: Sí.
1: Pero me alegra y felicitarlo porque siempre esté con su alegría haciendo uso del don que Dios le ha regalado.
0: Muchísimas gracias a usted, hermano.
1: Sí, no se preocupe.
0: Y saludos que, para ahí, para su esposa
1: qué
0: también.
1: Qué dinámico él, le digo, hermano Sábale, con los programas. Lástima que en la mañana casi no lo escuchamos muy bien, le digo, pero intentamos a lo que se pueda, pero hay que tener paciencia, porque la verdad que la paciencia es lo mejor.
0: Correcto. No, sí, le agradecemos mucho a usted también y a todas las personas que nos están sintonizando.
1: ¿Cuándo viene por acá, hermano?
0: Gracias, entonces, hermanito.
1: ¿Cuándo vendrá por acá?
0: Vamos a hacer todo lo posible. Tenemos ese paseo pendiente ahí con los compañeros también.
1: Porque yo quiero tenerlo aquí en la casa, que venga a tomarse una tacita de café.
0: Uy,
1: buscar el café y un ayotillo, poder pasar
0: miel. ¿Un ayotillo en miel? Yo le digo que eso es belleza.
1: Sí, hermano, porque es mi esposa con... platicé con él y tal vez de repente viene. Ahorita está la feria, se termina hasta el 25.
0: No, vamos a ponernos de acuerdo, vamos a hablar con los compañeros ahí para ir a dar una vuelta por esa zona, fíjese.
1: Pues lo espero, yo vivo en el, cuando venga ahí, yo vivo en el barrio La Tinta, en el centro de Le Patirique, pero barrio La Tinta.
0: Ah, bueno, entonces no, ahí le avisamos y los ponemos de acuerdo y ahí le vamos a ir a los compañeros porque así pues, sí, evangelizamos sí. También.
1: Ponemos de acuerdo para esperar un poquito, para que dialoguemos un ratito, porque, bueno, aunque ahorita el transporte está a media hora, ¿no?
0: Sí, claro. No, hermanito, lo vamos a poner de acuerdo. Saluditos a usted, a su esposa también.
1: Y que Dios me lo bendiga en grande, y a usted y todos los que están escuchando la radio.
0: Excelente, a todos ustedes que nos sintonizan.
1: Santo, derrame bendiciones en cada uno de ellos. En los diferentes lugares, fuera y dentro de nuestro país.
0: Gracias, hermano. Bendiciones para usted también.
1: Amén, hermano.
0: Bueno, gracias. Ahí escuchábamos entonces la llamadita de nuestro hermano don Félix Cantalicio Vilches de la zona de Le Patirique. Bueno, allá nos están invitando entonces. Nos vamos a nuestra pausa comercial. Nosotros ya volvemos. Usted no nos cambie. Ya regresamos en un momentito para mandarle una música especial, le digo, en este día.
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5: 5:00 p.m.
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Bueno, ya llegamos a las 5 de la tarde con 11 minutos, 5 con 11 minutos. 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Bueno, queremos aprovechar para saludar a una persona que nos están sintonizando. Nos ha llamado la hermanita Sandra Esperanza Gómez, de la aldea Suyapa, y nos ha dicho que ella quiere saludar a su madre. Ya su madre ya goza la presencia del Señor, y entonces dice que ella cumpliría año mañana. María del Carmen Lanza, hasta el cielo le mandamos ese saludito. Mire, María del Carmen, bueno, nació un día despuesito a la Virgen del Carmen y le pusieron María del Carmen. Bueno, saluditos entonces para la madrecita de la hermana Sandra, que el Señor le bendiga siempre a ella también. También saludamos a doña Gladys allá en la zona de Monte Grande, también a Seidy Aguilar, que nos está sintonizando a esta hora de la tarde. Y nosotros nos vamos con algo que se llama este grupo de Pan de Vida de Guatemala. Esto se llama Jesucristo Me Tiene Loco.

0: porque...
1: Bueno, ahí estábamos escuchando entonces ese bonito canto, Jesucristo me tiene loco, loco, loco por tu amor, dice. Saluditos especiales a todas las personas que nos están sintonizando a esta hora de la tarde. Le decimos, a las 7 de la noche vamos a tener ese momento tan especial, una transmisión desde allá, desde la 15 de septiembre. Ese momento tan importante, dedicado a nuestra madre, la Virgen del Carmen. Bueno, los vamos a ir, después de haber escuchado un par de merengues, buenos merengues, los vamos a ir entonces con un rap. Porque a días no escuchamos algo así como un poquito el rap. Y lo vamos con esto que se llama el rap de los brothers.

Bueno, ya llegamos a las 5 de la tarde con 21 minutos. 5 de la tarde con 21 minutos. Nos vamos a ir con un himno muy bonito a la Virgen del Carmen en este día tan especial. Antes de que nos podamos despedir, nos vamos con este himno a la Virgen del Carmen.

Bueno, entonces ya con esto estamos llegando casi al final de nuestro programa. Pásela bien, recuérdele siempre. A las 7 de la noche tenemos una cita muy especial. Saluditos a todas las personas que nos han escrito. Rebeca Ferrera, saluditos. María Sagrario Aguilar, todas las personas que nos han escrito a nuestro WhatsApp. El Señor les bendiga y les acompañe siempre. Le decimos a todos ustedes que nos están sintonizando, 7 de la noche desde la 15 de septiembre. Allá están ya nuestros compañeros Marcos Calis y todo el equipo para llevarle lo mejor de lo que va a suceder allí en la 15 de septiembre. Bueno, ya con esto nos despedimos. El Señor les bendiga y les acompañe siempre. Bueno, recuerde, bueno, hay que portarse bien. Me voy con esto de Fray Richard, que se llama Mi Testimonio.

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9: Muy buenas tardes, hermanos. Nos unimos en estas oraciones. Hora en que Cristo se ofrece en la cruz, donde Él alzó sus manos por la salvación del mundo. Vamos a iniciar estas oraciones diciendo, Dios mío, ven en mi auxilio.
10: Señor, date prisa en socorrerme.
9: Gloria al Padre, y al Hijo, y al Espíritu Santo.
10: Como era en el principio, ahora y siempre, por los siglos de los siglos. Amén.
9: Vamos a iniciar este momento de oración con un himno propio para esta hora.
10: Enfría, Señor, mi boca, Señor, reduce mi brasa, dame, como te lo pido, concordia de cuerpo y alma.
9: Frente al perverso oleaje, ponme costado de gracia, dame, como te demando, concordia de cuerpo y alma.
10: Señor, mitiga mi angustia, remite, Señor, mi ansia, dame, como te la clamo, concordia de cuerpo y alma.
9: No dejes que los sentidos me rindan en la batalla. Señor, Señor, no me niegues concordia de cuerpo y alma.
10: Amén.
9: Iniciamos la salmodia con el Salmo 131. Promesas a la casa de David. Nos dice el Evangelio de San Lucas, el Señor Dios le dará el trono de David, su padre. Que tus fieles, Señor, te aclamen al entrar en tu morada.
10: Que tus fieles, Señor, te aclamen al entrar en tu morada.
9: Señor, tenle en cuenta a David todos sus afanes, como juró al Señor e hizo voto al fuerte de Jacob.
10: No entraré bajo el techo de mi casa, no subiré al lecho de mi descanso, no daré sueño a mis ojos ni reposo a mis párpados, hasta que encuentre un lugar para el Señor, una morada para el fuerte de Jacob.
9: Oímos que estaba en Éfrata, la encontramos en el soto de Jaar. Entremos en su morada, postrémonos ante el estrado de sus pies.
10: Levántate, Señor, ven a tu mansión, ven con el arca de tu poder. Que tus sacerdotes se vistan de gala, que tus fieles te aclamen. Por amor a tu siervo David, no niegues audiencia a tu ungido.
9: Gloria al Padre, y al Hijo, y al Espíritu Santo.
10: Como era en el principio, ahora y siempre, por los siglos de los siglos. Amén.
9: Que tus fieles, Señor, te aclamen al entrar en tu morada.
10: Que tus fieles, Señor, te aclamen al entrar en tu morada.
9: Continuamos con la segunda parte del Salmo 131. Promesas a la casa de David. El Señor ha elegido a Sion, ha deseado vivir en ella.
10: El Señor ha elegido a Sion, ha deseado vivir en ella.
9: El Señor ha jurado a David una promesa que no retractará. A uno de tu linaje pondré sobre tu trono.
10: Si tus hijos guardan mi alianza y los mandatos que les enseño, también sus hijos por siempre se sentarán sobre tu trono.
9: Porque el Señor ha elegido a Sion, ha deseado vivir en ella. Esta es mi mansión por siempre, aquí viviré porque la deseo.
10: Bendeciré sus provisiones, a sus pobres los saciaré de pan. Vestiré a sus sacerdotes de gala y sus fieles aclamarán con vítores.
9: Haré germinar el vigor de David. Enciendo una lámpara para mi ungido. A sus enemigos los vestiré de ignominia. Sobre él brillará mi diadema.
10: Gloria al Padre, al Hijo y al Espíritu Santo.
9: Como era en el principio, ahora y siempre, por los siglos de los siglos. Amén.
10: El Señor ha elegido a Sion, ha deseado vivir en ella.
9: El Señor ha elegido a Sion, ha deseado vivir en ella. Continuamos orando con el cántico, está tomado del libro del Apocalipsis, el juicio de Dios. El Señor le dio el poder, el honor y el reino, y todos los pueblos le servirán.
10: El Señor le dio el poder, el honor y el reino, y todos los pueblos le servirán.
9: Gracias te damos, Señor Dios omnipotente, el que eres y el que eras, porque has asumido el gran poder y comenzaste a reinar.
10: Se encolerizaron las naciones, llegó tu cólera, y el tiempo de que sean juzgados los muertos, y de dar el galardón a tus siervos los profetas, y a los santos y a los que temen tu nombre, y a los pequeños y a los grandes, y de arruinar a los que arruinaron la tierra.
9: Ahora se estableció la salud y el poderío, y el reinado de nuestro Dios, y la potestad de su Cristo, porque fue precipitado el acusador de nuestros hermanos, el que los acusaba ante nuestro Dios día y noche.
10: Ellos le vencieron en virtud de la sangre del Cordero, y por la palabra del testimonio que dieron, y no amaron tanto su vida que temieran la muerte. Por esto, estad alegres, cielos, y los que moráis en sus tiendas.
9: Gloria al Padre, y al Hijo, y al Espíritu Santo.
10: Como era en el principio, ahora y siempre, por los siglos de los siglos. Amén.
9: El Señor le dio el poder, el honor y el reino, y todos los pueblos le servirán.
10: El Señor le dio el poder, el honor y el reino, y todos los pueblos le servirán.
9: La lectura breve está tomada de la primera carta del apóstol San Pedro. Escuchemos.
10: Procurad todos tener un mismo pensar y un mismo sentir, con afecto fraternal, con ternura, con humildad. No devolváis mal por mal o insulto por insulto. Al contrario, responded con una bendición, porque vuestra vocación mira a esto, a heredar una bendición.
9: Nos alimentó el Señor con flor de harina.
10: Nos alimentó el Señor con flor de harina.
9: Nos sació con miel silvestre.
10: Con flor de harina.
9: Gloria al Padre, y al Hijo, y al Espíritu Santo.
10: Nos alimentó el Señor con flor de harina.
9: Continuamos orando y lo hacemos ahora con el cántico evangélico. El Señor derriba del trono a los poderosos y enaltece a los humildes.
10: El Señor derriba del trono a los poderosos y enaltece a los humildes.
9: Proclama mi alma la grandeza del Señor. Se alegra mi espíritu en Dios mi Salvador, porque ha mirado la humillación de su esclava.
10: Desde ahora me felicitarán todas las generaciones, porque el Poderoso ha hecho obras grandes por mí. Su nombre es santo y su misericordia llega a sus fieles de generación en generación.
9: Él hace proezas con su brazo, dispersa a los soberbios de corazón, derriba del trono a los poderosos y enaltece a los humildes. A los hambrientos los colma de bienes y a los ricos los despide vacíos.
10: Auxilia a Israel, su siervo, acordándose de su misericordia, como lo había prometido a nuestros padres en favor de Abraham y su descendencia por siempre.
9: Gloria al Padre, y al Hijo, y al Espíritu Santo.
10: Como era en el principio, ahora y siempre, por los siglos de los siglos. Amén.
9: El Señor derriba del trono a los poderosos y enaltece a los humildes.
10: El Señor derriba del trono a los poderosos y enaltece a los humildes.
9: Invoquemos a Cristo, pastor, protector y ayuda de su pueblo, diciendo: Señor, refugio nuestro, escúchanos.
10: Señor, refugio nuestro, escúchanos.
9: Bendito seas, Señor, que nos has llamado a tu santa iglesia. Haz que seamos fieles a esta dignación de tu amor.
10: Señor, refugio nuestro, escúchanos. Tú que has encomendado al Papa León XIV la preocupación por todas las iglesias, concédele una fe inquebrantable, una esperanza viva y una caridad solícita.
9: Señor, refugio nuestro, escúchanos. Da a los pecadores la conversión, a los que caen fortaleza, y concede a todos la penitencia y la salvación.
10: Señor, refugio nuestro, escúchanos. Tú que quisiste habitar en un país extranjero, acuérdate de los que viven lejos de su familia y de su patria.
9: Señor, refugio nuestro, escúchanos. A todos los difuntos que esperaron en ti, concédeles el descanso eterno.
10: Señor, refugio nuestro, escúchanos.
9: Ya que por Jesucristo somos hijos de Dios, oremos con plena confianza a Dios nuestro Padre.
11: Padre nuestro que estás en el cielo, santificado sea tu nombre. Venga a nosotros tu reino. Hágase tu voluntad en la tierra como en el cielo. Danos hoy nuestro pan de cada día. Perdona nuestras ofensas, como también nosotros perdonamos a los que nos ofenden. No nos dejes caer en la tentación y líbranos del mal. Amén.
9: Oración. Dios Todopoderoso, te damos gracias por el día que termina e imploramos tu clemencia para que nos perdones benignamente todas las faltas, que por la fragilidad de la condición humana en él hayamos cometido, por nuestro Señor Jesucristo, tu Hijo, que vive y reina contigo en la unidad del Espíritu Santo y de Dios por los siglos de los siglos.
10: Amén.
9: El Señor nos bendiga, nos guarde de todo mal y nos lleve a la vida eterna.
10: Amén.
9: Muy buenas tardes, hermanos, que continuemos en la alegría y la paz del Señor.
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10: El día está llegando al final. Y a esta hora, elevamos una acción de gracias por este día de trabajo y misericordia de Dios. Recordemos a aquellos que necesitan nuestra oración. Nuestras familias,

0: amigos y el mundo entero. Junto a la Virgen María, recordemos la encarnación del Salvador que viene a darnos su fuerza y su amor, orando con el Ángelus en la voz de nuestro sexto arzobispo, Su Excelencia, Monseñor José Vicente Nacher Tatay. Agradecemos a todos por unirse a este momento de oración durante esta tarde. Con la luz que vence las tinieblas, nos aprestamos a terminar este día teniendo como ejemplo la confianza y disponibilidad de la Virgen María, que se hizo esclava del Señor por amor. Gracias por orar con el Ángelus de la tarde, en la voz de nuestro sexto arzobispo, Su Excelencia, Monseñor José Vicente Nacher Tatay.
1: Santa Unidad y Trinidad Beata, con los destellos de tu brillo eterno, infunde amor en nuestros corazones. Mientras se va alejando el sol de fuego, por la mañana te cantamos loas y por la tarde te elevamos ruegos, pidiéndote que estemos algún día entre los que te alaban en el cielo. Alabemos a Nuestra Señora con la oración del Ángelus. El ángel del Señor anunció a María y concibió por obra y gracia del Espíritu Santo. Dios te salve, María, llena eres de gracia, el Señor está contigo. Bendita tú eres entre todas las mujeres, y bendito es el fruto de tu vientre, Jesús. Santa María, Madre de Dios, ruega por nosotros, pecadores, ahora y en la hora de nuestra muerte. Amén. He aquí la esclava del Señor. Hágase en mí según tu palabra. Dios te salve, María, llena eres de gracia, el Señor está contigo. Bendita tú eres entre todas las mujeres, y bendito es el fruto de tu vientre, Jesús. Santa María, Madre de Dios, ruega por nosotros, pecadores, ahora y en la hora de nuestra muerte. Amén. Y el Verbo se hizo carne y habitó entre nosotros. Dios te salve, María, llena eres de gracia, el Señor está contigo. Bendita tú eres entre todas las mujeres, y bendito es el fruto de tu vientre, Jesús. Santa María, Madre de Dios, ruega por nosotros, pecadores, ahora y en la hora de nuestra muerte. Amén. Ruega por nosotros, Santa Madre de Dios, para que seamos dignos de alcanzar las promesas de nuestro Señor Jesucristo. Oremos. Infunde, Señor, tu gracia en nuestras almas para que, habiendo conocido por el anuncio del ángel la encarnación de tu Hijo, Jesucristo, lleguemos por su pasión y su cruz a la gloria de la resurrección. Por el mismo Jesucristo, nuestro Señor. Amén. Gloria al Padre y al Hijo y al Espíritu Santo, como era en el principio, ahora y siempre, por los siglos de los siglos. Amén.
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4: 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Bienvenido a este programa número 3 de Física, año de formación de fundamento, en el cual estudiaremos la definición de aceleración, ecuaciones del movimiento uniformemente acelerado y la caída libre. Para empezar, lo invitamos a ubicarse en la página número 46. En esta página nos encontramos con el apartado número 1, que tiene como título Definición de aceleración. Vamos a ver que los conceptos de velocidad y aceleración están relacionados, pero muchas veces los estudiantes tienden a confundirse y piensan